0: las epidemias, la respuesta a las epidemias, la vigilancia de las epidemias y de algunas otras enfermedades que no necesariamente tienen comportamientos así epidémicos. Vamos a platicar con el doctor Jesús Adolfo Mijares Sosa. Vamos rápido a escuchar su cápsula curricular y regresamos para iniciar la conversación.
1: Jesús Adolfo Mijares Sosa es licenciado en matemáticas por la Universidad de Sonora y maestro y doctor en matemáticas por la Universidad Autónoma Metropolitana Unidad Iztapalapa. Su área de experiencia incluye probabilidad, procesos estocásticos, estimación y control de sistemas estocásticos, estabilidad y teoría de juegos. Es investigador nivel 3 del Sistema Nacional de Investigadoras e Investigadores y miembro de la Academia Mexicana de Ciencias. Actualmente se desempeña como profesor del Departamento de Matemáticas y director de apoyo a docentes, investigación y posgrado de la Universidad de Sonora.
0: Pues ya estamos acá, Adolfo. Bienvenido a Hipócrates 2.0. Muchísimas gracias por aceptar la invitación. Saludos hasta Hermosillo, Sonora.
2: No, gracias a ti, Mauricio, y pues un placer estar en el programa. Un programa, este tipo de programas son importantes, ¿no?, para la difusión de la ciencia, y pues te agradezco también la invitación.
0: No, muchísimas gracias por aceptarla. La gente va a decir, ¿por qué invitó a un matemático? Ayúdanos un poquito a entender cómo es que un matemático acaba cerca de estos temas de modelaje matemático en salud pública, también para terminar de entender tu formación y tus aproximaciones.
2: Todo empezó con el COVID. Pues si recuerdas, en aquel entonces, cuando se vino la epidemia fuerte, pues cerraron todas las universidades, ¿no? O sea, nos mandaron a la casa y mi área en las matemáticas es matemáticas puras, inclusive teoría de las matemáticas aplicadas, lo que llaman matemáticas aplicables, lo que se puede aplicar, que es probabilidad de procesos estocásticos, juegos estocásticos, control estocástico, todo ese tipo de áreas. Y en aquel entonces, cuando nos cerraron, pues el gobierno del estado de Sonora se acercó a la universidad para pedir ayuda. Realmente el gobierno no sabía qué hacer. Y se formó un grupo de multidisciplinario donde estaban incluidos profesores de matemáticas del área de modelación matemática, del área de biomatemáticas y el área de computación y ciencia de datos. Yeah. Y ellos eran los únicos que podían entrar a la universidad. Entonces dije, yo necesito entrar a mi cubículo. Entonces hablo con el jefe del departamento, que era un amigo mío. Dije, no seas gacho, hazme una carta donde yo también participo en el proyecto.
0: Méteme.
2: Para que me dejen entrar. Entonces me dio la carta, con esa entraba, pero se enteraron los que estaban trabajando el proyecto, se enteraron de que yo estaba entrando. Dijo, no, también que se venga, pues si lo que necesitamos es gente. Con tal de que una vez me dijeron, ayúdanos. Y digo, yo no sé nada de esto. Y así fue cuando empecé. Entonces empecé a, pues ya vi el tipo de ecuaciones y todo, pues me fui involucrando, y llegó un momento en pues que me atrapó, ¿no? Claro, no es mi principal área de investigación.
0: Oye, ¿y qué es un modelo matemático? ¿Y para qué pueden servir en la salud pública?
2: Pues mira, en términos así generales, o sea, un modelo matemático es esencialmente una representación simplificada de la realidad. Por supuesto, escrita en el lenguaje de la matemática, ¿no? Y esa es la clave, ¿no? Sí, es la representación simplificada. Por ejemplo, en salud pública, un modelo matemático nos permite hacer experimentos que sería imposible o costoso y vale la pena decirlo, éticamente inaceptable, ahora que anda muy de moda, ¿no? La ética, la bioética, etcétera, hacerlo, ¿no?, en la realidad, pues, ¿no? Sí, entonces, para eso nos sirve un modelo matemático. Y entonces, esa representación simplificada pues nos permite experimentar sin poner en riesgo, ¿no?, a la población. O sea, por ejemplo, preguntas como, ¿qué pasa si vacunamos primero a los adultos mayores en lugar de los de la población esencial, los trabajadores esenciales? ¿Qué pasa si el primer envío de vacunas llega con 2 semanas de retraso? ¿O qué tan diferente sería el resultado si la vacuna tuviera una eficiencia del 70% en lugar del 80%, sí, etcétera, ¿no? Entonces, todas esas preguntas se pueden explorar y tener una idea de la respuesta en el modelo sin poner en riesgo a nadie, sin poner en riesgo a la población.
0: Sí, sí.
2: Pero también fíjate que en matemáticas usamos mucho el analizar lo contrario, lo que no es. Y aquí es bien importante que quede claro lo que no es un modelo matemático.
0: Sí.
2: Y, o sea, un modelo matemático no es una bola de cristal. O sea, no predice el futuro con certeza. Ajá. Lo que hace es ayudarnos a entender qué escenarios son más probables, qué decisiones tienen mejores consecuencias, ¿no? O sea, esperadas, o por ejemplo, inclusive, ¿no? O sea, ¿qué tan sensibles son esas condiciones, las conclusiones que tenemos a los supuestos que planteamos, ¿no? Eso es importante tenerlo claro, pues, ¿no? Porque muchas veces dicen, no, pues, si el modelo matemático dice eso, es que eso va a pasar. Y eso es precisamente lo que nos pasó también ahí con el COVID, ¿no? Muchos de los problemas que se tuvo, ¿no?
0: Oye, y a veces incluso el resultado del modelo matemático influye sobre el comportamiento de lo que se evaluó, porque ya se conoce lo que puede pasar y vas a hacer algo al respecto y entonces ya no se va a cumplir lo que predijo o lo que proyectó el modelo matemático. ¿Qué tan confiables son de estos modelos que intentan predecir las epidemias?
2: Pues mira, te voy a responder como matemático, o sea, desde el punto de vista de la honestidad, ¿no? La respuesta sí, concreta, ¿sí? Es, ¿qué tan confiable es? Depende para qué los uses y de cuánto confíes en lo que tú estás suponiendo. Así funcionan los modelos. Okay. O sea, ¿qué quiere decir? O sea, ¿qué quiero decir con esto? Un modelo es tan bueno como los datos y los supuestos que lo alimentan. O sea, sí. Si tú tienes muy poca información, por ejemplo, lo que nos pasó con el COVID, al inicio teníamos una completa desinformación. Y entonces, y eso pues afectaba, ¿no? Las conclusiones, ¿no? Me gusta poner esta analogía, que es lo que todo el mundo conoce, ¿no? Que es el meteorólogo, ¿no? O sea, cuando el meteorólogo dice que mañana hay un 80% de probabilidad de que llueva, pues no está garantizando que va a llover. O sea, lo que está diciendo, pues, previene, o sea, tienes que prevenirte o llévate el paraguas, porque las condiciones así lo establecen, es muy probable que llueve. Pero el problema es, si no llueve, pues eso no significa que el pronóstico estaba mal, significa que ocurrió el 20% restante, o sea, el complemento, pues, ¿no?
0: Claro, a nosotros nos preguntaron mucho durante la pandemia cosas que no había manera de saber, ¿no? ¿Cuánto va a durar? ¿Qué va a pasar? Y era como, pues esa misma incertidumbre le genera tema a la gente, le genera un problema de y entonces, ¿por qué estos científicos tanto que estudian y no saben ni siquiera cuántos muertos va a haber o qué va a pasar? Pues es eso, proyecciones y diferentes resultados, ¿no? Incluso te quería preguntar un poco que elaboraras por ahí de distintos modelos te pueden dar distintos resultados para el mismo problema, ¿no?
2: Sí, exactamente. O sea, precisamente esto confunde mucho a la gente. Y la mera verdad, yo pienso que con justa razón, ¿no? Porque pues la gente pues no tiene por qué saber. O sea, lo que quiere es resultado, ¿no? Por ejemplo, durante la pandemia vimos muchísimos titulares, ¿no? O opiniones de distintos grupos de científicos, incluso hasta de periódicos, ¿no? Prediciendo cosas muy distintas. Y la respuesta concreta, sí, pues tiene varias aristas, varias vertientes, ¿no? Primero, los modelos hacen supuestos diferentes, ¿sí? Algunos asumen contestar tu pregunta, ¿no? ¿Por qué hay resultados distintos? Es una de esas. Una de ellas es esta, ¿no? Que los modelos asumen, por ejemplo, supuestos diferentes. Por ejemplo, algunos dicen toda la población está igualmente expuesta al virus.
0: Claro.
2: Sí, otros distinguen por edad, por ocupación, si viven en ciudad o en zona rural. Entonces, estas diferencias en la estructura, pues, del modelo pueden llevar a predicciones completamente distintas, ¿no? La otra es bien importante para nosotros, los parámetros en el modelo importan mucho, ¿no? Si, por ejemplo, si un grupo asume que un científico asume que cada persona infectada contagia en promedio, por ejemplo, a dos personas, y otro asume, ¿no? Sí, que contagia a tres, pues ya. Evidentemente los resultados pueden diferir.
0: Sí, o confunden caso sospechoso con caso confirmado y unos están incluyendo los confirmados solamente y otros están incluyendo también los sospechosos y entonces el universo del que están partiendo es distinto. El avance de la epidemia, o sea, si tú tienes un virus que al inicio de la epidemia no hay nadie en la población que tenga protección, pues no es lo mismo que conforme avance la infección, conforme vaya habiendo la enfermedad en la población, pues el virus le va a ir costando un poquito más de trabajo encontrar a los susceptibles. Que es a los que puede infectar y enfermar, y entonces pues va a ir disminuyendo. Entonces eso también lo tienes que meter en el modelaje para decir, a ver, esto va a ir cambiando, ¿no?
2: Sí, aquí donde entra también lo de donde entra mi área, ¿no? Que es la probabilidad. O sea, lo que nosotros recientemente, un comentario que hacíamos aquí el grupo de profesores que trabajamos en esto, es que lo que se debería de hacer y que efectivamente poco a poco, ¿no? Las personas que se dedican a esto han ido adoptando, es presentar no solo una predicción, sino un rango de escenario.
0: Claro.
2: Con la incertidumbre, esa incertidumbre.
0: Exacto.
2: Explícitamente cuantificada. Eso es
0: fundamental.
2: Muy, muy útil para poder decidir y para poder tomar decisiones, ¿no? Eso es importantísimo, ¿eh? Poder cuantificar por la incertidumbre. Porque eso es como, yo pongo el ejemplo a mis alumnos, ¿no? Yo les digo, están jugando los Naranjeros de Hermosillo contra los Yaquis de Ciudad Obregón, y si les preguntas cuál es la probabilidad de que ganen los Naranjeros, y muchos contentos que un medio, ¿no? Entonces le digo, ¿y si juegan los Yankees de Nueva York contra los Naranjeros, sigue siendo un medio? No, le digo, no es así, pues no, porque ahí es donde entra, ¿cómo cuantificas la incertidumbre? Obviamente, pues,
0: claro,
2: no es un caso favorable entre dos posibles, no, pues tú tienes que entran los elementos subjetivos, ¿no?
0: Ya lo dijimos muchas veces, lo de la pandemia de COVID-19, ¿ubicas que hubiera una principal lección o una gran lección en que esté relacionada con los modelos matemáticos durante la pandemia de COVID-19?
2: Sí, efectivamente. O sea, una de las lecciones que, así de manera concreta, que nos dejó el COVID es que los modelos, o sea, aprendimos que los modelos son poderosos. Pero solo cuando hay un canal de comunicación efectivo entre los científicos, o sea, los que trabajan en esto, que los construyen los modelos, y los que toman la decisión, o sea, los del gobierno, sí, el sector público, ¿no? Si no, no sirve para nada. O sea, durante el COVID vimos dos extremos problemáticos así duros, ¿no? Por un lado, hubo gobiernos que ignoraron completamente las proyecciones científicas y tomaron decisiones basadas en intuición política, con consecuencias, pues como ya lo hemos visto en varios países.
0: Claro.
2: Pues desastrosas, ¿no? Pero por otro lado hubo casos en que los modelos se comunicaron al público de manera tan simplificada, o sea, tan simplista, que generaron pánico. O peor aún, ¿no? Perdieron credibilidad cuando la realidad no coincidió, ¿no? Con con la predicción central. Entonces la lección es que un modelo no es un oráculo, pues, ¿no? Como decía ahorita, ¿no? Que le dice al tomador de decisiones, al gobierno, al secretario de salud, ¿no? Que le dice qué hacer. Es una herramienta de diálogo, ¿no? O sea, el científico le dice, sí, al funcionario, le dice, si hacemos esto, es probable que ocurra esto otro. O si hacemos esto, es probable que ocurra, etcétera.
0: Sí, ¿no? Además, no siempre se toman las decisiones solo en función de los temas técnicos. O sea,
2: exacto. Ahí está la incertidumbre en cada caso, ¿no? El funcionario entonces decide, considerando esa información
0: y todo lo demás.
2: Factores políticos, económicos, sociales.
0: Exactamente, todo lo demás. Oye, ustedes recientemente publicaron, además, para no quedarnos como en lo del COVID nada más, ustedes publicaron recientemente un artículo en el que hicieron un análisis para modelar la distribución de vacunas en epidemias, ¿no?
2: Sí, efectivamente. Nosotros estudiamos el problema de inventario de vacunas. En términos generales, básicamente estudiamos cómo tomar buenas decisiones cuando administramos un inventario de vacunas durante una pandemia, en términos, sí, generales, ¿no? Pero considerando un escenario donde todo es incierto. Por ejemplo, ¿cuándo llegan las vacunas? Pues no lo sabemos con exactitud. ¿Cuántas vendrán? Pues tampoco. ¿Estarán en buenas condiciones? Pues depende si la cadena de frío se mantuvo,
0: sí,
2: durante el transporte. Pero mientras tanto, fíjate que pues la enfermedad sigue avanzando y la gente sigue necesitando protección. Entonces, en ese sentido, nosotros desarrollamos un modelo matemático que integra todos esos factores al mismo tiempo, ¿no? Para evaluar distintas estrategias de vacunación. Como digo, sí, el COVID fue la inspiración directa, ¿no? O sea, recordemos que cuando llegaron las primeras vacunas a México, o sea, que fue a finales del 2020, principio del 2021.
0: Sí, en diciembre del 20.
2: Era caótico, ¿no? Había una demanda mundial sin precedentes. Las farmacéuticas tenían compromisos con muchos países al mismo tiempo. Y las vacunas, el ARN, pues, por ejemplo, la Pfizer, pues requerían almacenarse a temperaturas brutalmente bajas, ¿no? O sea,
0: sí,
2: menos
0: 60
2: grados centígrados, ¿no? Entonces, que muy pocos lugares, pues, podrían garantizar, ¿no? Esa temperatura, ¿no? Entonces, los tomadores de decisiones, o sea, los de la Secretaría de Salud, del gobierno, ¿no? Operaban prácticamente a ciegas, ¿no? Entonces, nosotros usamos ese contexto como motivación para desarrollar herramientas que en el, pues que en el futuro pues ayuden a enfrentar este tipo de situaciones como la que vimos en el COVID.
0: Sí, lo más lógico es pensar en, de nuevo, ¿no? En COVID, en influenza, así que son fenómenos que desbordan. Pero podría también servir para brotes, ¿no? Para epidemias más o menos locales, contenidas, no tan expansivo como lo de COVID, así pandemia, ¿no? Que está en todo el mundo.
2: Sí, claro.
0: Epidemias más concentradas, ¿no? Pienso lo que hemos vivido el último año con sarampión. Pues de eso, de cuándo van a llegar las vacunas, ya llegaron, hay que empezarlas a poner, hay que incluir a este grupo de población, y un poco la distribución. Pues eso, es un artículo muy padre porque justamente es como el control de inventarios, ¿no? De cómo vamos a hacer el control de, cómo se podría hacer el control de inventarios, pues aprovechando esto. Lo publicaron en la revista Computational and Applied Mathematics, que pues es una revista científica que revisan antes de publicación todos los trabajos. ¿Cuál es el siguiente paso de esta investigación?
2: Sí, fíjate, aquí hay un problema, hay varias, ¿no? Pero una que nos interesa ahorita es precisamente en las pandemias hay dos objetivos, uno que es cuantitativo y otro es cualitativo. O sea, aquí el problema es, Uno puede cuantificar la pérdida económica, etcétera, pero también está lo social. Sí, o sea, hay muchas técnicas matemáticas actuales que pueden servir para modelar mejor la realidad, ¿no? En particular, una que nos interesa, y es la que estamos por iniciar el trabajo, es aplicar teoría de juegos. O sea, aquí en las pandemias o en muchas de las situaciones así que involucran a la naturaleza, hay dos tipos de objetivos, uno que es económico y cuantificable y el otro que es social. Entonces, ¿cómo compaginas esas dos cosas?
0: Claro.
2: Entonces, ese es un problema porque en matemáticas básicamente lo que se modela es lo cuantificable, pero lo social, lo que no lleva ganancias, lo que no puedes medir, que lo mides de otra forma, es difícil. Entonces, queremos tomar las técnicas de teoría de juegos para poder llegar a un equilibrio. Y eso, si te fijas, no es observable, es parcialmente observable. Entonces, queremos tomar técnicas también del área de procesos de control de Markov, que es lo que mi área de estudio de matemáticas, para poder modelar ese tipo de equilibrios, pero considerando información parcial de todo. Entonces, estamos involucrando la incertidumbre para poder modelar de una manera más realista ese tipo de situaciones. Voy a poner un ejemplo muy sencillo. Cuando uno, que es el que conoce mucha gente, o más cercano a la gente, cuando uno quiere construir una presa, por ejemplo, una presa, pues hay un beneficio económico porque puede generar energía eléctrica, etcétera. Pero también hay otro sector que es afectado, que es la población, porque le disminuyes el suministro de agua. Mientras uno te genera valor económico, cuantificable, pero estás perjudicando también lo social. Entonces, ¿cómo llegas a un equilibrio? Es más o menos en lo que estamos trabajando. Y hay otra técnica también de matemáticas, que ahorita también que es parte de las últimas investigaciones en matemáticas puras, que es la teoría de campo medio, ¿no? Que le llaman, que es una manera de simplificar modelos donde se involucran una cantidad extremadamente grande de datos a un escenario más aplicable o más manejable. Y creemos que eso nos puede ayudar si consideramos a cada elemento de la población infectado o no infectado, o sea, un elemento como un agente, como un dato, entonces tendríamos millones de datos, claro. Si queremos modelar algo así. Eso es lo que estamos haciendo y pensamos que estamos en el camino correcto. Es el equipo con el que estoy trabajando es Saúl Díaz Infante, que es un investigador por México aquí en Sonora, y otro profesor que es Jofre García, que es de la Universidad Autónoma de Chiapas, uh-huh. Que es, de hecho son los coautores de este artículo y que es a donde estamos inclinado, ¿no?, a la investigación.
0: Sí, además, creo que con la pandemia se generó mucho dato, mucha información que ahora puede alimentar este tipo de modelajes. Pienso, por ejemplo, en todos los impactos que ya se cuantificaron después, ¿no? O sea, que en ese momento era impensable decir, por ejemplo, cuánto va a bajar el porcentaje de aprovechamiento escolar, cuánto va a bajar el promedio de los niños y niñas de la educación primaria, ¿no? Con un fenómeno como este. Ah, bueno, pues si cierras 10 meses, pasa esto. Si cierras 9 meses, si cierras 2 meses, pues sí, pero se te van a disparar los casos, pero entonces, pues tal vez es mejor contender contra esos casos a mandarlos a su casa. Y también, ¿qué va a pasar si cierras oficinas? ¿Qué va a pasar si tal? ¿Cuántas empresas cerraron? ¿Cuántos negocios quebraron? Todo eso. Ahorita sí hay datos de todo eso y se podría considerar a la hora de modelar. Para ir cerrando, Adolfo, el error más frecuente al interpretar las predicciones o al analizar desde fuera lo que dicen los modelos, también a la hora de comunicarlos, ¿no?
2: Sí, sí, mira, así el error más común, sin duda, y creo yo, ¿no? Y el más peligroso, ¿no? Es confundir el modelo con la realidad. Ese es sí, tremendo, totalmente. Tremendo, ¿no? O sea, un modelo es como, ¿cómo te dijera? Es como la guía, como el mapa, pues, ¿no? La guía.
0: Sí, es el dibujo.
2: O sea, no es el territorio, pues, no es, por ejemplo, uno no confunde el mapa de la Ciudad de México con la ciudad misma, pues, ¿no? Uh-huh. O sea, eso sería confundir una ecuación diferencial con la dinámica real de la epidemia, pues. Y ese es un error tremendo, ¿no?
0: Sí,
2: tremendo, ¿no? Sí, pero hay un error muy, muy específico, ¿no? Que vi repetirse durante el COVID, ¿no? Sí, es tomar la predicción central del modelo, o sea, lo que te da el modelo, sí, y tratarla como si fuera un hecho consumado.
0: En resumen, doctor Adolfo Minjares, ¿estamos mejor preparados para usar los modelos matemáticos para la toma de decisiones en salud pública, sí o no?
2: Yo creo que sí. El COVID nos dejó esa lección, ¿no? O sea, sí estamos mejor preparados. En el lado positivo, el COVID generó una explosión de investigación en modelaje en el área de epidemia que no tiene precedentes, ¿no? O sea, se desarrollaron técnicas nuevas, se formaron redes de colaboración internacional y lo más importante, se estableció un precedente de que los modelos matemáticos deben tener un lugar en el lugar donde se toman las decisiones,
0: claro,
2: ¿no? En la pública. Y eso antes no era obvio, no era tan obvio, ¿no? Para muchos funcionarios y pues ahora sí, bueno, espero que ahora sí lo es, ¿no? También hay más conciencia pública sobre qué es un modelo y cómo interpretarlo, ¿no? Aunque sí, todavía falta mucho en ese frente, ¿no? Pero también, ¿no? O sea, hay cosas que no han mejorado lo suficiente. Hay que decirlo con toda honestidad, ¿no? Los sistemas de vigilancia epidemiológica en muchos países, incluido México, siguen siendo débiles, no nos hagamos, ¿no? Sin buenos datos en tiempo real, los modelos no pueden modularse o calibrarse adecuadamente, pues, ¿no?
0: Sí.
2: O sea, su modelo tiene que ir aprendiendo también, ¿no? Entonces, ese es un problema, ¿no? Y quizá lo más preocupante es la inversión en investigación de este tipo de epidemiológica. Yo siempre he visto, ¿no? Que tiende a ser reactiva, o sea, cuando hay emergencia, hay dinero y atención, ¿no? Siendo que, pues, tiene que ser permanente, ¿no? O sea, cuando la emergencia pasa, los recursos disminuyen y ya los equipos de investigación se dispersan. Entonces, creo que eso es parte de lo que nos ha dejado, lo positivo que nos ha dejado la pandemia. Y desde el punto de vista también de la docencia en las universidades, creo, por ejemplo, aquí en la Universidad de Sonora, pues se creó ya todo un área en la licenciatura de matemáticas y en el posgrado de matemáticas de modelaje epidemiológico, de biomatemáticas, etcétera, ¿no? Entonces es parte de lo que es lo bueno que nos dejó, ¿no?
0: Sí, también no lo podemos dejar afuera. La siguiente pandemia la vamos a enfrentar ya con la inteligencia artificial. Eso también puede cambiar, porque puede acelerar la interpretación, puede mejorar las aproximaciones y puede ayudarnos también, pues, a tomar mejores decisiones, a generar mejores datos, a tener mejores herramientas para hacerle frente, ¿no?
2: Sí, así como dice un colega aquí de los coautores, Saúl, dice, los modelos mejoran con datos y los datos mejoran con inversión. Tan sencillo como eso, ¿no? Es de la cadena, ¿no?
0: Sí, y ya ahorita se generaron muchísimos datos con la pandemia de COVID. Ya se habían generado con la pandemia de influenza en el 2009. Ya había habido una primera aproximación de Google para hacer una especie como de vigilancia epidemiológica por mensajitos de texto y búsquedas, ¿no? Y habían visto que podía dar eso a información, de ir viendo como por dónde avanzaba la epidemia, nada más por las búsquedas de Google que iba haciendo la gente en el Internet. Y eso sirvió para hacer algunos modelajes y algunas aproximaciones ahora para el COVID. Pero bueno, esperemos que todo esto, como dices, siga teniendo apoyo, que no quede en la coyuntura y en la inmediatez de la emergencia, y que nos sirva para lo que sigue, que no necesariamente tenga que ser global, general, que nos amenace a todos. Puede ser un problema que amenace una industria ahorita, lo del gusano barrenador, pues órale, cáiganle con todo eso ahí, ¿no? O una epidemia en una región, o en un fenómeno que está ocurriendo en una zona específica, ¿no? Creo que eso también le vamos a seguir la pista. ¿Con qué te quieres despedir, Adolfo?
2: Pues bueno, agradecerte y bueno, me da mucho gusto este tipo de programas donde podemos comunicar, ¿no? Con la... Aquí en matemáticas es bien difícil comunicarnos, pero poco a poco hemos ido perdiendo la vergüenza, el miedo. Yo siempre he dicho que un matemático que no sepa comunicar lo que hace, pues se está perdiendo de mucho, ¿no? Entonces creo que yo era uno de ellos, a partir de esto, de que me involucré en cuestiones ya más sociales y más aquí de, por ejemplo, ese tipo de problemas, pues te ayudan, ¿no? A tener que explicar algo tan abstracto, tenerlo que explicar de una manera así ya más general, para un público más general, ¿no? Y eso es importante, ¿sí? Genial. Creo que es, y este tipo de programas, pues ayudan a eso.
0: Sí, pues,
2: yo pues te agradezco y qué bueno que se sigan haciendo este tipo de programa.
0: No, hombre, con mucho gusto. Justamente ese era el objetivo del programa de hoy. Doctor Adolfo Minjares, profesor del Departamento de Matemáticas y director de apoyo a docentes, investigación y posgrado de la Universidad de Sonora. Muchísimas gracias por haber estado acá en Hipócrates 2.0. Adolfo, un abrazo.
2: Igualmente, Mauricio, un abrazo. Hasta luego.
0: Muchísimas gracias y con esto nos vamos. Yo soy Mauricio Rodríguez. Esto fue Hipócrates 2.0. Esperamos que nos acompañe la próxima semana. Quédense un rato más por acá en Sintonía de Radio Universidad.
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0: Conspiración en la que se narra cómo el infortunado Otto tuvo un desdoblamiento de la personalidad y de lo que le ocurrió cuando se subió al pullman de Morelos.
1: ¿Qué tal, conspiradores de profesión? Los saludo abriendo una página más de estas azarosas deambulaciones conspirativas. Mi nombre es Otto Cázares. Y ya puedo imaginarlos al otro lado de sus aparatos radiofónicos, iPods o teléfonos celulares preguntándose: y bueno, ¿qué le pasó a la voz de Otto? Es como si de repente le hubieran caído las lecturas encima. Como si toda la comedia humana de Balzac, con sus 17 grandes tomos, se agolpara en su garganta. Pero yo puedo demostrarles que a pesar de esta, llamémosle súbita, transformación de mi voz, yo soy Otto Cázares. Veamos. ¿Recuerdan que una vez entrevisté al autómata de la historia entre una y otra de sus jugadas de ajedrez? Me acerco, ¿se acuerdan? Pregunto si es que en su condición de autómata tiene voluntad propia. Y así, de la nada, veo cómo empieza a deshacerse frente a mí el autómata ajedrecista. Primero la boca del muñeco se abre como si bostezara. Después, como las fauces de un mandril. Al final, se le termina por ir toda la cabeza para atrás y veo salir a un enanito jorobado que dice ser la teología. ¿Ven? ¿Cómo podría saber todo esto si no soy yo Otto Cázares? Claro, podría ser un radioescucha fanático, estarán pensando. Pero ¿cómo podría estar en esta cabina radiofónica de no tener el aspecto, la estatura, la sonrisa de Otto Cázares? Bueno, como les decía, en un libro de título Los elixires del diablo, pero... ¡Paco! ¡Paco, ¿todo bien? ¿Quién es ese demente? Como les decía, en un libro de título Los elixires del diablo, del gran escritor E.T.A. Hoffman. Pero, ¡qué barbaridad! ¡Estamos al aire, Paco! ¿Qué? ¿Pero qué? A ver, vamos a un corte musical.

conspiradores de profesión. No se alarmen de lo que lamentablemente tuvieron que huir. Por favor, no alcemos un gran revuelo por una fruslería. No es necesario llamar a rectoría, ni mucho menos. Hacerlo significaría, conspiradores, abonar cruelmente a un malestar. Un malestar que yo llamaría metafísico y que me persigue a últimas fechas. El escritor francés del siglo XIX, Alfred de Musset, dirigía lo que él mismo bautizó como la escuela de la crueldad. Se sabe muy bien, y el gran Ramón Gómez de la Serna nos lo recuerda, que en alguna ocasión, para poner en práctica las enseñanzas crueles, Alfred de Musset envió a un marido engañado unos rizos cortados de la cabellera de la adúltera. Pues bien, si ustedes comienzan a levantar un escándalo de este desaguisado que acaban de oír, sería como enviar a mi conciencia, de por sí atormentada, unos rizos de la cabellera que hacen palpable mi trastorno. No, mejor dejémoslo así. Baste con que reconozcan mi voz. En términos de la tragedia griega, se llama anagnórisis al momento atómico, electrificado, por así decir, en que dos personajes se reconocen. En Ifigenia en Tauri, de Eurípides, por ejemplo, Ifigenia es la encargada de realizar un sacrificio humano y tiene, sin sospecharlo siquiera, a su propio hermano Orestes sobre el altar sacrificial. A punto está Ifigenia de hincarle el acero brillante a Orestes cuando éste invoca el recuerdo de su padre Agamenón, muerto en humillantes circunstancias. La invocación en el último momento hace que los hermanos se reconozcan. Reconózcanme, conspiradores, en circunstancias menos extremosas. Hay un momento muy célebre en la Odisea de Homero, de la que, por cierto, se dice que en realidad fueron los responsables dos autores completamente distintos. Después de múltiples peripecias que llevan a Odiseo, primero a la isla de Calipso, después a la tierra de los feacios, pasando por la tierra de los lotófagos, los cíclopes, la isla de Circe, el mundo de los muertos, la isla de las sirenas, etc., finalmente, Odiseo llega a las costas de Ítaca. Ha sido de tal magnitud la aventura que Odiseo duda en encontrarse efectivamente en su patria. Decide acercarse a la ciudad disfrazado de mendigo. Odiseo solamente descubre su identidad al leal porquerizo, Eumeo, pero fuera de él, nadie más debería reconocerle. Odiseo no contaba, en realidad, con que a pesar de su estratagema del disfraz, dos más iban a reconocerle. Primero, el perro Argo, que olfatea a su amo y desde luego lo reconoce a pesar de su maltrecha apariencia. El perro se agita alegremente, mueve la cola y salta de júbilo a pesar de sus años. Después, Argo cae muerto. Solo había esperado el regreso del amo. Pero también lo reconoce Euriclea. En su propia casa, y aún sin develar su personalidad, Penélope hospitalaria pide que le laven los pies y le unten con aceites los pies al mendigo. Euriclea toma los pies del vagabundo, comienza a lavárselos, pero cuando toca

0: o célebre de la Odisea Homérica. Euriclea toca la cicatriz y le viene un flashback como un torrente en la memoria. Vuelve a ver cómo el temible jabalí, atizado por la cacería, busca salvarse a como dé lugar. Intentando escapar, suelta mordiscos y dentelladas a diestro y siniestro. A mí me vino de súbito un recuerdo con el que podré desarrollar para ustedes, conspiradores, este malestar metafísico del que les hablé en un principio y que explica, en buena medida, el extraño suceso que escucharon. Iba viajando en un autobús con destino a Cuernavaca. Ya me había resignado una vez más a tener que ignorar la película Pollitos en Fuga o algo por el estilo, y mis oídos ya hacían su labor de disociarse de lo que me rodeaba para tratar de pensar algo durante el trayecto. De repente, caigo en la cuenta de que a mi lado había un agradable sujeto leyendo un libro. Me sorprendió, porque no creía recordar tener a un compañero de asiento. El sujeto, como he dicho, tenía un agradable aspecto. Asombrosamente noto que el sujeto está leyendo un libro empastado a la maltrecha usanza de la Biblioteca Central de la UNAM. Me emocioné de reconocer algo familiar, desde luego. Entonces, casi en contra de mis principios, comienzo a hacerle la plática. Perdón, amigo. Eres de la UNAM, ¿verdad?
1: Ajá.
0: Claro, claro. Te reconocí por el empastado de la Biblioteca Central, claro. ¿Y qué lees,
1: Es un libro acerca de lenguajes secretos.
0: ¿De verdad?
1: Sí.
0: ¡Qué interesante!
1: Sí, tengo fascinación por el modo en el que el mundo habla a través de lenguajes no evidentes.
0: ¡Qué maravilla! Como cuando los niños hablan en idioma P, ¿no? Tupu, eperepes, mi piso, pomrapa.
1: Sí, sí, sí, más o menos. Algo así.
0: Como seguía interesándome el tema, a pesar de mi torpe intento y poco tacto, volví a intentar sostener una charla. Lancé un anzuelo que creí que podría funcionar muy bien. Yo recuerdo muchas de las palabras que inventó Jonathan Swift para los liliputienses.
1: ¿De verdad? Me encantan los viajes de Gulliver.
0: Sí, me las sé desde niño. Por ejemplo, cuando Gulliver, que ha naufragado, ¿te acuerdas?, despierta atado de pies a cabeza, tiene un hombrecillo bailando sobre su pecho, ¿te acuerdas? Este hombrecillo le grita, ¡Langro de Julsan!
1: ¡Langro de Julsan! ¡Langro de Julsan! ¡Qué maravilla!
0: Sí. ¡Langro de Julsan, sí! ¡Tolgofonac!
1: ¡Tolgofonac! ¡Tolgofonac!
0: ¡Tolgofonac era la orden que se gritaba antes de soltar contra Gulliver por lo menos unas 5,000 flechas!
1: ¡Tolgofonac!
0: ¡Yequina de Ghoul!
1: ¡Yequina de...
0: ¡Yequina de Ghoul!
1: ¡Yequina de Ghoul!
0: Sí.
1: ¿Y qué significa Yequina de Ghoul?
0: No lo recuerdo, ese sí no lo recuerdo. Probablemente era la orden para aflojar las ligaduras de Gulliver o algo por el estilo. ¡Ah, no, no, no! Aflojar las ligaduras era... ¡Paplonzelán! Cuando finalmente los liliputienses liberan a Gulliver de sus ataduras, le hacen decir las siguientes palabras. Estas me las sé desde niño. Lumos kelmin peso desmarlon en pozo.
1: Lumos kelmin peso desmarlon en pozo.
0: Sí, oye, es... ¡Qué bien lo dices! Es como si te lo supieras desde la infancia. Pero he aquí que voltea una señora dueña de un cabello bastante abultado y singular y me pregunta, ¿con quién habla, joven? De repente, volví a estar solo en mi asiento. No había ningún agradable sujeto con un libro de la Biblioteca Central a mi lado. Me avergoncé enormemente. Deseaba desaparecer. Oí como todos repetían, ¡Tolgofonac! ¡Tolgofonac! ¡Tolgofonac!
2: ¡Tolgofonac! ¡Tolgofonac! ¡Tolgofonac! ¡Tolgofonac!

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2: Las palabras de los universitarios fundamentales nunca desaparecen, menos su poesía. Del otro lado del mar, ella despierta. Alrededor de su cintura, el sudor ha forjado una cadena de oro, por ella no advertida. Joya nacida de su cuerpo, humilde humor de Dios. Se incorpora de golpe. El jardín, el ladrido, otros deberes la ponen brutalmente sobre el mundo. Del otro lado del mar, él está mirando el mediodía a través de otra ventana y otro cielo. En su mano se adivina el cinturón de oro que el sudor ha forjado alrededor de la cintura de ella. Y a lo largo del día le dolerá con todo. Del otro lado del mar, ella convoca al fuego. Mientras espera que el café conceda esa caricia diaria, irrepetible, se cruzan los siempre con los nunca, las palabras ya dichas y agotadas con aquellas que esperan nuevos moldes. Del otro lado del mar, él defiende el castillo donde poco a poco ha aprendido a estar solo. A saberse su dueño y su vasallo, a mirarse al mirar. A ser mirado por un dios escondido. Del otro lado del mar, a través de su ventana, ella descubre el aletear de un pájaro que anuncia las ansias del verano. Del otro lado del mar, él mira dos palomas que, en nombre del cortejo, no miran las migajas. Siempre el todo. El océano se borra. Él y ella han dejado de existir. Nosotros. Mira a través de la ventana.

0: Una lengua llamada tu cintura, 19. Vicente Quirarte.
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2: A continuación escucharemos música de Michael Formanek, contrabajista que nació en Estados Unidos en 1958. Rockaway Beach, música del álbum As Things Do, producido en 2023 en un disco compacto por el sello Intact Records, en interpretación de Elusion Quartet, integrado por los músicos Chris Davis en el piano, Tony Malavy en el saxofón, Chess Smith en la percusión y Michael Formanek en el contrabajo.

0: acabamos de escuchar música de Michael Formanek, contrabajista que nació en Estados Unidos en 1958. Rockaway Beach, música del álbum As Things Do, producido en 2023 en un disco compacto por el sello Intact Records. En interpretación de Illusion Quartet, integrado por los músicos Chris Davis en el piano, Tony Malavy en el saxofón, Chess Smith en la percusión y Michael Formanek en el contrabajo.
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2: Novela histórica podría ser, aunque pues, la novela histórica está tan transformada, porque si no fuera transformación pues, sería historia. Pero que también el que quiera leer esta novela desde el punto de vista como una expresión de novelística pasional, erótica o romántica, también puede hacerlo. Pero alguien podría pensar que es una novela de nota roja, o alguien podría pensar que es una novela urbana, o alguien podría pensar que es una novela de espionaje, o alguien podría pensar que es una novela de detectives. O sea, yo creo que la novela tiene muchas lecturas.
1: Rafael Ramírez Heredia, escritor mexicano, autor de Con M de Marilyn.
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Bienvenidos este martes a un segundo programa dedicado a los inicios del gran pianista y compositor Keith Jarrett aquí en Panorama del Jazz. Agradecemos muchísimo su presencia, su sintonía, soy Roberto Aimes, a nombre de todo el equipo que hace factible las transmisiones de este espacio radiofónico a través de Radio UNAM. De verdad agradecemos muchísimo que estén allí día con día, disfrutando de lo que presentamos, compartiendo esta música, en este caso, los inicios musicales de Keith Jarrett. Esta semana y la próxima semana serán los inicios musicales de Chick Corea. Y efectivamente, continuamos en esta ocasión con la segunda parte del álbum de 1968, Life Between the Exit Signs, que iniciamos el día de ayer, que está realizado en formato de trío. Y aquí, Charlie Haden, que había pasado bastante tiempo con Ornette Coleman como parte de sus grupos y de sus ideas conceptuales en el free jazz, aporta un fuerte sentido de la aventura junto con un claro sentido de la historia y la tradición también. Finalmente, sus inicios fueron en la música campirana de los Estados Unidos. Paul Motion, baterista en ese momento, más conocido por su fino trabajo con el gran pianista Bill Evans, tiene la oportunidad de tocar en un entorno más relajado, mostrando sus habilidades como intérprete texturizado y colorista que le valdrían una mayor reputación en los años venideros. Pero por muy fuertes que sean Haden y Motion como personalidades musicales, es Jarrett quien brilla claramente en este álbum. Se trata de una sesión en directo, o sea, en estudio, que aunque sea menos experimental, es un documento coherente de donde venía Jarrett y en quién llegaría a ser. Es su primera obra notable como pianista que impulsa y mantiene una clara reverencia por la tradición y ese sentido de ser grabado al mismo tiempo que está exponiendo su música sin trucos, sin nada. Por eso, aunque sea en un estudio, es en directo, con una especie de auditorio público. El álbum Somewhere Before va a complementar este programa. Fue grabado con el mismo trío en ese 1968, aunque se produce un año después, en 1969. Es un álbum realizado en una actuación, ahí sí, con público, los días 30 y 31 de agosto de 1968 en el Shelley Men's Hall de Hollywood, California. Hay que recordar que muchos grandes LPs o álbumes de la historia fueron grabados allí por enormes músicos, entre ellos desde luego Bill Evans también. Por cierto, la Penguin Guide to Jazz Recordings comentó de este álbum: está fuertemente influenciado por el rock y reminiscente de la metodología del Charles Lloyd Quartet, con el que trabajó Keith Jarrett, y el grupo también de Miles Davis, ambos con los que trabajó, del que Jarrett seguía siendo miembro todavía en esos momentos. Tiene una frescura de enfoque que Jarrett lograba en ese momento y que mostraría también con su trío al lado de Gary Peacock y Jack DeJohnette, pues muchos años después. Vamos a la audición de Life Between the Exit Signs y Somewhere Before, realizado primero en Vortex y el segundo en el sello Atlantic, que sería su sello disquero durante varios años. Inicia con Lesbian Storm, que ayer no alcanzamos a escuchar completo. Después Love Number One, Love Number Two, Everything I Love. Esa es la parte final de Life Between the Exit Signs. Y de Somewhere Before, que es un álbum impresionante con el concepto de estar en vivo. Desde el Shelley Men's Hall se inicia con My Back Pages. Después Pretty Ballad, Moving Soon, el que da título Somewhere Before. Aquí se mete en el terreno a hacer cositas, joyas de piano solo como este New Rag, después A Moment for Tears, Pout Over and the Day is Not Through, Life Between the Exit Signs, que es un tema que ya habíamos escuchado en el otro álbum, pero aquí lo realiza en vivo Keith Jarrett con Charlie Haden y Paul Motion.

estamos a punto de ir a álbumes quizás un poquito más profundos de Keith Jarrett, como el que vamos a disfrutar el día de mañana, que es The Morning of a Star, ya en 1971, no se lo pierda, en punto de las 19 horas, naturalmente, aquí en Panorama del Jazz. Producción y voz a cargo de un servidor, Roberto Aimes, con la excelente realización de Inti Terán, y todo para Radio UNAM.

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2: Marilyn Monroe. Una adorable criatura. 2026, 100 años de su nacimiento.
3: La escritora española Patricia Esteban Erles escribe:
2: dicen que la chiflada de tu madre te puso el nombre de dos actrices famosas que habían acabado mal para que no tuvieras oportunidad de elegir tu destino. Dicen que señalabas una foto de Clark Gable cuando te preguntaban por tu padre. Eras la niña más bonita del mundo, pero que nadie se interesó por ti en el orfanato. Dicen que naciste rubia, aunque no lo suficiente. Que tenías la piel de vainilla, piel color Dom Perignon. Dicen que casi no hablabas en tus primeras películas. Te limitabas a brillar mirando a cámara.
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0: Damas y caballeros, escuchas y escuchos, gente allá afuera en el 96.1 de FM o en www.radio.unam.mx. Amigos y amigas, ñoños y ñoñas, el día de hoy estamos de manteles largos porque al ser hoy 18 de agosto de 2026, de entrada eso ya les está diciendo que nos están escuchando en vivo y a todo color, no solo indica que es martes, sino que 18 de agosto es la fecha oficial del aniversario de Resistencia Modulada, la revista radiofónica nocturna de Radio UNAM, el espacio que se creó aquí hace 12 años con el puro incentivo de hacer una barra de temas juveniles. Nosotros no nos hemos hecho más jóvenes, pero aún nos sentimos como lo que ocurría hace 12 años. Aún estamos haciendo cosas que nos hacen sentir como las personas que éramos hace 12 años. Agradecemos a toda la gente que nos ha acompañado a lo largo de más de una década y a la gente que se empieza a unir también muchas gracias. Es un gusto que, y un honor y un privilegio que nos vean en este día de nuestro cumpleaños radiofónico. El día de hoy en particular no solo lo vamos a dedicar justamente a hablar acerca de, no de nosotros, no de nuestra experiencia, no de estos, pero sí de estos 12 años, no solo nuestros, sino de todos ustedes, de lo que ha pasado en estos 12 años. Y por ello, les traemos al cumpleañero Prime. Tengo entendido que de toda la gente que fue aceptada en aquel proyecto de creación radiofónica para Radio UNAM en el lejano 2014, quien tiene el registro 001, que fue la primera persona aceptada en el proyecto, fue Paquito de Pablo. Bienvenido, Paco de Master. Pablo.
1: ¡Feliz cumpleaños!
0: ¡Feliz cumpleaños, Master, Paco! Mario ¿Cómo Conde. Estás?
1: ¡Feliz! De verdad, muy feliz.
0: ¡Feliz cumpleaños!
1: ¡Feliz cumpleaños! No, sí estoy feliz. Yo jamás hubiera pensado que estaríamos aquí 12 años después celebrándonos un cumpleaños de una manera muy tranquila, en casita, acompañados aquí con las personas que hacen posible este programa de este lado de la creación. Ajá. Y quienes lo hacen posible del otro lado de la bocina, terminando este ciclo virtuoso de radio.
0: ¿Qué?
1: De la experiencia radiofónica.
0: Está hablando de ustedes, escucha.
1: Sí, está, exacto. ustedes incluidas e incluidos. Un honor, la verdad.
0: Sí.
1: Mucho agradecimiento, muchas gracias las que quiero dar. No como si esto fuera un premio. Nada más que, pues sí es mucho tiempo, 12 años, que pasa también un abrir y cerrar de ojos. Y creo que es un espacio bonito, quiero pensar.
0: Queremos pensar.
1: Queremos pensar que, por lo menos cuando sucede una vez por semana, exacto, en este espacio radiofónico, nos sentimos acompañados y podemos platicar de cosas, podemos escuchar las cosas que nos interesan, que nos parecen interesantes y que no son, que no son inalcanzables.
0: Ah, exactamente.
1: Exacto. No pertenecen a estos estratos culturales hiperlactantes que sí existen.
0: Exactamente. Y que tienen su espacio.
1: Y de hecho son chidos.
0: Sí, lo son.
1: Pueden serlo.
0: No, pero estamos contentos de, a lo que va Paquita, es que estamos contentos de que un espacio como el Calabozo de los Vírgenes haya encontrado un público y una audiencia dentro de un espacio como Radio UNAM. Estaría encantador, ¿no? Que ahorita las autoridades... ¿Cómo sigue ese programa al aire? Ahorita escuchándolo. ¿Cómo que 12 años? Los cancelan ahorita mismo. Agradecemos. También no solo la gente que nos ha permitido llegar hasta este punto, sino la gente que hace posible el programa. Y si empezamos a enumerar a tres de ellos, empezaremos por Betoques, quien está en la producción. Quien va llegando en este momento de ser juez en un concurso de farmear Aura. Muy bien. Si ustedes quieren saber acerca del farmeo de Aura, es Beto el que se sabe las reglas. Así de actualizado está, para que vean justamente el tipo de cosas juveniles que todavía se encuentran en esta barra radiofónica. Arturo González en la operación técnica, muchísimas gracias. Arturo, qué gusto que estés aquí en esta fecha, Arturo. Alba Martínez en la continuidad. Hola, también. Ya,
1: feliz cumpleaños.
0: Feliz cumpleaños. ya es un rato, Alba, ya para, o sea, aguantándonos es...
1: Bueno, pues,
0: merecen una medalla.
1: Alguien tenía que imaginarse todo esto.
0: Exactamente. Y bueno, vamos a incluir a toda la... Generalmente mencionamos a las tres entidades cósmicas que nos ayudan a llevar este programa afuera, la producción, la operación técnica y la continuidad, pero pues no nos vamos a detener en pronunciar, porque son más de 20, todos los nombres de toda la gente que formó sí. Resistencia Modulada desde su inicio, sí. Y quien todavía está en la dirección del mismo proyecto, sí. Toda esa gente merece, honor a quien honor merece, y toda esa gente es parte de este programa, sí. Y fue parte, tenemos que aclarar una cosa. El Calabozo de los Vírgenes no lleva 12 años de existencia.
1: No. De hecho, no nos queda claro cuántos lleva exactamente.
0: Ajá, tengo entendido, debimos haber empezado en 2019.
1: Un poquito antes de la pandemia, pero no sé qué...
0: no es cierto, fue 2018.
1: Ándale,
0: El Calabozo de los Vírgenes empezó en 2018. O sea, tenemos 8 años así. Igual 8 años son un chorro,
1: Pues mira, 8 de 12 sí es bastante.
0: Sí, ahora que uno lo piensa y sí, o sea, un proto Calabozo de los Vírgenes, una idea de hacer un programa acerca de, como este, de ñoñerías, de cómics, de videojuegos, de películas. Ya había una propuesta desde que se gestó Resistencia Modulada, pero...
1: Tardó en llegar.
0: Nuestro director, Diego Ibáñez de Resistencia Modulada, salud, tenía razón. Diego. Salud, Diego.
1: Dice que llega al rato.
0: Ah, perfecto. Aquí lo veremos. Ojalá sí. Tenía razón en una cosa. Aún había que preparar a la audiencia. Ya estábamos proponiendo cosas diferentes. No voy a decir innovadores porque sería hiperlactante de mi parte pensar que lo éramos. Pero más bien sí, distintas de la programación. Y aún había un terrenito que sembrar para que el calabozo cayera en blandito, y lo hizo, sí. O sea, justo de que nos esperamos unos 4 añitos para que cayera, defendimos el espacio y finalmente se logró. 12 años después de que inicia Resistencia Modulada, aún estamos acá.
1: Y bueno, como dices, si bien este es el Calabozo de los Vírgenes, están escuchando el Calabozo de los Vírgenes, sí queríamos dedicarle un momentito a mandarle un reconocimiento, un abrazo y todo el cariño a la gente que ha hecho posible Resistencia Modulada. Ajá. Digo, porque nos tocó a nosotros aquí en la primera hora celebrarnos el cumpleaños. Decirlo. Pero pues hay mucha gente que trabaja y que es parte de Resistencia Modulada o que lo ha sido.
0: Ajá.
1: Y a todas esas personas que no se encuentren aquí en este momento en la cabina, pero que sin duda hemos escuchado y seguiremos escuchando hasta que nos larguen de aquí. porque eso va a pasar algún
0: sí,
1: día.
0: Sí, claro, va a pasar. Antes de que nos larguemos, va a pasar.
1: O nos larguemos nosotros. No, van a largar. Sí, bueno, es un equipo grande de muchas personas y gracias a todas ellas y ellos es que esto sigue sucediendo.
0: Sí.
1: Y es genial.
0: Sí. No nos vamos a concentrar, queríamos sí detenernos en eso, pero no piensen que solo va a ser este programa anecdótico que podríamos, pero también...
1: para eso son los playlistos de exacto. Viernes una vez al año.
0: Para eso tenemos la terraza aquí en la radio, para hablar de esas cosas. No, también queremos saludar a toda la gente que justamente ya nos está diciendo... Wow, por ejemplo, está Bici Guabaki. Hola, Bici. Dice, se está cayendo Bici. El cielo y aquí estamos. Felicidades.
1: No, sí iba a llover. Yo busqué en internet y decía que no iba a llover.
0: No,
1: y me confié, maldita sea.
0: No confíes en el meteorológico. Que sean muchísimos más. Muchas gracias. Es un gran programa. Es tan grande el programa para Bici que no cupo en un solo comentario. Entonces, puso gran programa. Tu padre dice cumpleaños Beats. Ah, claro, es lo que está sonando de fondo para quienes nos oyen en 96.1 o en www.radio.unam.mx o que después nos van a escuchar en el podcast de Radio UNAM o que después nos vayan a escuchar en Spotify, donde pueden oír las retransmisiones de estos programas si buscan Resistencia Modulada o El Calabozo de los Vírgenes. También Jordi Borghetti dice feliz cumpleaños.
1: Feliz hola, cumpleaños, Jordi.
0: Sí, gracias.
1: Tú también.
0: Vamos a hacerles feliz cumpleaños.
1: Exacto, todos cumplimos en...
0: LT. Salud, hola, LT.
1: ¿LT?
0: Es que es LT, OBITH3 o N0N3. LT.
1: Bien.
0: Felicidades, dice. Felicidades a ti también. Dice Saúl El Gris, buenas noches.
1: Salud, Saúl, bienvenido.
0: Negroni, feliz radio cumpleaños.
1: Hola, Negroni.
0: Gracias, Negroni. Dice Salamanca, felicidades, jefe, felicidades. Toda esta gente que ya se está uniendo a esta celebración radio cumpleañera está hablando con nosotros a través de TikTok Live en la cuenta de TikTok @eljugañor o eljugacnor, donde ustedes pueden hablar en vivo y a todo color con nosotros acerca del tema que ustedes dirán, pero yo cómo voy a hablar de lo que ustedes estaban haciendo hace 12 años. No se preocupen, no va, o sea, sí va por ahí el tema, pero no es ese en específico. Terciopelo Carmesí dice, salúdame tío Jugañor, Terciopelo Carmesí. Mira, saludos, no solo
1: Terciopelo.
0: Exacto, te mandamos un saludo, no solo yo, sino Paquito de Pablo. Y si usted quiere su saludo, pero no quiere entrar a TikTok porque no quiere abrir esa cuenta, porque sabe que se enfrenta al doom scrolling y en estar a las 2 de la mañana viendo TikToks acerca del silúrico. Y
1: ahora, las... son unas por otras, ¿eh? Porque también, o sea, sí puede pasar eso, pero también ya no tendría nadie que explicarles qué significa farmear aura.
0: Exactamente, ya si lo... Exacto.
1: El otro día Apache me preguntó, me dijo Apache, estábamos haciendo el cultivo de ejercicios. Ajá. Y me pregunta Apache antes de comenzar. Me dice, oye, ¿qué significa farmear ahora? Le dije, es que te falta TikTok. Exacto. Es que no tienes TikTok.
0: Entonces les
1: quiero... No, te estás quedando atrás.
0: Ah, Apache. Por eso Beto fue a visitar.
1: Pero luego procedí a explicarle a Apache qué es farmear ahora. No lo voy a hacer aquí al aire. Ajá. Pero terminando de hacerlo, me escuché a mí mismo y dije, no, no puede ser. Soy ya un tío. O sea, no, jamás voy a hacer esto al aire. Jamás voy a explicarle a nadie al aire qué es farmear ahora. Porque ahí sí ya suenas, no importa... ¿Qué tanta aura tengas? ¿O cuánta hayas farmeado? Sí, te vas a ver...
0: Sí, o sea, usaste ejemplos de los 90 y principios de los 2000 para... Exacto. Para entender, claro.
1: Exacto.
0: O sea, como un tío, pues... Bueno, si ustedes entonces no saben lo que es farmear aura porque no quieren usar TikTok, aún hay otra plataforma, un tanto más agresiva, pero igual de curiosa, en la cual pueden hablar con nosotros. ¿Cuál es esa, Paquito de Pablo?
1: Estamos en ex-Twitter, @rmodulada, y ahí ya tenemos un par de personas que nos están escribiendo en este palco VIP que les ofrecemos.
0: Sí.
1: Cortesía de Elon Musk. Nos escribe Carlos Oropa. Hola, Carlos. Excelente noche de martes. Gracias por la compañía que hacen cada semana en Resistencia Modulada. Excelente aniversario. Saludos a la pandilla que escucha El Calabozo de los Vírgenes. Y abrazo grande. Gracias, Carlos.
0: ¿Te das cuenta que Carlos Europa le mandó un saludo que generalmente no se manda? O sea, nos mandan saludos a nosotros, pero no se mandan saludos entre ustedes.
1: Claro, ajá, sí, Carlos. Salúdense. Les mandó saludos. Exacto, a ustedes.
0: Platiquen también. Aquí en el chat de TikTok luego sí platiquen, pero platiquen.
1: Sí, sí, platican un poco más en el
0: en
1: chat.
0: En Twitter también, entre ustedes.
1: También nos escribe Apolo Yang. Hola, Apolo. Nos dice, saludos, vírgenes. ¿Cómo están? Feliz y virgen cumpleañero martes. Felices 12 años al aire. De esos 12 años, yo llevo 8 años con ustedes, como dijeron, como virgen, como radioescucha y con Resistencia Modulada.
0: Qué chido.
1: Y con tal motivo, vamos a celebrar, ¿sí?
0: Sí.
1: Sí, vamos a celebrar.
0: Cambió
1: Apolo.
0: El eslogan. Ya,
1: exacto. Hoy vamos a hacer
0: like. Exacto.
1: Ojo, yo no doy los likes de Twitter, pero ese sí te lo digo.
0: Se ganó el poderoso like de Twitter.
1: Ah, y también nos escribe Cosme Fulanito.
0: Hola Cosme.
1: Buenas noches, virgochos. ¿Cuánto tiempo saquen?
0: Wow,
1: qué chido.
0: Casi.
1: Pues 12 años.
0: 12 años.
1: 12 años. De resistencia modular.
0: Lo que indica que un 18 de agosto, pero de 2014. ¿No te encantaba como? Ah, es que no sé. Odio hacer estas preguntas así, pero en las. En tu primaria había honores a la bandera.
1: Sí.
0: Y había efemérides. O sea, ponían a unos niños a decir efemérides, o eso es solo
1: no,
0: de.
1: No, creo que eso
0: escuelas
1: sea
0: públicas.
1: De...
0: O sea, es que por ahí va la pregunta. Por eso preguntaba si en tu primaria. Bueno, en las escuelas públicas.
1: ¿En todas?
0: Pues tengo entendido que sí. Sí.
1: O sea, las efemérides. O sea, a mí me lo enseñaban pues en la clase de historia.
0: Ah.
1: Nos
0: educaban adentro.
1: Adentro del
0: no
1: aula.
0: Abajo, no abajo no, del sol. No,
1: sí, exacto.
0: Para,
1: no,
0: que
1: no,
0: se de, para que los que no,
1: no
0: habían
1: junto
0: desayunado.
1: A la portería.
0: Para que los que no habían desayunado se desmayara. Entonces, punto a tu favor, siempre ganas en esta batalla, Paco. Los honores a la bandera. Que ponían a los niños a decir las efemérides y las cosas que habían pasado históricamente dentro de las fechas de esta semana. Me encantaba esa forma de un día como hoy, pero de 1800 tanto. Entonces, un día como hoy, pero de 2014, iniciaba sus transmisiones Resistencia Modulada a las 11 de la noche, cuando solo teníamos una hora, ahora son 3, así que acabando El Calabozo de los Vírgenes, todavía tienen 2 más para escuchar. Pero además, había muchas otras cosas que estaban pasando allá afuera, evidentemente. Quiero que se tomen un segundo, se los voy a dar ya.
1: Dado.
0: Exacto. Ese segundo... Ah, bueno, no les dije para qué, ¿verdad? Bueno, pero se los dieron. Ahorita
1: nos
0: lo
1: diste.
0: Ahorita se los doy. Quiero que se tomen un segundo para pensar qué era de ustedes hace 12 años. Pero, antes de que empiece, porque vamos a regresar a traumas. Todo el mundo, vamos a volver a algún trauma. No. ¿Qué hacían de ustedes en el entretenimiento hace 12 años? Sí, ¿qué películas estaban viendo? ¿Cuál era la serie que les atrapaba? ¿Qué juegos jugaban? Lo he dicho muchísimas veces en cuestión de esta época en que la tecnología ha dado, de pronto da unos saltos increíbles y de un año para otro ya tenemos algo con lo que no nos imaginábamos un lustro atrás. Entonces, ¿qué es lo que estábamos jugando? ¿Qué es lo que estábamos viendo? ¿En qué nos debatíamos en Twitter de si era buena película o no? ¿Qué estaba ocurriendo en 2014? Y ya si nos da chance, ya veremos qué más ha pasado a lo largo de esos 12 añoños. Por eso hoy, en el Calabozo de los Vírgenes, ese es el tema, 12 añoños. ¿Cómo estábamos ñoñando hace 12 años, en 2014? Traten de recordarlo, que veíamos. De entrada, cuando estábamos haciendo este ejercicio aquí afuera, yo le preguntaba a Paquito de Pablo, por ejemplo, por soltar la más inmediata que se me ocurre, ¿cuándo había salido el PlayStation 5?
1: Y me dijo, y de hecho quedamos, te dije, ahorita te lo averiguo. Te lo averigüé.
0: Yo no quería que entráramos en detalle. Pero más bien Paquito me decía, no, ese llegó un poco después. Y recuerdo justamente que un amigo de aquí, que estuvo mucho tiempo en el Calabozo de los Vírgenes, el querido Perro Muchacho, que si quieren oír a Perro Muchacho, escuchen Metálisis, el programa de metal de resistencia modulada los viernes a las 8 de la noche. Pero muchacho decía que él se quería comprar un PlayStation 5 justamente porque anunciaban que iba a salir el juego de Spider-Man. No recuerdo exactamente
1: sí,
0: el año.
1: No, pero no, esto sí ya fue mucho más adelante, ve.
0: ¿Cuándo salió?
1: El PlayStation 5 salió en el 2020.
0: ¿En 2020?
1: En 2020.
0: No. Órale, no, sí.
1: Y se anunció en el 2019. Por lo tanto, el Perro Muchacho estaba jugando más bien en su PlayStation 4, quiero pensar.
0: Ah, sí, es cierto.
1: Seguramente estaba jugando el de Batman, más bien el de Arkham Asylum.
0: No, pero ahorita que lo recuerdo, Spider-Man sí salió en el Play 4.
1: Ah, que hubo, o sea, sí, que hubo
0: El primer Spider-Man de Insomnia sí salió en el PlayStation 4, pero Perro quería comprarse el 5 justo para jugar ese y el de Dragon Ball. Pero es verdad, todavía estábamos en el auge de la que para muchos no ha sido la mejor PlayStation, lo voy a decir porque medio mundo sigue considerando a la PlayStation 3 la mejor de las mejores, pero el 4 fue como el que terminó de posicionar a PlayStation en al menos en beta y hasta antes de 2020 por encima de Nintendo. O sea, Nintendo recuperó su trono por la pandemia, ¿no? Y porque tenían, porque ellos tenían Animal Crossing y aparte el Nintendo Switch a precio asequible en Amazon, entonces pues Nintendo remontó a partir de la pandemia.
1: Y yo fui de esas personas.
0: Sí, qué bueno.
1: Yo jugué Animal Crossing en la pandemia y me dejé ir.
0: No, yo
1: en,
0: no.
1: En ese divertidísimo tobogán.
0: No, yo lo quiero jugar. No me lo he
1: ¿nunca
0: dado.
1: ¿Nunca lo has comprado?
0: No me he dado el Animal Crossing de Switch.
1: Yo no, lo que voy a decir está
0: peligroso.
1: Está peligroso, pero
0: famosas últimas palabras.
1: Yo no sé qué tanto lo disfrutaría ahora, hoy en día.
0: Ahora que puede salir.
1: Porque en ese entonces, digamos, el chiste, digo, entre comillas, pues, pero claro, la razón por la que era tan increíble el Animal Crossing, por lo menos para mí, era porque es un juego en el que el reloj interno, ajá, es decir, cómo pasan las horas y los días y las noches,
0: ajá,
1: en el juego, es el mismo que el del mundo real.
0: Eso me encanta.
1: Entonces, si juegas a las 3 de la tarde en el mundo real, en este mundo, en el juego son las 3 de la tarde y el sol está en tal lugar.
0: Donde
1: ¿no?
0: debe
1: y
0: estar a las 3 de la tarde.
1: Donde debe estar a las 3 de la tarde.
0: En Japón.
1: Bueno, en un planeta esférico, sobre todo, no plano. y así, y entonces, como todos estábamos en muy buena medida en este gran encerrón.
0: Exacto.
1: De repente podía yo levantarme a las 3 de la mañana.
0: Y ver jugar. ¿Quién estaba ahí?
1: Bueno, no, y además había cosas que, había ítems, había animales, había cosas que podías cazar, plantas que podías conseguir, pescados que podías pescar a ciertas horas del día o de la madrugada.
0: Ok.
1: Que entonces sí o sí implicaba que algún día tenías que echarte ese desvelín. Híjole. Y pues en la pandemia, pues no, los días ya eran una amalgama de horas, ¿no? No te diría que había cuando empezaba un día y dónde acababa el otro. En pleno encerrón, era
0: Eso estaba rico. Eso es lo que yo apreciaba de la segunda generación de Pokémon. También el reloj interno estaba sincronizado.
1: Ah, estaba sincronizado.
0: Y había Pokémones que solo aparecían en lunes o en miércoles.
1: Ah, no.
0: Eso era bellísimo de la versión Oro, Plata y Cristal. Qué feo que quitaron esos relojes en nuevos juegos. Ahorita que lo estoy pensando, ¿cuál era el Pokémon de 2014? Yo me acuerdo que para 2011 yo había comprado nuevos Pokémon Black 1 y 2. Entonces yo creo que para 2014 eran Pokémon X e Y los que estaban, ¿no? Quiero pensar, ahí por ahí alguien sáqueme de dudas. Dice Saúl el Gris, yo recuerdo su radionovela, está hablando de nuestra radionovela,
1: oh,
0: del hombre murciélago, y sigo esperando la segunda parte. Saúl el Gris... Ah, bueno, eso es parte de lo que ha pasado estos 12 años. Eso fue en 2018.
1: Ah, de cuando la semana de Batman, los 80 años.
0: Los 85 años de Batman. No, los 80 años de Batman.
1: 80 años de Batman.
0: Sí, eso fue en 2019. Uh-huh. Sí, lo recuerdo porque sí, son 80 años. Fue en 2019, en las jornadas que la UNAM hizo acerca, en las jornadas de novela gráfica, se celebró los 80 años de Batman. Y hicimos pequeña corrección, Saúl el Gris, las aventuras del hombre murciégalo, las cuales aún las pueden encontrar en el podcast de, si se meten a la página de Radio UNAM, aún van a podcast y ahí encuentran las aventuras del hombre murciégalo. Dice... que no estoy viendo, no, por aquí todavía no hay. Paquito hizo su investigación profunda a propósito de
1: del aniversario.
0: No, más bien exacto, ¿cómo estaba ese panorama de 2014? Yo puedo decir, por ejemplo, ahí sí a dato muy título personal, para 2014, por ejemplo, yo no había visto, creo, probablemente, si fácil, ninguna completa, ninguna película de Marvel.
1: Ah, yo me acuerdo para que digo, lo que dices tan es cierto, que cuando te diste a la tarea de ya por fin ponerte al día, digamos, con todo el universo cinematográfico de Marvel, que del 2014 acá han pasado muchas cosas, muchas muy buenas, otras no tanto, pero no sobre tanto. Todo ha cambiado radical y totalmente la percepción del universo Marvel. Ahorita entramos a eso, me parece un buen... Un faro de luz que seguía como para pues entender sí, es que... ñoñísticamente dónde estábamos y dónde estamos ahora.
0: Exacto.
1: Pero yo me acuerdo que, ¿cuándo habrá sido? Pues que como 2016, 17 tal vez, cuando te diste la tarea de ponerte al día con todas las películas de Marvel.
0: Ajá, ajá.
1: Que te recetaste un fin de semana y me acuerdo, además creo que estabas enfermo, ¿no?
0: Sí,
1: no,
0: creo que me enfermé a raíz de eso.
1: O te enfermaste a raíz de eso, pero te viste todas las películas en 3-4 días corrido.
0: En 2 días, porque todavía
1: pero sin detenerte.
0: Sin detener, bueno... Me tuve que detener...
1: sí, así es. Beto, usted, señor, señora, se está preguntando lo que nuestro lo productor que Beto nos dice aquí en los audífonos.
0: Pero, Beto, por
1: ¿ibas al baño?
0: Sí, por supuesto que hacía esas pausas, sí, de minutos.
1: ¿Cuentan? ¿O te llevabas el iPad al...?
0: No, bueno. Es que lo puse en tele. Es que yo no me gusta ver películas en iPad.
1: Me gusta
0: el sonido.
1: Sí.
0: Bueno, ya tengo uno que ya tiene buen sonido y deja ver, pero no, a mí me gusta ver pantalla. No voy a decir que gigante... Pero
1: una tele, no la tableta.
0: Si el objeto está más ancho que yo, ya estoy... ya con eso disfruto la película. Una tablet no lo está, pero esa es mi medida, ¿no? O
1: sea, exacto.
0: Así se las pongo. Entonces, sí, fue todo un fin de semana y solo pausaba justamente para las pausas fisiológicas necesarias, lo que incluía servirme pizza, porque... Sí. Pedí dos pizzas gigantescas, fue todo lo que comí. Es fácil el fin de semana, bueno, no fue fin de semana, fueron 2 días, pero es fácil los 2 días más insanos de mi vida. Jorge Negrete, el gym bro de Resistencia Modulada, está viéndome de una forma reprobable.
1: Es que
0: cambié mi vida, cambié
1: atentaste,
0: mi vida.
1: Atentaste contra todo lo que Jorge... Ese acto atenta contra todo lo que Jorge Negrete representa.
0: Las películas que vi, lo que comí.
1: A lo que le hiciste a tu cuerpo.
0: De qué forma las vi.
1: ¿Cómo las disfrutaste?
0: Exacto.
1: Sobre todo.
0: Sí, así como... Bien, Jorge. Entonces, sí, pero me puse al día de verlas porque me estaba anticipando a que saliera Infinity War. Entonces, sí tardé un rato.
1: Exacto.
0: O sea, y las vi como distintos. Sí tardé un rato en conocerlas. No sé
1: y en reconocerte.
0: Y en reconocerme. Digo, no sé por qué no... O sea, sí veía como todo el hype, pero no tengo idea de... Creo que yo no tenía tanta costumbre de ir al cine, más bien. Y sí, mis... Mis ganas de ir a ver películas al cine creo que llegaron post 2014.
1: Exacto. Fácil. Porque en 2014 la película que estaba rompiendo la taquilla y las expectativas y la noción. Digo, tal vez ahorita ya suena noticia del pasado, algo que todos comprendemos, que podemos comprender.
0: Ajá.
1: Pero en ese entonces teníamos la segunda película del Capitán América, la de Winter Soldier, uh-huh. ¿Cómo la tradujeron?
0: El Soldado del Invierno.
1: ¿Soldado del Invierno? Ok, ajá. Digo, porque pudieron haberle puesto cualquier otra cosa.
0: El Soldado Asesino.
1: El Soldado, sí, el Soldado de la Primavera, Fría. No, podría ser.
0: Soldado de la Cuarta Estación, sí. El Soldado Frío, sí, o sea, pudieron ahí...
1: Bien, pero lo hicieron bien.
0: Bien.
1: Esa película fue... esto no es una apología al cine de Marvel. A mí me gusta, pero yo no soy tan fan como otras personas.
0: Para que sepan de dónde viene este comentario que va a decir Paco.
1: Exactamente. Pero sí fue, digamos, en ese entonces, digo, además de que fue una película a la que le fue, tengo entendido, recuerdo más o menos muy bien en la taquilla.
0: Bien, ajá.
1: Fue la primera vez que vimos en este nuevo cine de Marvel... una película que adoptaba otro género cinematográfico por completo. Ya no eran estas películas, como la primera película de los Cuatro Fantásticos. Bueno, que ni siquiera, digo, que sí es de Marvel, que no es de Marvel, pero que es en realidad una porquería.
0: Ajá.
1: Esta película en realidad era una muy buena película de detectives y de
0: espías.
1: De tensión de la segunda, de tensión de la Guerra Fría entre espías. Con unos pincelazos de Marvel. Y eso creo que fue muy innovador en su momento, porque nosotros no sabíamos que era una posibilidad.
0: Sí, o sea, fue hasta después que tal cual el tío Feige, el responsable de todas las películas...
1: ¿El tío qué?
0: Kevin Feige, o Feige, ¿no?
1: Ah, sí.
0: El de la gorra, pues.
1: El de la gorra, exacto.
0: Que siempre, el que ahorita está en el Día de los Fans de Disney con su gorrita... fue hasta después que empezaron a decir, es que estamos pensando hacer tantas películas de este universo que forzosamente para sostener, entre comillas, un universo tan grande de superhéroes es necesario pasar por otros géneros. Pero eso lo plantearon después. El Soldado del Invierno lo abrió esa posibilidad. Uno la ve y es una película de guerra, una película de papás, le decía Paquito, en las que
1: sí,
0: veían los papás que uno decía, pero ¿por qué es una película de guerra? Se la pasan hablando, no he visto un disparo en 40 minutos.
1: Y lo que decíamos es como, cuando aprendas a leer las noticias, ya todas estas películas te van a parecer fascinantes.
0: Sí, está bien denso Ruanda. Entonces, iba por ese camino. Pero... dice Jorge Negrete, nuestro curador de cine, quien saca el arte de Marvel, dice que las guerras se hacen con palabras, no con balas. Pongan una foto de Jorge Negrete en blanco y negro.
1: Y si quieren decirle algo, aguanten media horita y ya se lo dicen en su programa.
0: O vayan escribiéndolo por acá, así de quién es ese Jorge Negrete, quién es ese genio, quién es ese poeta del cine que está hablando. Pero si se dan cuenta a partir de ello, pues justamente hubo, por ejemplo, Guardianes de la Galaxia que ya se mete con un
1: que
0: género.
1: También salió en ese año.
0: Ah, sci-fi.
1: Esa es la otra que iba a mencionar, exacto.
0: Ah, bueno, esa película le entra al género sci-fi o ópera espacial, más bien se siente más como tipo ópera espacial.
1: Bueno, y fue cuando vimos por primera vez el entrecomilladísimo, o bueno, me voy a permitir entrecomillarlo, porque si no ahí sí ya de retinas me va a colgar.
0: Ajá.
1: El entrecomilladísimo genio de Gunn, ¿cómo se llama?
0: De James Gunn.
1: De James Gunn.
0: Dentro del universo de
1: Dentro
0: Marvel.
1: Del universo de Marvel.
0: Ciertamente.
1: James Gunn fue... te digo que sí me iban a ahorcar.
0: Jorge Negrete le encanta.
1: Pero digamos, de alguna forma, para bien y para mal, esa huellita que siento yo James Gunn también dejó en las películas de... A partir de la primera película de Los Guardianes de la Galaxia, fue este pincelazo, voy a volver a usar el término, de frescura que se le inyectó al mundo de los superhéroes cinematográficamente hablando.
0: Ajá.
1: La verdad sí, ya en retrospectiva, está muy empalagoso. El otro día vi la de Guardianes de la Galaxia y me di cuenta de que el personaje principal, se me está yendo el nombre del...
0: ¿Star-Lord?
1: Star-Lord.
0: Ajá.
1: Es probablemente de todo el MCU, el universo cinematográfico de Marvel, mi superhéroe con el que menos me relaciono.
0: Sí, claro.
1: No me trae nada, no trae nada para mí,
0: para
1: el público.
0: Para relacionarte con él solo te tiene que gustar Chris Pratt.
1: Y el humor escuchar que... música en cassettes.
0: Ah, bueno, sí. Y el humor que tenía. Sí, es buen soundtrack, pero bueno. Eso
1: no,
0: es
1: el soundtrack
0: que
1: es bueno, pero digo, pero es tan bueno como cualquier tarde de Universal Stereo.
0: Ah, sí. Pero digo, no, bien... pero la mejor tarde de Universal
1: Stereo. Sí, una buena tarde de Universal Stereo. Y digo, y si acaso yo sí creo que las negociaciones de... las conversaciones entre abogados y licencias que de seguro fueron muy apasionantes... y apasionadas.
0: No, sí, sí levantó, o sea, ahí hubo una cuestión de Guardianes de la Galaxia porque se sentía como incluso un universo muy aparte, no solo estamos hablando de qué galaxia, pero sí se sentía como su propio mundillo y fue al mismo tiempo lo que nos empezó. En esa película ya nos explicaron lo que eran las Gemas del Infinito, a pesar de que 2 años antes, en 2012, habíamos visto la primera aparición tal cual de dos de esas gemas, una en el cetro de Loki y otra más en el tercer acto, ¿no? Este cubo cósmico. Ya se estaba planteando hacia dónde iba y 2 años antes ya nos habían presentado a Thanos. Pero a partir de Guardianes de la Galaxia ya se empezó a hacer presente la figura de Thanos como una amenaza que se empezaba a acercar a todos. Gamora era el Pedro y el Lobo de la película avisándole a todo mundo, ahí viene Thanos, ahí viene Thanos. Por eso hay tanta gente
1: ya había salido Thanos, ¿verdad? Antes.
0: Ya desde en la de 2012 es Thanos el que le da el ejército a Loki para invadir a Nueva York.
1: No, pero la primera vez que vemos a Thanos es en una escena post-créditos, ¿no? Pero ya anterior, no me acuerdo cuál, digo, eso ya es de... Si alguien tiene el dato, ese sí es un...
0: No, la primera...
1: premio virgencito inmediato. ¿No? Porque yo recuerdo, te digo que vi hace poco la de Guardianes de la Galaxia y yo pensé que en...
0: ahí era la primera
1: vez. Que era la primera vez que ves a Thanos y no.
0: No.
1: De hecho, en las escenas postcréditos de la primera de los Guardianes de la Galaxia, vemos al pato.
0: Sí, a...
1: ¿Duckman es?
0: No, es Howard el Pato.
1: A Howard el Pato. Y nunca más lo volvemos a... Bueno, creo que en Endgame. Un gestito ahí, pero
0: está en la batalla de Endgame. O sea, sí, pero... no se le ve pelear, pero ahí está. Ah, y luego...
1: O sea, lo que es, me quedé a ver la maldita escena postcréditos y dije, devuélvame mis 7 minutos, ¿no?
0: No, pero luego vuelve a aparecer en los What If. ¿Ve la serie de What If? Ahí ya sale.
1: Pero ¿y eso no tiene nada que ver con esa escena?
0: Claro que tiene. Bueno, no sé.
1: No. Te imaginas que fuera como un programa de los de deportes.
0: Ah, sí, fueron... pero todo...
1: ¿Me estás diciendo
0: estúpido? ¿Me estás llamando estúpido? ¿Cómo me llamaste? Sí, después de Vengadores, que fue la de 2012, 2 años antes de que supiéramos de este proyecto, la escena postcréditos es el emisario de Thanos diciéndole, señor, ellos son... los humanos han demostrado ser fuertes, la Tierra es...
1: Y se voltea.
0: Ajá, y va volteando poco a poco. Pero Thanos, en la película, ya había aparecido arriba de su trono, solo que no hablaba.
1: Ah.
0: O sea, nada más estaba ahí y era el que le concedía a Loki el ejército, pero no hablaba. Por eso hay tanta gente que piensa que, o tiene sentimientos encontrados, que el próximo gran villano de las películas de los Vengadores que vaya a ser Doctor Doom... Lo único que nos ha presentado Doctor Doom fue una escena post-créditos.
1: La de los Cuatro Fantásticos.
0: En Cuatro Fantásticos y esto. Y, bueno, las conferencias de Disney, ¿no? Entonces hay gente que dice, no se compara a Thanos porque Thanos lo presentaron desde mucho antes. Hay otros que piensan que no habría por qué replicar esa fórmula. Lo sabremos en... ¿Cómo salió? Lo sabremos en diciembre, cuando salga Doomsday. Y ya es
1: diciembre. Pero sí, es en diciembre. Y creo que... exacto, con todo lo dicho, y ya habiendo ya pasado 14 años desde... A ver, no 12. Fue el... Ah, digo, 12, perdón.
0: 14 de los Vengadores, eso es cierto.
1: 14 de los Vengadores, pero bueno, pero en el 2014 ya estaba anunciada la siguiente... La de los Vengadores, la de... ¿No? La de...
0: La de... la siguiente...
1: Endgame.
0: La que siguió de... la primera de los Vengadores fue... Era de Ultron.
1: Ah, tienes razón.
0: Y no... Creo que esa fue de... A ver... Voy a aventar 2015. Uy, voy a pensar que fue de 2015. Y creo que todavía... Esto es lo curioso. A pesar de que ya se había hecho todo un fenómeno, o sea... Llevamos 6 años de películas de Marvel desde que Iron Man sale en 2008. Ya se estaba construyendo este universo y todavía era una cosa muy nueva para todos. Por eso Guardianes de la

0: De Iron Man 2 aparece el martillo de Thor. Al final de la de Thor sí te están hablando acerca de todas estas gemas y luego dicen que descubren al Capitán América. Y el Capitán América da pie a Vengadores. O sea, sí se empiezan a hilar con más facilidad. Y luego llega Guardianes de la Galaxia, donde no conecta con nada de lo que acabamos de ver, excepto que se menciona a Thanos. Y ya habíamos visto a Thanos en Vengadores. Era muy nuevo todavía, aunque ya llevaba 6 años... esta idea que armábamos en nuestra mente de, ah, qué chido, todas estas películas se empiezan a conectar.
1: Claro.
0: Ya vamos para 39 y ya es... Entonces, o sea, sí. Algo de la novedad se está... No, nos cansamos un poco, algunos no tanto, pero sí, o sea, se siente muy distinto. Por lo tanto, todavía no había estos paneles donde te anunciaban, estas son las películas que vamos a hacer los próximos 6 años. ¿No? O sea,
1: sí, eso es una
0: ya,
1: locura.
0: Sí, eso ya...
1: Eso también ya lo está haciendo, por ejemplo, Wizards of the Coast.
0: Ah, sí, es cierto.
1: La empresa de Hasbro, o bueno, una de las tantas empresas que caen en este paraguas que es Hasbro, que se encarga de las cartas de Magic, de Gathering, del juego de TCG, del que sí, hablamos de vez en vez aquí también.
0: Sí, cierto.
1: Como ya, víctimas.
0: Ya presentan sus...
1: Presentan sus planes ya a... Pero yo creo que es un tema de marketing, de que ya las empresas de esa escala global, pues sí, necesitan hacer planes ya...
0: De anunciar.
1: Bueno, y anuales, ¿no? O sea, o bueno, ni siquiera... El plan anual internamente ha de ser de... 4 años, 5 años, y yo lo estoy diciendo, por supuesto, desde la ignorancia, pero no creo que vean de un año en un año.
0: Sí, es como...
1: Ellos han de estar ya mucho más en el futuro.
0: Pero lo que nos anuncian sí es anual, ¿no? O sea, ahorita sabemos solo lo que va a salir en 2026 de Magic.
1: No, ya sabemos lo que va a salir en 2027.
0: ¿En serio?
1: ¿Qué va a salir? Son las 4 Comic-Cons, bueno, Magic-Cons.
0: Ajá.
1: Va a salir el de...
0: Ah, sí, cierto.
1: El de los mecas, el de...
0: Ah, eso es hasta 2027.
1: Eso es 2027.
0: Sí, cierto. Sí. El nuevo Kamigawa.
1: Ya. Sí, el nuevo Kamigawa. Todo eso es 2027.
0: Y que hay unas por anunciar y que seguramente una de esas le va a pertenecer a otra expansión de Marvel.
1: Exacto.
0: Sí, porque mínimo, mark my words, y yo ya lo dije... Pero pues, creo que no es nada nuevo. Va a haber al menos otras 4 expansiones de Marvel para Magic, seguramente.
1: Seguramente.
0: Y solo porque están soltando una gema del infinito por expansión de Marvel. Llevamos 2, le faltan 4 más. Lo que me lleva a hacer una pregunta, porque es verdad, Paquito... ahorita hablamos mucho de Magic y todo, pero Paquito no empezó a jugar Magic hasta hace recientes años. Lo mismo... En cuestión de Dungeons and Dragons. Yo conocí a Paquito y Paquito no había jugado Dungeons and Dragons. ¿Qué ñoñabas cuando entraste a la... ¿O todavía eras chico cool?
1: No, ya...
0: O sea,

0: historia de, dijo, ese dato sí no lo tengo aquí a la mano, pero no sé, cerca de 10 años tal vez,
1: Órale.
0: probablemente, tal vez poquito menos.
1: Sí.
0: Pero Naruto fue una historia, bueno, y sigue siendo, porque ahorita todavía nos están contando las historias de Boruto, su hijo, que eso todavía no acaba, y eso ya tiene, Boruto ha de llevar ya 6 años todavía,
1: Ya es un ra...
0: siete.
1: Bueno, es poco en términos manga, pero es
0: Sí.
1: mucho en cuestión de cualquier otra
0: Sí.
1: de cuestiones de entretenimiento.
0: Y Naruto acabó en ese año. Naruto es, para la gente que no lo conozca o
1: Lo topa.
0: no sepa a detalle, en Japón el manga, bueno, es el cómic por excelencia,
1: Ajá.
0: así le decimos allá. Así le decimos.
1: Sí.
0: Y hay algunos cómics y autores que pues son como en todas partes del mundo, ¿no?
1: Ajá.
0: Los que sobresalen y los que son los que trascienden en el tiempo.
1: Ajá.
0: Y uno de esos autores y una de esas obras es sin duda Naruto, otra es
1: Okay.
0: Dragon Ball de Akira Toriyama. Naruto es de... Híjole,
1: Estoy seguro,
0: tengo
1: alguien
0: el
1: lo.
0: nombre en la punta de la lengua.
1: Ahorita
0: No, no,
1: alguien lo
0: no,
1: va
0: no.
1: a poner en el.
0: Kishimoto.
1: Ah, okay,
0: Kishimoto,
1: mira.
0: estoy casi seguro.
1: Muy bien.
0: Y bueno, y se lo recomiendo mucho, sí, es una historia de ninjas, que también, así como la resistencia modulada ha cambiado y ha mutado en este tiempo, la historia de Naruto es curioso cómo también cambió y mutó, con el pasar de sus, pues de los volúmenes y de los números, en cada entrega semanal del cómic. Al principio era una historia muy enfocada al mundo shinobi, al mundo ninja.
1: Ajá.
0: Sí había, digamos, poderes y habilidades especiales, pero en realidad todo se sentía muy ninja. Y ya para el final ya eran unas peleas de poderes, de escalas galácticas.
1: Cósmica.
0: Ah, sí, de poderes de la luna y
1: Wow.
0: monstruos de con pisos y pisos de altura. En realidad ya no tenía nada que ver con el mundo ninja.
1: Me encanta.
0: Pero qué bien, bien. Lo llevó al final, hasta sus últimas consecuencias.
1: Me gusta que le pase eso al mundo del anime, porque pasa, lo hacen tan fluido que no te das cuenta. O sea, hasta que recuentas que Dragon Ball, cuando Goku era chiquito, trataba sobre un torneo de las artes marciales, hasta este punto piensas cómo acabó peleando contra los dragones que vivían dentro de las siete esferas del dragón, surgidos de la energía negativa de los deseos. Pero bueno, una cosa rápida antes de pasar a los comentarios, que también estaba cruzando en 2014 y quiero que lo piensen. No hay, como creo pensar, no hay un documento específico que lo diga, porque nadie hace estudios ñoñísticos tan serios de este tipo. Pero lo que estaba pasando en 2014 es que nos empezaba a atravesar poco a poco ese fenómeno que después se volvió la mina de oro para todas las, para todos los que desarrollan ñoñismo y friquismo, que es la nostalgia. Para 2014 todavía estábamos viendo, creo que todavía, o apenas empezaba, The Big Bang Theory, que para
0: Sí,
1: muchos, y alguien
0: sí.
1: lo ha venido a hablar aquí a la cabina, que para muchos The Big Bang Theory fue el revival de muchas cosas, ¿no? De las arcades, de los videojuegos, de los juegos de rol, o sea,
0: Sí.
1: fue como retomar todo esto que ahí existía, que sí estaba en los lugares de nicho, pero justo era eso, nichos. Alguien lo llevó al mainstream y fue The Big Bang Theory. Por ahí Nintendo ya medio lucraba con la nostalgia porque todavía en la Wii y la posterior Wii U nos vendían versiones digitales de los juegos de NES. Entonces te metías a la consola virtual y todavía comprabas por 60 pesitos tu copia del primer juego de Mario, que podías jugar ya en tu consola con
0: Sí.
1: un cable HD. Pero si se ponen a pensarlo, hace 12 años no teníamos esta cantidad de productos basados en el crossover y la nostalgia. Los crossovers, muchos actualmente están basados justamente en estas... ¿Qué significa IP?
0: La propiedad intelectual. Ajá.
1: Gracias. En estas propiedades intelectuales que nos formaron en los 90s, 80s. O sea, no había hace poquito en Magic y también en Fortnite. Y hubo como varios productos por ahí que vimos el renacimiento de las tortugas ninja. Que nunca
0: Sí.
1: desaparecieron. Nickelodeon siempre tuvo como nuevas versiones de las tortugas ninja, pero no era esta tortugomanía que veíamos a mediados de los 90 con todos los juegos de Super Nintendo y la potencia que tenía la caricatura en ese momento, ¿no? Ahora ya se retomó y de nuevo volvieron a salir juguetes
0: Bueno,
1: y
0: películas, ¿no? Un par de años
1: cómics.
0: atrás salieron unas
1: Ah,
0: peliculones
1: sí,
0: de
1: animados de las tortugas ninja.
0: animados. Digo, no me acuerdo el nombre de la película, pero yo salí. hace mucho no salía así de feliz de una película animada.
1: ¿Mutant Mayhem?

0: se llamaba la película de las tortugas, creo que sí. Bueno, la cosa es esa, o sea, todas estas propiedades intelectuales que ya existían empezaron a cobrar más valor.
1: El sentido de la nostalgia.
0: Ajá, porque
1: estábamos todavía muy cerca de los 90, ¿no? Bueno, yo quiero decir, más bien, ahorita ya...
0: Sí, ya...
1: Ya la nostalgia ya es un... Ya está más añejada.
0: Claro, o sea, sí. En 2014, si decías que los 90 habían sido 10 años atrás, va todavía porque 10 años atrás era 2004, llevaba 5 saliendo de los 90, todavía estabas contagiado, todavía nos metíamos como Jorge Campos, o sea, sí.
1: Exactamente.
0: Todavía, o sea, pasaba.
1: Ahorita los 90, para la gente de los 90, son hoy en día lo que eran... Para nosotros en los 90, los 60.
0: Exactamente. Ya es,
1: yo pensaba en los 60 y decía, cuando todo era en blanco y negro, cuando era de chiquito, ¿no?
0: Exacto.
1: Porque, pues sí. Así, mis papás me decían, estos eran los programas que veíamos, estaban en blanco y negro. Y yo decía, bueno, pues.
0: Y ahora, si alguien te dice lo que veía en los 90, se ven que en calidad VHS.
1: Ajá, ¿no? Sí.
0: Terror analógico, no, bueno, rayitas.
1: No. Uy, algo que a mí me da, me pega justo en la nostalgia, pero no sé, es una nostalgia muy específica, pero muy deliciosa. El menú del DVD.
0: ¡No!
1: ¡Ay! No. Me urge conseguirme un reproductor de DVD nada más para tener
0: menú. Cuando le metían ganas, ¿eh? O sea, las películas de Star Wars tenían unos señores menús.
1: De DVD.
0: Sí, dices. DVD, sí, porque te daban ganas, o sea, tú metías el
1: comentario del director.
0: En lo que preparabas tu comida, tú dejabas el menú, porque yo me acuerdo, el mejor menú de Star Wars era del episodio 2 de la Guerra de los Clones. Porque todo el menú era Yoda peleando contra clones y saltando y dando vuelta y los clones le disparaban. Y Yoda peleaba como por 10 minutos antes de que... No, como 5 antes de que se rehiciera el loop. Hay una película de Michael Cera, no me acuerdo cuál es, donde justo el menú es él bailando frente a la pantalla, pero lo grabaron bailando como 50 minutos.
1: Ah, sin parar. Yo también
0: ¿Acabas de ver ese dato? Justamente
1: sí.
0: Porque lo que querían era que...
1: O sea, para el menú, pues.
0: Ajá,
1: o sea,
0: el menú de DVD, solo lo ves en el menú de DVD, justamente para que la banda nunca viera que reiniciaba el loop. Rucomiquero. Ah, hola, Rucomiquero.
1: Hola, Rucomiquero.
0: Justamente nos dice que era Mutant Mayhem. También la peli animada de las tortugas sin subtítulos es bien chida. Mira, dice, voy a empezar a leer un par de comentarios.
1: Sí,
0: dice,
1: aquí tenemos varios también.
0: Ah,
1: sí.
0: Va. Dice Javi. Hola, Javi.
1: Hola, Javi.
0: Igual también han cambiado mucho las cosas. Ahora me cae mejor Mojojojo en las chicas superpoderosas. Pero Mojojojo ya caía bien.
1: Digo, lo que no entiendo es que cambió del 2014 acá, pero lo respeto, pues no, nada más no entiendo.
0: Cambió uno mismo.
1: Ah, exacto, cambiamos nosotros. El fin de semana hablábamos de eso, fíjate. Digo, perdón, que interrumpa aquí el comentario que nos comparten, pero el fin de semana escuchamos Mago de Oz, vimos un concierto en vivo de Mago de Oz.
0: Bien, bueno.
1: Nos preguntábamos si había envejecido bien o no Mago de Oz. La conclusión a la que se llegó en conjunto fue que en realidad Mago de Oz no envejeció mal. En realidad ellos siguen iguales. Lo único que cambió fueron nuestros corazoncitos, que ya tienen más espacio para aceptar cosas tremendas.
0: Qué bueno. Yo siempre fui fan. Yo siempre fui fan de Mago.
1: Yo también. Y ahorita creo que tal vez soy más fan. Pero estuvo bien no es dejarlos de escuchar 10 años.
0: Exactamente.
1: O más, no sé.
0: Era una pausa necesaria.
1: Sí, sí.
0: Yo
1: sí.
0: Creo que lo que dices, porque me acuerdo que hay un episodio buenísimo de Las Chicas Superpoderosas donde Mojojojo no hace nada. O sea, se despierta y se va a hacer su desayuno y abre el refri y solo tiene un huevo y dice... Para un buen desayuno tiene que haber dos huevos y yo solo tengo uno, porque si quiero comer bien tengo que comer dos huevos, pero solo hay uno. Y al final de que todo se queja, nada más se resigna y dice, rayos. Y sale a comprar huevos. Yo creo que en eso justamente, sí.
1: Mojojo, el genio de Gendy
0: Tartakos. Mojojojo tiene más de 30. Tú ves este episodio y dices, ya sé cuántos años tienes, mi hermanito. Y justo por eso te unes. Gracias, Imperial Cactus, porque nos envió 10 regalitos. Eres increíble.
1: Hola, Imperial Cactus.
0: Dice André. Está Boludo aquí.
1: Oh, Bolu.
0: ¿Cómo estás, Boludo?
1: Saludo. Un tremendo ñoño, ¿eh?
0: Un tremendo ñoño.
1: Un ñoño de aquí, de...
0: Si quieren...
1: Sí. Váyanse al Fandalorian a escuchar ya un programa de verdad.
0: Busquen en Spot, sí, exacto. Sí, sí. Si quieren verdad, así, no ñoñería a nivel novato como la que llevamos aquí, no. Vayan a Spotify, busquen el Fandalorian y van a encontrar a Boludo. Tan es más ñoño...
1: ¿Qué nos dice?
0: Que por eso nos dice, no, el menú de baile de Michael Cera es de Superbad.
1: Ah, Ahí está.
0: Tiene el dato.
1: Seguro tiene el DVD, deja tú el dato.
0: Dice, pero Mojo era el bueno, salió al final de la serie de Vortex. En teoría no hubo un final de las chicas superpoderosas, ¿no? Porque creo que sacaron una versión más nueva.
1: Ya sí, una versión
0: mejor dibujada, como más pulido los dibujos, que pues lo chido de Jenny Tartakovsky es que los dibujos están feos. O sea, están bonitos, cuadrados, estas acuarelas que se salen de la línea por atrás, una maravilla de fondos. Dice, creo que por aquí es todo. ¿Qué hay en Twitter, Paquito? Todavía hay 7 minutos.
1: Perfecto. Nos escribe en Twitter, @Rmodulada, nos escribe Chambers 11.
0: Hola Chambers,
1: nos dice, buenas noches, vírgenes.
0: Buenas noches.
1: En 2014 recuerdo que estaba en su apogeo el juego de Flappy Bird, que creo que era... ¿Flappy Bird o Angry Birds?
0: No, Flappy Birds era el que le pegabas a la pantalla para que el pajarito aleteara y tenías que pasar entre varios tubos.
1: Exacto.
0: Que era súper complicado. Pero
1: Angry Birds es todavía desde antes. Más viejo, sí.
0: Angry Birds llegó, tiene el mismo apogeo que el iPhone.
1: Y mira, nos dice Chambers 11 que el juego de Flappy Bird lo terminaron quitando de la Play Store por ser muy adictivo, según su creador.
0: Órale.
1: Eso ya, yo no llegué a ese chisme, pero no lo dudo. Dudo que se haya sido terriblemente adictivo.
0: Pero qué curioso en 2014 que si algo era adictivo lo quitabas y ahora si algo es adictivo es de métele más anuncios. Vamos a arruinarlo con marketing hasta que les deje de gustar.
1: Nos dice, también fue el año en el que los Reyes Magos llenaron las calles de hoverboards.
0: ¿Hoverboards?
1: Ajá. No, de eso no me...
0: Yo no recuerdo haber visto tantos hoverboards en la calle.
1: Tal vez sí fue el 2014.
0: Probablemente es una referencia a que en el 2015 de Volver al Futuro todos los niños tenían...
1: Para que todos ya tenías... Bueno, eso estaría... Híjole, eso estaría...
0: No era el 2015 que nos prometieron.
1: También nos dice que fue en el 2014 fue la tragedia del avión de Malasia. Digo, nos echó ahí el dato nada más para...
0: Pero eso sí es ñoño. Porque
1: ¿Por qué?
0: Cualquiera que ha pasado... Sí,
1: ya fallé.
0: No, es que cualquiera que pone YouTube y se meta a los agujeros de gusano de YouTube así hasta que salga...
1: Eventualmente
0: va a terminar viendo videos hechos inexplicables del mundo y va a acabar con el vuelo de Malasia Airlines de 2000.
1: Es como el...
0: Es datoñoño.
1: El divertidísimo juego de Wikipedia en el que estableces una página de Wikipedia a la que tienes que llegar.
0: Sí.
1: ¿No? Hay muchos juegos. Por ejemplo, uno puede ser ¿Cuánto te tardas en llegar de la página de refrescos a la de radio, ¿no? Pero hay otro juego que es qué tan más rápido puedes, o más bien en qué tan pocos clics, hipervinculándote de una página a otra,
0: de Wikipedia,
1: llegas a la página de filosofía, que es de las páginas como fundamentales, o sea, muchas, es de las más indexadas.
0: Sí.
1: Muchas páginas refieren a la página de Wikipedia de filosofía. Entonces, lo padre es intentar llegar con los menos clics posibles, pon tu... marcador de textos a la de filosofía.
0: Yo digo que con 6 clics voy a aventurarme.
1: No sé, hay unas páginas que te lo dejan muy fácil, hay otras que no.
0: No sé, yo voy a pensar, 6 clics sí llega. Si le sabes al indexeo, en 6 sí llegas a la de filosofía. ¿Qué más dice Twitter?
1: También nos escribe, Apolo Young nos hace un recuento por varios años, o sea, en realidad 2014, 15, 16, híjole, Apolo Young, nos estás mandando
0: una cronología.
1: Prácticamente todas tus cronologías, pero vamos a quedarnos en la del 2014. Nos dice, yo muy embarcado todavía por estrenos de parte de Marvel, Capitán América 2, Guardianes de la Galaxia y, por supuesto, la expectativa de Avengers, la Era de Ultrón, que esa es la que salió en 2015.
0: Ah, exacto.
1: Todo muy alucinado en este momento antes de lo inminente.
0: O sea...
1: Ahí acaba el tuit.
0: Yo creo que lo inminente, lo que habla es como el agotamiento del cine de superhéroes, no sé.
1: Ah, sí, bueno, es que sí, qué mal envejeció. Bueno, creo que no lo dijimos, pero creo que lo dejamos entredicho.
0: ¿Qué?
1: Que el cine de Marvel, ya la expectativa que nos generaron hace 12 años, difícilmente la van a generar.
0: No sé, Paquito, tú no fuiste a ver Spider-Man. Tú no fuiste a ver Spider-Man el día de su estreno para que... Ni Deadpool y Wolverine. Quiero verte ahí en las salas en diciembre, en Doomsday, para ver si de veras...
1: A ver si sigo diciendo lo mismo.
0: Tenemos las playeras para decir...
1: Pero es que todo ya lo no que han sacado emoción. En el Inter, siento que nos tratan como tontos.
0: No.
1: En algunas de las series.
0: Pues sí. Eso sí, te
1: digo,
0: lo
1: digo, bueno, compro. Tampoco es que me vaya a sentir ofendido, ¿verdad?
0: Pero porque tú no
1: pero lo veo. Pero veo que así me quieren tratar.
0: No lo veo. Dice... Ah, perdón, claro, Eduardo Bello hace una corrección. Dije agujero de gusano y yo quería decir agujero de conejo.
1: Ah,
0: el
1: ya,
0: rabbit
1: claro,
0: hole
1: claro,
0: de
1: claro.
0: YouTube. ¿Que hay algo más en Twitter?
1: Nos escribe Cosme Fulanito, nos dice, Fox se convirtió en canal.
0: ¡Claro!
1: Pero mira, no tan gradualmente, porque no se dio cuenta. Nos dice, por lo que estaban diciendo de Naruto. ¡Ah! Okay. Lo pasaban ahí.
0: No, que como dijimos que Naruto se convirtió muy gradualmente en una serie...
1: Ah, en una... Ah, ya,
0: que
1: sí,
0: pasó
1: sí, claro,
0: de,
1: claro.
0: De
1: claro.
0: Ninjas a entidades cósmicas. Exacto. Es como cuando Fox se volvió canal porno tan gradualmente que... todos saben de qué se... O sea, y si no saben de qué referencia es esa frase, pues les falta Simpson, amigos. Fox todavía era canal independiente. Fox todavía era una cadena independiente.
1: Wow.
0: Disney todavía no compraba... Star Wars no era de Disney. Fox no era de Disney. Sony no era de Disney.
1: Marvel era de Disney.
0: Marvel no era de Disney.
1: Todavía no existían las apps de Disney. Digo, la app, ¿cómo se llama? Disney Plus. Bueno, no lo quería decir, pero ya lo dije.
0: No existía. Creo que solo estaba Netflix. Ahorita me estoy... ¿Sí?
1: Sí.
0: Quiero pensar...
1: No sé, sí.
0: Ah, sí. Solo está... Sí. No, Netflix todavía no era un algo...
1: Yo sé que en el 2014 Netflix todavía entregaba películas,
0: sí.
1: O sea, todavía tenía otros servicios.
0: Vean, esto creo que es el mayor hallazgo al que hemos llegado en este programa. No había servicios de streaming en 2014. O sea, por eso no podemos pensar, si pensamos en series o películas, tenemos que remitirnos a
1: E-Entertainment,
0: a Sony Channel, a
1: HBO.
0: A HBO, bueno, pero HBO en canal.
1: Ajá, exacto.
0: Y HBO era el canal que pagabas, porque no, aunque tenías tele por cable, si querías ver HBO, tenías que pagar un adicional para verlo. O sea, estábamos en ese grado, las series todavía justamente eran semanales, porque solo las veías en televisión por cable. No existía este sistema devorador de carteras como el streaming, que siempre me da mucha ansiedad pensar en eso, porque yo pago como 4 servicios.
1: Yo creo que ya nos tenemos que ir despidiendo. Perdón por interrumpirte, señor Master, pero quería leer este último mensaje que nos acaba de llegar. Nos escribe, creo, chance, por primera vez, nos escribe Saraí Cerón.
0: Hola Saraí.
1: Nos dice, primero. Hola, me encantan, no entiendo nada, pero son muy divertidos.
0: Bienvenida, ahora es una de nosotros.
1: Sí, bienvenida Saraí.
0: Guanafas. Con esto, amigos, volvemos a agradecerles la gente que nos sigue desde hace 12 años o desde hace 8 años cuando empezó el Calabozo de los Vírgenes, desde hace 12 minutos que cacharon esta transmisión, hace 12 días o hace 12 meses. La gente, si ustedes han llegado hasta este punto de celebración de 12 años de resistencia modulada, les damos las gracias, estamos felices de seguir con ustedes y a ver hasta cuándo duramos todavía ñoñando en esta radio. Por ahora le quedan 2 horas más de resistencia modulada para continuar con este cumpleaños radiofónico. Agradecemos a Betoques por haber estado en la producción.
1: Gracias, Beto.
0: A Arturo González por estar en la operación técnica.
1: Gracias,
0: a Alba Martínez por estar en continuidad.
1: Gracias,
0: a todos ustedes, todas ustedes que estuvieron en la transmisión. Y yo agradezco a Paquito de Pablo.
1: Yo agradezco al Ñoño Master Mario Conde. Feliz cumpleaños una vez más.
0: Feliz cumpleaños, Paquito.
1: Y que cumplas muchos más.
0: Gracias.
1: Muchísimos
0: gracias.
1: Más. Ojalá. Que nunca te saquen de la radio.
0: El próximo martes. Cancelado. El Calabozo de los Vírgenes. Muchas gracias, gente. Nos despedimos hasta nuestra próxima emisión.
1: Nos dejamos con Derretinas.
0: Si no,
1: invitado especial. Bye.
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6: Se ha mencionado que nuestra homenajeada era buena lectora. 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Está en un jardín, sentada sobre un juego mecánico. Viste lo que parece ser un colorido traje de baño de una pieza en un día muy caluroso. A pesar de que fue conocida por interpretar papeles de rubias explosivas, pero bobas, se convirtió en uno de los símbolos sexuales más populares de la década de 1950 hasta nuestras fechas.
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3: ¿Qué tal? Muy buenas noches y bienvenidos a esta emisión. Una emisión más de Retinas. Están escuchándonos por el 96.1 de FM de Radio UNAM. Le queremos dar las gracias a quienes hacen posible esta transmisión, a nuestro querido Mau Orduña, que está como siempre atento en los controles, Arturo González, que está apoyándonos ahí en cabina, y Alba Martínez, que está en continuidad. Y como, no como todos los martes, pero ya como varios martes más, me acompaña aquí frente a mí Rafael Paz. Rafa, buenas noches.
4: Buenas noches, Jorge. Yo quiero iniciar mandándole un saludo a los ponquetos que van al lugar secreto de ponquetos del Distrito Federal. Sí. Un abrazo a todos ellos y que nos cuenten dónde es.
3: Sí, yo creo que eso, justo ahorita que los del calabozo estaban hablando de cosas del 2014, creo que tiene mucho sentido como que ese reportaje haya salido justo el día de hoy.
4: A lo mejor lo guardaron desde entonces.
3: Yo creo que sí, estaba empolvándose ahí desde 2014 y dijeron, ¿qué mejor fecha para sacarlo que el día de hoy? Bueno, y además para hablar de... Es del tema que tenemos esta noche, del cual vamos a adelantarles un poquito. Tenemos una invitada muy especial en cabina. Ustedes la escuchan todos los martes aquí de 10 a 11 de la noche, pero hoy la van a escuchar 2 horas seguidas. Por única vez. Bueno, no por única vez, pero por primera vez. Aquí es su estación, es tu casa. Es Raquel Miserachi. Buenas noches.
5: Ay, qué.
3: En vivo y a todo color.
5: Es como un eclipse de sol, esto. dos orugas de mi presencia. Es que gracias por invitarme, muchachos. Justo iba en el coche de hace un par de. Pues no sé, como hace unos días. Decía, y estos ya nunca me volvieron a invitar, estos perros. ¿Qué hice la última vez que ya no me volvieron a invitar? Y justo me escribió el querido Rafa Paz para dejarme una tarea de ver una película del infierno.
4: Primero antes de avanzar. Uh-huh. Paco, cuando ha venido a la cabina, ha hablado bien y mal de que le dejamos tarea. ¿Tú qué opinas de la tarea?
5: Me fascinó la tarea. Es de las mejores tareas que me han dejado. Pero les tengo que explicar todo el contexto de por qué era una tarea del infierno para mí.
4: Adelante.
5: ¿Quieren revelar ya de qué vamos a hablar el día de hoy?
3: Yo creo que los radioescuchas ya están listos y sobre todo para que vean que este es el único programa en la barra que se toma las cosas en serio, porque somos los únicos que dejamos tarea.
5: Nos preparamos.
4: Si alguno tienes tarea.
5: Hola. Sí, aquí hay escaleta, hay junta.
4: No, tampoco hay que sacar.
5: Preparto, post-mortem.
4: Sí, no.
3: Está todo editorializado.
4: Bueno, pero ¿de qué vamos a hablar, Jorge?
3: Vamos a hablar esta noche de una película que se acaba de estrenar en la cartelera mexicana. Es Sexo y... No, espera. El título
5: Teenage
3: es... Adolescencia, sexo y muerte en el campamento Miasma. Es el título en español. La película se presentó por primera vez en la noche inaugural de la sección Una cierta mirada en el Festival de Cannes.
4: Que no entiendo si es la segunda o la tercera.
3: Es la segunda sección. Es, digamos, como después de la competencia oficial, como la segunda. Y tuvo una recepción bastante calurosa por allá, lo cual después de haber visto la película me sorprende.
5: Es rarísimo, ¿no?
3: Me sorprende mucho la recepción tan calurosa.
4: ¿No? Conociendo a Pedro Emilio, no.
5: Es que necesito que me expliquen tantas cosas.
3: Es que hay demasiados como chistes internos. Entonces,
5: no, sí. O sea, este ya me lo salté. Pero chistes internos como de justo, o sea, ¿por qué una película así podría tener una bienvenida tan calurosa en los círculos intelectuales del cine, ¿no?
3: Creo que habla mucho justamente como de la forma en la que se han transformado las cosas y que de alguna u otra forma también es un tema que está de alguna u otra forma puesto como dentro de la película. Pero sí, ya que justo estamos entrando ya plenamente como en materia, tú decías, Raquel, que fue una tarea del infierno. Pero
5: fue una tarea infernal. Para empezar, yo no veo películas de miedo. De hecho, siempre que vengo a Radio UNAM, vengo muy en la noche y evito a toda costa ir al baño porque me da miedo ir sola.
4: Ahí se aparece la niña.
5: Me queda clarísimo que ahí se aparece la niña y esta niña no se aparece ahí. Entonces, pues para mí como que el reto de ver una película de terror, no tengo cultura tampoco de películas de terror, obviamente... en esta ocasión también eso es una sorpresa, que eso fue una sorpresa muy grata, pero pues yo iba preparada así para ver una maldita película de terror horrible. La única película de terror que he visto se llama la Skeleton Key, que era una película horrible que se daba como ahí bastante en Nueva Orleans.
4: Sí, sí.
5: En 2004.
4: Con John Cusack.
5: Sí. Y todavía tengo miedo de esa. Entonces, Eso para mí fue como que el primer reto. Luego ya cuando vi que se parecía un poquito hasta visualmente a Stranger Things, dije, ah, bueno, está bien, ya entendí por qué me la asignaron a mí. Y pues eso, sentarse en el cine y ver todos los trailers de películas de terror, conmigo, o sea, para mí eso ya me llenó la cabeza de imágenes como para toda una vida, de que se me aparezca alguien en el coche ahí atrás, en el asiento de atrás cuando voy sola, ¿no? Entonces, por eso digo que fue una tarea del infierno. Ya después, viendo la película, creo que hay muchas cosas muy interesantes de la película que vale muchísimo la pena hablar, pero la verdad es que no la compraría. O sea, entonces quiere decir que no me gustó.
4: O sea, ¿estás satisfecha de verlo una vez?
5: Sí, solo una vez y ya, sí, ya con esa.
3: Sí. Yo creo que los tres estamos prácticamente como en el mismo barco, en el sentido de que hubo cosas quizá de la película que pudimos apreciar, que nos parecieron como estimulantes, interesantes, como dignas de discutir y debatir, pero de que nos guste, creo que no.
4: Yo le decía a Jorge que es una película que he disfrutado más pensar que ver.
5: Yo también, y justo debatir después, y creo que tiene todos mis temas favoritos a la vez, que por eso les agradezco que me hayan invitado a hablar de esto, y pues les invito a que así entremos de lleno al clavado, al lago congelado del Camp Miasma, para que nos dé tiempo de hablar todo. Porque creo que tiene capas y capas de interpretación que hay que mencionar.
3: Bueno, pues antes de adentrarnos en las profundidades del Campamento Miasma, vamos rápidamente a un corte musical. No se despeguen, estamos en el 96.1 de FM, estamos en De Retinas.

0: de vuelta aquí en De Retinas. Recuerden que pueden dejarnos sus mensajes, escríbanos en X, nos encuentran como @rmodulada, y en Facebook, si es que todavía usan Facebook, como Resistencia Modulada. Justamente ya antes del corte les comentábamos que, bueno, les adelantábamos que vamos a estar hablando de la película Teenage Sex and Death at Camp Miasma, que se acaba de estrenar este fin de semana en la cartelera. Y pues ya Raquel, justamente, tanto Raquel como Rafa decían que es una película que nos gusta más pensar, realmente, como ver, ¿no? Y a ver, Raquel, pues ahora sí que abriendo las hostilidades, ¿cuál fue como la primera impresión que tuviste? Siendo que justo no, ni siquiera sé si yo diría que esta es una película de terror. Como
1: no
0: tal.
1: Es una película de terror, que eso fue lo mejor para mí, ¿no? Eso, o sea, al final te quedas con una sensación, y qué mal que empiece con el final, pero la sensación que deja esta película es, no es no te quedas espantada, no te quedas, no te sientes perseguida, no te quedas violentada, al contrario, te decíamos que acaricia, que no espanta, ¿no? Que eso me parece un gran logro de la película, porque también, mira, para empezar, el tráiler que hicieron aquí en México con Cositas, uh-huh, si recuerdan este personaje que salía en Canal 5, sí, que era una señora con delantal y con Olanes, que con quien hacías manualidades, pues es una cosa muy ochentera, noventera, ¿no? Uh-huh. Más noventera,
0: sí,
1: de televisión noventera, que te invita a ver la película y como que de repente hay estos cortes como si fueran de miedo. Entonces, como que toda la relación con la película desde un principio parece que va a ser un slasher film, que yo no sabía que un slasher film es esencialmente una película que pues hay adolescentes explorando su sexualidad y entonces la culpa los ataca y el monstruo los castiga y los mata, ¿no? Bueno, no, uh-huh, el monstruo, el asesino. Uh-huh. Eso es un slasher.
2: Los rebana,
1: ¿no?
0: Básicamente.
1: Los rebana.
0: Sí.
1: También la sexualidad, sobre todo en la sociedad gringa, está tan torcida, porque así aprenden a relacionarse con el sexo y la culpa, y siempre es a través de la película de terror. O sea, a veces hay más, por eso me parece afortunado también el título de la película, ¿no? O sea, es muy frontal con eso. Sexo, adolescente y muerte en el campamento Miasma. Y entonces todo el paquete en el que está envuelto la película es una película noventera, de miedo, en donde asesinan a los adolescentes que exploran su sexualidad. Entonces, uno se encuentra con que primero está esta chica Hannah Eivinder, uh-huh, que es la protagonista de esta película, que es una directora independiente, ¿cómo se dice? Emergente.
0: Sí, Sundance. Sí, ajá. O sea, como que una directora emergente indie.
2: ¿Qué parte de los chistes es que hizo una película vanguard desde el punto de vista de la cortina de
1: Sci-Fi? Y eso también me parece súper súper relevante, porque el monstruo en este caso, en esta película, no es una cortina de la regadera, pero es la salida de un aire acondicionado, ¿no? Entonces, todo el tiempo la película te está diciendo qué es lo que está haciendo, una y otra vez. De hecho, uh-huh, ves una película, inventaron una película, esta película de terror, en donde ella va a ser la versión limpia para la interpretación políticamente correcta contemporánea. Voy a poder usar la palabra woke porque la usan en la película. Ahora ya me han notificado que woke es insultar a los progres.
2: Sí.
1: Pero me voy a tomar la libertad.
2: Discurso de odio.
1: Ajá. Uh-huh. Que no, ¿no? Que eso también me interesa mucho de esta película, ¿no? O sea, creo que le juega en contra, porque creo que lo que la directora está tratando de hacer es sí limpiar las referencias noventeras que tenemos para poderlas vivir de otra manera desde la adultez en un entorno políticamente correcto. Pero a mí lo que me parece es como, es que si fuera irónico sería excelente, pero es que no es irónica.
2: No. Sí, debe ser como de las pocas películas meta que no son irónicas.
1: Ajá.
0: No, es que, y esa, ese prescindir de la ironía deja la película como en un lugar...
1: cursi.
0: Es que no sé si cursi, pero a lo mejor como un lugar raro en el sentido de que no, no hay, digamos, como un... Ah, okay, es, generalmente asociamos como todos estos comentarios meta y este la ironía los hace como más, más disfrutables. Y creo que al final el hecho como de prescindir de la ironía es algo muy audaz, como por parte de la película, pero no sé si realmente funciona como en beneficio.
1: Ajá, yo también creo que le juega en contra, porque creo que hay un discurso, o sea, hay una tensión todo el tiempo en la película del discurso, o bueno, de una interpretación de la realidad desde la perspectiva de alguien que tiene 70 años y desde la perspectiva de alguien que tiene 20, ¿no? Que incluso la actriz que tiene 20 en este caso, que es de la protagonista de la película, aparece en una serie que se llama Hacks, en donde ese se debate todo el tiempo y lo hacen perfecto. O sea, todo el tiempo debaten si una señora de 70 y una chica de 27, todo el tiempo debate si la cosa es transfóbica o no es transfóbica, ¿no? O sea, o lo que sea que esté sucediendo. Y en esta película sucede una conversación similar. No, exactamente idéntica, de hecho. Uh-huh.
0: Otra capa más, ajá, de meta.
2: Bueno, antes de avanzar, más bien se nos olvidó decir que todo el asunto de la película o la trama,
1: ajá,
2: es que la directora, sí, le encargan hacer un remake de Campi Miasma, que es una especie de Viernes 13, que la empresa la busca porque es lesbiana, ¿no? Es mujer, y quieren hacer un remake woke porque consideran que la película original es transfóbica. Y ella decide ir a buscar, ¿no?, como a la actriz protagonista, que es Gillian Anderson.
1: Correcto.
2: Famosa por los Expedientes Secretos X. Y básicamente es la trama, ¿no? Lo que sucede cuando ellas dos llegan y se encuentran en este campamento. Bueno, una de ellas, ¿no? La otra vive ahí.
1: Uh-huh. Sí, perdón que no explique no esto así con esa claridad, pero es que hay tantas cosas, o sea, hay tantas capas de interpretación que creo que mi cabeza está yendo más rápido de lo que puedo hablar. Pero, claro, entonces se encuentra esta persona que fue protagonista de la película original cuando era adolescente y ahora es una señora mayor. Una señora que está en sus sesentas, pues, no sé si mayor, con esta chica, pues, muy contemporánea, con una sexualidad que se supone que es poliamorosa, y desde que se plantea poliamorosa y lesbiana, y pues, muy, digamos, muy del presente, desde ahí se encuentra en su problemática, ¿no? Que al final creo que la directora Schoenbourne explica que de lo que se trata esta película es que dos mujeres encuentran o más bien hacen clic en su gusto friki por la sexualidad. Que me parece que, ajá, okay, que se trate de eso, pero es que no se trata de, o sea, se trata de tantas otras cosas que podrían estar tan interesantes que se trate de eso me parece aguadísimo.
2: Es que yo siento, ya viéndola, digamos, ella tiene un documental sobre el Slenderman y luego tres películas, ¿no? La primera se llama Vamos Todos a la Feria Mundial.
0: We are going to the World
2: Show. Que era sobre una niña, una adolescente, que por estar en internet termina involucrada en una especie de juego de rol que le hace perder su personalidad, ¿no? Y bueno, es una película de terror. Y luego la segunda, que se llamaba Yo vi la tele brillar, eso de TV Glow, que era sobre un muchacho obsesionado con un programa de televisión bastante chispita, diría Jorge Grajales, y que el ver ese programa lo hace básicamente ser trans, ¿no?
1: Okay.
2: Y luego esta, que es, digamos, la tercera. Y yo un poco de lo que le decía a Jorge el sábado después de ver la película, o no sé si te dije a ti o a Leslie Solís, pero bueno, uno de los dos, que yo siento que más allá de como de este encuentro amoroso y de deliberación sexual que hay, como que Jane está obsesionada por las imágenes y lo que las imágenes nos hacen, ¿no?
1: Eso es.
2: Porque un
1: todo.
2: Poco el documental, sí, de Slenderman, que creo que fue lo que a mí me ayudó a... que siento que es como la clave para entender las otras tres películas, tiene que ver con cómo esta cosa que no existe, ¿no? El Slenderman no es, no es un asunto mitológico, no viene de ninguna leyenda autóctona o de pueblos originarios. Alguien en internet hizo un fotomontaje de la foto y ni siquiera le puso como nombre, nada, puso la foto, y a partir de ahí la gente creó toda esta leyenda que en algún momento llevó a unas niñas a matar a su compañera, bueno, a cuchillar a su compañera de clase, ¿no? Entonces es un poco como esta imagen que no existe hizo que lo que estaba dentro de nosotros emergiera, ¿no? Y que creo que eso es lo que está al centro de la película, ¿no?
1: Yo también lo creo. Pero bueno, creo que la película también tiene muchos centros, y eso es algo, por eso es divertida de pensar, sí, esta película, y por eso también, pues, no sé, es me he pasado muchas horas de que la vi ayer a hoy pensando en qué decir al respecto, y no me puedo centrar en algo, o sea, no puedo elegir una sola cosa, porque si tomamos esta idea de que la directora lo que en realidad lo que le interesa es cómo las imágenes y en específico como que los fenómenos de cultura pop nos forman, nos transforman y nos hacen quienes somos, al grado en que 30 años después queremos limpiar de alguna manera esos fenómenos pop porque ya no nos representan de la manera políticamente correcta que ahora sí está de moda, que eso me parece lo más gringo y lo peor, o sea, como que eso no lo respeto de la película, pero lo que sí respeto es, por ejemplo, empieza con un montaje que construye muy bien esta película falsa, que es Camp Miasma, la original entrecomillada, que es la que va a rehacer la directora dentro de la película. Como te cuentan muy rápido, con muchas imágenes, con videojuegos viejitos, con recortes de periódico, con incluso páginas de internet viejitas, muñequitos de cuerda, un chorro de cosas. Te cuentan de qué iba la película anterior y se siente como que ya lo hubieras visto. Tú viendo la película por primera vez, ¿no? O sea, te conectas directamente a través de la imagen con una película que no has visto porque no existe. Y te puede, o sea, puedes sentir como que sí. De hecho, te ponen los VHS. Sí.
2: Es que siento que hay, o sea, como no te gustan las películas de terror. Es como lo que es, pero ya lo dijiste hace rato, ¿no? Como que es muy obvia en sus referencias.
1: Sí.
2: Entonces creo que ahí, al ser muy obvia, la sientes cercana aunque no existe.
1: Ajá.
0: Pero independientemente de eso, creo que a pesar de eso, no. Es, por ejemplo, mucha gente puede conocer a Freddy Krueger o a Jason Voorhees sin haber visto una película completa de ya sea de la serie de Viernes 13 o de Pesadilla en la Calle del Infierno.
1: Sin duda.
0: Y toda esta construcción justamente como de ese montaje de inicio, que es como la secuencia de créditos de la película, creo que es una de las cosas que me gustó más, pero que al mismo tiempo sí yo pensaba, bueno, es que realmente con... También hay una cosa ahí como de inteligencia artificial en el sentido de que todo esto también es algo creado, es algo como manufacturado y que a final de cuentas justo da esta impresión como de familiaridad, pero de algo que realmente no existe.
1: Ajá.
0: Y es como la relación con las imágenes y también con esto, como decías ahorita, ¿no? Como con estos fenómenos como culturales que sí forjan y que sí dan como identidad. Y al final no sé si vaya tanto justo como a esta cosa de limpiarlos, que bueno, al final es como un poco lo que mueve la motivación de los productores y de los inversionistas, los que están ahí también presentados muy
2: buen chiste.
1: Y de la misma directora de la vida real.
0: Sí, o sea, hay un meta comentario que está también ahí como muy muy expuesto, ¿no? Como en ese sentido de que ella está también hasta cierto punto consciente de que su propio discurso puede ser instrumentalizado muy fácilmente,
1: sí,
0: por la maquinaria y la industria hollywoodense, particularmente la que está ahorita como tomando todas las decisiones. Y toda esa parte es, digamos, como la fuerza de la película, pero también al final no sé dónde la deja parada, porque siento que hay una crisis de identidad como muy
1: latente,
0: muy
1: sin
0: latente
1: duda,
0: en toda la película, y Era algo justamente que comentábamos también el sábado, que después de ver la película, los comentarios, hay como muchas oportunidades perdidas en el sentido de que se cree como algo mucho más cuestionado y que tenga como más estructura. Pero creo que a Jane Chevron no le interesa mucho justo como esto de
1: crear estructura. Porque es muy gringa. O sea,
0: ¿pero tú crees que es porque sea muy gringa?
1: Es por gringa y
2: yo
1: es porque
2: que es
1: joven.
2: Es porque es gringa y de escuela de cine gringa.
1: Y del internet gringo, o sea...
0: Ya con lo de escuela de cine ya.
1: Es que creo que esa como inocencia, y creo que también hay un vacío de referencias muy importante en la juventud del día de hoy. O sea, hay tanta información que al final existen estas imágenes que de repente tienen de referencia, pero no saben bien de dónde vienen.
0: Sí.
1: Que cuando ella las pone ahí... parece, o sea, por eso me gusta que dijiste como que hay como una falta de identidad, porque creo que es un síntoma generacional de la gente que está generando los discursos hoy, independientemente de la edad, ¿no? Pero, o sea, me refiero a la generación como quienes están haciendo películas y
0: quienes están creando imágenes.
1: ¿No? Tal cual, hay un vacío de referencias muy fuerte. Y al final la referencia es la búsqueda de identidad y es una pérdida absoluta. O sea, lo que se muestra es están completamente perdidos ellos, güey.
2: Yo creo que es el tema de las tres películas.
0: O la referencia.
2: Que gracias a la imagen que encuentras en la internet,
1: justo,
2: en la tele o en el cine.
1: Suelta ahí.
2: Suelta. Eso te dice algo y respondes a eso, ¿no?
0: Pues quizá la referencia es uno mismo, ¿no?
2: Vamos, sí, de eso trata. Bueno.
0: Vamos rápidamente a un corte musical. Vamos a seguir hablando de Campamento Miasma y de muchos otros temas después de este corte. Están en De Retinas.
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1: Acabamos de escuchar No Ordinary Love de La Extraordinaria Sad, que es una canción que aparece en la película.
2: En un momento extraordinario.
1: En un momento extraordinario. Y que fíjate, ahorita que estábamos hablando justo antes del corte de la falta de referencias, a mí me recordó un momento también muy. Muy peculiar de otra película también muy extraña, que es la de Bo tiene miedo, cuando sale la canción de Mariah Carey en la película.
3: O sea, con Parker Posey.
1: Es Joaquín Phoenix y Parker Posey. En una escena también que tiene un cariz erótico como muy, muy extraño.
3: Sí.
1: Y justo ahorita que hablábamos como de todo esto, creo que hay.
3: Antes de que te acabas, sí. Solo quisiera decir que la acabo de ver otra vez.
1: La de Bo tiene miedo.
3: Película no entendida en su momento.
1: No, sí. O sea, la verdad es que. Y es que al final es de lo que estamos hablando, como estas películas creo que tienen esta peculiaridad como de ser mal recibidas como de inicio, en el sentido de que el discurso es como demasiado frontal, es como muy, muy cáustico como todo, y después de un tiempo te das cuenta de, o sea, como que hay muchas cosas que están ahí moviéndose, en el sentido como de la identidad como de esta generación, y creo que también toca en de alguna u otra forma con una brecha generacional. A final de cuentas nosotros ya estamos como en
2: viejas.
1: Otro lado, ya estamos viejas, entonces ya al final eso sí empieza como a chocar, pero creo que lo importante es como no perder, como no pasar de vista el hecho de que hay obviamente inquietudes generacionales que vienen como muy claras. Y digo, también ya en otros programas de este mismo año platicábamos de Backrooms y Obsession, que son también películas que de alguna u otra forma, quizá más Backrooms que la misma Obsession, que están también como muy afincadas, digamos, como en esta especie como de ansia generacional que sí está ahí como gestándose. Bo tiene miedo desde hace 2 años, creo que es desde 2023, pero al final es Ari Aster, es también parte como de esta serie de directores que sí tienen referentes claros, pero al final creo que ya no están pensando en el referente como en un acto de nostalgia, sino como en un acto de apropiación, y una apropiación como agresiva.
3: ¿Estás diciendo, Jorge, que entramos al postmodernismo?
1: No, ya ni sé en qué post vamos. O sea, ya es como esto del nuevo cine mexicano, ya no sé en qué
3: versión. Bueno, ahí vamos en el quinto, no pierdas la cuenta.
1: Sí, es como los iPhones, o sea, ya vamos,
2: sí,
1: como
2: ¿en cuál vas?
1: En el post 20, entonces. Al final, por eso, y algo que también quería abonar en ese sentido es que creo que hay referentes claros en la película. Es inevitable pensar en Lynch, o sea, en muchísimas.
2: Todo el tiempo.
1: Todo el tiempo es como. Incluso uno de los actores, Mark Fisher, que es tiene un cameo en la película,
2: sí,
1: que es el. Es famosísimo por la escena de la pesadilla de Dinkies, que después.
3: De Mulholland Drive.
1: De Mulholland Drive, que es. Una escena clásica también, pero también toda esta parte como de las películas y de lo que somos, y digo, de repente es muy fácil, justo ahora entiendo mejor a Raquel en el sentido de si cuando empiezas a discutir esto es como si entraras a un hoyo negro, o sea, es muy fácil perderte.
2: Sí, hay muchísimas cosas que decir, o sea, por ejemplo, no he podido llegar a articular con mi cara esta parte como de. Creo que todos los actores que están puestos ahí, o muchos de ellos, también suman a esta capa de interpretación, digo, a este metacomentario generalizado. Uh-huh. Por ejemplo, Gillian Anderson, pues sí, es famosa por los X-Files, pero también es la Scream Girl por excelencia de Hannibal. ¿No aparece en Hannibal Lecter?
3: No.
2: Bueno, hay error de mi parte. Disculpen.
3: Es Jodie Foster y la otra es Julianne Moore.
1: Otro pelirroja equivocado.
2: Una idéntica, ¿no? That's the other.
3: No, pero ahorita que dices eso, una de las cosas que yo le decía a Jorge, porque obviamente antes de ver la película por los comentarios que se dieron en Cannes, en el sentido de que era una metaficción sobre el slasher, ¿no? A mí, al contrario de ti, sí me gustan mucho las películas de terror. Entonces, digamos que obviamente llegué, ¿no?, mentalizado a...
2: Ajá, que te espanten.
3: Vamos a destripar el slasher, ¿no?
2: Ay, qué rico.
3: A ver qué cuchillo van a usar, dónde entra el machete, ¿no?
2: Una lanza asquerosa ahí encima, ¿no?
3: ¿Quién va a tirar la flecha, ¿no? Sí. Porque estas cosas son hasta cierto punto repetitivas, pero creo que ahí es donde está el encanto, ¿no? Pero algo que pasa en Camp Miasma es que eso es solo como para hacerte sentir precisamente abrazado, ¿no? Como, no te preocupes, esto es algo que conoces, ya son cosas que ya viste y de repente viene el
2: madrazo, ¿no? No es cierto, perro.
3: Y se va por otro lado de la película, ¿no? Es que imagino que por ahí va el comentario de Jorge de que ya no hay referencias fijas, porque en realidad todo tiene que ver con el viaje de ellas dos y en específico del personaje de Hannah. ¿Sí es Hannah?
2: Hannah Eivinder, sí.
3: Que como bien dices, está viviendo, entre comillas, y solo a través de entender esa imagen que le gustó de una película de terror a los 8 años que vio en la televisión, puede descubrir, ¿no?, como su verdadera sexualidad, más allá de si es con Gillian o con quien sea, como que ella gracias a eso explota, ¿no?, de manera algo literal, y pues creo que, yo pensaría que va por ahí el asunto.
2: Ajá, al final sí se trata de eso, pero creo que también, o sea... como regresando como Gillian Anderson. Se trata de la vida. Creo que investigando un poco en internet es un icono LGBTQ más, no sé por qué, Gillian Anderson. La verdad es que no tengo más información al respecto, pero existe.
0: ¿No será
2: esta...
0: por la serie de Sex Education?
2: Ah, además, ¿no? Claro, sí. Porque es la mamá de Sex
0: Del
2: Education.
0: Personaje,
2: sí. Y luego la directora Hannah Eivinder, esta vieja, sí. Es esta chica de Hacks que también tiene una relación como de pareja con una señora mayor, güera, también, con quien discute pues desde qué punto de vista se pueden juzgar las cosas, y ella tiene esta cosa como de juicio moral muy

0: la película para poder finalmente decir como si yo me convierto en el monstruo de la película, entonces ya puedo disfrutar mi sexualidad. Generalmente en el slasher el asesino o el monstruo castiga la sexualidad y aquí el monstruo, si te conviertes en el monstruo, te vienes. O sea, si te conviertes en el monstruo te ayuda a disfrutar de tu sexualidad. Que eso es lo del de veras.
1: Pues es que al final en las películas slasher es el único que está realmente concretando un acto, es el único que está
0: Ajá.
1: consumando un orgasmo
0: Y
1: realmente.
0: penetrando a la gente por
1: A
0: to
1: todo,
0: todos
1: pues
0: lados,
1: ahí
0: ¿sí?
1: está, la cosa es justamente muy, muy fálica, ¿no? Y digo,
0: Sí.
1: ha habido lecturas del slasher así de toda la vida.
2: No, y un poco en broma decía ese día también que, o sea, que yo sé, hay un libro muy famoso que se llama Hombres, Mujeres y Motosierras, que es sobre el slasher, básicamente, y cómo trata a las figuras femeninas. Este libro es como un compendio de eso. Digo,
0: Esta
2: esta
0: película.
2: película.
0: Es que esta película también, como que. Ah, también decía como que tiene mucha, mucha simbología, como de a quién puso en el campamento Miasma. Por ejemplo, uno de los personajes es un chico que sale en Severance, otra gran serie de televisión que de la propia realidad, ¿no? Otro chico que sale también ahí en la película es el noviecito que engaña a la hija de Winona Ryder en Beetlejuice 2. O sea, como que es que
2: Sí,
0: hay
2: cierto.
0: puras cosas que suman ahí a una a otras historias. O sea, por eso empezaba yo con lo de cositas y con disfrazar esta película de terror. Disfrazar esta película como una película de terror. Porque al final, lo que me parece brillante de esta película es todo lo que hay afuera de la película. O sea, y al final terminas viendo la película falsa dentro de la película. Y cuando la directora de cine ficticia, pues, trata de decirles a sus promotores y a sus productores de qué va la película que está tratando de hacer, les dice, esto es una película, ustedes están en la película. Y entonces te dice a ti como espectador que tú estás en la película. Y entonces ya la realidad se desdobla en seis. Y eso es lo que más chido de la película. O sea, tú ves una película que no existe dentro de la película que estás viendo, que al final te dice la señorita que tú eres la película. O sea, la realidad se desdobla muchísimo.
1: Por ahí había un tuit que decía que si ves esta película en 4DX te vuelves trans.
0: Sí. Me encanta esa lectura. Sí.
2: Ah, no, ya sé que iba a hablar hace rato, perdón, perdí un poco la idea.
0: Adelante, es que
2: Pero
0: sí.
2: esto de que ya no hay referencias después, lo decíamos el sábado un poco en el sentido de que si hubiera querido clavarse verdaderamente como en deconstruir el slasher, que es lo que anunciaron algunos críticos en Cannes, pues Gillian Anderson no sería la protagonista porque Gillian Anderson no,
1: Nunca he hecho
2: nunca
1: un
2: hizo un
1: slasher.
2: slasher, nunca hizo ese tipo de cine,
0: Ya.
2: básicamente, ¿no? Entonces está ahí porque es Gillian Anderson y es como esta
0: Por
2: figura icónica
0: LGBT.
2: LGTBI de
0: Eso.
2: los
1: Pero es que eso también
2: Expediente
1: es algo gratuito, porque pues realmente la serie Sex Education, digo, fue famosa, pero tampoco una cosa que haya tenido como un... Ahí no es un hito cultural, pues, o
0: Sí,
1: sea.
0: no, la verdad no, pero
1: Y además reciente, como
0: para la
1: para...
0: generación nueva tal vez sí. Es que eso es lo que te digo, o sea, como que creo que yo no sé qué edad tenga Jane Schoenborn, pero
1: Menos de 30. A
0: pues
2: ver,
0: es que ahí
2: aquí buscamos.
0: está. O sea, y no sé qué tanto.
2: No, 39 es del 87.
0: Es que,
1: Fíjate.
0: mira. También se vale. Creo que también en el proceso de transición. Cuando pues cobrar como que esta transformación en el cuerpo de una chica trans. Creo que también o sea, es una cosa muy contemporánea. O sea, no es.
1: Creo que también alinea como tu visión del mundo en muchos sentidos.
0: Claro.
1: Y al final el hecho de asumir como una identidad también implica asumir toda una cosmogonía, toda una
0: Tal
1: visión
0: cual.
1: del mundo. Y creo que eso al final es un poco lo que pasa, ¿no? O sea, como si uno va a pasar como

0: por ese, una va a pasar por ese proceso de transición. Al final es un proceso de transición completo, no es únicamente como estético o cosmético, sino también es una cosa que va mucho más allá. Y creo que eso también podría abonar al hecho de que tenga como esta visión tan, tan abierta y tan como joven.
1: Pues es que también hay pocas películas sobre transicionar que no sean azotadas.
0: Es que, y al final, esta tampoco es una película como tal de transición.
1: No, pero...
0: Sí lo
2: muchísimo
0: habla.
2: Muchísimo, sí.
0: Sí, o sea, sí, pero no abiertamente.
2: O sea, hasta menciona como esta transformación. O sea, la chica menciona... O sea, la chica se presenta como teniendo... Cuando la otra mujer le pregunta, ¿tú quién eres? Y entonces le empieza a decir sobre su trabajo. Yo soy directora de cine. Dije, no, yo no te pregunté qué haces, te pregunté quién eres. Y dice, no, pues me cuesta mil trabajo el sexo. eso es lo que ella es como personaje. Luego... fuman un poco de hierba, porque la hierba funciona como un catalizador en la película dos veces en momentos muy, muy importantes. Y entonces como que se revela, como que en realidad no se encuentra, no tiene una identidad sexual muy definida. O sea, se presenta poliamorosa y lesbiana, pero le incomoda que sus parejas tengan más parejas y pues como que no, en realidad no está muy cómoda en el sexo en general. Y quiere hacer una película sobre deseo. Entonces, ese es el verdadero personaje. Y cuando el personaje se desarrolla, habla sobre transformarse en o transformarse dice la palabra transformación, lo recuerdo bien porque está acostada con la otra mujer tratando de averiguar cómo justo cómo desarrollarse como personaje y como persona. Y habla de la palabra transformación y es transformarse en el monstruo. Sí. Que transformarse en el monstruo es justamente como se define, no sé, las figuras trans contemporáneas más importantes. Por ejemplo, monstruo como tal, ella no se define como monstruo, pero siempre aparece como atravesada por la tecnología, ¿no? O sea, existe esta cosa de la monstruosidad y la belleza. O sea, su monstruosidad es más como lo que escuchas en su música. Escuchas su voz rota, como hasta estéticamente como que todo es monstruoso. Cuando esta chica menciona lo de la transformación, a mí me quedó muy claro que de lo que se trata es de ser una chica trans, esta película.
0: Pues no hay
1: más.
0: ¿Y de
1: que te guste David Lynch? No, de que te gusten los 10 capítulos que nadie le gustan de la segunda temporada de Twin Peaks.
0: Básicamente. Bueno, muy bien, pues como hacemos siempre cuando hablamos de esas películas de cartelera, nos gusta hacer como un programa doble, siempre, porque nos encanta dejarle tarea, no solamente a nuestros invitados, sino también a nuestros radioescuchas. Entonces, Raquel, si tienes alguna película para que tú sientas que haría como un buen programa doble con Sexo Adolescente y Muerte en el Campamento Miasma, ¿cuál sería tu elección?
2: Ay, es que no es una recomendación porque es la peor película de Jarmusch, pero, bueno, es la segunda peor película de Jarmusch la que voy a recomendar. La peor es Mother, Brother, Sister, Daughter, la última que acaba de salir. Qué mala está, qué bruto.
1: No la he visto.
2: No la veas, está malérrima. Pero hay otra malísima en donde sale Iggy Pop como un zombie. ¿No es una película de zombies?
1: Los muertos no mueren.
0: Don't die.
2: Yo creo que esa. Porque
0: muy buena elección.
2: La neta creo que sí tiene todo este lenguaje como de película noventera, de pueblito chico, película de terror. Pues el mejor momento es cuando sale Iggy Pop en un diner siendo un zombie, eso es de lo que más me acuerdo.
0: Pero comparte mucho gusto como del discurso meta.
1: De las vibes.
0: Y al final es también, son películas de dos directores con sensibilidades y de generaciones completamente distintas, pero al final tocan claves como del género de una manera muy peculiar y también un revisionismo, diría, demasiado contemporáneo.
1: Sacrílega,
0: sí, para algunos. Rafa, ¿cuál sería tu opción?
1: Pues yo cometí el error de elegirme.

0: recomendación antes de ver la película. De hecho, se la pasé a Raquel, espero que no la hayas visto.
1: No,
0: ahora
1: para
0: que
1: nada.
0: Me entero que no te gusta el cine de
1: no,
0: terror.
1: No, no, nunca la iba a ver.
0: Yo elegí un, precisamente por todas las ideas que escuché, yo elegí un slasher que yo creo que ya se podría considerar de, porque todos los subgéneros tienen como esta curva, ¿no? Donde nace, se está volviendo popular, se vuelve popular, se muere y eventualmente en esa muerte vienen los revisionismos, ¿no? Los meta, los de toda esta gente que se dedica a hacer cosas que hacen eco de otras cosas. Que bueno, eso es todo el arte, pero en específico, digamos, los revisionistas. Entonces yo había elegido una película que se llama, hasta ahorita por estar, Sleepaway Camp, gracias, que en su momento fue muy, muy polémica porque también se le ha acusado de transfóbico en todas las orejas, ¿no? El personaje principal, ese es el giro de tuerca de la película, ¿no? Que resulta que no es niño, digo, no es niña, es niño.
1: Es niñe.
0: Es niñe, básicamente. Y me parece
2: Pero
0: un
2: es un
0: slasher
2: niño
0: muy
2: asesino.
0: divertido en el sentido de que no hay en realidad muertos por cuchillos. Todos, alguien muere que le avientan agua hirviendo encima, a otro lo ahogan, ¿no? Entonces, como,
2: A uno le
0: digamos
2: echan
0: que
2: un panal de abejas
0: es un slasher
2: encima.
0: que no es un slasher, pero que funciona como un slasher porque están en un campamento, hay adolescentes, ¿no? Hay, además, todos los hombres de la película son unos cretinos, algunos son criminales.
1: Eso pasa en todas las de slasher, ¿no? O sea,
0: No
1: todos son güeyes
0: necesariamente.
1: cretinos que quieres que los mate el güey ese raro.
0: No, no, o sea, sí,
1: Pues ese
0: pero
1: es
0: no
2: el... A varios sí.
0: necesariamente, ¿no? Pero en este en específico todos son
1: Horribles.
0: cretinos los hombres, las mujeres también, sobre todo las más grandes. Como que las adolescentes ya con hormonas se comportan de manera muy mal en el Sleepaway Camp. Y pues yo diría que de todos modos, aunque no hay como esta exploración tan, tan clavada del slasher en Camp Miasma, de todos modos vale la pena verlas juntas como para entender algunas referencias, sobre todo geográficas, de la película.
1: Claro.
2: Sí, totalmente. Y pues la mía sería, sin duda, yo estaba como entre dos después de haber visto como la película. Una era Barbarian Sound Studio de Peter Strickland, que es una película de 2017, 2016, no recuerdo bien exactamente. Y Una Daga en el Corazón de Jan González, que es una película de 2018 que fue orgullosamente coproducida por Piano.
0: Sí.
2: Y que es específicamente Una Daga en el Corazón, es una película en la que una directora que es Vanessa Paradis, es una directora de cine porno gay y hace una película por la que de repente despierta como el trauma de un chico que se empieza como a vengar de todo el equipo de producción de los actores, de quien realizó como esa película que se basó en un caso, digamos, como de la vida real. Y entonces habla también de alguna u otra forma mucho como de estas consecuencias como de hacer arte, ¿no? Pero es, obviamente la película tiene un contexto como muy setentero, está muy influenciada como por el giallo y evidentemente también por el slasher, porque el asesino usa como una especie de dildo, que tiene
0: Un
2: un
0: cuchillo
2: cuchillo,
0: adentro.
2: que tiene un cuchillo dentro. Entonces,
1: Ay, no.
0: unos genios.
2: Sí, o sea, la película a nivel visual, a nivel narrativo, es muy, muy bella y tiene momentos cinematográficos muy, muy bien logrados, a pesar de la crudeza y de lo, de lo mórbido también como de la misma película. Llega a lugares como muy, muy profundos respecto a lo que implica como hacer cine y respecto a las consecuencias también personales de hacer arte, pornografía, sea terror. La cosa es que el hecho como la tarea artística o la tarea creativa no distingue como géneros, no se mide en términos como de cualidad, no vive únicamente como en el drama y en el prestigio, sino que también puede vivir en la basura, en el cochambre. Entonces, ahí está, la recomendación para esta noche.
0: Sin duda, en el top 10 de los últimos 15 años de películas.
2: Sí, definitivo.
0: Fácil.
1: Una daga en el corazón.
2: Una daga en el corazón.
1: ¡Ay, qué miedo!
0: Y pues a ver cuándo Jan se vuelve a animar, ¿no? Porque ya se tardó.
2: Ya, eso fue 2018, ya van 8 años.
0: Ajá.
2: Sí.
0: A ver, los de piano, hay que hablarles a los de piano. A ver
2: que si haga menos películas Bertrán Mandico y que haga más Django Oye, Tales, ¿sí? por favor.
0: Sí, sí.
2: Bueno, pues este de Retinas ya se nos escurrió de entre las orejas. Queremos darle...

0: un caluroso agradecimiento a nuestra querida Raquel Miserechi, que nos acompañó esta noche. Raquel, muchas gracias.
1: Gracias.
0: ¿Dónde te puede escuchar la gente? ¿Dónde te pueden encontrar?
1: Miren, a mí me escuchan ahorita si se quedan a las 10 de la noche, de 10 a 11 p.m. todos los martes, en el 96.1 de su FM. Sálvense ustedes por resistencia modulada. Y pues ahí también estoy en otras estaciones que no vale la pena mencionar ahora. Ahorita hagamos proselitismo.
0: No en el cumpleaños.
1: No existen otras.
0: No en el cumpleaños de esta nación, de esta estación.
1: De esta nación.
0: Rafa Paz, buenas noches.
2: Muchas gracias a todos por escucharnos.
0: Gracias a nuestro querido Mau Orduña, que estuvo ahí en la producción. Arturo González, que nos estuvo apoyando en los controles. Alba Martínez, como siempre, pendiente en la continuidad. Queremos dar las gracias también a ustedes, radioescuchas, por habernos acompañado. Recuerden que estamos aquí todos los martes de 9 a 10 de la noche hablando de cine. Esto es su cabina cinematográfica. Esto fue De Retinas.
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Damos inicio a este programa, sálvense ustedes por resistencia modulada. Bienvenidos, buenas noches, yo soy Raquel Miserachi y durante la próxima hora voy a estar poniendo algo de música para ustedes, como todos los martes de 10 a 11 p.m. por el 96.1 de su FM, o ya sea si están escuchando esto a través de la internet, pues es otro modo de resistencia. Resistir

al internet, a través del internet, también pues es su propia cosa del absurdo, que me parece muy correcta. Me parece una buena técnica resistir al internet desde el internet. Escuchamos esto que se llama A Boy with a Horn in His Tongue, de Persona, que es un proyecto de finales de los 80 de dos productores, Mark Collin y Javier Jarmot, que son como muy fundamentales en la escena ochentera francesa underground de particularmente de Versalles. Ellos habían fundado Spleen Ideal, un proyecto que pasó de ser una formación más grande a un dúo con Javier Jarmot, y de ahí esto evolucionó a Persona, que es justamente lo que acabamos de escuchar. Y aparentemente Nicolás Godán de Air tocó en Spleen Ideal también, que después se movió él a formar Air, que es uno de los, digamos, de proyectos de sintetizadores minimalistas muy cinemáticos. Es uno de los proyectos más queridos de esta, pues de este siglo, digamos, de la escena francesa, que también son de Versalles. Entonces ahí se conecta un poco este proyecto Persona del underground ochentero con este presente. Justamente hace un par de semanas se murió Kavinsky, otro productor francés que también tiene mucho que ver con el cold wave francés y con Air, que si recuerdan en los últimos Juegos Olímpicos que se llevaron a cabo en París, ahí estuvieron tocando Air y Kavinsky también en la inauguración o en la clausura. Me parece que en la clausura. Sí, en la clausura. Voy a decir que en la clausura. y pues con eso les doy la bienvenida a un poquito de música ochentera para saciar sus oídos. Y dar una especie de introducción a este programa que va a estar ecléctico, con algo de contexto anterior, algo de contexto que ya se siente.

Pero es bueno tener un golpecito de realidad ahí, de tiempo. Vamos a escuchar algo ahora de algo mucho, mucho más reciente, del disco Yuhu de Shintaro Sakamoto. Es un disco de 2026. Sakamoto es un músico de Tokio, Japón, que justamente visitó la Ciudad de México el año pasado, más o menos por estas fechas, ahí en el foro Indie Rocks. Trae una banda de musicazos y él es un súper, súper músico, es un súper guitarrista. Justamente elegí esto que se llama Numb, de Shintaro Sakamoto. Sálvense ustedes por resistencia modulada.

In Your Right Hand Reveal Heaven, de The Healing Power of Horses, que me parece que es un proyecto que ya hemos escuchado por acá en Sálvense Ustedes, por Resistencia Modulada. Es un dúo británico que recientemente sacó su primer EP, un EP muy cortito de 4 canciones que se llama Summer Indoors or Outside Wearing Black, donde viene justo esta rola. Creo que habíamos escuchado I Wait, I Sink, de este mismo EP, que justamente fue el primer sencillo que sacaron en general en su vida. Y creo que viene bien para platicar un poco de esto que está sucediendo con ciertas escenas musicales que tienden como a este lado. O sea, por un lado están como las bandas nuevas de rock británico específicamente, como con una cosa muy oscura, un regreso como a lo más básico y a lo más rudimentario de tal vez el rock como lo conocemos. Estoy hablando un poco de Bar Italia o de Thread, que bueno, ahí tiene un poquito más de sintetizadores, que vamos a escuchar un poco más adelante. Man, Woman, Chainsaw, que también tiene algo que ver con esta escena de por acá. Y todo de alguna forma se conecta con Dean Blunt y pues todo lo que se junta ahí en el universo de Dean Blunt y su disquera World Music. Muy recientemente acaba de sacar un disco con su proyecto The Crying Nudes, que escuchamos acá en este programa hace un par de semanas. Y justamente de ahí he ido sacando de uno a uno varios proyectos con guitarras, que no podría llamar minimalistas, pero sí

Tienen mucho características que suenan en los proyectos de Dean Blunt, como esta manera de presentar canciones inacabadas, que parece que son solo ideas o solo bocetos que están ahí, que duran muy poquito, que tienen nombres y que son proyectos que no se conocen mucho y que no están hechos para prevalecer o para hacerse conocer en ninguna industria musical, sino que solo están ahí por estar. Muchos proyectos que sí han logrado como un poco más de reconocimiento popular, como los de Elia Ronenfeld, que empezó con Ice Age y luego pues se tornó al lado oscuro ahí con Dean Blunt, con Inga Copland, con Joan Robertson, y luego volvió a sacar un disco ahí de Ice Age. Creo que él es uno de los personajes que ha podido brincar como de tal vez pues lo muy, muy underground a un reconocimiento pop, pero su intención sigue siendo completamente disruptiva. Pienso también en Nina Frizzante, que es una de los cantantes, pero es la voz femenina de Baritalia, que también como que brinca entre este universo como muy reclusivo y a este otro un poco más pop en el sentido del reconocimiento, no tanto pop musicalmente, sino en cuanto a lo al reconocimiento público, pues, a lo popular, tal cual. Ahora vamos a escuchar algo de Know You, un proyecto de David Kehoe y Susan Kraft. Es una cosa un poquito más electrónica que aún tiene guitarras y luego vamos a regresar a esta escena guitarrera como reclusiva que se está dando por ahí en Reino Unido. Esto se llama Baby, es de Know You, David Kehoe y Susan Kraft. Sálvense ustedes.

extraterrestres, cada uno en su propio universo. A Tyson la hemos escuchado justamente con Dean Blunt en algunos proyectos. También trabajó con Dean Blunt tiene como varias cosas. Desde con Dean Blunt como tal hasta trabajos con Baby Father. Pero ha trabajado muchísimo con Dean Blunt, sobre todo, pero también con Sam Akpro, con Jasmine Lacey, con Joy Ordinson. Como que tiene un rango bastante largo, en el sentido de que esencialmente lo que hace es R&B, pero como que tiene, está igual inmersa en este universo del que hablábamos, este universo de muy poco alcance popular, que pues igual y podríamos meterla por ahí con productores como con Poison Anna, y todos estos proyectos como que han ido forjando Londres, que son muy oscuros, muy introspectivos y muy misteriosos también en lo que proyectan o los pedazos de información que dan a la audiencia. No Such Thing es, yo creo que, una cosa completamente contraria. No Such Thing ha trabajado con Chance the Rapper, es un tipo de Los Ángeles, es un productor. También trabajó en el Before I Die de Park Hygiene. Es completamente otra cosa. Su acercamiento a la música es electrónico y tiene cosas desde con DXX hasta, digo, como que lo más popular podría ser, pues sí, DXX y Chance the Rapper. Desde aquel entonces, además, en ese disco Acid Rap de 2013, antes de que Chance the Rapper se volviera cristiano. Pero más en años recientes ha trabajado con Odessa, con Park Hygiene. Ha trabajado antes también con Tyson, antes de hacer este proyecto. Algo con Flying Lotus, de repente por ahí. Con John Hopkins. Como que está muy inmerso en la música electrónica. Y justamente el año pasado sacó un disco con Jack Green que se llama Versus GT. Bastante bueno. Y pues creo que le da a este proyecto también como mucho más peso. Y mucho más como, pues, una cosa más bailable y más anclada como algo menos abstracto, que es lo que hace Tyson y lo que hace también Covisay, que él está mucho más metido como también en la escena del sur de Londres, pero más desde el hip hop, más desde el rap. También ha trabajado con Tirsa, con Moin, con Laurel Halo. Entonces, como que creo que ahí coincide más, me sorprende menos que trabaje con Covisay, y ya con la adición de No Such Thing es pues otra cosa. Ya han estado sacando varias cosas, llevan un par de sencillitos ahí publicados, a ver qué más van a hacer. Vamos a escuchar algo del Ultra Villain de Mara, que es esta productora de Montreal que hace mucho no escuchamos y es un disco mucho este año. Esto se llama NVO. Es Mara. Sálvense ustedes.

Esto que escuchamos es una nueva versión de Something for My Head de Thread. Thread es un trío de específicamente de Notting Hill. Ahí es donde se grabó su disco, primer y único disco, It's Lovely Coming In, el año pasado. Un disco que también me gustó muchísimo. Y apenas la semana pasada sacaron pues un disco de remixes. Lo que me sorprende ahora de lo que hacen con los discos de remixes es que no es un disco como de versiones bailables o clubby, que era lo que se hacía antes con los discos de remixes, ¿no? O sea, sacabas un disco y luego, pues, para que la pusieran en el dance floor, ahí, pues, le ponías unos beats con algunos DJs de moda. Ahora lo que hacen es unas versiones completamente distintas de todo el disco. Sacan otro disco por completo. Un poco como lo que pasó con el Week City Life de Smears, en donde de repente habían cumbias, de repente habían cosas que nunca te hubieras imaginado en un disco de Smears. Lo mismo sucede en este disco de Thread. Se llama It's Lovely Coming In Reworks. Y en esta ocasión escuchamos una versión de Will Lister, que es uno de los miembros de Thread, que hizo una versión de Something for My Head. Y lo que está pasando con estos discos de remixes es que en lugar de agarrar DJs famosos que pudieran llevar tu disco a otros lugares, lo que está sucediendo es que más bien agarran proyectos que la misma banda o el mismo artista te quiere presentar. Entonces, están presentando escenas completas a partir de discos de remixes que en realidad son reworks. Son trabajos completamente distintos. En este disco es muy difícil que encuentres alguna canción que sí se parezca al trabajo original, excepto por una rola que hizo Yune Pinku, que se me hizo la peor, porque es la más cercana a un remix tradicional, una canción reconocible, pero mezclada distinto en una onda más digital. Y justamente a partir de este disco de reworks descubrí esta otra escena de la que les hablaba anteriormente cuando estuvimos hablando de Dean Blunt y de todo lo que se acerca ahí alrededor, canciones muy cortitas, proyectos muy oscuros, tal vez versos muy repetitivos. Descubrí a Tommy Barry.

Low, que tiene también un rework en el disco de Thread, una versión de We Don't Speak Anymore. Pero en esta ocasión vamos a escuchar algo de Tommy Barlow en solitario, de su pues es un sencillo que se llama Earth Killer de este año. Es Tommy Barlow en Sálvense Ustedes por Resistencia Modulada.

Esto se llama January Sweetheart de Samba Jean Baptiste y Rocky Road. Justamente dos proyectos distintos que colaboraron juntos en esa, en esta rola. Y también Samba Jean Baptiste colabora en el disco de Rocky Road que salió en febrero de este año y también entra como que dentro de esta escena que circunda Dean Blunt, sobre todo el proyecto de The Crying Nudes, pero creo que Rocky Road en especial es una de esas voces que si bien pertenece mucho como al universo de Macy Starr, tiene una voz muy similar y una seguramente es una referencia fuerte Hope Sandoval para Rocky Road. Tiene una cosa completamente distinta, como que sí se escucha contemporáneo y sí se escucha nuevo, digamos. Y creo que estar pendiente y estar investigando. Samba Jean Baptiste apenas tiene unos sencillos a su cuenta, pero échense el disco de Rocky Road, se llama Rocky. Y por ahí también hay varios nombres a descubrir en algunas colaboraciones. Pues sí, me sorprendió mucho esta nueva ola como de artistas que suenan un poco a Macy Starr de una forma completamente nueva, que no sé cómo se le podría dar un twist a un proyecto como Macy Starr. Y sí, sí se puede. llegó el momento de despedir este programa. Espero que hayan disfrutado de la selección de esta noche, que fue un paseíto por la escena más oscura y underground de el sur de Londres, que parte mucho del trabajo de Dean Blunt y su disquera World Music, y pues de ahí se desprenden como varias otras vertientes que es como un poco, yo me imagino cuando uno está en total oscuridad, va manejando un coche y solo están los faros de la luz de los faros del coche, que solamente iluminan como si hicieran dos agujeros en un negro sólido alrededor del coche. Así me parece un poco cuando descubrimos escenas como estas, que no están atadas a nada conocido, no hay ninguna referencia que dé luz de por dónde están parados. Así es un poco esto que pues tratamos de descubrir el día de hoy. Muchas gracias por escuchar. Sálvense ustedes por Resistencia Modulada. Yo soy Raquel Miserachi. Gracias a Paquito de Pablo en la producción y en la operación al equipo de Radio UNAM. Los dejo con esto de Wait More Ease y Wendy Eisenberg. Nos escuchamos la próxima semana.

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1: El escritor mexicano Rafael Ramírez Heredia no fue inmune a la atracción de esta actriz. En su novela Con M de Marilyn, se concentra en los breves días que la gran señora, como le llama en esa obra, estuvo en nuestro país meses antes de su fatídica muerte o suicidio.
2: Las implicaciones, la historia, todo lo que rodea a este libro, los datos que tomé, las historias que conforman la novela o la anécdota que la hace posible, pues a mí me parecieron muy ricas en cuanto a su forma, la anécdotaísta, y que era necesario que alguien la escribiera. Yo creo que era un elemento que estaba ahí por ahí flotando en el ambiente de la literatura y que, bueno, que no había habido escritor que la hubiera tomado. Por suerte lo hice yo, pero estoy seguro que otros muchos colegas y compañeros lo hubieran podido hacer.
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0: Sensibilización. Proceso que promueve en hombres y mujeres el reconocimiento y aceptación de los roles que son determinados por la historia, la sociedad y la cultura y que pueden ser modificables. Guía metodológica para la sensibilización en género del Instituto Nacional de las Mujeres, INMUJERES.
1: Soy Ana Gabriela Rincón, investigadora del Instituto de Investigaciones Sociales de la UNAM. Cuando escuchamos la palabra sensibilización, podemos pensar en las sensaciones. Y es que en el feminismo esto no es casual, las sensaciones importan porque son un vehículo de conciencia. Durante mucho tiempo, el conocimiento se construyó desde un pensamiento dicotómico y jerarquizado: mente sobre cuerpo, razón sobre emoción y sobre sensación. Así, lo asociado a lo femenino, como las sensaciones, quedó subordinado. El feminismo lo que hace es cuestionar este orden y proponer otra manera de saber, recuperar el cuerpo, las emociones y las sensaciones como fuentes legítimas de conocimiento, no para reemplazar a la razón, sino para completarla y complejizarla. Entonces, este giro sensorial nos invita a corporizar la experiencia. No se trata solo de centrarnos en lo que sentimos nosotras o nosotros, sino de abrir la percepción a lo que viven otras personas. Porque las sensaciones no son individuales, sino que tienen una dimensión colectiva y nos hablan de cómo una comunidad ordena el mundo, qué prioriza, qué le duele, qué disfruta y qué necesita. Entonces, sensibilizarnos no es solo entender, sino que es dejar que lo que vive alguien más nos resuene y atraviese. Entonces, la sensibilización es el proceso de tomar conciencia crítica sobre las desigualdades de género, las violencias patriarcales y las estructuras sociales, culturales, políticas y económicas que las sostienen. Por eso la sensibilización feminista es una herramienta política y pedagógica que busca que la desigualdad de género sea reconocida como un problema colectivo y que nos movilice. No se limita a informar, sino que busca transformar la manera en que percibimos, interpretamos y reaccionamos. Hace visible lo invisible, cuestiona lo normalizado, conecta lo personal con lo estructural, promueve empatía y corresponsabilidad. La sensibilización es una forma de resistencia frente a la alienación.
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1: Bienvenidos al viaje. Hablemos del jazz

0: En la anterior ocasión nos quedamos a medias entre plática, concierto, espontánea tocada, a piano solo, muestras y probaditas de la presencia de la canadiense Elizabeth Shepherd en México. Recordará quien memoria tiene que nos quedamos con la canción en francés que originalmente hizo José Luis Perales en castellano y que sirvió como tema de la película de Carlos Saura, Cría Cuervos.
1: Elizabeth Shepherd la grabó en el disco Rewind en 2010, donde la canadiense retomó exitosas canciones de otros para hacerlas a su modo. Piezas como Love for Sale o Pourquoi to Be, que también pudimos oír en el concierto de Radio UNAM, grabado en la sala Julián Carrillo.
0: Oigamos ahora completa la versión en estudio de Por qué te vas y luego sigamos charlando con Elizabeth Shepherd en Imposible, 5200 kilómetros de jazz posible.

0: You have a song. Tú tienes una composición, written by you, that's a homage to jazz players, que es un homenaje a intérpretes de jazz, a distintos intérpretes de jazz, desde luego no canadienses, pero bueno, muchos de ellos, ¿no?, hitos o emblemáticas figuras de la historia del jazz.
1: De lo que está hablando aquí es de la canción Start to Move de Shepherd, que grabó con su trío en el disco del 2006 que así se llama, Comienza a Moverte. En la letra, Shepherd menciona a jazzistas como los trompetistas Miles Davis, Clifford Brown, los pianistas Dave Brubeck y Bill Evans. Jazz como inspiración, tema y campo de cultivo, según la artista canadiense. Start to Move.

0: Waves is the name of a song, Waves. Can you, well, if you listen to the music is very nostalgic. The mood of it is very, saudade, they will say in Portuguese. Let me know more of the lyrics because I think it's interesting to translate them, some of the phrases.
1: Es interesante traducir algunas de las frases de esta pieza que es nostálgica en su música y que se llama Waves, Olas.
2: I didn't know much about my grandparents because they were Salvation Army ministers while I was growing up, so they were always moving.
1: No supe mucho sobre mis abuelos porque eran ministros
2: del Ejército de Salvación.
1: Se movían mucho, se mudaban de lugares.
2: I didn't meet them until I was two because they were living in South Africa, actually.
1: No los conocí hasta que tuve dos. Bueno, you meet them, but you really didn't know them.
2: No, I met them when I was two.
1: Solamente los vio, los conoció por primera vez. A los dos porque vivían en Sudáfrica entonces.
2: So, my grandmother passed away.
1: Su abuela murió.
2: A few years ago.
1: Hace algunos años.
2: And the day before she passed on.
1: Y hace el día anterior a que muriera.
2: We were sitting around her.
1: Estábamos alrededor de ella.
2: And my grandfather had a very nostalgic look in his eyes.
1: Y su abuelo tenía una mirada muy nostálgica en los ojos.
2: And my brother asked, "Grandpa, what are you thinking about?"
1: Y mi hermano preguntó, papá, abuelo, ¿qué estás pensando?
2: And he said, "I'm thinking back to the days when we both, your grandmother and I were courting."
1: Estoy pensando en los días en que tu abuela y yo were
2: courting, seeing each other before marriage.
1: Estaban en el cortejo.
2: And in Newfoundland, the only way to get around was by boat at that time because there was no highway.
1: En Newfoundland, la única manera entonces de reunirse era usando barco porque no había carretera.
2: And they lived on opposite sides of this bay.
1: Y vivían en lados opuestos de esta bahía.
2: Like a peninsula.
1: En una península.
2: My grandmother would wait for my grandfather. And of course, the seas off of the Atlantic are very choppy and dangerous.
1: Mi abuela esperaba para que llegara mi abuelo y desde luego en esa parte del Atlántico los oleajes son muy peligrosos, son muy picados y son realmente impredecibles.
2: So she would be at her window pacing and pacing and pacing and waiting for the boat to come around the bay and see the sail and know that it was okay.
1: Y esperaba a la abuela detrás de la ventana paseando, yendo de un lado a otro. Y esperaba que apareciera primero la vela del barco y luego ya el barco para darse cuenta que ahí estaba.
2: So that's where this song came from, is this image of my grandparents waiting for each other.
1: De esa canción viene entonces de esa imagen de los abuelos aguardando a mirarse.
2: And the chorus says, "Held afloat by the waves, her reverie, her reverie."
1: Held?
2: Held afloat by the waves.
1: Sostenido a flote por las olas.
2: Her reverie.
1: Her reverie. What's reverie?
2: Reverie is like her dreaming. Her
1: It's like in French.
2: Reverie,
1: ensoñación. Mm-hmm. Su ensoñación.
2: And through the silence he says, "Remember me." Remember.
1: Y a través de las islands or silence.
2: Silence.
1: Y a través de su silencio dice, "Recuérdame, recuérdame." It's beautiful.
2: And then the second verse is about my grandfather letting this woman go on.
1: Y el segundo verso es sobre su abuelo, dejando que esta mujer se desarrolle.
2: Mm.
1: It's a great song. And it's called Waves, Olas.
3: Dejemos la charla y vayamos al viernes aquel de mayo, cuando la sala Julián Carrillo se llenó para oír a Elizabeth Shepherd a trío, cantando y tocando música que ya existe en discos, los cuatro compactos hasta ahora de la pianista. Grabado en Radio UNAM en concierto. Escuchemos.
4: Discúlpame, mi español es... por eso necesito leer un poquito. Estudié la música en la Universidad McGill, en Montreal, donde yo soy. Tomé un curso de 4 años y pasé un gran parte del tiempo comparándome con todos las demás estudiantes de ahí. Estuve a punto de abandonar la música porque sentía que no era tan buena como ella o como el otro. No tocaba tan rápido. Fue una tortura. Y finalmente me di cuenta que en lugar de perder mi tiempo pensando en lo que no podía hacer, debería pensar en lo que sí soy buena. Realmente creo que todos tenemos algo único que ofrecer.

Gracias. Tenemos un par de canciones más por ustedes en esta noche. Una persona muy cercana me confió que estaba pasando por un muy mal momento en su vida y que estaba a punto de terminar con todo. Siempre es muy doloroso ver sufrir a alguien que amas, y a veces lo único que puedes hacer es estar ahí, escuchar, y también en este caso, escribir una canción.

0: desdeñar la imagen y la figura de un agente como este poeta y novelista, cantante, hacedor de canciones, Leonard Cohen. And Johnny Mitchell, you like Johnny Mitchell?
1: I do. It took me a while to get into her. I was both her and Leonard Cohen. I found their voices didn't do it for me, and it really took me hearing their music interpreted by other musicians to fully appreciate how great they are.
0: Le tocó escuchar la música de Leonard Cohen y de Johnny Mitchell, de quien le pregunté a Johnny Mitchell, en las voces de otros para poder entrar realmente en el gozo de la música ya cantada por Johnny Mitchell como por Leonard Cohen. Muy bien. And you were saying in this press conference a week ago, it was a week ago. Yeah.
1: It goes fast.
0: You were saying that you wanted to do also in your plans something in Spanish.
1: Mm-hmm.
0: Why in Spanish?
1: Well, I always wonder.
0: Because you have recorded in French.
1: Yeah.
0: That's your...
1: It's my other language.
0: Your language. Yeah. El francés es su lengua original. And in English, en inglés, ella nació en Montreal. You were born in Montreal.
1: No, it's a long story, but I my family's from Montreal.
0: Where were you born?
1: Winnipeg, in the prairies.
0: Ella, en el centro de Canadá, digamos.
1: Exactly, dead center.
0: Justo en el centro del Canadá nació, pero su familia es de Montreal. Ella empezó, es francoparlante, y luego se mudó a Toronto, y también canta, desde luego, todo lo que, como ustedes se habrán dado cuenta, habla en inglés. Entonces, ahora hay un plan de hacer algo en español, y pregunto por qué en español.
1: Well, I'm always curious when I play in non-anglophone or francophone places. I try to speak the language at least for the introductions of songs so that I can communicate with the audience what it's about.
0: Cuando estoy tocando en países que no hablan francés o que no hablan inglés, trato de hablar un poco, siquiera para la introducción de cada una de las canciones, para decir de qué se trata el idioma del país. You have gone to Japan to play.
1: Yeah.
0: Ella ha ido a Japón a tocar. So that's kind of difficult.
1: Very difficult.
0: Very tough.
1: And very minimal.
0: Y
1: it's
0: muy
1: much easier
0: minimal.
1: In Spanish.
0: Mm-hmm. Es más fácil en español.
1: But really, when I'm singing songs that people maybe aren't familiar with, I always wonder if they understand what I'm saying.
0: Cuando estoy cantando canciones que no la gente está familiarizada con ellas, estoy pensando, bueno, quizás la gente quisiera saber de qué se trata.
1: So I've been thinking of two things. I've been thinking of translating some of my songs into Spanish.
0: He estado pensando en traducir canciones, dice Elizabeth Shepherd, de su autoría al castellano,
1: Or singing some Spanish songs.
0: O cantar canciones en español que ya existen.
1: But I would have to really explore more of the repertoire to I wouldn't want to just pick something like, oh, I'll do this. Mm-hmm. I would want it to be something that I have a relationship with that I really understand.
0: Tiene que explorar el repertorio, no quiere escoger así a la ligera. Voy a seleccionar esta pieza y la voy a cantar, sino realmente algo que se identifique también con ella. Entonces necesita una labor de exploración para hacerlo. Which conducts me to the next question is this exploring the repertoire in Spanish. Have you any clue of the repertoire in Spanish? Because you recorded a José Luis Perales song.
1: Yeah.
0: Cantaste una vez e interpretaste y grabaste una canción de José Luis Perales. ¿Cuál es tu idea hasta ahora del repertorio en castellano?
1: No, and this is why it's... there's where to start even. And this.
0: Why did you decide to... why did you choose José Luis Perales song?
1: I didn't even know it was actually a Spanish composer.
0: No sabía que era un compositor español.
1: I know the song as a French song.
0: Pensé que era una canción francesa.
1: Because Jeanette did a French version.
0: Porque se hizo una canción, versión en francés.
1: When I was a kid, I heard this version over and over and over. And the lyrics spoke to me. The French lyrics are about growing up and distancing yourself from your past. And, you know.
0: Es una canción que habla del crecimiento, de distanciarte de tus padres y todo. Pero ella pensó que estaba en francés, pero era una traducción de José Luis Perales.
1: Only realized afterwards.
0: Solamente me di cuenta después.
2: Durante la charla, Elizabeth Shepherd estuvo sentada frente al piano. Ya que se estaba hablando de cantar en español y tomando la sartén por el mango, el entrevistador condujo a la cantante por los terrenos de Consuelo Velázquez. Oigamos.
0: Do you want to sing in Spanish?
1: Yeah, let me try.
0: Vamos a intentar esta pieza que es de todos conocida. Hay versiones en el mundo entero, hasta los Beatles hicieron una versión. Y hay una versión en Canadá del grupo de Steve Coven, del trío de Steve Coven. Bésame mucho, de Consuelo Velázquez. Ahora, this is the first time you're going to
1: play this.
0: Play it.
1: Sing it.
0: Sing it and play it in Spanish. Bésame mucho, a ver qué tal sale. Por ahí igual nos echamos la paloma.
1: So I say, discúlpame in advance.
0: No, it's, don't say disculpa. It no. Doesn't. It's not worth it. It's a great thing you're doing it. Bésame mucho, según Elizabeth Shepherd.
1: But only if you play with me.
0: Yes.
1: Yes.
0: Let me. If you want to start it, continue with it.

0: Imposible. 5.200 kilómetros de jazz posible. Se va por ahora, luego de Bésame mucho, con Elizabeth Shepherd, debutando con el idioma de Cervantes y de Consuelo Velázquez. En los controles técnicos, Inti Terán. En la voz, Marcela Campos. Alain Derbez, en la producción, la charla, y en el saxo servicio, del final. 5.200 kilómetros de jazz. Netamente posible.
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1: Brenda Ríos nació en Acapulco, Guerrero, el 2 de septiembre de 1975. Es maestra en letras latinoamericanas por la UNAM. Ha colaborado en medios como El Universal, La Jornada, Lubina, Revista La Otra, Tierra Adentro, entre otros. La obra de Brenda Ríos se centra en la poesía, el ensayo y la crónica, destacando títulos como Empacados al Vacío, Ensayos sobre el Amor, Lo Femenino y la Voluntad Creadora, Aspiraciones de la Clase Media, La Sexta Casa y La Luz Artificial de las Cosas. Brenda Ríos escribió uno de los capítulos para el libro Tiro Libre, Relatos Cancheros sobre Fútbol, en el que contrasta la pasión desbordada y las condiciones desiguales para quienes intentan jugar siendo mujeres. Escucha un fragmento del ensayo Techo de Cristal y el Césped Abajo, escrito por Brenda Ríos y que es parte de la serie Mundial de Fútbol.
2: ¿Qué niña soñaba con ser bombera, pilota, jueza, atleta, matemática, científica con el pelo despeinado, plomera, carpintera, jugadora de fútbol? Pero debe de haber, claro, debe de haber. En el mundo de los lugares comunes, entre tantas aspirantes a bailarinas o doctoras o maestras de escuela, debe de haber, por fortuna. El camino no va a ser fácil y será injusto. Lo aprendieron desde el día uno. Pero en una de esas, alguna o varias podrán llegar pese a todo. Porque sí, porque es necesario abrir el camino en la maleza, para molestar, para protestar, para dar por sentado que se puede hacer. No es empoderamiento, esa palabra que agrede un poco porque da la impresión de que todas queremos el poder. Pero no, va por otro lado. Va en el sentido de buscar una pasión, como un pintor busca pintar, como un cineasta intenta hacer cine. Así, los deportistas buscan practicar su idea de libertad. Los jugadores juegan, y para eso necesitan llegar al lugar del juego. En una entrevista a Efeminista en 2023, la mejor jugadora de la historia, Marta Vieira da Silva, 6 veces Balón de Oro, contó: yo no tenía una ídola en el fútbol. Ustedes, por la prensa, no mostraban el fútbol femenino. ¿Cómo iba a entender que podría ser una jugadora, llegar a la selección y convertirme en una referente? Hoy, la gente en la calle me para y me dice: mi hija te adora. Quiere ser como tú. Hoy tenemos nuestras propias referencias.
1: De la serie Mundial de Fútbol, Tiro Libre, escucha completo este relato junto con las historias de otros autores y autoras. 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
1: Se ha mencionado que nuestra homenajeada era buena lectora. Hay una imagen muy famosa de Marilyn Monroe donde se ve muy concentrada leyendo El Ulises de James Joyce. Está en un jardín, sentada sobre un juego mecánico. Viste lo que parece ser un colorido traje de baño de una pieza en un día muy caluroso. A pesar de que fue conocida por interpretar papeles de rubias explosivas, pero bobas, se convirtió en uno de los símbolos sexuales más populares de la década de 1950 hasta nuestras fechas.
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0: 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Puntos cardinales rulfianos.
1: Eduardo Márquez. En su lecho mortuorio, Susana San Juan abre un ojo y toda su cordura. Abraza la tumba de don Pedro y, piedra por piedra, lo lanza por la barranca de Comala.
2: Vine a Comala a buscar a mi padre, mi hermana, mi abuela, mi hija, todos aquellos que tengan cola de cerdo. Traigo hielo como alimento. Eduardo Márquez. Hola, soy uno de los autores de este texto coral llamado Puntos Cardinales Rulfianos, un libro de ediciones Al Gravitar Rotando, bajo una selección del maestro Oscar Tagle. Este texto reúne murmullos, sombras, ecos de diferentes voces, estilos, narrativas, intenciones, bajo una sola premisa: encontrar las rutas coincidentes para todos los que somos hijos de Pedro Páramo. Un libro que nos muestra cómo, al final del día, todos de alguna manera traemos cargando un fantasma. Y un fantasma que en literatura sobrepasa cualquier dimensión. Para todos aquellos que quieran escucharse, replicarse y retornar al punto central de encuentro, que es el maestro Juan Rulfo, este texto les tiene un espacio. Ojalá puedan coincidir con nosotros en este mundo lleno de comalas.
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1: 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Polvos de arroz.
2: Sergio Galindo.
1: La novela. Polvos de arroz es la historia de Camerina Rabasa, una solterona de 70 años con clara obesidad que le pide a sus sobrinos, quienes están de visita, que la inviten a la Ciudad de México, puesto que casi no sale de Jalapa. La intención de ella es encontrarse por primera vez con un joven de 26 años de quien se enamoró a través de correspondencia propiciada por la revista Confidencias. Desde un principio parece un absurdo, pero al desarrollarse la novela lo entendemos mejor.
3: Camerina y su ilusión obsesiva por conocer personalmente a Juan Antonio se desplazan entre el pasado y el presente de una familia venida a menos durante el conflicto armado y la posrevolución mexicana en Jalapa hasta llegar al medio siglo XX de la modernidad urbana de esta ciudad y la de la Ciudad de México, a donde viaja Camerina para conocer a Juan Antonio. A través de esas digresiones, Galindo acreciente el interés de sus lectores por el desenlace, ya presagiado y desarrollado paulatinamente desde el inicio del relato, cuando Camerina se encuentra en la ciudad por unos cuantos días.
2: Los críticos afirman: Camerina Rabasa empaca restos de ese ayer provinciano y pre-revolucionario cuando decide viajar a la capital en pos de una esperanza. Su decisión, larga y prolijamente meditada, provocará la colisión de dos mundos que supone complementarios, mas se revelarán irreconciliables por razones variadas.
1: Camerina vive condenada a cohabitar con su hermana Augusta, solterona y cansada de la vida como ella. Nos enteramos que su hermana se embarazó del prometido de Camerina, Rodolfo Gris. Después del nacimiento de su sobrina, muere el prometido al caer de un caballo. Solas, sin esperanza, sin expectativas, se entiende el enamoramiento juvenil de Camerina a los 70 años.
2: Otra vez los expertos. Vista desde tal perspectiva, la visita a la capital deviene revelación. Una especie de educación sentimental ridículamente tardía.
1: ¿Te imaginas el susto de ese pobre muchacho?
2: ¡Su cara! Las risas se fundieron con la misma alegre vitalidad. Lucio y Perla los imaginó rojos de risa con los ojos brillantes.
1: Polvos de arroz, Sergio Galindo. Primera edición en Relato Licenciado Vidriera, UNAM, 2004. Novela corta de entre 50 y 70 páginas, de acuerdo a la edición, está formada de 9 breves capítulos. Para algunos críticos y lectores, hay humor en esta novela, y su autor es benigno con sus personajes. Para otros, es una historia cruel y trágica, donde el autor se burla hasta de los nombres de los personajes. Augusta, Camerina, Rodolfo Gris.
3: Galindo escribió con evidentes logros en diversas velocidades narrativas. Es autor de 3 libros de cuentos espléndidos: O Hermoso Mundo, publicado en 1975, Este Laberinto de Hombres, en 1979, y Terciopelo Violeta, en 1985. Entre sus novelas de largo aliento destacan El Bordo, publicada en 1960, y Otilia Rauda, reconocida en 1986 con el premio Javier Villaurrutia.
2: Doctor Gustavo Jiménez Aguirre, investigador del Centro de Estudios Literarios de la UNAM, director del portal La Novela Corta, una biblioteca virtual.

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3: 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Para todo mundo, Marilyn Monroe era puro fuego, sexualidad a flor de piel, romances turbulentos e icónicos. Pero también fue una mujer frágil, asustada y repleta de inseguridades que buscaba en otros, en el ex deportista, en el dramaturgo o en el presidente, ese amor que ella misma se negaba.
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1: Cada cierto tiempo alguien dice públicamente y se vuelve noticia que las inteligencias artificiales toman conciencia. Yo quiero pensar que en realidad, más que las máquinas tomen conciencia, lo que está ocurriendo es que los seres humanos hemos ido creando la fantasía de que eso ocurra, no solo con la inteligencia artificial, sino con las máquinas en general. La idea de que podamos crear algo que nos devuelva la palabra, con la que podamos conversar. Y eso no es solo algo ficcional, es algo que de distintas maneras y de forma estratégica los seres humanos hacen para que la inteligencia artificial, en este caso, vaya cobrando rasgos humanos. Hay una cosa que cuenta Nina Begus en Artificial Humanities, A Fictional Perspective on Language in AI. Ella es una filósofa y estudiosa de estudios literarios en la Universidad de Berkeley, en California. Y ella nos cuenta en este libro lo siguiente. Dice, para que los chatbots y los asistentes virtuales se desempeñaran de manera más convincente, los ingenieros les dotaron de una personalidad de apariencia humana y una historia de fondo. Por ejemplo, a la actriz de la voz del asistente de Google se le proporcionó una historia de fondo muy específica del bot que estaba interpretando, porque la humanidad de la voz del asistente se construye a través de su actuación. Es de Colorado, un estado de una región que carece de acento definitivo, es la hija menor de una bibliotecaria investigadora y un profesor de física, y tiene una licenciatura en Historia del Arte por Northeastern. La historia de fondo entra en detalles y anécdotas. De niña ganó $100,000 en Jeopardy, Kids Edition, trabajó como asistente personal de un muy popular comentarista satírico de la televisión nocturna y le encanta el kayak. Y continúa. Todo se trata de pasar por humano. Todo se trata del test de Turing. Este test que propone el computólogo inglés, en que perdemos la posibilidad de saber, interactuando con una computadora, cuando estamos hablando con un humano y cuando no. Y termina Begus, todo el panorama de las aplicaciones de personalidad, desde la compañía social, al servicio, al cliente y a las finanzas personales, hasta el apoyo emocional y médico, intenta reunir en una sola entidad una herramienta utilitaria y un interlocutor conversacional. Como vemos, esta intención de humanizar a la máquina es algo que está incluso en la intención de quien construye la máquina. Porque en el fondo, uno tendría que decir que tendríamos ya que darnos cuenta que lo que queremos es confundirlas con humanos.
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0: Estamos escuchando la primera parte, El Tritón está llamando, de la obra La risa de Agnete, de entre 2007 y 2011, un collage de sonidos y voces grabadas y procesadas digitalmente en 6 partes, de la compositora danesa Piakide Elstø, nacida en 1942, violinista por la Real Academia de Música de Copenhague y por la Academia de Música de Varsovia, y compositora desde 1972. A través de la música electrónica, Piakide Elstø expresa su creatividad incorporando otras formas artísticas como el teatro, la literatura y la danza.
1: La risa de Agnete, 2007-2011, es una obra sonora que utiliza grabaciones de exclamaciones vocales, gritos, susurros y canciones, arpa y olas como material básico, y se divide en 6 partes. 1. El llamado del tritón. 2. En las profundidades, el anhelo. 3. 7 hijos. 4. Sacudida. 5. El llamado de la tierra. Y 6. La risa de Agnete.
0: El título, La risa de Agnete, evoca poemas daneses de principios del siglo XIX, como Agnete, de Edan Huslejer, Agnete de Homelgard, de Jens Baggesen, y el poema dramático Agnete y el Tritón, de Hans Christian Andersen. Aunque la obra de Piakide Elstø se basa en una visión marcadamente diferente de la de ellos, en consonancia con la visión de una mujer vigente en su época, los poemas masculinos mencionados lamentan la decisión y el destino de Agnete, y por lo tanto, deciden finalmente dejarla morir con el corazón roto. Sin embargo, la Agnete de Piakide Elstø se acerca más a la Agnete de la balada popular. En esta balada, el tritón y Agnete tienen un diálogo donde él intenta convencer a Agnete de que vuelva con él y sus hijos.
1: Y tus pequeños hijos te extrañan.
0: Y ella contesta, ¡oh, que anhelen y suspiren! Jamás volveré a ellos. Jamás pienso en ellos, grandes o pequeños, ni en el bebé en la cuna. Jamás.

Escuchamos El tritón está llamando, primera de seis partes de la obra de La risa de Agnete, 2007-2011, de la compositora danesa Piakide Elstø, cuya obra incluye composiciones para solistas y orquestas y música de cámara. Frecuentemente estas obras presentan estructuras inusuales, integrando instrumentos acústicos, computadoras y grabaciones. Música del álbum Piakide Elstø, La risa de Agnete, disco compacto del año 2012, editado en Alemania por Da Capo. 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
1: Hoy miramos al cielo con una realidad preocupante. Hay objetos abandonados en órbita que con mayor frecuencia están cayendo en la Tierra. ¿Cómo ves? Los desechos espaciales artificiales son un problema, no solo por el impacto directo contra nosotros, sino por las sustancias nocivas que estos restos contienen. Afortunadamente, la ciencia ya está buscando soluciones para protegernos. Científicos de la Universidad Johns Hopkins y del Imperial College de Londres crearon un método revolucionario. Utilizan redes de sismómetros para captar las ondas de choque cuando la basura espacial entra a la atmósfera a velocidades increíbles y localizan dónde impactarán casi en tiempo real. Este método ya fue probado y con mucho éxito cuando se rastrearon los restos de la nave china Shenzhou 15, lo que nos brinda un gran alivio. Aunque el estudio, que fue publicado en la revista Science, también advierte que algunos de estos fragmentos pueden generar partículas tóxicas al alcanzar altas temperaturas en su entrada a la Tierra. Este método es un gran avance, pues conocer la trayectoria de estos escombros espaciales nos ayudará a rastrearlos, ubicarlos y retirarlos oportunamente de las comunidades, y evitar así riesgos para su salud. Si quieres conocer más sobre este tema, te invitamos a consultar el texto Lluvia de basura espacial, por María Luisa Santillán, en la revista de divulgación científica de la UNAM, ¿Cómo ves?
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0: 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Una adorable criatura. 2026, 100 años de su nacimiento.
1: La escritora española Patricia Esteban Erles escribe:
0: dicen que la chiflada de tu madre te puso el nombre de dos actrices famosas que habían acabado mal para que no tuvieras oportunidad de elegir tu destino. Dicen que señalabas una foto de Clark Gable cuando te preguntaban por tu padre. Eras la niña más bonita del mundo, pero que nadie se interesó por ti en el orfanato. Dicen que naciste rubia, aunque no lo suficiente. Que tenías la piel de vainilla, piel color Dom Perignon. Dicen que casi no hablabas en tus primeras películas. Te limitabas a brillar mirando a cámara.
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Los amantes fervientes, los sabios venerables, sienten, cuando maduros, igual predilección por los gatos. Orgullo de la casa, que son como ellos, sedentarios y al frío vulnerables. Amigos de la ciencia y la sensualidad, los gatos prefieren el silencio y las tinieblas crueles. Del erebo serían los fúnebres corceles, si su altivez cediese ante la majestad. Cuando sueñan, adoptan las nobles actitudes de las grandes esfinges que en vastas latitudes solitarias se pierden en un sueño inmutable.

mágicas chispas arden en sus grupas tranquilas y partículas de oro, como arena impalpable, alumbran vagamente sus místicas pupilas. Amigos de la ciencia y la sensualidad, los gatos prefieren el silencio y las tinieblas crueles. Los gatos, Charles Baudelaire.

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5: Bienvenidos a un nuevo episodio. Soy Claudia Mejía. Creo que han escuchado por ahí en las noticias sobre este gusanito, el gusano barrenador. Hoy tenemos un invitado, es un infectólogo, es el doctor Bruno López. ¿Cómo estás?
6: Muy bien, muchas gracias.
5: Gracias por estar aquí y hablar sobre este tema. Sí da miedo, ¿verdad? O sea, sí ha como que metido miedito en la población.
6: Pues lo que se ve da más miedo, ¿no? A veces puede ser más peligroso para la vida en corto plazo una bacteria que no vemos, pero estos como los se pueden ver al ojo desnudo, como se dice.
5: Claro.
6: O sea, la verdad es que sí generan miedo. La invasión de animales o humanos por este tipo de moscas en su fase larvaria, que son los gusanos, y que esa es una miasis, ¿no? Prácticamente es el término de miasis. Pero esta es una fase intermedia de la vida de la mosca, ¿no? Tiene que estar, llega como la mosca, se para en el tejido, puede ser incluso en una herida, en los conductos auditivos, las orejitas de las vacas, en la boca de un humano, en una herida de un pie de un paciente con diabetes, por ejemplo, con pie diabetes. Se para ahí, deja sus huevos y esos huevos se eclosionan, pues se abren, digamos, y se producen la larva, el pequeño gusanito. Y una vez en mosca va a otro, se reproduce con otro macho y va a volver a buscar otro sitio donde alojarse. Todas las moscas llevan esa fase. Hay una que es bastante curioso porque ella prefiere poner sus huevos. Se llama Dermatobia, le llaman la mosca peluda en algunas regiones.
5: Aparte del gusano morado.
6: Se ve similar. La verdad es que la mosca sí tiene unas características en los colores. Por ejemplo, la mosca del gusano barrenador, el Coclegomia hominivorax, que es un nombre así científico, digamos, tiene color como verdáceo. Es color verde.
5: Ay, son
6: es
5: esas grande, moscas grandes.
6: Verdes, exacto. Ay. Con la espaldita así como verde.
5: Okay.
6: Y que vuelan pues rápido, a grandes distancias. Y pues se pueden diferenciar en la morfología que tienen. Lo que sí cuesta más trabajo es en la fase de larva, el gusanito, diferenciarlo de otras especies. Ahí sí, porque incluso tienes que verlo con el microscopio, ver ciertas estructuras. El problema del gusano barrenador es que puede dar cuadros graves porque le gusta el tejido humano vivo. Entonces, es un parásito obligado. Es decir, para que desarrolle todo su ciclo de vida, necesita una herida de una persona viva para que ahí siga penetrando en el tejido. Barrena, es decir, por literal su nombre, entra, va escarbando el tejido sano y hasta meterse más adentro, hacer cavidades y crear hasta... Y por arrastre, pues lleva bacterias y puede crear infecciones también, ¿no? Por bacterias. Entonces, esa es la importancia que tiene. ¿Qué pasa al ganado? El ganado, pues, se enferma, ¿no? Se enferma porque se llena... Si lo dejan sin un tratamiento, penetra y le da un cuadro grave de invasión de este gusano. A la par, pues, al abrirle esas cavidades, deja que bacterias entren y le da sepsis también al ganado y mueren muchos.
5: Y se puede morir.
6: Exacto. Y es tan difícil, a veces, en una sola puesta de una mosca de gusano barrenador, el Coclegomia hominivorax, que es el nombre de la mosca, al poner en una herida, en una cavidad, sus huevos, pone hasta 200 en una sola. Y de esos evolucionan hasta el 70%. ¿Cuántos gusanos se van a producir?
5: ¿Todos son los que barrenan?
6: Y todos al mismo par pueden ir barrenando.
5: O sea, es muy rápido.
6: Entonces, por eso a veces tienen que sacrificar al ganado. Porque ya están tan invadidos que es imposible quitarle todos.
5: Pero esto ya estaba erradicado.
6: Esto ya estaba erradicado.
5: Desde los 90, ¿no?
6: Desde el un programa de erradicación del 70 al 92. En el 92 se declaró que era libre de México y Estados Unidos. ¿Cómo lo hicieron? Pues liberaron muchísimos cientos miles de millones de machos, pero estaban radiados, o sea que eran infértiles, digamos.
5: Okay.
6: Entonces se reproducían con moscas hembras y las moscas hembras lo que tenían era producción de huevos sin larvas, o sea, eran huevos estériles, digamos, ¿no?
5: Uh-huh.
6: Y así ya dejaron que no se reproducieran hasta que finalmente desaparecieron. Esa fue la técnica que usaron.
5: ¿Y por qué ahora regresó?
6: El problema donde no realmente, aparentemente se había erradicado, pero había pequeños brotes, por ejemplo, en Panamá, en Puerto Rico.
5: Centroamérica.
6: En Centroamérica, en varios de Venezuela. Y por ahí había esos pequeños brotes. Con la cuestión de la inmigración y el tráfico ilegal de ganado, uh-huh. Allí empezó, por eso Chiapas fue la primera zona. Y de ahí, así es como hemos venido con los casos. Chiapas empezó primero el año pasado con hasta un total de... El año pasado cerró con 90 casos, en todo el 2025. Y en 2026, al 3 de julio, lleva ya 55 casos. Y después empezó a extenderse ahora nuevamente a Hidalgo, a Jalisco, Hidalgo con 28 casos, Hidalgo con 13, de humanos, humanos con infección. Ha ganado, ha habido más. Oaxaca 39 casos, Puebla 35, Veracruz 90 casos, 24%, es el que más casos tiene ahorita en todo lo que va de este año.
5: ¿Cuál me impresiona los casos en humanos? Porque, ¿cuáles son los factores? Supongo que la mala higiene o la falta de higiene es lo que pues provoca esto.
6: Bien lo comentaste, la falta de higiene es la primera parte de esto, ¿no? ¿Por qué? Porque si yo baño a mi perro o a mi gato, yo mismo me baño a lo mejor una vez por semana, pues dejo, o dos veces por semana, dejo que todos estos días una mosca se pare en una herida, en alguna lesión, más si es una persona ya frágil, por ejemplo, los animales, las mascotas a veces pueden ni siquiera darse cuenta, ¿no? Pero un humano, por ejemplo, con una pequeña herida, que mucho lo vemos, por ejemplo, con pacientes ancianos, ¿no? Que tienen ya algo de demencia, que solo están en cama y que pueden estar un poco descuidados porque no están al 100% con ellos, pues se le puede parar hasta en la oreja, en la nariz, y ahí dejar los huevos y convertirse en gusanos. Vamos a poner un ejemplo de un paciente con pie diabético que de por sí ya tiene demencia y que solamente está en cama, ya no comunica, tiene muy poca movilidad, y de repente pues llega, pues lo encuentran sus familiares con una lesión en su pie, con unas gusanos. Al menos para la persona que no se dedica al 100% a esto, ver los gusanos no va a poder distinguir si es una de estas de mosca doméstica o si es de gusano barrenador o Lucilia, no va a saber. Entonces hay que ver de que no se trate de que efectivamente que sea gusano barrenador. Y lo siguiente es que no podemos quitarlos y echarlos a la basura. ¿Por qué?
5: Porque eclosionan de nuevamente como mosca, ¿no?
6: Y decíamos, vuelven a reproducirse y a contaminar el ambiente otra vez y a infectar otros pacientes o huéspedes. Entonces lo que necesitamos es quitar la mayoría. Recomienda, si no tenemos en ese momento la posibilidad de que nos ayuden a supervisar qué sea, echarlos en un frasco con alcohol. Con alcohol prácticamente se preservan intactos. Mueren, pero se preservan intactos los gusanos. Echamos una porción en alcohol y lo demás tenemos dos opciones. Una es incinerarlos o inundarlos de alcohol y dejarlos en un recipiente cerrado. Aparte de las muestras que ya tenemos, ¿no? O jabón, agua de jabón y dejarlos ahí encerrados. No recomiendan enterrarlos para que puedan reconocerse al microscopio de qué se trata. Si es Lucilia, si es la mosca doméstica, no pasa nada, ¿no? Finalmente tenemos muchos años viviendo con ellos. Lo ideal es tener mosquiteros, una buena higiene, si se encuentran, reportarlos para ver de qué se trata.
5: ¿Estas son como medidas ya teniendo ahí al gusano?
6: Sí, hay que ir a atenderse porque sí tiene sus cuidados cómo retirar estos gusanos. A veces si uno los retira nada más, la misma persona familiar del paciente los retira, puede a veces también lastimar al paciente, puede favorecer que también haya una infección. En este momento que como vemos vamos en incremento de casos, sí es importante cada vez que lo tengamos, reportarlo y o acudir al centro de salud, a la clínica familiar, para que sea revisado.
5: ¿Qué otra medida importante de las que ya hablamos para reforzar?
6: El cuidado de pacientes que están postrados en su cama, pacientes que son inmóviles, pacientes que tienen alteraciones neurológicas que no permiten sentir incluso dolor a veces o comunicar qué problema tienen. Esos son los que deben tener especial atención e incluso hacer una rutina diaria o cada vez que se haya el baño de estos pacientes, el aseo de ellos, revisarles la oreja, revisarles la nariz, revisarles la boca, incluso hasta las cavidades genitourinarias, por ejemplo, ¿no? La vagina, el ano, a veces también es un lugar donde se pueden alojar las moscas y ahí dejan los gusanos. Y muchas veces puede pasar mucho tiempo ahí y nadie se asome a ver. El gusano barrenador, cuando ya empieza a dar síntomas, incluso dolor en el paciente, ya seguramente ya penetró más las cavidades. O sea, cuando está muy superficial, la verdad es que ni siquiera puede dar nada. O a veces puede ver uno, por ejemplo, una herida que se pone más roja, o que se abulta, ¿no? O sea, se hace un bultito en el tejido. La oreja, por ejemplo, hasta que ya empieza a penetrar el tímpano, más adentro, ahí es donde ya empieza a dar dolor, pero puede no dar ningún problema. Entonces aquí yo creo que no es conveniente esperar hasta que haya un síntoma.
5: Si llegamos a ver esto en pacientes, en mascotas, ya decíamos que hay que reportarlo para, ya tengo el número, es el 800-751-2100. Él es el doctor Bruno López, infectólogo. Gracias por estar aquí.
6: Muchas gracias.
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2: Mi memoria me dice con claridad que a lo largo del concilio de voces he ofrecido a ustedes un buen número de fragmentos corales, de piezas corales de distintas versiones del Stabat Mater. Hoy toca una más que no hemos escuchado antes, el Stabat Mater de Franz Joseph Haydn, que data de 1767 y que fue escrito para solistas, coro y una orquesta muy discreta de oboes, cuerdas y bajo continuo. Vamos a escuchar enseguida dos coros del Stabat Mater de Joseph Haydn. Interpreta el coro del English Concert.

Fecha de composición del Stabat Mater, 1767, por lo cual hay indicios históricos de que pudo haber sido estrenado en la famosa casa de los Esterházy en ese mismo año, la casa de los Esterházy en la cual Haydn trabajó durante muchos años. Al año siguiente, en el 68, se puso este Stabat Mater en Viena y a partir de ese momento, gracias a lo cosmopolita de la capital del Imperio Austrohúngaro, inició la difusión y la fama de la obra. Concluimos escuchando un cuarteto con coro del Stabat Mater de Franz Joseph Haydn. Interpreta el coro del English Concert.

0: Se dice que el Stabat Mater fue la primera obra de música sacra realmente importante que el compositor escribió para la ilustre familia de sus patronos, los Esterházy.
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1: 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Si vale la pena decirlo,

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1: En el Palacio de los Deportes de la Ciudad de México se aplicó por segundo día consecutivo el examen de control de la UNAM. El proceso cuenta con la presencia de notarios y auditores con el objetivo de garantizar el resguardo y la custodia de los exámenes, así como de los resultados que se van obteniendo. Del 17 de agosto al 4 de septiembre, la Escuela Nacional de Trabajo Social llevará a cabo una jornada de actividades para conmemorar el 21 de agosto, Día Nacional de las y los Trabajadores Sociales.
2: Las emergencias sociales generan grandes daños y riesgos colaterales a las comunidades y familias, sobre todo a las más pobres. Por ello, las pobrezas en nuestro país son emergencias sociales comunitarias que deben atenderse como exigencia de garantía de los derechos humanos y ahí la importancia del trabajo social. Así lo señaló Leticia Cano, profesora, exdirectora de la Escuela Nacional de Trabajo Social y coordinadora del Programa Universitario sobre Cultura de Paz y Erradicación de las Violencias de la UNAM, durante el conversatorio con el que dio inicio la jornada con la que se conmemora el 21 de agosto, Día de las y los Trabajadores Sociales, que se llevará a cabo del 17 de agosto al 4 de septiembre en dicha entidad.
3: O sea, las emergencias se tienen que atender de inmediato. Y las pobrezas, por eso ahí la conexión con problemas sociales y emergencias, y las pobrezas en México son emergencias sociales comunitarias. O sea, si hay algún argumento que pueda sostener lo contrario, cuando planteamos el hambre, la no vivienda o la falta de vivienda, de techo, de seguridad, de empleo, de un salario digno, etcétera, de salud, si esto no constituye una emergencia social comunitaria que debería de atenderse de manera inmediata, bueno, entonces, francamente, no entendería la existencia de una disciplina como la nuestra, que o desde qué lugar estamos tratando de analizar y de comprender.
2: Para Radio UNAM, Virginia Sánchez Machuca.
1: Nacional. La presidenta Claudia Sheinbaum señaló que el traslado a México del contralmirante Fernando Farías Laguna, señalado como líder de una red de huachicol y detenido en Argentina, podría concretarse próximamente. María Dolores González Arabia Calderón, presidenta de la Comisión de Derechos Humanos de la Ciudad de México, presentó su informe anual.
4: Subrayó la importancia del trabajo en territorio a través de las oficinas presentes en las 16 alcaldías. Asimismo, enfatizó el compromiso del organismo con el fortalecimiento de los procesos de búsqueda, el acompañamiento a las movilizaciones sociales y la transición de la atención de casos hacia la atención de las causas.
5: En este camino nos hemos propuesto algunas claves de acción. Uno, la integralidad del proceso de protección y defensa, siempre con la centralidad de las víctimas, sujetas de derecho también, que son el corazón del trabajo institucional, atendidas en una dinámica coordenada y coherente con el fin de restituir derechos, ofrecer verdad, justicia y reparación, y asegurar que no se repitan las violaciones. Sus efectos deben ser visibles e impactar positivamente la vida de las víctimas, la mejora de las instituciones y la convivencia democrática. La apuesta es doble: recuperar la centralidad de cada caso, fortaleciendo su documentación y el acompañamiento para que ninguna historia se diluya en la gestión cotidiana de los expedientes.
4: En tanto, la fiscal general de justicia de la Ciudad de México, Berta María Alcalde Luján, afirmó que la Comisión de Derechos Humanos cumple un rol clave al escuchar a quienes acuden a la fiscalía y no logran expresarse. Explicó que el organismo puede procesar esas vivencias y transformarlas en exigencias para que las instituciones transformen su actuar. Para Radio UNAM, Cindy Pérez Ramírez.
0: Internacional.
1: El director de la Organización Mundial de la Salud, Tedros Adhanom Ghebreyesus, alertó que la epidemia de ébola en la República Democrática del Congo está lejos de estar bajo control. Advirtió sobre un alto riesgo de propagación internacional del brote. Hasta aquí el corte. Cristina Godínez agradece su atención. Buenos días.
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6: 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Marilyn Monroe. Una adorable criatura. 100 años de su nacimiento. La escritora española Patricia Esteban Erles escribe: dicen que llegaste tarde a entierros, a rodajes, al cumpleaños del presidente,
7: Dicen que te cosieron alrededor del cuerpo el traje de seda color piel, adornado con 6,000 cristales, que llevabas la noche en que fuiste al mismo tiempo una tarta blanca y la chica que salía de su interior. Dicen que a los 28 escribiste: soy de esas que un día aparecen muertas entre las sábanas, con un bote de somníferos en la mano. Dicen que antes de meterte en el ataúd, te pusieron tu vestido verde favorito y un ramillete de rosas rojas en las manos. Dicen que hace 50 años que estás muerta, pero eso, créeme, es porque ya no saben qué más inventarse.
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16: Hola, buenos días. Ya son las 7 de la mañana con 2 minutos en este miércoles 19 de agosto. Esto es Primer Movimiento, la revista matutina de Radio UNAM, que corre de 7 a 10 de la mañana, de lunes a viernes. Y estamos en radio.unam.mx, estamos en las frecuencias del 860 de AM, 96.1 de FM. Y estamos también en las redes sociales, como Primer Movimiento en Facebook, como P Movimiento en X. Ahí está Tamara Quiroz, la periodista Tamara Quiroz, para hacer ese puente con ustedes. Estamos en cabina de FM, Antonio Quijano en la jefatura de noticias, Rodrigo Aguilar en la producción ejecutiva, Antonio Beltrán en los controles técnicos. En el servicio social nos apoya Mauricio Núñez y en la conducción mi compañera Berenice Camacho. Querida Berenice, buenos días.
17: Muy buenos días, Miguel Ángel Quemain. Qué gusto estar con ustedes en estos micrófonos de Radio UNAM. Vamos a iniciar, tendremos teatro, se trata de la obra Django con la soga al cuello, que se presenta en el Teatro del Bosque Julio Castillo hasta el 6 de septiembre. Es una coproducción de Teatro UNAM y la compañía Por Piedad Teatro, y tendremos la oportunidad de conversar con quien dirige y ha escrito esta puesta en escena, Antonio Vega.
16: Vamos a tener también la sección Economía para Todos, con el doctor Santiago Capraro. Él es profesor de tiempo completo en la Facultad de Economía, investigador de la UNAM, miembro del SNI. El doctor Santiago Capraro escogió como tema Polonia, se graduó. ¿Qué podemos aprender de su historia?
17: Después conversaremos sobre el recientemente publicado informe Prohibido Investigar, la impunidad sostenida en crímenes contra periodistas en Veracruz. Es un informe de propuesta cívica que realiza, echa la mirada atrás y realiza este informe en el periodo de 2010 a 2016, un periodo letal para ejercer el periodismo en México y en el estado de Veracruz particularmente. Al respecto vamos a hablar con Sara Mendiola, directora de Propuesta Cívica. Ella es abogada mexicana especializada en derechos humanos y derecho penal acusatorio.
16: Y vamos a tener también el terremoto, vamos a hablar del terremoto en Colombia, el temblor más reciente, con el doctor Gerardo Suárez Reynoso. Él es investigador emérito del Instituto de Geofísica en el Departamento de Sismología en la UNAM.
17: Así es, y es que al momento de hoy ya, bueno, Medicina Legal recibió 312 cuerpos de víctimas mortales de este sismo. Hay 4.187 heridos, casi 27.000 viviendas destruidas y 185.000 damnificados, la cifra hasta el momento de este pues tremendo sismo que sacudió ya la semana pasada a Colombia, el occidente de Colombia. Vamos a tener también la poesía necesaria como cada mañana. Hoy tengo el gusto de compartirla con ustedes.
16: Y vamos a tener también, se va a presentar esta semana, el próximo viernes, el libro de José Landa, No pido compasión para mis quejas, 30 años de poesía, del 93 al 2023. La edición es de José Ángel Leiva, por parte de la Universidad Autónoma de la Ciudad de México, y conversamos con él sobre esta amplia trayectoria literaria.
17: El ácido pícrico y la bondad de los espacios abiertos es el tema con el que vamos a cerrar. A cargo del doctor Plinio Sosa está la sección de química, el crisol de la química. Él es académico de tiempo completo de esta casa de estudios y se dedica principalmente a la docencia y a la divulgación científica. El doctor Plinio Sosa cada miércoles aquí en Primer Movimiento. Quédense con nosotros también en redes sociales, @PMovimiento en X y Primer Movimiento en Facebook. Mientras tanto, hacemos una pausa. Vamos a escuchar de Tlapalería Don Chuy, Liberen a los Changos.

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2: Django, con la soga al cuello, está una obra de teatro que arranca con una situación muy reconocible. Un hombre metido en un problema que ya lo rebasó y que por más que intenta no puede ocultarlo. La historia se cuenta con un tono directo, coloquial y cercano.
3: El texto, escrito y dirigido por Antonio Vega, fluye como una conversación intensa que va subiendo de nivel.
2: Además, la dirección de cámaras de Ana Graham aporta una mirada precisa que hace sentir al público dentro del mismo cuarto donde Django intenta salir del aprieto.
3: Se trata de una coproducción de Por Piedad Teatro y Teatro UNAM, con música original de Cristóbal Marján, que acompaña cada momento con un estilo discreto, con atmósferas que marcan la tensión, los silencios incómodos y esos instantes donde el protagonista parece perder el control.
2: Django con la soga al cuello mezcla teatro y lenguaje audiovisual para contar una historia humana, directa y sin vueltas. Se trata de una obra que habla de errores, consecuencias y ese momento en el que ya no queda más que enfrentar lo que uno mismo provocó.
3: Pues vamos a conversar sobre esta puesta en escena que se presenta hasta el 6 del 6 de agosto hasta el 6 de septiembre en el Teatro del Bosque Julio Castillo del Centro Cultural del Bosque. Nos acompaña esta mañana Antonio Vega, le damos la bienvenida. Él escribe y dirige esta puesta en escena y ha participado en más de 30 puestas en escenas, más de 30 producciones, y en 2020 la compañía neoyorquina Playco le comisionó junto con Ana Graham la obra digital Django in Pain. Y nos da mucho gusto recibirte en este espacio, Antonio Vega. Buenos días, bienvenido, ¿cómo estás?
4: Buenos días, Miguel Ángel, Berenice, ¿cómo están?
2: Muy, muy contentos de recibirte y muy interesados en esta obra. Cuéntanos, Antonio, ¿cómo está concebido el trabajo? Es un trabajo a dúo, es un trabajo en equipo muy interesante, pero en el que tienes una mano muy amplia para conducirlo. Cuéntanos, ¿quién es y en qué medida decidir que las consecuencias son con lo que haces un ajuste de cuentas como artista?
4: Pues, primero que nada, gracias, y qué bonito la introducción que hicieron sobre la obra. Y sí, ha sido una obra muy, muy afortunada, que surgió de un acto de solidaridad durante la pandemia con esta compañía, ¿no? The Play Company, que nos comisionó a Ana y a mí a hacer cualquier cosa, ¿no? Es como un acto de solidaridad con los artistas para hacer teatro en la pandemia, cuando pues hacer teatro era como un acto imposible casi, ¿no? Entonces, escribí la obra y la grabamos algunas escenas ahí en nuestro departamento, encerrados, y grabamos la primera mitad de la obra y funcionó muy bien, y nos dieron un apoyo para hacer la segunda mitad, y entonces el primer resultado de Django fue un proyecto audiovisual. Y cuando surgió la oportunidad, gracias a la UNAM, de hacer el proyecto en teatro, pues quisimos replicar esa película que hicimos, pero en tiempo real, ¿no? Y así fue como surgió la obra, ¿no? A partir de, además de que yo quería hablar sobre la depresión, era un tema que me interesaba mucho, pero quería que fuera una obra luminosa, que la gente no se deprimiera más después de verla, sino todo lo contrario.
3: Sí, Antonio, ¿cómo fue? Cuéntanos un poco más de cómo fue, pues, ese tránsito de pasar de un material digital originado en la pandemia a la fisicalidad del teatro, una adaptación ya para la escena.
4: Pues fue un gran reto. Fue cuando hicimos la película, pues teníamos todo el tiempo del mundo, ¿no? No sabíamos cuándo iba a acabar la pandemia, el encierro, estábamos en Nueva York encerrados, entonces pues yo tuve el tiempo a placer de dedicarle una semana completa a terminar una maqueta antes de filmar una escena, y después tenía días y días para pensar en cómo iba a contar la siguiente escena, y entonces eso me dio mucho la posibilidad de experimentar con técnicas, ¿no? Se me ocurrió de repente combinar títeres de mesa con teatro de sombras en la misma escena, y todo lo que pasaba en, todo lo que pasaba, pasaba sobre mi escritorio, ¿no? Entonces el escritorio se convirtió como en el universo donde ocurría todo. Y pues cuando pasó a hacer teatro realmente, pues queríamos conservar esa esencia de que todo pasara sobre un escritorio de cristal como el que yo he usado al principio, pero pues nos dimos cuenta que para que no es lo mismo tener días para editar, días para repetir la toma hasta tener la toma perfecta, que tener que solucionar todo en tiempo real, en un poco más de una hora, recrear toda la película. Entonces vimos que necesitábamos 6 cámaras, que necesitábamos más de un escritorio, que necesitábamos mucha gente para hacerlo posible, incluso necesitábamos replicar por ahí a Django, ¿no? Al títere, para que pudiera, a la hora de estar switchando cámaras, estar, digamos, en dos lados al mismo tiempo, ¿no?
2: ¿Qué diferencias hay entre la puesta en escena y la película? ¿Qué es lo teatral y qué es lo cinematográfico de una puesta como esta?
4: Pues mira, si en la puesta en escena, en el Julio Castillo, la gente va a ir y va a ver una pantalla de cine de más de 7 metros de largo, por, qué sé yo, 3 o 4 de alto. Y si la gente solamente viera la pantalla, si la gente solamente viera la pantalla, vería algo muy parecido al Django original, al Django in Pain, que fue esta película. Vería, pero lo que pasa, la diferencia, es que está viéndolo pasar en vivo. Las cámaras están pues en circuito cerrado y hay alguien que está switchando para la toma adecuada. Y además, si ya empiezas a desviar la mirada de la pantalla, ves a la artista del Foley, a María Kemp, haciendo todos los sonidos ahí en el momento: sonido de cadena, sonido de trueno, sonido de las hojas que caen, de pasos. Incluso después tiene un par de canciones, ¿no?, donde además canta. Vería, si desvías para el otro lado la mirada, verías a los músicos tocando en vivo. Y si amplías la mirada, pues ves a todo el equipo haciendo posible que esta película suceda, ¿no? Moviendo maquetas, moviendo una tira con pequeños pinos de papel y madera, simulando que pasa, que un personaje camina, ¿no? Entonces, es trucos cinematográficos y tener la opción de ver o la pantalla o todo en conjunto o ir poniendo el foco en diferentes lugares, pues enriquece muchísimo esta experiencia teatral.
3: Sí, Antonio, y es que, bueno, ahora que mencionabas lo de Nueva York, este momento en la pandemia, paréntesis, me hiciste recordar pues lo tremendo que fue, ¿no? Lo tremendo que fue, porque Nueva York estaba bajo la nieve y era muy complicado que, por ejemplo, repartidores de plataformas llegaran a los lugares, entregaran los pedidos de alimentos, de pues los distintos productos que se requieren para la vida, y bueno, pues con esas tremendas condiciones y unas tormentas de nieve también tremendas. Pero bueno, lo dejo ahí porque traté de imaginar pues cómo fue este momento para ti de escritura, ¿no?, del primer proyecto del material digital, y cómo fue en aquel momento. Pero para volver a Django, que es un personaje pues bien conocido, ¿no?, es un personaje muy característico del western. ¿Cómo es tu Django? ¿Cómo fue pues la decisión de hacer a este personaje?
4: Pues mira, el nombre Django pues evoca al western, mucho antes de lo que hizo Tarantino, que es ahora el más conocido. Claro. Y también el Django que protagoniza esta obra es está inspirado en Django Reinhardt, ¿no?, que es este guitarrista al que le faltaban un par de dedos y que era extraordinario. Y surgió porque yo construí, antes de la pandemia, mucho antes, yo construí este títere con a imagen y semejanza de Django Reinhardt para tocar en las calles de Nueva York, en el parque, en Central Park principalmente, para más que otra cosa, por diversión, porque me gustan los títeres y pues también ganaba un poco de dinero. Y entonces, justo lo que dices tú, durante la pandemia, pues no queríamos provocar interacciones humanas que no fueran necesarias, entonces pues no salíamos, y entonces empecé a hacer todo con las cosas que ya tenía en la casa, ¿no? Tenía a Django, que era ese títere, tenía un buitre que habíamos alguna vez comprado en Praga, y todo lo demás lo construí yo, al perrito lo hice yo, yo hice las maquetas, los árboles, la cabaña, con cosas que teníamos en la casa, ¿no? Porque pues justamente, aparte de las condiciones climáticas, pues la pandemia, no queremos evitar ser responsables, y entonces, pues así, con tanto tiempo libre y pues, interrumpiendo a las 7 de la noche para aplaudirles a las enfermeras por la ventana, que fue una costumbre que de repente se tenía en Nueva York. Y sí, eso. Entonces, pero sí, este Django también es como un doble, tanto Django Reinhardt como Django de los Westerns. Es la obra termina siendo un pequeño western también, ¿no? Está ambientado y la música es también evocativa de lo que hacía Ennio Morricone. Y pues sí, está muy inspirado en esos mundos.
2: ¿Cómo fuiste trabajando la música para la puesta en escena? Es toda una aventura, y la puesta en escena misma con un gran repertorio. En México sí tuvo una presencia importante Django Reinhardt por la película de Woody Allen y la actuación de Sean Penn y los jazzistas que hay entre nosotros y los guitarristas, pero tener un personaje que es al mismo tiempo tan local, ¿no? Tan neoyorquino, es todo un desafío, ¿no? Además con un nombre que también tiene que ver con un aire de la descendencia afrodescendiente en los Estados Unidos, ¿no?
4: Sí, la música tuvimos la fortuna de contar con Cristóbal Marián, que es un excelente compositor y además músico. Y entonces lo que hacíamos era grabábamos una escena y le mandábamos ese video vía pues WeTransfer o qué sé yo, le mandábamos el video a Cristóbal componía la música para esa escena y nos mandaba la escena ya con la música y así íbamos dialogando, ¿no? Esto sí, esto no, quiero algo justamente algo más como más épico, más de western, con las directrices, se dice, bueno, con las indicaciones que yo podía sin saber nada de música, ¿no? Pero con la intuición de lo que podía ser apropiado para la apuesta, y entonces él corregía, y con eso, además, Cristóbal tuvo muy en cuenta tanto la figura de Django Reinhardt como la figura de los westerns para componer la música, y terminó siendo, pues creo que es lo que más me gusta de la obra, la música es realmente muy bonita, ¿no? Muy conmovedora. Y muy épica en los momentos que tiene que ser.
3: Sí, sí, claro. Y nos comentabas, Antonio, al principio que te interesaba abordar el tema de la depresión, pero no hacerlo para entristecernos al ir al teatro, sino, bueno, pues también con un toque de humor, no sé si de ironía, pero pues cuéntanos cómo está esa parte del interés tuyo, ¿no? Por la salud emocional, por la salud mental.
4: Sí, siendo yo alguien que ha batallado con depresión, que sé que es algo que viven muchas personas y de lo que a lo mejor no se habla lo suficiente o se está empezando a hablar más, pero es un problema muy muy muy recurrente y muy presente, y durante la pandemia pues se acentuó entre mucha gente. Pues quería hablar sobre eso, ¿no? Quería hablar sobre, y no es que yo quisiera aleccionar a nadie, nada, solamente quería contar una pequeña historia donde se hablara de este tema. Y, y no es que tenga moraleja, pero sí tiene una, sí quería decir, hay ayuda disponible, ¿no? Y no hay nada vergonzoso en tener estas batallas internas, ¿no? Y hacerlo con metáforas muy simples, ¿no? Como un lobo que está allá afuera, o un lobo que vive en tu interior al que tienes que enfrentar, ¿no? Un buitre que es la voz que te, con la que te autosaboteas todo el tiempo, que te dice que no eres lo suficiente, que no has logrado lo suficiente, que no hay esperanza, ¿no? Y pues que hay ayuda disponible, y que a veces mirar a alguien más o cuidar a incluso un pequeño perrito indefenso nos puede ayudar a salir del ensimismamiento y empezar a ver hacia afuera, pero que además no es suficiente, ¿no? Que también hay ayuda profesional disponible y que no hay que cejar en el esfuerzo de mejorar, de ser mejores, de tener una vida más plena.
2: Con todo y que las representaciones de la depresión tienen que ver con esta ecuación en lo artístico, con la culpa, ¿no? Hay una parte en la que una persona sin depresión y sin culpa sería un objeto plano. Decidir, decía Cernuda, es equivocarse, y en esa equivocación, donde uno no tiene todo lo que podría tener o lo que quiso tener, viene un ángulo de depresión que tiene esa representación. Estar deprimido un poco es una manera muy saludable de vivir. De vivir críticamente, ¿no? De vivir conflictivamente, de vivir épicamente, ¿no? No hay depresión que no paralice, que no tenga algo de culpable. La clínica es la depresión más médica es la de alguien que no puede salir, que tiene miedo, que suda, que le late el corazón de una manera impetuosa y ya no puede hacer nada más que tener miedo, ¿no? Pero esa depresión que está en la obra es una depresión más en el terreno de la creatividad, Antonio, ¿no?
4: Pues sí, la diferencia que tú mencionas es importante. No es lo mismo estar triste y tener causas para estar triste, estar deprimido porque algo no está bien en tu vida. No hay hay quien se pregunta, ¿y si la depresión no es una enfermedad, sino es un síntoma que te dice cambia de vida, necesitas cambiar tu vida? Pero lo que pasa es que a veces la realidad no se corresponde con nuestra percepción, ¿no? A veces aparentemente no hay motivos y seguimos deprimidos, sin ganas, con impulsos de hacernos daño, y pues eso no es forma de vivir, pues, ¿no? Entonces vale la pena buscar ayuda, vale la pena tratar de salir de estos estados, ¿no? Y tiene que ver con la, qué sé yo, con muchísimas cosas que no ahondamos en la obra, porque no somos ni doctores, ni psiquiatras, ni psicólogos, ni somos teatreros que tratamos de ser responsables a la hora de tocar el tema, pero pues al fin de cuentas somos una obra de teatro, nada más, ¿no?
3: Estamos conversando con Antonio Vega. Él es director escénico, es director artístico de La Piedad, de Por Piedad Teatro, y presenta una obra que escribió y dirigió, presenta Django con la soga al cuello, se presenta hasta el 6 de septiembre en el Teatro del Bosque Julio Castillo. Es una coproducción de Teatro UNAM y de la compañía que dirige Por Piedad Teatro. Antonio, tal vez algunos en la audiencia que nos escuchan tal vez se preguntan por tu historia, ¿no? Un mexicano que estudió teatro en México, en Jalisco, entiendo, y que está en Estados Unidos, en Nueva York. Un poco cuéntanos, pues, qué te llevó, qué intereses profesionales te llevaron allá, cómo has desarrollado la escena o tu trabajo creativo por allá, y bueno, qué significa también volver ahora o estar en México. No sé desde cuándo estás de regreso, pero volver con esta obra en el Teatro Julio Castillo, ¿no?
4: Sí, bueno, yo estudié efectivamente teatro en Guadalajara. Soy de Guadalajara y estudié allá, y después trabajé profesionalmente allá unos años. Después tuve la inquietud de, no sé, esa inquietud de juventud de salir. Me fui a vivir a Londres, viví en Londres 2 años. Tomé algunos cursos de teatro también y cuando regresé de Londres, después de 2 años, no regresé a Guadalajara, sino pues quise probar suerte y seguir creciendo en la Ciudad de México. Y empecé a trabajar profesionalmente en la Ciudad de México, ahí conocí a Ana Graham, y pues empecé a trabajar con Portidad Teatro. Y después, pues, hubo una oportunidad de irse a vivir a Nueva York, que también pues, tiene que ver con pues, una ciudad con muchísimo que ofrecer a nivel teatro, a nivel teatral, de aprendizaje. Estuvimos tratando de hacer cosas allá, hicimos algunas cosas allá, conectamos con The Play Company, una compañía neoyorquina que nos cobijó de una manera muy generosa. Monté mi primera obra escrita por mí y actuada por mí, que se llamaba El Síndrome de Duchamp, por allá. Y pues hicimos otros proyectos con The Play Company, y en algún momento pues yo decidí que para mí, después de aproximadamente 10 años de estar viviendo en Nueva York con viajes seguido a México cuando había trabajo acá, decidí que mi momento en Nueva York ya había terminado por el momento, quería estar en México, quería estar en mi país. Y aquí estoy desde hace un par de años y pues también poniendo en práctica un poco de lo que pude experimentar, de lo que pude aprender en Nueva York, ¿no?
2: Uh-huh. Tener una compañía como Piedad Teatro y este montaje, ¿hacia dónde los lleva? Porque finalmente es un montaje muy con una cierta espectacularidad que implica un gran conocimiento de la producción, una gran posibilidad de pensar a largo plazo, de diseñar y de crear a largo plazo. No dependen únicamente de su cuerpo, ¿no? Sino dependen de muchos elementos, ¿no? Desde la música, la construcción de la marioneta, la escenografía, todo va prácticamente por cuenta de ustedes en el terreno creativo. La coproducción, pues, es algo que es una administración, pero todo lo que conlleva este proyecto implica pensar siempre a largo plazo, Antonio, ¿no?
4: Sí, y es un proyecto que ya ha tenido una vida desde la pandemia surgió y ha estado presente primero en de modo digital, en festivales en México, en Argentina, en Nueva York, en otros lugares de Estados Unidos, en Ucrania, en Gotemburgo, en algunos otros lugares, en Australia también, ¿no? En festivales de manera digital, y ahora a nivel presencial. Esta es nuestra tercera temporada y estuvimos en la Muestra Nacional de Teatro, llevamos un par de giras, nos vamos a Culiacán en cuanto terminamos la temporada, y tenemos planes de llevarla a la versión, hacer la versión en inglés, teatral, presencial, en Nueva York, y pues estamos trabajando para que eso sea posible, ¿no? Y como dices tú, pues un gran esfuerzo de muchísima gente, y vale la pena que sea una obra de largo aliento, ¿no? Esperamos que así sea.
3: Antonio, ¿y cuéntanos cómo se dio la coproducción con Teatro UNAM?
4: Pues con Teatro UNAM habíamos trabajado antes en Portiedad, en un par de ocasiones. Entonces teníamos pues confianza mutua, ¿no? En cómo trabajaban nosotros, en cómo trabajaba Teatro UNAM y ellos en nosotros como artistas. Y justamente estaba yo en Nueva York, tenían unas micro miniaturas de perritos, que estaba yo tratando de escoger el perrito adecuado para que fuera el de la obra, y puse un post en Instagram, creo, que decía algo así como: estoy haciendo casting para encontrar al perro más pequeño del mundo, o algo así, ¿no? Porque trabajo con miniaturas también mucho. Y Juan Meliá, que es de Teatro UNAM, le dijo: a ver, ¿qué es eso? A ver, me interesa eso. Y entonces pues ya pues mandamos a Teatro UNAM propuesta del trabajo, de lo que estábamos haciendo, y entonces su primer apoyo fue para hacer la versión, hacer posible que llegara la versión en español de la película primero, ¿no? Y después pues nosotros nos acercamos a Teatronal ya después y le dijimos, bueno, ya hicimos la versión digital, ahora queremos hacer la versión teatral, ¿qué posibilidades hay de que se produzca esto? Y bueno, y pues nos metimos a convocatoria y pues se hizo un resultado, se hizo realidad, ¿no? La obra Django con la soga al cuello.
2: Uh-huh. Conservar una coreografía, digamos, de para la puesta en escena, hace cómo conservar al equipo. Siempre quienes manipulan títeres andan de alguna manera de aquí para allá haciendo muchas cosas que tienen que ver también con la factura de la escenografía, del vestuario. Es gente muy particular la que maneja títeres. No en todo México se manejan títeres con la precisión que un director, no sé, como tú ahora puede exigir, ¿no? Digamos, titiriteros grandes, pues están en Morelos, en Veracruz, en nuestra propia universidad, a gente que ha desarrollado gran habilidad para los títeres. ¿Cómo se conserva un equipo que vive de una manera tan radical cierta forma de anonimato, Antonio?
4: Mira, creo que la verdad fue, es, tomamos un riesgo porque ni yo soy, yo he hecho un par de obras donde yo he construido los títeres y donde yo he construido las escenografías, pero nunca estudié, soy un poco un impostor porque no tengo estudios reales de construir marionetas o de incluso de animarlas, ¿no? Y lo que estamos haciendo es confiar en el ojo externo, ¿no? En que hay una persona que está supervisando que todo sea preciso, ¿no? Sobre todo en una obra como esta que requiere muchísima precisión. De hecho, la gente que va a ver la obra siempre habla de lo preciso que es el equipo, de cómo se ve una maquinaria muy aceitada, de llegar en el segundo exacto a la marca exacta, porque más que manipular una marioneta, aunque eso es importante, en esta puesta en escena que tiene que ver también con cine, llegar a la marca adecuada en el momento adecuado, no hacer pausas innecesarias, es sumamente importante, y creo que lo hemos logrado y la gente sale sorprendida con esto. Y lo que estamos haciendo es utilizar la experiencia que tenemos como compañía de saber producir, de tener el los niveles o los estándares de calidad que queremos conservar y queremos superar, ¿no? Y entonces, pues, de repente somos muy exigentes con los actores y espero que sean comprensivos, pero es una cuestión de saber crear equipo, de tener un equipo. Y por ejemplo, en esta nueva temporada incorporamos a dos nuevos actores, animadores, titiriteros, pues porque, como dices tú, la gente se ocupa, la gente hace compromisos, ¿no? Tiene que tomar decisiones, qué es lo que les conviene. Es muy difícil conservar un equipo grande junto por mucho tiempo si no les estás pagando exclusivamente por su tiempo y su trabajo, ¿no? Entonces, afortunadamente, la gran mayoría de todo el equipo de Django estamos en esta nueva temporada, salvo dos personas, y bueno, también es una buena apuesta y un hallazgo tener a dos artistas nuevos, ¿no? Que le dan su propio toque, ¿no? Estamos ahora con Sebastián Labaniegos, que además canta muy bonito, entonces usamos sus capacidades. Está Baruch Valdés, que tiene una delicadeza increíble para manipular los títeres. Y entonces, pues sí, es eso, hacemos lo que podemos con lo que tenemos y tratamos de tener un estándar alto.
3: Pues Antonio Vega, muchas gracias. Por último, recuérdanos cuál es la edad recomendada para asistir a esta obra, que todavía tiene 3 fines de semana más en horarios de teatro, jueves y viernes 20 horas, sábados 19 horas y domingos 18 horas hasta el 6 de septiembre, es decir, este fin de semana y otros 2 más. ¿Cuál es la edad recomendada para la obra?
4: Pues nosotros en donde lo escribimos, en los pósters y eso, ponemos 12 años en adelante, pero pues considerando que la obra se llama Django con la soga al cuello, uh-huh, y que ese tema, este tema, uh-huh, pues depende más bien de los padres, criterio, ¿no? No les, claro, vamos a negar la entrada si el niño tiene 10 años, pero lo recomendamos para de 12 años en adelante.
3: Muy bien, pues claro, el criterio propio. Muchísimas gracias, Antonio Vega, escritor, director, y bueno, pues mucha suerte en lo que todavía resta de esta presentación en el Teatro del Bosque Julio Castillo y también en Culiacán. Va a estar interesante ver cómo recibe la gente por allá esta obra. Muchas gracias, hasta pronto.
4: No, gracias a ustedes.
2: Hasta pronto, Antonio. Vamos a ir con música de la producción que propone de Gillo Romero, Dana, Cha-Cha-Chang.

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3: Ya nos acompaña a través de la línea el doctor Santiago Capraro, profesor de tiempo completo de la Facultad de Economía, investigador de la UNAM, miembro del SNI, colaborador en Primer Movimiento cada 15 días en miércoles, hoy para hablar de el caso de Polonia, porque Polonia, nos dice el doctor Santiago Capraro, Polonia se graduó. ¿Qué podemos aprender de su historia? Doctor, ¿cómo estás, Santiago? Qué gusto. Bienvenido esta mañana.
4: ¿Qué tal, Berenice? Muchísimas gracias por la presentación. Un saludo ahí a Miguel Ángel.
5: Gracias,
4: y a todo
5: doctor. Buen día.
4: Nuestro auditorio. Sí, justamente quería que en la sección del día de hoy conversemos sobre Polonia, porque es una economía de la cual tenemos pocas noticias y van a ver que es un caso muy interesante. Para repasar, y a veces para hablar de nuestra economía, tenemos que ver qué están haciendo los otros países del mundo. Entonces, empezamos con la sección, y como bien comentabas tú, Berenice, es que Polonia se graduó, y vamos a ver qué lecciones nos deja para nosotros. Hace unas semanas ocurrió una noticia, de la cual se habló muy poco en nuestro país, y a mí me parece una de las noticias más interesantes del año. El Banco Mundial aprobó un nuevo acuerdo crediticio con Polonia que va a vencer en 2031, y a partir de este año el

que ofrece el mercado. Por lo tanto, cuando uno se gradúa, quiere decir ya no es elegible, y para el Banco Mundial implica que Polonia deja de ser un país de ingreso medio para ser un país de ingresos altos. El último país que se había graduado en estos términos había sido Corea del Sur, ha sido Corea del Sur en 2016. Entonces, vale la pena dimensionar el tipo de desarrollo y de crecimiento que ha tenido este país. Para tomar algunos números, el año pasado Polonia creció 3.5% y la Comisión Europea espera que en este año vuelva a repetir esa tasa de crecimiento. En comparación, la Unión Europea en su conjunto va a crecer solo 1.1%, quiere decir que Polonia está creciendo 3 veces más que sus socios en la Unión Europea. Ahora, si tomamos el largo plazo desde 1990, una vez que terminaron los gobiernos comunistas, el PIB per cápita de Polonia se ha multiplicado por 4 veces. Y lo que más nos tiene que llamar la atención a nosotros no es solamente este crecimiento, esta cuadruplicación del PIB, sino que es la constancia que ha tenido la tasa de crecimiento de Polonia. En estos 35 años en los que vamos a hacer referencia, es decir, de 1990 al 2025, solo se registraron 2 caídas del PIB per cápita. En 1991, cuando comenzaba las transiciones a partir de los de la finalización de los gobiernos comunistas, y en 2020 durante la pandemia. Tanto en la crisis de 1998 del este europeo, en la crisis del euro del 2012 y durante la crisis financiera global de 2009, Polonia fue el único país de la Unión Europea que mantuvo su tasa de crecimiento. Entonces, es interesante preguntarnos cómo lo hizo Polonia. Entonces, vamos a destacar aspectos externos que son los más conocidos y 3 aspectos internos que son menos conocidos. Los más conocidos y de los que tenemos muchas noticias es que Polonia ha recibido desde 1990 y en particular a partir de su inserción en la Unión Europea un conjunto de transferencias muy importantes que alcanzan los 100.000 millones de dólares por parte de la Unión Europea. Y además también el Banco Mundial el Banco Mundial colaborado con Polonia dándole créditos, y Polonia ha sido uno de los máximos beneficiarios de los créditos del Banco Mundial. Respecto a la Unión Europea, Polonia ha sido el país que mayores transferencias ha recibido a partir de su ingreso. Eso es lo que se conoce. Ahora, lo que tenemos menos noticias son de 2 cuestiones que quiero destacar. La primera está relacionada con la banca pública y la segunda con el tipo de cambio. La cuestión de la banca pública vamos a mencionar 2 eventos particulares, que son el de la crisis del 2009 y otro relacionado con la pandemia. Durante la crisis financiera global del 2009, la banca de capital extranjero, que controlaba casi el 75% de los activos bancarios de Polonia, tomó la decisión, cuando llegó la crisis, siguiendo las políticas de sus casas matrices, de reducir el crédito en Polonia. Eso lo que generó fue una falta de demanda efectiva y la posibilidad de que la economía deje de crecer. Sin embargo, en ese momento entró en juego la banca estatal. Observemos que no la mencionamos como banca de desarrollo, sino como banca estatal pública. Y esta banca estatal pública, que se llama PKO, por sus iniciales

0: polaco tomó las decisiones contrarias a la banca extranjera. Con cerca de esta banca comercial tiene el 20% del mercado y tomó la decisión de expandir el crédito en casi 2 puntos del PBI de Polonia en 2009. Y ahora quiero que retengamos este dato, porque es el más elocuente. Ese banco, PKO, representó el 40% de todo el crédito bancario nuevo otorgado en Polonia, tanto para empresas grandes como medianas y pequeñas. En las memorias de la banca pública se recuerda que se pudo tomar esa decisión tan agresiva durante el 2009 porque anteriormente se tenía una política crediticia más conservadora, pero eso sirvió para en 2009 accionar de manera robusta para enfrentar la crisis global que estaba sufriendo, los embates de la crisis global que estaba sufriendo Polonia. Ahora, en el 2020, durante la pandemia, al igual que en muchos países del mundo, Polonia tuvo un programa anticrisis que fue de alrededor del 9% del producto. De esos 9 puntos, incluso política fiscal, pero esos 9 puntos, 3 correspondían a garantías y medidas de liquidez canalizadas por la banca de desarrollo y por el Fondo Polaco de Desarrollo. Y además el Banco Central de Polonia compró parte de los bonos emitidos tanto por la banca de desarrollo como por el Fondo Polaco para el Desarrollo, dándole liquidez y la posibilidad de financiar a las empresas de Polonia que estaban enfrentando una crisis durante la pandemia. Claramente, estas dos experiencias de comportamiento anticíclico de la banca estatal y de la banca de desarrollo explican por qué Polonia ha podido mantener constante su tasa de crecimiento. Y el otro aspecto que también es menos conocido es que Polonia ha mantenido su moneda, a pesar de incorporarse a la Unión Europea en 2004, nunca adoptó el euro. Conservó su moneda, que se denomina el zloty, y le ha permitido, al poder conservar su moneda, que cuando enfrenta choques externos como en el 2008 o choques exógenos como el de la pandemia, su moneda se deprecia y puede enfrentar de manera más eficiente este tipo de crisis. En cambio, los otros países europeos como Grecia, España, Portugal e Italia, como no pueden devaluar su moneda, tienen que generar, o la forma que han enfrentado estos eventos ha sido a través de procesos mucho más procesos que han hecho sufrir más a los trabajadores, por ejemplo, a través de disminuciones en los salarios y de aumento muy fuerte en el desempleo. Por eso, entonces, resumiendo estos 3 elementos que no son tan conocidos que ha tenido Polonia para enfrentar sus crisis, los podemos agrupar en los siguientes. Por un lado, el crédito público accionado a través de la banca estatal y de la banca de desarrollo, la manipulación del tipo de cambio para enfrentar choques externos, y el último punto que vamos a destacar es que durante este periodo, en los momentos de disminución de la actividad económica, la inversión pública se ha utilizado como una política anticíclica. Entonces, lo que hace la inversión pública es que cuando la economía está disminuyendo su dinamismo, la inversión pública se incrementa para mantener la tasa de crecimiento de la economía constante. Ahora bien, uno podría decir que el crecimiento del PIB no necesariamente implica una mejora en el bienestar de las personas, pero le comentamos a la al auditorio que la mayoría de las de los indicadores de bienestar están muy correlacionados con el PIB. Vamos a reflexionar, vamos a analizar qué le ha pasado a los salarios de Polonia. Y aquí lo que vemos es que el salario promedio anual real de Polonia, medido a paridad de compra, es decir, para poder comparar con otros países, subió 75% entre 2000 y 2025, y si lo comparamos con otros socios de la Unión Europea, podemos ver que es que tiene una trayectoria impresionante, porque en el caso de Portugal, el salario en el mismo periodo subió solo 16%, España 8%, mientras que en Polonia subió 75%. Y el peor de los casos es el de Italia, donde el salario real ha disminuido cuando se compara el salario entre el 2000 y el 2025. Por lo tanto, los salarios en Polonia y probablemente el ingreso de los trabajadores ha tenido una evolución muy positiva. Y de hecho, si lo comparamos con estos países que mencionábamos de Europa, el salario de Polonia ha superado al de Portugal en 2016 y está en este momento es 10% menor que el salario de Italia. Por lo tanto, el crecimiento también ha generado efectos positivos entre los trabajadores. Una cuestión negativa, y con esto ya empezamos a terminar, de evolución de la economía de Polonia en su conjunto, es que ha habido un proceso migratorio muy grande. Y esto ha implicado una disminución de la población en casi 2 millones de personas, y esto también ha beneficiado el crecimiento del PIB per cápita, ¿no? Porque hay que recordar que el PIB per cápita se calcula dividiendo todo lo que se produce en un año dividido la cantidad de personas que hay en el país, y si la cantidad de personas en el país está disminuyendo, esto va a dinamizar el PIB per cápita. Y también otra cuestión, otro aspecto negativo relacionado a la demografía, es que la tasa de crecimiento poblacional también ha disminuido. Esto es un proceso que se observa en la mayoría de los países del mundo, también en México, pero en Polonia la caída ha sido mucho más marcada que en otros países, y eso, si bien preocupa para el destino del país en el futuro, ha sido beneficioso para que crezca el PIB per cápita en los últimos 35 años. Bien. Ahora, sí. Entonces, por último, ¿qué podemos aprender de la experiencia de Polonia? Por un lado, lo que Polonia ha tenido y México nunca va a poder, México no va a tener, es el trato generoso por parte de sus socios comerciales. Es decir, Polonia tuvo un trato muy generoso por parte de la Unión Europea, y México no va a tener ese trato por parte de Estados Unidos. Ahora, de lo que sí tenemos que aprender, y sí México tiene la posibilidad de tratar, es la administración eficiente de la banca pública y de la política cambiaria. Es decir, esta graduación de Polonia premia el liderazgo del Estado, por un lado, y en particular el uso eficiente de las herramientas con las que también cuenta en México, es decir, la banca estatal y la política cambiaria. Y con eso quería culminar la sección del día de hoy.
1: Muchas gracias. Agradecemos, doctor Santiago Capraro. Son las 8:01. Pues es muy interesante el caso de Polonia, incluso para un segundo momento. Por ahora se nos acaba el tiempo, pero te deseamos un excelente miércoles. Hasta muy pronto.
0: Denise, muchísimas gracias y un saludo a toda nuestra auditoria.
1: Abrazos de vuelta. Vamos al corte. Volvemos.
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2: Buenos días, son las 8:05 y esto es Primer Movimiento. Estamos en vivo con ustedes haciendo radio pública, radio universitaria. El 104.3 de frecuencia modulada es la radio Nicolaita en Morelia, Michoacán, que también nos aloja esta mañana. Es la radio de la Universidad Michoacana de San Nicolás de Hidalgo. Les saludamos también con mucho gusto. Y nosotros estamos aquí desde las 7 de la mañana en Radio UNAM, 96.1 de FM, 860 de amplitud modulada, www.radio.unam.mx, con los compañeros del otro lado del cristal. En la producción ejecutiva está Rodrigo Aguilar, Antonio Beltrán en la operación técnica, Antonio Quijano en la jefatura de información. Tamara Quiroz está en las redes sociodigitales, también los compañeros de Servicio Social, Francisco Ambriz y Mauricio Núñez, y en los micrófonos Miguel Ángel Quemain. Muy buenos días.
3: Hola Berenice, buenos días a todos los que nos escuchan en esta segunda hora enlazados a la Radio Nicolaita. Todos alzan sus manos por así, aquí estamos.
2: Sí, sí, sí.
3: Vamos a tener un tema, vamos a tocar en lo que podamos el tema de los periodistas en Veracruz. Ha sido una situación muy, muy difícil, muy dura, muchos asesinatos, una impunidad enorme. Vamos a hablar hoy del informe prohibido investigar, la impunidad sostenida en crímenes contra periodistas en Veracruz. Vamos a hablar con Sara Mendiola, ella dirige Propuesta Cívica y es una abogada especializada en derechos humanos y derecho penal acusatorio.
2: Sí, es un informe que se fija en el lapso temporal de 2010 a 2016, precisamente en el periodo, un periodo tremendo de violencia sostenida, de impunidad sostenida, como dice el título de este informe, contra los periodistas y también contra otros actores sociales, con el gobierno, recordemos, priista de Javier Duarte. Tendremos también la conversación sobre el sismo que la semana pasada sacudió Colombia, el occidente de ese país, un sismo de magnitud 7.4. Vamos a conversar sobre este tema con el doctor Gerardo Suárez Reynoso, investigador emérito del Instituto de Geofísica en el Departamento de Sismología de la UNAM. Quédense con nosotros también en redes sociales. Saludos a todas las personas que pasan también a dejar algún comentario. Gracias, Rosario Durán. Gracias. Comenten arroba PMovimiento en X, Primer Movimiento en Facebook. Vamos ya con nuestra nota, el informe prohibido investigar de Propuesta Cívica.
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3: El informe prohibido investigar de Propuesta Cívica revisa los ataques contra periodistas en Veracruz entre 2010 y 2016, un periodo en el que el gobernador priista Javier Duarte estuvo en la entidad, justo una época donde informar se volvió una actividad de alto riesgo.
2: El documento señala que la violencia no fue aislada. Hubo un entorno donde grupos criminales y autoridades permitieron que los ataques crecieran sin freno.
3: De hecho, Propuesta Cívica documenta asesinatos, desapariciones y agresiones que nunca se investigaron a fondo. Además, la impunidad se volvió parte del día a día para la prensa mexicana.
2: El informe explica que la falta de protección y la ausencia de justicia dejaron a las y los periodistas en completa vulnerabilidad. Investigar era peligroso y denunciar no cambiaba nada.
3: La organización advierte que mirar este periodo es necesario para evitar que se repita. Así que la memoria y la exigencia de justicia siguen siendo las claves para proteger el derecho a informar.
2: Durante el gobierno estatal de Javier Duarte se registraron 18 periodistas asesinados en la entidad de Veracruz.
3: Y pues vamos a conversar sobre este informe con Sara Mendiola, directora de Propuesta Cívica y abogada especializada en derechos humanos y derecho penal acusatorio. Sara, bienvenida, buenos días.
5: Berenice, Miguel, buenos días, un gusto estar aquí.
2: Gracias, Sara Mendiola. Bienvenida. Igualmente, un gusto recibirte. Pues, háblenos, por favor, de este informe de Propuesta Cívica. ¿Qué les lleva a investigar este periodo de tiempo entre el año 2010 y 2016 respecto a la manera de ejercer el periodismo en el estado de Veracruz?
5: Bien, miren, este informe que no denominamos prohibido investigar es un esfuerzo de Propuesta Cívica que va en dos sentidos. Primero, documentar una de las épocas más violentas, más oscuras para el periodismo en México, en Veracruz, en la época de Javier Duarte, donde la mayoría de periodistas asesinados y desaparecidos precisamente se dieron en esta época. Y que también tenemos la otra parte de esta violencia, pues que ha sido la impunidad. Y ese es el segundo esfuerzo que Propuesta Cívica hace con este informe. Es un esfuerzo por tratar de explicar la impunidad, cómo se sostiene la impunidad, cómo se reproduce y cómo se hace sostenible a lo largo del tiempo. A menudo desde acá, desde sociedad civil, siempre estamos insistiendo que hay una impunidad del 98% tratándose de crímenes contra periodistas, en un asesinato, tratándose de la desaparición del 100%. Ningún caso de un periodista desaparecido en México se ha esclarecido. Pero queríamos adentrarnos al fenómeno y estudiarlo, no solamente cualitativa, sino cuantitativamente. Y Veracruz era un estado que nos permitía hacer este estudio por sus particularidades. Y pues bueno, lo que cuenta este informe es que la impunidad se sostiene y se reproduce desde el propio estado y se ha vuelto una suerte de administración institucional. Identificamos en los casos que estudiamos en este informe cómo hay un patrón de al menos 14 deficiencias que no fueron aisladas, sino intencionadas. Esto nos habla que la institución, la fiscalía, no tenía la intención de que los crímenes se esclarecieran.
3: Sí, ¿cuáles son? Pues ponernos más o menos el panorama de estos patrones, sobre qué actuaban los periodistas,
5: sí.
3: Quiénes estaban vinculados, gente de la sociedad, gente de la política, gente de la delincuencia organizada, ¿cómo funciona?
5: Sí, algo que identificamos es que para que estos niveles de impunidad se den en estos crímenes se necesitan tres factores: el factor del poder político, del poder criminal y del poder económico. Sin los tres no tienes esta suerte de ni este alcance de impunidad. De los patrones de impunidad que encontramos de manera insistente y repetida en grandes omisiones en las investigaciones es el acto de que las fiscalías en todos estos crímenes desvincularon la actividad periodística de sus investigaciones. No tomaron la actividad que desarrollaba el periodista ni sus investigaciones. ¿Qué estaba investigando? ¿A quién estaba investigando? ¿A quién pudo incomodar su investigación? Hay un patrón también en la línea periodística de estos periodistas que fueron agredidos, que estaban investigando temas de narcopolítica, temas de narcotráfico, violación de derechos humanos y tema de corrupción. Otra cuestión que identificamos es que no hubo un cuidado en las cadenas de custodia de los datos de prueba, no hubo un cuidado en los peritajes y todo lo contrario, hubo un desaseo en las escenas del crimen, que eso en sí mismo impidió llegar o conocer quiénes fueron los autores, los involucrados en el crimen, quién ordenó, quién ejecutó esos crímenes, porque hubo una intención de manchar la investigación desde un inicio y no hay ninguna línea de investigación a cargo de la Fiscalía del Estado de Veracruz que realmente fuese una línea seria que tendiera o que tuviera la intención de identificar a los responsables. Pareciera que es una suerte solamente de actos mínimos, de actos de investigación de escritorio, que solamente es como que dan cuenta que solamente quisieron estar simulando la investigación.
2: Sara, ustedes encuentran pues un patrón, ¿no? Un patrón de impunidad que está respaldando dinámicas de macrocriminalidad y que sostienen esta impunidad institucional que no solamente se da lo que nos narra, sabemos bien, porque lamentablemente hemos vivido este lastre de violencia en muchos estados de la República a lo largo de los últimos años, de las últimas décadas. ¿Por qué Veracruz? ¿Por qué centrarse en Veracruz? Pero finalmente también un modelo como este pues sirve para observar la realidad de otros estados de la República, ¿no?
5: Sí, Veracruz nos parecía un estado que se ha convertido en un laboratorio de corrupción y de impunidad. El periodo de Duarte nos parecía el periodo que tenía que ser estudiado por ser el más violento y en el que más impunidad se advierte. Aparte, aquí convergen elementos interesantes. La violencia en Veracruz en la época de Duarte no se puede entender sin Fidel Herrera. No se puede entender sin la apertura que el propio Estado le da al entonces grupo criminal de los Zetas para que entren al Estado y operen con toda la anuencia por parte de las autoridades. Y también en el último periodo de administración de Javier Duarte, como este nuevo grupo criminal de los Matazetas. Este análisis lo que viene a traer sobre la mesa no solamente es el análisis jurídico de los expedientes mismos, sino un análisis de contexto, del contexto político, del contexto de seguridad y del contexto periodístico en Veracruz. Y otra de las grandes conclusiones de este informe es que si bien el informe está enfocado en Veracruz, lo que se concluye es que puede ser un referente de las dinámicas en el resto de muchos estados del país. Se puede inclusive advertir que así puede funcionar el modelo de impunidad en nuestro país con estos actores que son necesarios para que se den estos niveles de impunidad. Y cómo ahí entonces el argumento de que las fiscalías no funcionan porque no tienen suficientes funcionarios o porque no tienen suficiente recurso público se agota, porque a una fiscalía tú le puedes dar un número importante de ministerios públicos capacitados, profesionalizados y recurso público para que opere, pero la misma fiscalía no te va a dar un resultado en combate a la impunidad porque las fiscalías están capturadas por estructuras criminales. Es algo que también se identifica que pasaba en la Fiscalía de Veracruz en aquella época. Y también otra de las hipótesis que lanza o que busca provocar este informe, que los crímenes contra periodistas, la impunidad en crímenes contra periodistas es la venganza del Estado por haber investigado aquella información, aquellos hechos de la realidad que el Estado, que el gobierno nos quería ocultar, que no quería que salieran a la luz y que por una investigación periodística salió y al gobierno le molestó. Entonces, la venganza del Estado es no investigar esos crímenes. Y no hay mayor incentivo a la repetición de un crimen que precisamente la impunidad. Uh-huh. No investigar y no llevar a los responsables ante los tribunales.
3: Cuando dices venganza del Estado, es algo muy abstracto, ¿no? El Estado tiene mecanismos de autotransformación que son generados en el legislativo, en el Senado, son mecanismos que no permiten personalizarlo, ¿no? Ni el Estado hegeliano es personalizable, ¿no? O sea, ¿cómo entender esa afirmación? Le pertenece a alguien, ¿no? Hay alguien a quien le pertenece el acontecimiento, quien da la orden, quien firma documentos, quien oculta documentos, ¿no? Quien no emprende el ordenamiento, como dice la fiscalía, que no vincula a la labor periodística. Pero, ¿cómo dejarlo impune con un concepto tan abstracto?
5: Miguel, te perdí un segundo.
3: Sí, te decía que culpabilizar al Estado, digamos, es auténticamente despersonalizar la acción subjetiva de quien firma, de quien tiene la tarea y el encargo público, quien queda omiso en la investigación que se hace a largo plazo hacia atrás, ¿no? Te decía que ni siquiera el Estado hegeliano llega a ser tan abstracto en el fondo, ¿no? Se cortó, fui yo. Bueno, hay una idea en las fiscalías, justamente mucha gente que trabajó cerca de la administración de Fidel Herrera, que presumía de ser uno de los grandes archivistas mexicanos, uno de los grandes conocedores de la archivística, y que tenía en sus manos prácticamente todo el control. Decía la gente que tenía cerca a Fidel Herrera que nadie salía de su oficina sin una gorra y una camiseta roja. Por lo menos una gorra, ¿no? Y era un distintivo de ese enorme poder que llevó a mucha gente, a muchos activistas con hijos adolescentes a avecindarse en otros estados, porque Veracruz sí llegó a ser prácticamente imposible, tanto en el puerto como en Jalapa y todas las zonas importantes. Ya regresamos, Sara. Te decía que, bueno, el problema tal vez metodológico, tal vez estoy siendo muy muy estricto en esta parte, pero el Estado siempre tiene alguien que firma los documentos. O sea, cuando se dicen documentos del Estado mexicano, tienen autores que están en la coyuntura de lo vivido, de lo dictaminado, de lo firmado, ¿no? ¿Cómo entender esa parte?
5: Cuando bueno, aquí entenderlo también de las grandes deficiencias y responsabilidades que corren definitivamente a cargo de la fiscalía local en su momento, que fueron ellas quienes actúan, quienes intervienen de primer momento. Estas investigaciones han dado tránsito a la Federación, actualmente se encuentran en la Fiscalía General de la República y la suerte ha sido la misma. Son casos que no han avanzado. Son casos que lamentablemente por el transcurso del tiempo también ya se hace materialmente imposible en muchos de ellos identificar a los responsables. Pero recordemos que no solamente las autoridades violan derechos humanos por acción, sino también por omisión. Y una de las grandes, de los grandes reclamos que también busca este informe es quiénes más allá son responsables de estos crímenes. Porque estos crímenes se pudieron haber prevenido si las autoridades hubiesen investigado. Muchos de ellos se pudieron haber prevenido y entonces vemos cómo también el gobierno de Duarte no implementa ninguna política pública de protección efectiva enfocada a detener y revertir estas violencias contra el periodismo.
2: Estamos conversando con Sara Mendiola, directora de Propuesta Cívica. Propuesta Cívica presenta el informe Prohibido Investigar, la impunidad sostenida en crímenes contra periodistas en Veracruz, que toma el lapso de tiempo precisamente en el que Javier Duarte, el ex político priista, gobernó esa entidad entre 2010 y 2016. Y paralelamente, Sara, gobernaba en el país Felipe Calderón. En la segunda mitad de Felipe Calderón, de su sexenio, es que llega Javier Duarte a gobernar Veracruz. ¿Cómo se da cómo coincide ese ambiente de propicio para la violencia en lo estatal y en lo nacional? Pensando pues que en México, en el país también, pues se estaba llevando a cabo la estrategia de guerra contra el narcotráfico, ¿no? Hoy en día Javier Duarte pues está encarcelado, está en Ciudad de México en el reclusorio norte, pero no está por los crímenes a este tipo de crímenes a periodistas, asesinato de periodistas, sino está por un tema de lavado de dinero y asociación delictuosa. Pues cómo verlo paralelamente en los distintos niveles de gobierno, Sara.
5: Sí, claro, Berenice, ahí es algo que mucho fue el reclamo que se hace al momento de presentar el informe. El informe nos ayudó a realizarlo Omar Trejo, el ex fiscal Ayotzinapa, que precisamente por haber investigado una de las violaciones más brutales, más graves contra derechos humanos en nuestro país, pues está exiliado del país, ¿no? Precisamente por hacer una buena investigación, tuvo que abandonar el país. Y algo que discutíamos mucho con Omar es hasta dónde también alcanza la responsabilidad al gobierno local que encabezaba Duarte, ¿no? Por la serie de omisiones que se cometen y por esta como marcada permisividad del Estado para que los grupos criminales pudieran operar. En Veracruz, la principal permanencia o presencia del grupo criminal en aquellas épocas era de los Zetas. y que cometen grandes violaciones a la población en general, y que los periodistas se vuelven un punto de ataque muy estratégico de este grupo criminal. Había también un patrón de la manera como les asesinaban, una manera muy brutal, un uso de violencia muy brutal. Y también vemos la reacción de la fiscalía. La fiscalía tendió siempre a criminalizarles. Muchos de ellos los vinculó a ser parte de esos grupos criminales, como fue el caso de Yolanda Ordaz, un caso gravísimo, donde la fiscalía da como primera respuesta que era una venganza de los Zetas, y que ella hacía, dando a entender que ella hacía parte de esos grupos, de ese grupo criminal. Entonces vemos un país que se jactaba en ese momento de estar generando un combate hacia grupos criminales, y por otro lado, desde el gobierno federal y en las localidades, observamos un claro ejemplo como Veracruz, dando esta permisividad a grupos como los Zetas para que pudieran operar en el estado. Viene una ruptura importante después de los tres primeros años de gobierno de Duarte, y viene la incursión de los Mastazetas, que son el inicio del cártel Jalisco Nueva Generación. Y ahí la serie de asesinatos y desapariciones continúa, y continúa con mucho más violencia, porque ahora existían dos grupos peleándose el territorio de Veracruz. Y quienes estaban dando cuenta de todo ese combate, de toda esa crisis de violencia, pues eran precisamente los periodistas, quienes fueron asesinados.
3: Uh-huh. Y hay un señalamiento permanente de periodistas, digamos, abonados también a los grupos también de políticos, que son de alguna manera sus seguidores, quienes alimentan sus redes, y que la 4T llegó y lo señaló, y al mismo tiempo también los puso en el blanco de, los puso como blanco de los crímenes. ¿Cómo trabajan aquí en este, para elaborar este informe, cómo se cruzan con algunas otras organizaciones que están en lo mismo? No sé, me viene a la cabeza inmediatamente Artículo 19, por ejemplo, ¿no? ¿Cómo trabajan con otras organizaciones? ¿Cómo se cruzan para que los datos sean más tangibles o verificables, o que puedan tener un seguimiento más claro?
5: Sí, mira, aquí para respondiendo primero a la primera pregunta del análisis de los contextos, bueno, ahí nosotros nos apoyamos de un equipo de periodistas que se llama la Fábrica de Periodismo, que está conformada por periodistas expertos en temas de investigación, análisis político, y ellos nos apoyan a hacer este contexto, ¿no? Social, político, de seguridad que existía en Veracruz en ese periodo 2010-2016. Nos apoyan también a hacer los perfiles de los periodistas, ¿no? Sus perfiles periodísticos, analizar sus investigaciones, a quienes estaban investigando, sobre qué actor político incidían más, sobre qué temas ellos estaban insistiendo más, y ya en un sentido más amplio de colaboración con otras organizaciones, lo que buscamos siempre es hacer una incidencia conjunta. A veces hay una variación en las metodologías que utilizamos a la hora de documentar un crimen, una agresión contra un periodista. No son pocas las diferencias que tenemos a la hora de aplicar estas metodologías de documentación, pero lo que siempre buscamos es generar una alianza y una coincidencia en el tema de incidencia. Ponernos de acuerdo sobre qué rumbo y sentido de estrategia vamos a caminar frente al gobierno, y sobre todo en este actual gobierno, que ha sido muy difícil poder tener una interlocución con los gobiernos de Morena, a diferencia de los gobiernos del PAN y del PRI, donde sí había al menos la disposición o la apariencia de tener disposición para abordar los temas, para escucharnos como organizaciones civiles expertas. Eso se perdió con Morena, esa interlocución ha sido muy difícil para sociedad civil. Se han cerrado muchos canales con autoridades con las que podíamos interlocutar para hacerles saber nuestras preocupaciones, para hacerles llegar estos informes, estas investigaciones, estos análisis, y también las rutas que desde sociedad civil nosotros estamos proponiendo, que identificamos o que vislumbramos que podrían ser los ejes de atención o el camino hacia el cual nos tendríamos que enfocar, y todo eso lo hemos perdido. Ha sido muy difícil para nosotros como organizaciones trabajar con el actual gobierno de Morena. Eso es algo que hay que decirlo. No la teníamos tan difícil con los actuales, con los pasados gobiernos de PRI y PAN.
2: Sara Mendiola, ¿cómo, pues, para cerrar, para concluir esta conversación, cuáles son, pues, precisamente eso, las conclusiones de este informe, en el que, bueno, pues también una idea importante es la palabra o la idea, el concepto de macrocriminalidad, ¿no? Que se da, y nos lo explican en el informe, porque hay una cantidad, se considera así por la cantidad de participantes en estos eventos, la cantidad de víctimas, la diversidad de móviles, la multiplicidad de delitos, la extensión territorial de esos delitos cometidos, que pueden traspasar entidades federativas o incluso también estados. ¿Cuáles son las conclusiones de este informe, Sara?
5: Bueno, una grandísima conclusión de este informe es que si los crímenes contra periodistas se siguen cometiendo a lo largo del tiempo y sin importar el gobierno en turno, es porque el gran ausente ha sido la voluntad política. El factor de voluntad política se ha desdibujado. No hay para ningún gobierno de ningún partido político la intención, el interés de retomar estos casos, de hacer frente a esta situación y de implementar realmente políticas públicas que tiendan, uno, a prevenir. El factor de prevención es algo que está totalmente desdibujado en las acciones del gobierno, las acciones de prevención, y dos, una vez que ha sucedido la agresión, las investigaciones con una debida diligencia. A nivel nacional e internacional hay estándares que nos indican cuándo sí se llevó a cabo una debida diligencia. En este informe también es lo que estudia, y la conclusión es: en ninguna investigación, en ninguna, se cumplieron con los parámetros exigidos para tener una debida diligencia, y que las omisiones no son aisladas, son omisiones reiteradas. El descuido en la investigación fue intencionado. La autoridad en Veracruz nunca quiso esclarecer estos crímenes, no le interesó identificar a los responsables, tanto quienes ordenaron el crimen como quienes lo ejecutaron, y porque en varios de estos crímenes existe una fuerte sospecha y posibilidad que hubo involucramiento de autoridades. Desgraciadamente, ahí sí no estamos en la capacidad de asegurarlo, porque las investigaciones fueron tan malas que nos impidieron poder sostener eso. Sí hubo involucramiento de autoridades locales en esos crímenes, y que desgraciadamente cuando asesinan a un periodista, las fiscalías tienen un vicio muy recurrente, y que eso lo hemos visto en muchas fiscalías de todo el país. Propuesta Cívica representa casos en todo el país. Existe una resistencia, una renuencia por parte de las autoridades para reconocer la calidad de persona periodista y para investigar en el contexto de su trabajo periodístico. Y eso desvirtúa totalmente las investigaciones y las aleja del esclarecimiento.
2: Bien, pues Sara Mendiola, directora de Propuesta Cívica, muchas gracias por este trabajo, que lo que pretende es arrojar verdad en los hechos ocurridos, porque sin verdad, sabemos, pues no hay justicia posible, y bueno, a pesar de que ha pasado el tiempo, la demanda de justicia, pues permanece. Sara, muchas gracias. Este informe se encuentra en el sitio electrónico propuestacivica.org.mx para quien quiera consultarlo. Agradecemos de nuevo. Hasta pronto, Sara.
5: Gracias a ustedes.
3: Vamos a ir con música. Vamos a escuchar de Mezcla, La Iguana.

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3: El terremoto de magnitud 7.4 que se registró en Colombia hace unos días dejó un panorama claro para los especialistas. Se trató de un sismo profundo, típico de la interacción entre la placa de Nazca y la placa sudamericana.
4: Esta zona es una de las más activas del continente y suele generar movimientos fuertes cuando la tensión acumulada se libera.
3: Los científicos explican que por su profundidad el temblor se sintió en varias regiones del país. Además, la energía viajó a gran distancia y provocó una sacudida amplia, aunque el epicentro estuvo lejos de zonas densamente pobladas.
4: El origen del sismo está asociado a la subducción de la placa de Nazca, que se hunde bajo la sudamericana. Este proceso genera presión constante y cuando la roca es ahí, cuando la roca cede.
3: Por otra parte, sobre la posible relación con el doble terremoto ocurrido en Venezuela, los expertos descartan un vínculo directo. Cada evento responde a fallas distintas y a dinámicas propias dentro de un sistema tectónico, aunque en ambos países se comparten zonas sísmicas activas.
4: Por tanto, la coincidencia en fechas no implica conexión geológica. Lo que sí deja claro es la necesidad de mantener protocolos de prevención y una vigilancia constante en toda la región ante movimientos de gran magnitud.
3: Pues vamos a conversar sobre estas explicaciones y este conjunto argumental con el doctor Gerardo Suárez Reynoso. Él es investigador emérito del Instituto de Geofísica en el Departamento de Sismología de la UNAM. Gerardo, bienvenido, buenos días.
5: Muy buenos días, muchas gracias por la invitación y saludos a tu público.
4: Muy buenos días, doctor Gerardo Suárez.
5: Muy buenos días.
4: Muchas gracias. Pues, por favor, ¿cuál es la explicación que se tiene de este terremoto, del origen de este terremoto de magnitud 7.4 la semana pasada en Colombia?
5: Bueno, yo diría que la explicación que dieron ustedes es muy correcta y muy clara. En primer lugar, lo que sí quisiera yo decir, porque se ha mencionado en diferentes foros, se ha especulado al respecto, es que hay algún tipo de asociación con el terremoto de Venezuela de unos días antes. No es el caso, son sismos totalmente diferentes desde el punto de vista geológico, desde el punto de vista físico. El sismo de Caracas estuvo en una falla superficial, que es una frontera entre estas grandes placas que forman la superficie de la Tierra, mientras que el sismo de Colombia, como ustedes bien lo dijeron en su introducción, es un sismo relativamente profundo, a 100 kilómetros de profundidad, que son eventos sísmicos que se producen cuando una de las placas penetra hacia el interior de la Tierra, pues penetra, digamos, con todos los esfuerzos que esto conlleva, y ocurren temblores dentro de ella. De hecho, el sismo del 19 de septiembre del 2017 es del mismo tipo. Recordarán ustedes que no ocurrió en la costa de México, sino ocurrió por debajo del continente, muy cerca de la Ciudad de México, por cierto, a casi 100 kilómetros de la Ciudad de México, y dentro de la placa, pero en este caso de la placa de Cocos. En aquel caso, en el 16 de agosto, reciente en Colombia, fue dentro de la placa de Nazca, que es la placa oceánica que se mete bajo a Sudamérica.
3: Esta visión también que es regional, pero al mismo tiempo no es causal, ¿cómo entenderlo? Porque pensamos, híjole, ya tembló en Colombia, ahora dónde va a suceder ahora, si fue en Venezuela y está tan cerca de Colombia, ¿cómo dejar de tener esa percepción tan fenomenológica, doctor?
5: Pues yo entiendo, digamos, que es lógico que en la gente haya esta percepción, que está temblando en la región, pero esto, digamos, tenemos que hacerlo de manera más formal. Esto es totalmente casuístico, pero si lo vemos de manera más formal, haciendo una estadística con los sismos que conocemos muy bien, sus localizaciones, sus profundidades y sus magnitudes, desde hace aproximadamente unos 120 años más o menos, desde principios del siglo XX, veremos que hay momentos en el tiempo que se aglutinan, por así decirlo, varios sismos en diferentes lugares que parecen estar ligados uno a otro por la cercanía geográfica, y hay momentos en donde esto no ocurre. Entonces, cuando lo vemos desde el punto de vista estadístico, cuando nos acercamos al problema desde el punto de vista físico y geológico, no vemos que haya una correlación, no hay una causalidad entre uno y otro. Y a mí me preocupa un poco que ya nos empiezan a preguntar a mis colegas y a mí, que nos acercamos a septiembre, está terminando el mes de agosto, y que septiembre es mes de sismos en la Ciudad de México, cosa que no es el caso. Hubo una casualidad verdaderamente notable, pero de nuevo, si hacemos un análisis estadístico, pues no hay una correlación entre los sismos en nuestro país en septiembre, y menos aún el 19 de septiembre, fuera de esa, pues de esa casualidad que parece casi casi una broma de la naturaleza.
4: Sí, y es que hay casos, bueno, vemos en redes sociales comentarios que aseguran, o incluso notas que aseguran que vendrá un sismo, que estos sismos están relacionados de alguna u otra manera y que hay que prepararnos, y que en México también, porque viene el mes de septiembre. La pregunta, doctor, es pues hasta el momento, con la ciencia humana que tenemos, no podemos predecir la ocurrencia de un sismo, ¿no?
5: No, eso es una afirmación muy, muy, muy clara, y se la agradezco. No podemos predecir sismos, punto. Esto se intentó desde hace poco menos de 50 años, y en China, en la, digamos, ahora sí que en el clímax de la revolución cultural, se argumentó que se había predicho un sismo. La historia es mucho más compleja y realmente no tenemos tiempo aquí para contarla, pero no fue el caso. Y hubo una efervescencia en la comunidad científica por predecir sismos, pero hemos llegado a la conclusión, después de todos estos años, que el sismo, los sismos en general, sobre todo los sismos muy grandes, como los que hemos visto recientemente y los que hemos visto en México en el pasado, son fenómenos muy complejos. Son fenómenos muy complejos que no siempre presentan los mismos fenómenos previos. Entonces, dicho esto de que no podemos predecir sismos, ni usted, ni yo, ni ningún especialista en cualquier parte del mundo puede decir que mañana no va a temblar o que mañana va a temblar. Nadie lo puede decir. Entonces, todas estas agoreros en las redes sociales que dicen que hablan de un sismo, pues es porque así somos, así es el ser humano, y lo hemos visto en después de todos los grandes sismos, particularmente después de 1985, fue dramático, todas estas predicciones del sismo del 12 de diciembre y unas de Cosma. Entonces, yo creo que apelaría a la población a estar tranquila. Vivimos en un país de alta sismicidad, lo sabemos, vivimos en un país que ha sufrido de grandes sismos, pero tenemos que prepararnos, tenemos que estar listos, digamos, tanto en casa como en nuestras oficinas, como en las fábricas, para protegernos, pero no podemos predecirnos, y que no crean en nadie que les hace este tipo de predicciones fabulosas.
3: Yo llegué a escuchar a alguien que decía, si los sismólogos no pueden predecir, entonces ¿para qué sirven? ¿Para qué sirven los sismólogos si no pueden predecir, doctor?
5: O sea, es una muy buena pregunta. Yo le voy a tratar de contestar, pero antes yo le haría una contrapregunta a esta persona. Si nosotros, o un sismólogo brillante en el mundo, pudiera predecir que mañana a las 10:30 de la mañana en la Ciudad de México se va a sentir un sismo de una magnitud X, que va a tener un movimiento del terreno en la Ciudad de México similar al que hubo en 1985, ¿qué haríamos? ¿Evacuamos la Ciudad de México?
3: Híjole.
5: ¿O evacuaríamos la Ciudad de Guadalajara o la Ciudad de Acapulco? O sea, esto de la predicción de sismo también es un argumento un poco hueco, porque vale más la pena prepararnos, vale más la pena saber qué debemos esperar de grandes sismos, cuáles son las probabilidades de que ocurran grandes sismos en diferentes lugares, qué tipo de aceleraciones del terreno registrarían, cómo amplificaría el suelo esas aceleraciones, para que sirvan para construir mejor. Para eso creo que puedo decir servimos los sismólogos.
3: Sí, se lo pregunto con todo respeto, porque yo tengo un profundo cariño y una profunda admiración por Sinel Lobnitz, que fue uno de los grandes precursores en la difusión de la sismología en México, y usted, que ha jugado también un papel tan importante en este sentido de un poco este amor a ciegas de la naturaleza, ¿no? Aceptar lo que viene, ¿no? Gracias, doctor.
4: Sí,
5: yo también tuve una gran amistad y una gran admiración por Sinel Lobnitz, ¿no? Que fue un gran sismólogo y también maestro de muchos.
4: Así es, doctor Gerardo Suárez Reynoso. ¿Por qué

0: hacia la superficie. Y ese cono, como viene por el interior de la Tierra, es relativamente amplio, es relativamente grande, mientras que un sismo superficial que ocurre en algún punto, las ondas fundamentales, las ondas más peligrosas, fundamentalmente se propagan por la superficie. Entonces los sismos de esta profundidad y los más profundos son muy fuertemente sentidos en una zona más grande que las que lo que hacen sismos en la costa, por ejemplo. Pero lo que sí le diría que es triste en nuestros países, que el parámetro que nosotros usamos para definir la intensidad sísmica en un lugar de manera cuantitativa es la aceleración del terreno. ¿Cómo se movió el terreno en un cierto lugar durante un sismo? Es con la aceleración de un coche, imaginemos la aceleración del terreno, nada más que en este caso, evidentemente son fracciones de del valor de la gravedad. Y en el caso de Caracas no fueron muy grandes, sí fueron importantes, pero no fueron muy grandes. Y esto apunta a algo que nuestros países tenemos que resolver. No deberíamos ver colapsos de edificios. Vemos colapsos de edificios por varias razones. La primera, por los suelos. Los suelos amplifican enormemente, en muchas ocasiones, las ondas sísmicas. Y tenemos que prepararnos para esto, conocer el suelo en diferentes lugares y planear las condiciones de manera acorde. Por otro lado, en nuestros países, muchas veces las construcciones no se hacen de acuerdo a reglamentos bien establecidos y reglamentos bien fundamentados. Colombia tiene un reglamento muy moderno y muy claro, pero el problema es el tercer punto que quiero mencionar, que es que también se llevan a cabo las construcciones de acuerdo a esas especificaciones. Mire, toda comparación es odiosa, pero en el gran sismo de Japón de hace algunos años, que fue de magnitud 9.4, no se cayó un solo edificio en Japón. Un solo edificio se cayó. Hubo muchísimos daños por el maremoto, que fue un enorme maremoto, que rebasó las expectativas que tenían. Ya ve que ellos construyen estos muros en contra del maremoto en Japón, sí. Pero no se cayó un solo edificio. Y las muertes que vemos en nuestros países, en Venezuela, en México, en Colombia, son por edificios colapsados. Edificios colapsados por las tres razones que mencioné, y tal vez algunas más en detalle que los ingenieros especialistas podrían mencionar. Y esto creo yo que es algo que es inaceptable y que debemos en nuestros países mejorar.
1: Sí, parte del gran susto de la herencia que toma en 2018 la Ciudad de México es que después de lo de 2017, si bien hay que emprender una tarea de reconstrucción, la conciencia es que todo está agarrado con pinzas en la ciudad, ¿no? Y el conocimiento del suelo es uno de los grandes desafíos, construir sobre una base de conocimiento muy concreta, doctor, ¿no?
0: Sí, y bueno, decidimos construir nuestra capital en un lugar pues no muy adecuado para ello, en lo que era un lago, ¿sí? Y ahí fue que se tomó una decisión política en ese momento por razones históricas y políticas, repito, pero se decidió que se construyera aquí, y no es el mejor sitio. El mejor lugar no es construir sobre un lago, es construir sobre tierra firme. Si hubiéramos dejado el lago como estaba, como un islote, y nos hubiéramos ido a Puebla, como algunos sugerían, a formar la capital, no veríamos esos daños. Entonces nosotros construimos un riesgo, construimos un peligro, nos hicimos más vulnerables. Y lo que sí queda es lo que usted dice, que es la parte preocupante, que hay muchos edificios dañados desde el 85 y luego en el 17, que tienen que ser reforzados, y tal vez algunos de ellos derruidos, y están todavía algunos por ahí. No es una enorme cantidad, pero hay algunos edificios que están en malas condiciones en los sitios más vulnerables de nuestra ciudad, donde los suelos son lo menos favorable para la construcción.
2: Sí, doctor, y respecto a la cuestión de Colombia también, vimos que algunas personas mencionaban, daban su testimonio de que lo habían sentido muy prolongado, muy largo el sismo. Entonces le pregunto cómo se mide la duración de un sismo. En las páginas oficiales que están dando la información sobre el sismo en Colombia, se reporta que, por ejemplo,

0: ejemplo, las estaciones de monitoreo más cercanas al epicentro del sismo, que es en San Juan del Palmar, Chocó, registraron entre 90 segundos y 2 minutos de movimiento. Uno puede escuchar en incluso noticiarios que se habla de hasta 4 minutos. Finalmente, una duración que es diferenciada o distinta de acuerdo al lugar y a la zona. Pues esa es la pregunta. ¿Cómo se mide la duración de un sismo y cómo determinar cuando un sismo ha durado mucho o durado poco? ¿Eso se puede considerar en esos términos?
1: Es una medición cualitativa, porque digamos no hay una especificación, una regla formal de cuál es la duración de un sismo. Sobre todo en las personas esto es muy subjetivo, porque hay mucha gente, a mí me ha pasado que después de un sismo grande parece que sigue temblando y hay gente que dice, no, ya paró de temblar. Y es como cuando estamos en un barco y vamos a tierra, sentimos que se sigue moviendo, pero ya no se mueve, la tierra está firme, pero seguimos en nuestra mente con el efecto del bamboleo de un barco, y lo mismo sucede. Entonces, en seres humanos es muy difícil, y además no hay una medida, y en instrumentos tampoco. Generalmente lo que se dice es que duró tanto, es que las aceleraciones del terreno, de nuevo regreso a esto, que de las aceleraciones del terreno, que es como medimos cuantitativamente cómo se mueve el suelo después de un sismo o durante un sismo, rebase ciertos umbrales, digamos, de valores de gravedad, pero no hay una medición concreta. Lo que sí es que probablemente, como es un temblor grande, un temblor de magnitud 7.4, debe haber sido largo el tiempo en que la gente sintió las vibraciones debajo de sus pies.
2: Pues algún comentario que valga la pena que nuestros radioescuchas puedan seguir al identificar comentarios noticiosos, sesgos informativos, ignorancia no malintencionada, pero inevitable a veces en un territorio que pues es tan complejo, ¿no? Porque es un territorio pues en el que hay que estudiar bastante y hacer mucha difusión, doctor, ¿no?
1: Sí, efectivamente, yo no me canso de decir, es un fenómeno muy complejo que en los últimos, pues qué le diré, la sismología como ciencia moderna tiene unos 100, 120 años de vida desde que se empezaron a medir sismos con instrumentos, pero yo lo que le diría a la gente que si quiere estar informada siga las páginas del Servicio Sismológico Nacional, donde hay explicaciones en muchos casos de los sismos que ocurren en nuestro país, una breve explicación de dónde ocurrió, por qué ocurrió, también en la página del CENAPRED, el Centro Nacional de Prevención de Desastres, un centro muy ligado a la Universidad Nacional Autónoma de México, y que pues tengan cuidado con las afirmaciones un tanto espectaculares y catastróficas que muchas veces se ven en las redes, que tengan cuidado de no creer en eso y se apeguen más si están viendo redes a sitios oficiales o mensajes oficiales de esas dos entidades, y hay algunas más que podríamos mencionar.
0: Sí, doctor, por último, para quienes pues temen que llegue el mes de septiembre en México, ¿cuál sería el mensaje?
1: Pues el mensaje es que hagan en su mente una estadística muy sencilla. Del 19 de septiembre de 1985 a este septiembre han pasado ya, van a haber pasado 41 años. Y en 41 años tuvimos dos sismos más, que es una gran casualidad. Entonces, con esos dos sismos, digamos, tienen una estadística muy burda y muy simplona de que no todos los septiembres tiemblan. Entonces, que estén tranquilos, mejor que se preparen, que en sus casas estén de nuevo bien equipados para poder reaccionar frente a un sismo, y lo mismo en las oficinas y en los trabajos, y estén tranquilos, que no hay ninguna razón física para pensar que ese va a ser el caso.
2: Pues muchísimas gracias, doctor. Qué gusto poder haberlo escuchado y poder que usted comparta con nosotros ese conocimiento y esa confianza, pues también en lo que viene por delante. Gerardo Suárez Reynoso, investigador emérito del Instituto de Geofísica de la UNAM en el Departamento de Sismología. Muchas gracias, doctor.
1: Muchas gracias a ustedes por la invitación y les mando un saludo muy afectuoso.
0: Gracias. Otro de vuelta, doctor Gerardo Suárez. Gracias. Nosotros nos despedimos de la Radio Nicolaita. Son las 8:57. Vamos a ir con música y después al corte. La música es de Luri Molina y Diego Franco. Se trata de La Danza de Helmut. Volvemos. 1, 2, 3.

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13: Hola, buenos días. Ya estamos de regreso en Primer Movimiento. Son las 9 de la mañana con 4 minutos en este 19 de agosto, miércoles 19 de agosto. Estamos todo un equipo haciendo posible esta transmisión que circula todos los días de lunes a viernes de 7 a 10 de la mañana bajo las frecuencias del 96.1 y del 860 de AM. Estamos en radio.unam.mx y estamos en redes sociales donde la opinión de ustedes, la colaboración es siempre un gran estímulo para nosotros, para entre ustedes mismos que se escuchan, escuchando una radio universitaria y pública. Estamos en Primer Movimiento en Facebook, en P Movimiento en X, y todo un equipo lo hace posible aquí en cabina de FM: Antonio Beltrán en los controles técnicos, Rodrigo Aguilar en la producción ejecutiva, Antonio Quijano en la jefatura de noticias, está en el servicio Rodrigo Aguilar en la producción ejecutiva, está Mauricio Núñez en el servicio social y mi compañera Berenice Camacho en la conducción. Querida Berenice, buenos días.
14: ¿Qué tal, Miguel Ángel Quemain? Qué gusto estar contigo. Estamos de vuelta con ustedes en Radio UNAM, en Primer Movimiento. En esta mañana de miércoles viene la poesía necesaria, que por cierto tiene que ver con la con el comunicado, con este lamentable comunicado sobre el cierre de ediciones ERA, Miguel Ángel. Y bueno, antes de pasar a los temas de esta mañana, pues hay que dedicarle un comentario y mucho más que un comentario. Por ahí alguien decía y hablaba de un requiem por un proyecto editorial de esta envergadura, que nos duele, ¿no? Que nos duele, que hay que hacer un comentario aquí, porque nuestra audiencia misma es una audiencia sensible a la literatura, es una audiencia lectora, es amante del libro, de las letras, de la palabra, y pues claro que nos duele que un proyecto literario como el de ERA pues llegue a su fin. Argumentan que el mundo que hizo posible ese proyecto, el proyecto de ERA, pues ya no existe más, ya es un mundo distinto, pero ahí está su fondo editorial, su catálogo, que conserva pues literalmente un fragmento de la historia de las letras en México, con títulos pues que son eso, son históricos y legendarios, con autores como Monsiváis, como Pacheco, como Poniatowska, con poesía como la de Coral Bracho, como la de Elsa Cross, en fin, vaya, la lista es muy valiosa y da mucha tristeza. Podemos pues tratar de ver y señalar los unos a los otros y saber, bueno, pues qué pasó aquí y cómo pudo evitarse. Hay quien, yo he visto en redes sociales, quien incluso pues llega a culpar o a responsabilizar, no hablemos de culpa, sino a responsabilizar de esto a los lectores. Tal vez todos somos un poco responsables, seguramente, pero también me parece que debemos observar la importancia de los esfuerzos institucionales para lograr transmitir primero lo valioso que es la literatura, el legado literario, el patrimonio de las letras, por ejemplo, en el caso de la poesía, porque la poesía te sensibiliza, te dispone a contemplar las cosas que pueden ser complejas como las metáforas mismas y a entender la vida con un nivel de profundidad, tal vez, es lo que nos puede aportar la poesía, pero finalmente la lectura y la literatura nos propone muchas cosas, un bienestar espiritual, ciertamente, un momento de imaginación, como pocos podemos, o con pocos artefactos como el libro, podemos tener ese momento, pues contemplativo, imaginativo, ese diálogo interno con otros que ya no están, pero que están también a través de las letras. En fin, desde ahí hasta, bueno, pues sí, las responsabilidades institucionales que llevan décadas. Esto no es de ayer ni de hoy, sino que pues una ausencia de décadas de proyectos que fomenten la lectura, y que bueno, ahora también con las redes sociales, con todo el mundo digital, y pues que ha llegado para posicionarse de una manera que no tiene mucho no tiene miramientos, digamos, con proyectos que están ahí, que no buscan necesariamente pues hacerse de grandes recursos económicos, no son fundamentalmente capitalistas, ¿no?, sino que tienen otras maneras de observar y de vivir el mundo, Miguel Ángel.
13: Sí, es muy interesante. Y es muy interesante escucharte a ti, Berenice, porque es en plena madurez profesional, intelectual, como mucha de la gente que ha estado en redes, es una manera de retribuir, de agradecer, de preocuparse sinceramente, de manera intensa. Tal vez la gente que nació a finales de los 50 y los años 60 tengan razones sobre todo sentimentales. Sin embargo, en ese momento en el que muchos lectores de tu generación se encuentran, son el resultado de una enorme gratitud intelectual sobre un proyecto que se ha sostenido. Hay muchos proyectos en ERA que son fundamentales, como la poesía reunida de Coral Bracho. ¿Quién compra poesía, tanta poesía? O de Elsa Cross, o la de David Huerta, o los cuentos reunidos de Eduardo Antonio Parra, o los cuentos reunidos de Héctor Manjarrés, los primeros títulos de Jorge Aguilar Mora, las primeras trabajos de Roger Bartra. Es algo que realmente constituye un patrimonio, y hablábamos fuera del aire sobre cómo se construye un archivo literario. Si uno observa los intercambios epistolares en editoriales, de las editoriales alemanas, francesas, españolas, hay un intercambio epistolar muy sincero sobre el contenido de los libros, sobre las apuestas al futuro. Entre nosotros hay dictámenes de si se publica, no se publica. Hay una vergüenza, que algunos escritores mexicanos han enfrentado de decir que sus libros se han rechazado, como por ejemplo el libro de Vicente Leñero, Los Albañiles, en su momento tuvo muchas vicisitudes y finalmente fue un enorme éxito. Y así ha pasado con muchos libros de algunos autores que han vivido del rechazo y han vivido del éxito de quienes se han equivocado en la edición. Pero el caso de Era tiene verdaderas figuras. Verónica Murguía, que es una escritora sencilla, de una enorme humildad intelectual y artística, pues tiene su casa en Era, ¿no? ¿Dónde va a estar Eduardo Antonio Parra? O sea, hay muchos autores, Luis Enrique Bunn, muchos autores que son, muy importantes y que, difícilmente caben en otro escenario. Yo creo que lo que tú tan preocupada decías, ¿dónde se puede construir un frente común para recuperar eso que nos pertenece a todos? Todos hemos sido lectores de ese gran momento que no pasa, ¿no? Que sigue estando en las fuentes bibliográficas de nuestra universidad para entender el México que vivimos, Berenice.
14: Sí, ¿dónde con autores pues que no solamente pertenecen al pasado, aunque están muy vivos también en sus letras, como José Emilio Pacheco, por supuesto, pero también autores, autoras muy, muy actuales. Bueno, ya mencionaste a Elsa Cross, pero está David Toscana, que acaba de ganar el premio Alfaguara, ¿no? Por ejemplo, está Bárbara Jacobs, está Claudio Lobnitz, está Martín Solares, en fin, Hernán Bravo Varela también publica en Era. ¿Dónde caben? Es la pregunta que haces. ¿Dónde caben esas letras? Pues bueno, es lo que también se han preguntado muchas personas. ¿Qué podemos hacer, no? ¿Qué podemos hacer? Hay quien habla, por ahí alguien mencionaba ayer en redes sociales, bueno, tal vez algún tipo de colecta como la que se hizo para rescatar a La Jornada. En fin, ese tipo de propuestas ahí están, y de intereses muy legítimos y muy genuinos, y que surgen pues de la tristeza de ver cómo está llegando a su fin un sello como Ediciones Era. Bueno, pues también les leemos en redes sociales, cuéntenos, y si quieren compartir sus títulos favoritos de Editorial Era, también hay que decir, bueno, ya vendrá la poesía en un momento más, la poesía necesaria, y ahí también vamos a hablar un poquito al respecto. Así es que están las redes sociales para que también nos hagan llegar su sentir, que pues acá entre todos podemos, lamentarnos juntos, la verdad, por esta noticia que es tremenda, ¿no?
13: Sí, y además, bueno, también el tema de la cadena de librerías, que Tomás Granados ha abundado sobre el tema, se rompió con una manera distinta de entender la distribución editorial, que ha sido dominada por la Dirección General de Publicaciones, que ahora asumió el Fondo de Cultura Económica, y el tema de Educal, que fue también una red de librerías que se transformó, el pago a proveedores, todo ese tipo de cosas. Y también habría que decir que las editoriales, las grandes editoriales, grandes, pequeñas como Era, funcionaban también como grandes impresores del Estado mexicano. Todo eso se suspendió, ¿no? Se suspendió también como una manera también de diferenciarse entre ellos y nosotros, que fue también una manera de diferenciarse dicotómicamente de la 4T, que no ha alcanzado suficientemente a entender en qué consiste el medio cultural mexicano, el medio literario y artístico. Es el gran desafío de la 4T, poder mantener a flote lo logrado sin pensar que todo lo logrado forma parte del mundo neoliberal y que todos son enemigos. Yo creo que esa ha sido un planteamiento que tienen algunas otras editoriales, que a veces parece un pecado hablar de ellas, como Cal y Arena, que ha tenido estupendos editores y estupendos libros, pero nadie, ningún medio afín a la 4T habla de ellos porque están estigmatizados y están satanizados. Es un tema político que yo creo que debemos de zanjar de una manera en beneficio de la cultura mexicana, Berenice, ¿no?
14: Sí, pues bien, coméntenos. Bueno, es que hay mucho que decir, Miguel Ángel, podríamos pasarnos aquí, y seguramente tendremos que volver al tema en otro momento, en otro día, con invitados también adecuados para hablar de del mundo editorial, que finalmente ha cambiado, no solamente en México, sino en el mundo entero después de la pandemia, y Editorial Era después de la pandemia, pues ya lo venía anunciando, ¿no? Es como la crónica de una muerte anunciada. Esto, bueno, pues nos sorprende, nos duele y lo lamentamos, pero también hemos visto nota tras nota al respecto, ¿no? Del momento muy crítico, no de ahora, sino de ya algunos años atrás, por el que viene atravesando Editorial Era. Pues está el comunicado oficial en la página electrónica, en el sitio electrónico de Ediciones Era, también en sus redes sociales. Hay que ir al comunicado oficial público, el que se publicó ayer por la noche, porque el otro pues no era un comunicado oficial y público de Ediciones Era, sino que fue un mensaje interno para sus para los clientes, para las librerías, y corrió o tuvo que haber corrido en ese ámbito de lo interno, pero pues de alguna manera saltó a lo público, a las redes sociales, y bueno, ahí después lo vimos todos, lo que pasó en las redes sociales, comentando pues con mucho lamento el cierre de editorial de Ediciones Era.
13: Y bueno, hay que hacer un puntual, Michelle Pérez Lobo aguantó muy bien la situación, ella es la directora editorial, es un junto con Adriana Dorantes, y cuando tengamos los invitados, Berenice, que comentas, hablaremos de cómo hay una parte editorial en México que es de mujeres. Es muy interesante ver la perspectiva editorial y los gustos editoriales de mujeres, que ya lo vimos en Francia. Gallimard tiene un scouting de mujeres impresionante. Verlag en Alemania, España lo ha mostrado con muchísimas editoras mujeres al frente de grandes editoriales. Yo creo que es un tiempo de mujeres también en la parte editorial, y que enfrentan también una nueva crisis del libro y de autores, que es muy interesante repensar en nuestros días, ¿no?
14: Sí, bien, pues vamos, pues nos dejan por acá un comentario, dice Raramuri, dice: hola, cierto, aunque parece que Ediciones Era no cierra del todo, sí es muy dolorosa noticia. Espléndida la reflexión de Berenice, muchas gracias. En efecto, la poesía es más que una ayuda para vivir. Muchas gracias. Pues estará Ediciones Era en la Feria Internacional del Libro del Zócalo, en la Feria del Libro del Zócalo. Ahí, bueno, pues yo creo que es donde todos sus lectores, sus lectoras, tenemos que llegar y bueno, pues apoyar comprando los libros de su catálogo. Vamos ya con la poesía necesaria, son las 9:17.
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14: Pues lo dicho, la escritora Elsa Cross es una de las poetas cuya obra se encuentra en el catálogo de Ediciones Era, casa editorial que pues guarda en sus estanterías, en su fondo editorial, una parte esencial y entrañable de la historia de la literatura en México. Y como ya dijimos, y ustedes ya bien saben, la noche de ayer Ediciones Era hizo pública su decisión de, dijo así, reducir al mínimo sus operaciones. También hay que ver cómo se traduce esto, ¿no? Pero dejándolo ahí como esa frase, ese fraseo, pues dicen de esta manera en ese comunicado: nosotros lo intentamos todo para adaptarnos y lo hicimos con la misma convicción con la que siempre hemos trabajado. Pero llegó el momento de reconocer que el equilibrio que sostenía nuestro modo de hacer libros ya no existe. Hasta ahí esta cita, parte del comunicado de Ediciones Era la noche de ayer, en sus redes sociales y en su sitio electrónico. Pues es una noticia tristísima. Lo que ya comentamos también, estarán en la Feria del Libro del Zócalo, donde pues esperan a sus lectoras, sus lectores. Así que ahí nos toca a nosotros asistir y llegar y comprar los libros del catálogo de Era. Y bueno, para recordar lo importante, la literatura que guarda en su fondo editorial, pues hoy les comparto un poco de esa poesía. Es la poesía de Elsa Cross, autora de Nepantla, de Bomarzo, de La Locura Divina, del Vino de las Cosas, de Tu Otro Nombre, por ejemplo. Son algunos de los títulos publicados en Ediciones Era de esta autora académica universitaria, bueno, destacadísima poeta, Elsa Cross. Otro libro también es el de La Isla Negra, del cual se desprende el poema de esta mañana. El poema se titula La Encina Oracular. Es un poema pues que tiene ese sello de la autora, de Elsa Cross, lleno de imágenes divinas, sensuales, naturales, y que les quiero compartir esta mañana. La encina oracular. La diosa de oro, sentada a la sombra de la encina, dispensa dones abundantes como las hojas de su árbol, mientras llegan en procesión con sus faldas tableadas, con los senos al aire, las portadoras de ofrendas. La diosa, que es paloma, que es muchacha descalza, dice con su voz de campana, de bronces que entrechocan lo que el viento susurra entre las frondas.

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2: No pido compasión para mis quejas. Reunión Poética 1993-2023 del poeta mexicano campechano José Landa es un volumen de 472 páginas que reúne 30 años de su trayectoria poética.
3: Publicado por la Universidad Autónoma de la Ciudad de México, la UACM, este libro propone eso, un recorrido por 30 años de creación y permite observar las transformaciones, persistencias y obsesiones de una voz que ha construido una trayectoria singular dentro de la poesía mexicana contemporánea.
2: El volumen reúne los libros publicados por Landa entre 93 y 2023. Comienza en sentido inverso con El telar del infinito, su obra más reciente, y avanza hacia el pasado hasta llegar a Tronco abierto, publicado en el 93.
3: A lo largo de estas páginas aparecen temas que atraviesan buena parte de la poesía de José Landa: el tiempo y la memoria, el cuerpo, la naturaleza, las ciudades y sus paisajes, la distancia, la luz y la oscuridad, así como la experiencia humana frente a aquello que resulta difícil de nombrar.
2: Conversamos con el poeta y es editado por la Universidad Autónoma de la Ciudad de México, editado por José Ángel Leiva al frente de esta organización, y será presentado el 21 de agosto en la Feria del Libro de la Universidad Autónoma de la Ciudad de México. Esta es la conversación.
3: Así es esta pieza realizada por Miguel Ángel Quemain.

0: Reúnes 30 años de poesía en No pido compasión para mis quejas, una reunión poética 1993-2023. Y con ello también llegas a los 50 años de edad. ¿Esta antología significa de alguna manera quemar naves también?
1: No había yo pensado en el concepto de quemar naves o reforzarlas. Más bien, como mencionaba hace un momento, como una estrategia de editorial, de encontrar lectores que tal vez no tuvieron algunos libros míos por distintas razones, ya sea porque se editaron en una primera edición fuera del país y no circularon acá, o ya sea porque aunque se editaron en México, pero no circuló más que en la ciudad en donde fueron editados e impresos. No había yo pensado en una antología, nunca lo he pensado así, como quemar naves o reforzar naves, porque no he terminado, repito, no es una reunión en el sentido de poesía reunida, porque, repito, mi poesía no está publicada en su totalidad, es más lo que tengo inédito que lo que he publicado.
0: Dices que en este recuento de libros el año de edición de un libro no es un hecho significativo para ti. El libro obedece a otras circunstancias.
1: En la parte introductoria de mi libro menciono un poco acerca de textos que no incluí y que son algunos quizás del 92. Otros son mucho más recientes, son posteriores al año 2000 y fueron publicados en revistas o en antologías. Particularmente dos que se publicaron en la antología son más bien fragmentos de dos poemarios. No se publicó el poemario íntegro. Yo no supe qué hacer, si mencionarlos, si incluirlos o qué hacer con ellos, así que para facilitarme la vida decidí, cuando menos por ahora, no incluirlos y retomarlos cuando ya haya posibilidad, haya una opción, una oferta editorial para que esos libros, que además ganaron premios en otros lados, pues los pueda yo publicar como libro íntegro. Y entonces ya como libro íntegro poderlo antologar en una fecha muy, muy, muy próxima, porque no creo publicar una antología muy pronto. Así que yo espero que eso me dé tiempo para que aquellos libros que fueron como truncados para participar en certámenes y ganaron, pues que puedan ver la luz del día completos, ya unidos dentro de un libro cada uno. A eso me refiero.
0: José, ¿cuál es la relación entre los libros publicados y los libros inéditos?
1: Yo a veces me imagino la publicación de mis libros como una antigua tradición que tal vez ya no exista, de cuando las hijas casaderas se tenían que casar primero las más grandes y luego seguían en orden cronológico las más jóvenes. De tal manera que en los lugares donde existía esa tradición, pues la más pequeña se tenía que esperar a que salieran todas las demás, si no, no podía casarse. Alguna vez lo pensé así en el caso de mi libro, de mis libros, que salieran primero los más antiguos, pero no es posible sobre la práctica, así tal y como en la anécdota de las hijas casaderas ocurre actualmente. Hay libros míos más recientes que han salido publicados por circunstancias, y libros más antiguos que hasta la fecha no se han publicado. Conservo inéditos libros que incluso han sido premiados, pero que pues no, quienes entregaron ese premio pues no incluían dentro de su inversión la edición de la obra, y allí siguen durmiendo el sueño de los justos, mientras que yo encuentro padrino o madrina para que se publiquen. No hay una afectación directa de lo que se ha publicado sobre lo que no se ha publicado, e incluso sobre lo que a lo mejor no me dé la vida vivo para verlo impreso.
0: Si organizáramos temáticamente tus libros, aparecerían varios temas interesantes.
1: Yo platicaba hace un momento acerca de los hilos conductores a lo largo de una obra de un autor, sea yo u otro. Yo lo he visto en otros autores, en otros poetas, que hay hilos conductores que nos permiten darnos cuenta que se trata del mismo autor, del primer libro que publicó al de en medio y al último, aunque los temas puedan cambiar. Pero quedan allí, por ejemplo, patrones lingüísticos, gustos, personalidad estética, por ejemplo, si a uno le gusta o no el uso y creación de atmósferas en el poema, o si a uno no le gusta hacer eso y al contrario se va directo a la frase que busca generar en el lector o en sí mismo como lector, que busque encontrar simplemente un significado sin atmósfera. Esos y algunos elementos me parece que se pueden encontrar a lo largo de una obra, ya sea poesía, narrativa, aunque los temas no sean los mismos. Hay subtemas, por ejemplo, que sí, en mi caso al menos, ocurre. Aunque entre uno y otro libro el tema no sea el mismo, hay subtemas que se van repitiendo. Me decía un amigo poeta y editor, al que le tengo mucho afecto y mucha gratitud, José Ángel Leiva, me dice, yo veo más sombra en tu obra, y más sombra que luz. Y al par, yo no lo había visto así. Entonces revisé, traté de recordar un poco, pensé en lo que me había dicho. Y sí, pues semánticamente hay más, es más reiterativo lo relacionado con la oscuridad, con la sombra. No solamente lo que significan literalmente, sino lo que simbólicamente puedan transmitir esos signos lingüísticos agrupados. Podría ser, por ejemplo, algo así. Y si lo hiciéramos a propósito, creo que podríamos, si se tratara de agrupar mi obra por temas, bueno, pues mis temas que yo he detectado por mi propia cuenta como obsesiones, o casi obsesiones, pues la humedad, libros relacionados con el agua abundan, libros relacionados con la tierra, relacionados con el aire, y en menor cantidad, pues con el fuego. Aunque si revisara yo algún día lo que ahorita está inédito, y si se publica, pues allí quizás aparezcan más cosas relacionadas con el fuego. Pero podrían ser, ¿no?, estos elementos de la vida que planteaban los griegos antiguamente, podrían servir como para darle unidad, no unidad, de diversidad temática a mi obra. 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
0: my face. Secreteos bajo la runa llena. Ansur. Bajo la runa llena, la luna es un misterio que se estampa en el agua de la noche. Oscuros animales vigilan a distancia y se preguntan, ¿Qué será de esa gente que danzaba desde antes alrededor de hogueras, con máscaras totémicas queriendo redimir aquel perdido amor de las bestias, las plantas?

0: Yo me considero un poeta mitad bucólico y mitad urbano. Un poeta mitad marítimo y mitad terrestre, pero también allí revuelto entre esos dos, blanco y negro, tengo grises relacionados con el aire, por ejemplo, ¿no? Aunque creo que cuando comencé a publicar, sí, mis primeros libros están más marcados por el mar, más que por la tierra, pero la tierra ha estado allí presente. Yo contaba hace rato la anécdota con el amigo poeta que me señaló la presencia de lo oscuro, de lo sombrío, de la sombra literal en la mayoría de mi obra. Porque sí hay mucho de luz, pero no es una luz al estilo de otros poetas. Tropicales también, luminosos, como Carlos Pellicer. No es esa forma de luz de la que yo hablo. Entonces, pues yo coincido con José Ángel, que creo que hay una mayor tendencia hacia la sombra, pero no puedo omitir la luz. Si tú revisas mis textos de principio, desde los primeros a fin, vas a encontrar seguramente que hay luz, porque sin luz no hay sombra. Para poder distinguir lo sombrío de lo luminoso, necesitamos que haya luminoso para que exista también lo sombrío. El uno sin el otro se necesitan. Más bien desde esta perspectiva es que existe la luz y existen los frutos en mi trabajo.
1: La vida a oscuras, tiene algo de asombro, excepto cuando te has acostumbrado. Te sabes de memoria las rutas de la noche y del insomnio que causa el abandono. Asombrarse de nuevo bien valdría la pena, pero sabes que no es asunto fácil, sobre todo cuando ya has renunciado a explorar otros rumbos cuyo final no es Ítaca, y encontrarás demonios por ti mismo vencidos en otros territorios, otros tiempos. Hace mucho que no das rienda suelta al potro desbocado del desvelo. Es más cómodo hacerla de jinete de una bestia doméstica incapaz de tumbarte de la silla. Ya no se te apetece la botella de vino, sino solo una copa. Ni te angustia el silencio ni el vacío, te da la sensación de estar cayendo hacia ninguna parte. Sin embargo, unas veces, debes reconocer, la ansiedad te hace un guiño. Su agudo escalofrío cosquillea en la piel, en las manos, en el pecho de aquel otro que nunca has dejado de ser. Te muestra algunas hojas sucias de soledad y desconsuelo junto a la vieja pluma, a través de la cual fluían tus lamentos, la bilis del rencor y algunas lágrimas frutos del desamparo. Cuando menos lo esperes, volverás a perderte en ese laberinto que antecede al asombro, donde quizá te vuelvas a encontrar.
0: Hay una parte de mi obra donde con la poesía hablo de la poesía. A veces de una manera sutil, a veces abiertamente. Pero esto porque yo estoy convencido de que el lenguaje nutre al lenguaje. Que un tipo de lenguaje se nutre de otro tipo de lenguaje. Y creo que esto es una característica de toda la vida en el arte. Y esto incluye, por supuesto, a la poesía, que es también, entre otras, un lenguaje que se nutre de lenguaje, una ficción que se nutre de realidad. Porque también luego nuestra realidad también se nutre de nuestra ficción, como suele ocurrir en el caso de la memoria.
1: La noche impone su reino, marca su territorio, con una llovizna de murmullos inunda la ciudad para dar paso a nuevas circunstancias. Mujeres que desnudan el pudor, desanudan conflictos interiores, pero dan pie al tráfico de preguntas, ponen a la ansiedad el semáforo en verde. Muchachos ebrios de sí mismos interpretan el papel de candil de la calle, circulan de cabo a rabo los bulevares turísticos, malecones repletos de automóviles, lanzan buches de cerveza contra lo que vaya en su contra, les estorba el silencio.
0: ¿Cómo se construye una obra? Poco a poco, de adelante para atrás, de atrás para adelante. ¿Cuáles son los tiempos de la creación? Yo suelo decir que la vida artística en general, no nada más la del poeta, como muchos otros tipos de vida, si fueran una competencia, se parecerían más a una carrera de obstáculos o una de campo traviesa, más que una carrera de velocidad. Eso me parece que pues me puede servir para ilustrar la respuesta de que una obra así se va construyendo, cuando menos desde mi experiencia y desde otras experiencias que he visto relativamente de cerca, pues se van construyendo poco a poco. Por un lado, influyen las circunstancias, hay mucho de azar, pero también hay mucho de decisión y determinación de cada persona, de cada autor o autora. Entonces, creo que es más poco a poco, de atrás hacia adelante, aunque a veces haya momentos en donde, si es el presente lo consideramos el adelante, pues a veces miramos hacia atrás y a veces retomamos y a veces reforzamos y a veces eso que estaba en el atrás le damos otro giro, ¿no? Después de la revisión, pensando en temas, en estilos, en estrategias.
1: El sujeto es lamentable, solo, hasta que se le empuja hacia la calle a mirar y andar por el planeta como todos. Se deje acompañar, abandone su pose de palabra exquisita, aborde microbuses, trenes, maneje un avión, incluso pese a no dominar su mecanismo, para que sirva, pues, en esta encrucijada de dilemas donde unos dicen negro y otros contestan blanco, donde unos piden anda y otros mandan espera.
0: Yo comentaba hace un momento que el lenguaje nutre al lenguaje, que la poesía nutre a la poesía. Pero también estoy seguro que la vida nutre a la poesía y que la poesía nutre a la vida. Por eso es necesaria la poesía. Yo no conozco de ningún autor poeta ni de ningún otro género, artista de ningún otro género, que no haya abrevado de otros autores, de otros estilos, de otras herramientas, en el caso nuestro retóricas, en el caso de otros géneros estéticos. A veces me ha ocurrido que sí rindo especies de homenajes a autores, porque a mí me gusta reconocer que los poetas nos debemos, sí, a la vida, sí nos debemos al mundo, sí nos debemos a Dios, pero también nos debemos a otros poetas, nos debemos al idioma, nos debemos a los sentidos y lo que perciben los sentidos, nos debemos a las interpretaciones que hacen otros artistas, no nada más de nuestro propio género estético, sino también de otros géneros estéticos. Entonces, creo que la poesía, como el resto del arte, va por ese camino donde todo nutre a todo, donde todo puede imbricarse con todo, crear una bella telaraña estética, estilística, social, cultural. Yo lo explicaría de esa forma.
1: Imagina la ciudad como libro. Cada mirada inventa el contenido, da forma y movimiento, inventa sus colores, sonidos, sensaciones, aromas y gustillos que brotan de una estufa a la intemperie, saturan de humo la esquina, del semáforo donde coincide el carro de hamburguesas con el puesto de dulces ambulante. En aquel rincón al aire libre, dedos tentaculares acarician toda porosidad de las mentiras, difuminan la piel del horizonte con la complicidad de un edificio muy bien trazado a lápiz que lo encubre, lo envuelve como un ala, a la pez, animal de la imaginación, que amenaza con morder la mirada, marcar un coletazo al pecho del sujeto.
0: Y no sabría qué decir de aquellas influencias, algunas ya no las recuerdo, y de las influencias de ahora que son menos, porque, repito, como estrategia, como supervivencia de vida poética, trato de no casarme con un solo autor cuya obra me haya apasionado, sino quizás un poco a la manera de Fernando Pessoa, como lo planteaba, nada me une a nada, quiero 50 cosas al mismo tiempo. Eso podría, creo, resumir mi forma diversa y a veces dispersa de ver el mundo y la poesía, por supuesto.
1: La invitación está trazada, viernes 21 de agosto, a las 6 de la tarde, la presentación del libro No pido compasión para mis quejas, Reunión Poética 1993-2023, editado por la Universidad Autónoma de la Ciudad de México, de José Landa. Es el marco de la Feria del Libro de la Universidad Autónoma de la Ciudad de México, en el que presentan María Rivera, José Ángel Leiva, que también es editor, y el propio autor en el foro principal del plantel del Valle, que está en San Lorenzo 290, esquina con Roberto Gayol, en la colonia del Valle Sur.

0: Lo hace así en este espacio a cargo de este segmento, El Crisol de la Química, hoy para hablar de el ácido pícrico y la bondad de los espacios abiertos. El tema de esta mañana, doctor Plinio Sosa, bienvenido, muy buenos días.
1: Buenos días, Bere, Miguel Ángel, buen día.
2: Doctor, buenos días.
1: El ácido pícrico es un sólido cristalino de un color amarillo intenso. No es muy soluble en agua, pero en alcohol y en otros disolventes orgánicos es un poco más soluble. Tiene un sabor sumamente amargo y cuando está seco puede ser un explosivo muy potente. Las moléculas del ácido pícrico consisten en moléculas de fenol en las que tres hidrógenos han sido sustituidos por tres grupos nitro, NO2, un grupo nitro. El fenol, a su vez, es un derivado del benceno donde uno de sus hidrógenos ha sido sustituido por un grupo hidroxi, el OH, de los alcoholes. ¿Sí? El OH es el grupo característico de los alcoholes. Sin embargo, los fenoles y los alcoholes son diferentes. Debido a que su OH está unido directamente al anillo aromático, el fenol puede perder el H+, del grupo hidroxi, con mayor facilidad que los alcoholes comunes. Y esto le da una química diferente. El ácido pícrico ya, es un ácido muchísimo más fuerte que el fenol. Y eso se debe a la presencia de los tres grupos nitro. Si numeramos los seis carbonos del anillo bencénico, dándole el número uno al carbono al que está unido el OH, los tres nitros estarán ubicados en los carbonos 2, 4 y 6. ¿No? Por eso, el nombre oficial del ácido pícrico es 2,4,6-trinitrofenol. ¿Sí? No hay duda ahí. O sea, un fenol con tres grupos nitro en los carbonos 2, 4 y 6. Estos nitros son atractores de electrones y por lo tanto contribuyen a que la pérdida del H+ sea todavía más fácil. ¿Sí? Cuando el ácido pícrico pierde el protón del OH, la carga negativa resultante no se queda localizada sobre ese oxígeno, sino que se comparte por todo el sistema conjugado del cual forman parte también los grupos nitro. Esto hace que el anión picrato que se forma sea muy estable, o sea, ya sin el H+, pero es muy, muy estable, y que la pérdida del ion H+, sea bastante favorable. ¿Sí? Esto explica por qué la acidez del ácido pícrico es muchísimo mayor que la del fenol. El pKa del fenol es cercano a 10, lo que corresponde a un ácido débil. En cambio, el pKa del ácido pícrico es aproximadamente 0.4. El pKa es una escala logarítmica en la que entre más pequeño su valor, mayor es la acidez. Entonces, 0.4 del pícrico respecto a 10 del fenol, pues es una diferencia enorme. ¿Sí? Estudiar la forma de las moléculas y los iones es muy importante, porque muchas de las propiedades de las sustancias dependen de la estructura de sus partículas. En este caso, la deslocalización electrónica que se extiende desde el oxígeno fenólico hasta los tres grupos nitro, pasando por los seis carbonos del anillo aromático, contribuye en gran medida al color amarillo del ácido pícrico. Nuestra percepción del color está relacionada con la transferencia electrónica desde el estado ocupado de mayor energía al estado desocupado de menor energía. En el fenol se requiere radiación ultravioleta para que ocurra esta transferencia electrónica. Sin embargo, la mayor deslocalización electrónica en el sistema conjugado del ácido pícrico provoca que la diferencia de energía entre los dos estados, o sea, el más alto ocupado y el más bajo desocupado, sea mucho menor, a tal grado que la luz visible es suficiente para que se lleve a cabo la transición. El ácido pícrico absorbe en la región azul-violeta del visible, y lo que nosotros vemos es el color complementario de la luz absorbida, es decir, el amarillo. En el anión picrato, el efecto es todavía mayor, dado que el par de electrones que queda sobre el oxígeno, cuando pierde su ion H+, puede integrarse más eficazmente al sistema conjugado. ¿Sí? Hace que todavía sea más espacio por donde estén deslocalizados los electrones. La síntesis del ácido pícrico a partir del fenol y la determinación de su fórmula correcta la llevó a cabo el químico francés Auguste Laurent en 1841. El nombre se lo dio en ese mismo año el químico francés Jean-Baptiste Dumas. Proviene de la palabra griega picros, que significa amargo. ¿Sí? Históricamente, el ácido pícrico se ha utilizado como colorante para tejidos y cuero, como fijador en histología y como reactivo químico, pero su aplicación principal ha sido en la fabricación de explosivos. Cuando hay un gran aporte de energía, el ácido pícrico empieza

0: descomponerse, produciendo diversos gases, nitrógeno, dióxido de carbono, vapor de agua, etcétera, en un tiempo brevísimo y liberando una enorme cantidad de energía. La temperatura aumenta rapidísimo y enormemente, y entonces los gases se expanden de manera súbita y aparece una onda de presión. Esa onda de choque se propaga y provoca la descomposición del ácido pícrico que se encuentra adelante. Y este el de adelante y el de adelante. Y así la onda de choque y la reacción de descomposición avanzan juntos. ¿Sí? Por eso explota. ¿Sí? Cuando los electrones se encuentran confinados... Bueno, una última reflexión. Cuando los electrones se encuentran confinados en el breve espacio de un enlace típico, la diferencia de energía entre los estados involucrados es enorme. Pero cuando los electrones están deslocalizados en el amplísimo espacio de toda la partícula, ambos estados se acercan en energía. La posibilidad de moverse en amplios espacios es, desde ya, una primera experiencia de libertad.
1: Muchísimas gracias, doctor Piña Sosa. Muchas gracias por toda esta reflexión. Siempre es tan creativa, tan estimulante.
0: Sí. Muy bien.
2: Hasta pronto, doctor Plinio Sosa. Te vemos en Filuni. ¿Nos recuerdas la fecha en la que vas a estar presentando?
0: Sí, va a ser el martes 25 de agosto. Ay, no me acuerdo exacto la hora.
2: A las 4 de la tarde, me parece, ¿no?
0: A las 4 de la tarde, claro. Pero lo que voy a hacer ahorita es que lo voy a subir al X y a otros, y al Facebook.
2: Muy bien. Arroba Pliniux con X al final. Es tu cuenta en X antes Twitter. Sí. Todos le decimos Twitter, la verdad.
0: Sí, ahí, es Twitter.
2: Ahí podemos encontrar entonces la información en un momentito más que pueda subirla. Y te agradecemos y ojalá nos podamos ver por allá en la Filuni el próximo martes. Claro. Ya es el próximo martes 25 que arranca.
0: La verdad, el Elon Musk la regó ahí. Si Twitter era muy buen nombre.
2: Sí.
0: Pero que X no es X, ¿no?
2: Sí, nadie le dice X en realidad. Pura formalidad. Gracias, doctor
0: Pérez
2: Sosa.
0: Hasta luego.
2: Hasta luego y muy buena semana para ti. En esta primera semana de clases, además, para las personas inscritas ya en otros semestres, por supuesto que sigue hoy, es la última jornada de aplicación del examen de control presencial en la sede de Ciudad de México. Así es que mucha suerte a todos y todas las participantes y también a la comunidad universitaria, pues que ya está en esta semana en sus clases. Igual, mucho, mucho ánimo, desde principios de semana lo mencionamos. Así es que, pues estamos todos en esto, Miguel Ángel.
1: Sí, con mucha emoción. Yo creo que la gente dice, ay, bueno, después va bajando. Pues sí, todo baja, todo lo que sube baja, pero este entusiasmo inicial es primordial y es muy estimulante.
2: Sí, oigan, y no dejen de pasar a saludar al doctor Plinio Sosa en la presentación de su libro de divulgación científica Elemental, mi querido Watson, así se titula, el próximo martes. Los detalles se los damos mañana, porque ahora mismo no tengo con exactitud el horario y el foro en el que va a estar en el contexto, en el marco de la Filuni, la Feria Internacional del Libro de las Universitarias y los Universitarios. Dense una vuelta por allá en el Centro de Convenciones de la UNAM, de Ciudad Universitaria, del 25 al 30 de agosto. Esta feria, pues, que tiene como invitada de honor a la Universidad de Valencia. Miguel Ángel, que eso va a valer mucho, mucho la pena, acercarse a la literatura que van a traer, pues, distintos personajes, escritores, escritoras de España, ¿no?
1: Sí, va a ser muy interesante. Valencia es una presencia inédita entre nosotros. Ocupa un lugar muy singular en la poesía española, en la tradición, así que valdrá mucho la pena conocer todo este universo y después lanzarse para allá a estudiar o simplemente a conocer.
2: Así es. Pues nos despedimos ya, son las 9:57. Lo hacemos con música a cargo de Chaco Project. La canción es Madrugada. Gracias al equipo y a ustedes, por supuesto. Quédense aquí en Radio UNAM en la programación a lo largo de todo este día miércoles. Nos escuchamos el día de mañana.
1: Nos escuchamos. Eso fue Primer Movimiento.
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¿Qué tal? Buenos días. Son las 10 de la mañana con 3 minutos en Radio UNAM. Estamos transmitiendo a través de los 96.1 frecuencia modulada estereofónica desde Adolfo Prieto 133 en la Colonia del Valle en la Ciudad de México. Le acompañamos y le saludamos con mucho gusto en los controles técnicos, mi compañero Antonio Beltrán, en la continuidad de Enrique Pacheco. Soy Elizabeth Rojas y vamos a dar inicio a este periodo musical, no sin antes recordarle que nos puede seguir a través de internet, a través de nuestra página electrónica www.radio.unam.mx. Iniciamos la programación musical escuchando a dos compositores nacidos en Austria. El primero, Franz Joseph Haydn, nacido en 1732. Escucharemos su divertimento Scherzando, número 6 en la mayor, de 1765. Y de Leopold Hoffmann, nacido en 1738, escucharemos el concierto en re mayor para flauta y orquesta, una pieza de 1760. Interpreta a Emanuel Bachud en la flauta y el ensamble Haydn de Berlín, dirigidos por Hans-Georg Schellenberger, disco editado por el sello EMI Classics en 1998.

0: Acabamos de escuchar el concierto en re mayor para flauta y orquesta de Leopold Hoffmann y el divertimento Scherzando número 6 en la mayor de Franz Joseph Haydn. Interpretaron Emmanuel Pahud en la flauta y el ensamble Haydn de Berlín, dirigidos por Hans-Jörg Schellenberger, disco editado por el sello EMI Classics en 1998. Continuamos con nuestra programación musical. No olvide que están a su disposición el 55-56-23-32-81, que es el correo de voz. Tenemos un correo electrónico para que nos escriba radio@unam.mx y le invitamos a que nos siga en Instagram buscándonos como @radiounam. Vamos a hacer una breve pausa y regresamos con más música.
1: Las palabras de los universitarios fundamentales nunca desaparecen, menos su poesía. En este breve patio de naranjos se concentra el perfume de los siglos y cantan todos los pájaros del mundo. Por la acera de enfrente cruza la minifalda de una muchacha más alta que sus piernas. Me réveillera avec tu dans mon cœur toutes les matins du monde. Era tan cierto y tan eterno, tan cambiante y fugaz como el caminar sereno de esa joven que pronto será bañada por la luna. Y ese viento frío y enérgico, perfecto como la muerte, si solo existiera en su escritura, me trae de vuelta ráfagas de su dominio. Ese que al pronunciarlo me estremece y me confirma tuyo. No te deseo a ti. Anhelo esa presencia del mundo que se conjuga en ti. Halla su velocidad y su templanza, su perfecto equilibrio, su mesura. Vuelve la minifalda, vuelve la muchacha, pero ya la acompaña su afortunado dueño. La mano que ciñe esa cintura es mi mano cerrada en otro talle, cuyo solo recuerdo me estremece. A esta misma hora, en otros lugares del planeta, las palabras se encarnan para unir a otros dos o desatarlos. En este breve patio de naranjos se resume el perfume de los siglos y cantan todos los pájaros del mundo.

0: Una lengua llamada Tu cintura. 20. Vicente Quirarte. 1954-2026. In Memoriam.
1: 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Continuamos con nuestra programación musical. Escucharemos ahora al compositor nacido en República Checa en 1750, Johannes Matthias Sperger. Escucharemos su concierto número 2 para contrabajo y orquesta de 1778. Escucharemos sus tres movimientos. Primero, Allegro moderato, segundo, Cantabile y tercero, Rondó tempo giusto. Interpretan Roman Patkolo en contrabajo y la Orquesta de Cámara del Palatinado de Mannheim, dirigidos por Johannes Schläfli, disco editado por el sello CPO en el año 2020.

0: Acabamos de escuchar el concierto número 2 para contrabajo y orquesta de Johannes Matthias Sperger. Interpretaron Roman Patkulo en contrabajo y la Orquesta de Cámara del Palatinado de Mannheim bajo la dirección de Johannes Schläfli, disco editado por el sello CPO en el año 2020. Continuamos con nuestra programación musical. No olvide que estamos a través de Internet. Le invitamos a que nos siga a través de nuestra página electrónica en www.radio.unam.mx. Hacemos una breve pausa y regresamos con más música.
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1: Hola, mi nombre es Lucía Núñez, soy investigadora en el Centro de Investigaciones y Estudios de Género de la UNAM y también soy abogada feminista.
2: El hostigamiento sexual se encuentra contemplado en el Código Penal Federal y ahí viene una definición que sujeta esta conducta a los fines lascivos de quien lo comete y que lo haga de manera reiterada, es decir, que exista un asedio en contra de una persona de cualquier sexo. Sin embargo, también ya la Corte se ha pronunciado sobre si es necesario para que en el ámbito federal se configure el hostigamiento sexual, se necesite de la reiteración, es decir, de que sea una conducta reiterada y considerada como un asedio, y la resolución, digamos, fue que no se necesitaba comprobar el asedio, sino que se centra más en la relación de suprasubordinación, es decir, cuando hay una posición jerárquica que se vale la persona que comete esta conducta del beneficio, del privilegio de tener una posición jerárquica derivada de las relaciones laborales, docentes o doméstica, que subordina a otra y por eso esta otra persona está impedida, ¿no? Digamos, de alguna manera, de resistir esta conducta. Bueno, esto se diferencia, fíjense, del acoso sexual, que es otra conducta distinta al hostigamiento sexual, en que una hay esta relación de suprasubordinación. Eso es el hostigamiento.

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1: Marilyn Monroe. Una adorable criatura. 2026, 100 años de su nacimiento.
2: En Blonde, Joyce Carol Oates escribe: los organizadores de la fiesta de cumpleaños del presidente pagarían sus gastos, incluido el vestido. De modo que allí estaba, probándoselo, nerviosa y emocionada como cualquier colegiala estadounidense, probándose el vestido para el baile de graduación. ¡Y qué vestido! Una tela muy, muy fina, transparente, mágicamente cubierto de centenares, miles, de piedras de strass, para que Marilyn Monroe brillara, reluciera, pareciera estallar bajo el delirante remolino de luces del Madison Square Garden.
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12: 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También estamos a través de internet. Síganos en www.radio.unam.mx. Continuamos con la música. Escucharemos ahora al compositor nacido en Alemania en 1836, Ferdinand Thieriot. Escucharemos su tema y variaciones Opus 29 de 1883 para dos violonchelos y piano. Interpretan Rolf Hebertsmayer y Martin von Hofgarten. en los violonchelos, con Yuko Hirose en el piano, disco editado por el sello Toccata Classics en el año 2010.

0: Acabamos de escuchar Tema y Variaciones Opus 29 para dos violonchelos y piano de Ferdinand Thieriot. Interpretaron Rolf Herbertsmayer y Martin von Hofgarten en los violonchelos y Yuko Hirose en el piano, disco editado por el sello Toccata Classics en el año 2010. Continuamos con nuestra programación musical. Recuerde que estamos a través de internet. Síganos en www.radio.unam.mx. Hacemos una breve pausa y regresamos.
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2: para Radio UNAM. Bienvenidos a una nueva serie académica que en esta ocasión tratará el tema de las tecnologías emergentes en el futuro de la enseñanza del diseño y la comunicación visual. Somos Ernesto Medina y Sabrina Gómez Madrid, sus anfitriones.
3: Y nuestra invitada especialista es la maestra en diseño y comunicación visual, Marisol Rivero García, quien hoy nos presentará el tema general. Gracias por venir a Espacio Académico.
4: Muchas gracias, Ernesto, Sabrina. Es un gusto estar aquí con ustedes en Espacio Académico.
2: La irrupción de las tecnologías emergentes, particularmente la inteligencia artificial generativa, está transformando de manera acelerada los entornos de enseñanza-aprendizaje en la educación superior.
3: En el campo del diseño y la comunicación visual, esta transformación es singular, porque las herramientas capaces de generar imágenes, textos, prototipos y composiciones visuales interpelan directamente los procesos creativos, la noción de autoría y las formas tradicionales de evaluación del aprendizaje.
2: Para empezar nuestra conversación con nuestra invitada, la maestra Marisol Rivero García, ¿qué tipo de iniciativas ha impulsado de manera reciente nuestra UNAM para reflexionar sobre el impacto de la inteligencia artificial en la educación?
4: Muchísimas gracias, primero. Y bueno, nuestra UNAM ha dado pasos muy importantes en este campo y en marzo de 2026, el rector creó el Consejo Coordinador de Inteligencia Artificial, que va a funcionar como un órgano articulador para emitir este marco ético que tanto nos hace falta en el uso de estas nuevas inteligencias. Además, la Coordinación de Evaluación, Innovación y Desarrollo Educativas ha creado estas nuevas recomendaciones del uso educativo de la IA generativa. Igualmente, el mes pasado. Es decir, estamos viviendo cómo vamos a ir transformando y vamos a ir viendo cómo es que va sucediendo todo esto de la inteligencia artificial y en qué momento vamos a tomar estas posturas que son necesarias tomar frente a este uso de la inteligencia artificial.
3: Maestra, ¿cómo ha evolucionado el conjunto de herramientas del diseñador y comunicador visual? ¿Y en qué consisten y cómo funciona?
4: Pues ha sido una evolución realmente fascinante. Empezamos desde el lápiz y el papel. Pasamos por la computadora personal en los años 90 y luego ya ahora tenemos plataformas digitales. Enfrentamos un salto cualitativo de poder ver de la computadora a poder ver objetos físicos dentro de nuestra misma realidad, ¿no? Con las realidades extendidas. Es decir, tenemos cambios que estamos viviendo en una generación a tiempos tan cortos. Se está acelerando todo esto. Y ahora con la inteligencia artificial generativa, herramientas como Midjourney, DALL-E o Stable Diffusion producen y generan imágenes a partir de descripciones textuales. Es decir, los modelos de lenguaje producen estos textos y código.
2: ¿Cómo es que estas tecnologías transforman el papel del diseñador específicamente y en qué lo convierten? Si nos puede poner algunos ejemplos.
4: Pues justamente se transforma al diseñador de ejecutor técnico, de solamente saber manejar un programa, a director creativo. Es decir, no solamente estamos hablando de cómo es que tienen que ejecutar la acción para crear una imagen, sino te da el tiempo para entonces decidir y ser el curador crítico de estos procesos. Entonces, digamos, el diseñador contemporáneo ya no es solo ser un operativo de software, sino se necesita convertir en un pensador del diseño, es decir, un comunicador visual que sea reflexivo, que tenga esta capacidad de adaptación también permanente. Es decir, su valor ya no va a ser definido por solo la ejecución o el valor en cómo es que desempeña un diseño, sino en el criterio, en la intención comunicativa y sobre todo la capacidad de evaluar críticamente cada nueva herramienta.
3: ¿Y qué iniciativas se han impulsado en la Facultad de Artes y Diseño ante este desarrollo tecnológico?
4: Pues en la Facultad de Arte y Diseño seguimos creciendo. Es decir, se han desarrollado varias iniciativas. Entre ellas contamos con el Laboratorio de Tecnologías Emergentes, que es un espacio donde estudiantes y también docentes pueden experimentar con la realidad extendida, con inteligencia artificial, con herramientas de frontera, incluso con llevar sus modelos tridimensionales a la realidad, ¿no? Impresoras 3D. Entonces, esta oferta existe. También hay oferta en educación continua, es decir, hay diplomados de realidad virtual, realidad aumentada. ¿Cómo se está abordando? Se está abordando paso a paso. Es decir, hay muchas nuevas propuestas que se están ejecutando y que apenas empezamos como a ver de hacia dónde vamos, ¿no? Porque esto va a ir cambiando y va a seguir evolucionando.
2: Bien, pues maestra Marisol Rivero García, ha sido un gusto tenerla con nosotros. La esperamos a usted y a todos ustedes que nos escuchan en la segunda cápsula acerca de este interesante tema.
3: Pueden encontrarnos en Facebook, Twitter, Instagram, LinkedIn, YouTube y Spotify como APAUNAM Oficial. Síganos en todas nuestras redes sociales.
2: Nos despedimos de ustedes, Ernesto Medina y Sabrina Gómez Madrid.
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0: 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Recuerde que están a su disposición el correo de voz 55-56-23-3281. Aquí usted puede llamar, dejarnos un mensaje con todos sus datos, nombre, teléfono y correo electrónico para que sea atendido. Este correo de voz 55-56-23-3281. Tenemos un correo electrónico para que escriba radio@unam.mx y en Instagram estamos como @RadioUNAM. Seguimos con la música. Tenemos ahora a la violinista y compositora nacida en Suecia en 1853, Amanda Mayer, con el trío en mi bemol mayor para piano, violín y violonchelo de 1873. Escucharemos sus cuatro movimientos: primero allegro, segundo scherzo trío, tercero andante y cuarto finale allegro con fuoco. Interpretan Bengt Forsberg en el piano, Cecilia Siliakus en el violín y Kati Raitinen en el violonchelo, disco editado por el sello DV Productions en el año 2018.

0: Acabamos de escuchar de Amanda Mayer, violinista y compositora, el trío en mi bemol mayor para piano, violín y violonchelo. Interpretaron Ben Forsberg en el piano, Cecilia Siliakus en el violín y Kati Raitinen en el violonchelo, disco editado por el sello DB Productions en el año 2018. Continuamos con nuestra programación musical, hacemos una pausa y regresamos.
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3: 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Escucharemos ahora al compositor nacido en Rusia en 1865, Alexander Glazunov, con la Rapsodia Oriental, Opus 29, de 1889, una obra dedicada al pintor Ilya Repin. Interpreta la Orquesta Sinfónica de Moscú, dirigida por Igor Golovshin, disco editado por el sello Naxos en el año 2001.

0: Son las 12 del día con 29 minutos en Radio UNAM. Acabamos de escuchar de Alexander Glazunov la Rapsodia Oriental Opus 29, obra dedicada al pintor Ilya Repin, en la interpretación de la Orquesta Sinfónica de Moscú dirigida por Igor Golovshin, disco editado por el sello Naxos en el año 2001. Continuamos con nuestra programación musical. 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Síganos en www.radio.unam.mx. No olvide que están a su disposición nuestras vías de comunicación, el correo de voz 55 56 23 32 81, el correo electrónico radio@unam.mx, y le invitamos a que nos siga en Instagram buscándonos como @radiounam. Continuamos con la programación de este miércoles 19 de agosto. Hacemos una breve pausa y regresamos.
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2: Hay muchas maneras de caminar. Y hay muchas maneras de que el caminar sea una forma de producir conocimiento, de habitar el mundo, entenderlo. Sabemos que hay quien ha defendido el paseo como un arte, pero también quien ha defendido, y este es el caso del cineasta Werner Herzog, el caminar largas distancias, pero sin equipo, es decir, el caminar de manera natural grandes distancias. Esta reflexión viene por lo que dice en sus memorias, que se llaman Cada uno por su lado y Dios contra todos. Lo dice así, o más precisamente porque no éramos mochileros que cargan a sus espaldas prácticamente un hogar entero en forma de tienda de campaña, saco de dormir y equipo de cocina, caminábamos largas distancias casi sin equipaje. El mundo se revela a quienes viajan a pie. En el caso de Bruce Chadwick, esto se combinaba con su profundo conocimiento de las culturas nómadas y su convicción de que todos los problemas humanos derivaban del abandono del nomadismo. Fue solo con el inicio de una vida sedentaria que aparecieron las ciudades, los asentamientos, los monocultivos y la tecnología, todo aquello que resulta perjudicial para las perspectivas de la humanidad. El fragmento es muy ilustrador porque no solo es una defensa del caminar sin equipo, del nomadismo como principio vital, sino que es también una defensa de una civilización nómada, una civilización que se mueve, o más bien, de una cultura nómada que se enfrenta a la civilización asentada como una forma de volver a la naturaleza y al origen propio de la humanidad frente a todo aquello que nos amenaza ahora, que es fruto de la civilización. Y vale pues la pena reflexionar. Quizás tiene razón y lo que tendríamos que hacer es empezar a caminar por el mundo.
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0: Las 12 del día con 33 minutos. Continuamos con nuestra programación musical a través de los 96.1, frecuencia modulada estereofónica de Radio UNAM. Desde Adolfo Prieto, 133, en la Colonia del Valle, en la Ciudad de México. Vamos a escuchar ahora a dos compositores nacidos en Croacia. El primero en 1895, Jakov Gotovac, con Hesma y Pels Balkana, Canción y Danza de los Balcanes, Opus 16 de 1939. Y de Marko Tajcevic, nacido en 1900, escucharemos Sedan Balkaskin y Gara, Siete Danzas Balcánicas de 1926, en orquestación de Bogo Leskovich. interpreta la Orquesta Filarmónica de la NDR, dirigida por Moshe Atzmon, en el disco editado por el sello CPO en el año 2000.

0: Acabamos de escuchar siete danzas balcánicas en orquestación de Bogo Leskovich, de Marko Taksevich. Y de Jakub Gotovac escuchamos Canciones y Danza de los Balcanes, Opus 16. Interpretó la Orquesta Filarmónica de la NDR, dirigida por Moshi Atzmon, disco editado por el sello CPO en el año 2000. Le recuerdo que estamos a través de internet, síganos en www.radio.unam.mx. Me despido en este momento deseando que tenga una excelente tarde en compañía de los suyos, por supuesto en compañía de Radio UNAM. Se queda con usted al frente de los controles técnicos mi compañero Antonio Beltrán, en la continuidad de Enrique Pacheco. Soy Elizabeth Rojas. Le reitero la invitación para seguir con nosotros a lo largo de esta transmisión. Le invitamos a escuchar en unos momentos más Prisma RU. Gracias, buenas tardes.
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2: El escritor mexicano Rafael Ramírez Heredia no fue inmune a la atracción de esta actriz. 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
3: Las implicaciones, la historia, todo lo que rodea a este libro, los datos que tomé, las historias que conforman la novela o la anécdota que la hace posible, pues a mí me parecieron muy ricas en cuanto a su forma, la anécdota ahí está, y que era necesario que alguien la escribiera. Yo creo que era un elemento que estaba ahí por ahí flotando en el ambiente de la literatura y que, bueno, que no había habido escritor que la hubiera tomado. 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

0: Hola, ¿qué tal? Buenas tardes, muchas gracias por su sintonía a través de las frecuencias de Radio UNAM en el 96.1 de FM, en línea en www.radio.unam.mx y a través de la aplicación de nuestra radiodifusora. Les saluda con mucho gusto Virginia Sánchez Machuca y en nombre de Deyanira Morán y de todo el gran equipo que conforma Prisma RU, les damos la más cordial bienvenida este miércoles 19 de agosto. Este día vamos a tener una entrevista sobre el juicio contra Meta tras la demanda interpuesta por 29 de los 50 estados de Estados Unidos contra la compañía de Mark Zuckerberg por utilizar estas plataformas de Facebook e Instagram para crear adicción en menores y obtener un beneficio. Bueno, pues sobre este tema vamos a platicar con el maestro Luis Ángel Hurtado Razo, licenciado en Ciencias de la Comunicación y maestro en Estudios Políticos y Sociales por la UNAM, cuyas líneas de investigación son medios de comunicación, redes sociodigitales, propaganda y opinión pública. Después vamos a platicar con Itzel Sánchez del Foro Cultural Caruso en Puebla para que nos comparta la situación que están viviendo tras el cierre del foro por parte de las autoridades y pues ya mucha comunidad intelectual y artistas del país se han manifestado por su reapertura, así que vamos a platicar con Itzel para que nos diga cómo va esta situación del Foro Cultural Caruso. Y para conmemorar el 130 aniversario del natalicio de la fotógrafa italiana Tina Modotti, vamos a platicar con Lorena Vargas, subdirectora del periódico El Machete, pues sobre todo sobre esta dimensión política, social, que marcó y que ha trascendido, que nos ha legado esta la fotografía de Tina Modotti, además que fue pues una mujer muy, muy importante a principios del siglo XX y bueno, pues cuyo legado artístico, político y social, pues permanece en nuestra cultura. En la segunda hora vamos a tener los detalles del tercer Festival del Cine Libanés que se va a llevar a cabo del 21 al 23 de agosto y vamos a platicar sobre estos detalles con Ginger Jabour, directora y fundadora del festival. Y vamos a seguir con cine también esta segunda hora porque tendremos nuevamente información sobre la 31ª edición del Festival Internacional de Cine para Niños y No Tan Niños que ya está por concluir y vamos a platicar sobre ello con Lisette Cotera, directora y fundadora del festival y también de La Mata Tena. Y como todos los miércoles, las secciones de Ciencia Real con Dulce García, Sustenta con Daniel Olivares y Cultura RU con Tamara Quirós, quien nos va a compartir una entrevista con la actriz Perla de la Rosa sobre la obra Madre Coraje y sus hijos. 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Así que les invitamos a que nos acompañen durante estas próximas 2 horas aquí en Prisma RU y relatemos al mundo.
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0: Nos vamos con el resumen informativo en temas universitarios. En el Palacio de los Deportes de la Ciudad de México se aplica por tercer día consecutivo el examen de control de la UNAM. El proceso cuenta con la presencia de notarios y auditores, con el objetivo de garantizar el resguardo y la custodia de los exámenes, así como de los resultados que se van obteniendo. Instala la UNAM su sistema de sustentabilidad. Este órgano colegiado se encargará de coordinar la planeación, ejecución y seguimiento de las políticas, planes, programas y acciones en materia de sustentabilidad. Al presidir la ceremonia por 3 lustros del Museo de las Constituciones, el coordinador de Humanidades de la UNAM, Miguel Armando López Leiva, señaló que el recinto es patrimonio artístico invaluable con fuerte carácter universitario y una propuesta museográfica novedosa. En temas nacionales, la presidenta Claudia Sheinbaum llamó a la Universidad Nacional Autónoma de México a abrir más espacios para aspirantes de nivel licenciatura. Vamos a escuchar.
3: Y la UNAM, desde mi punto de vista y con todo respeto a su autonomía, debería abrir más espacios. Tienen la posibilidad de hacerlo, la verdad. Es nada más cuestión de reorientar el presupuesto. Ya hicieron un primer esfuerzo de austeridad. Bueno, pues hay que hacer otro más, otro más. Y la UNAM, que es la Universidad de la Nación, pues tenga más espacios para los jóvenes. Igual que el Poli, igual que el TECNM, igual que todas las universidades públicas y nuevas universidades, donde los jóvenes, si quieren estudiar, puedan estudiar. Lo peor que puedes decirle a un joven es que es rechazado. Antes les decían ninis o rechazados. ¿Es rechazado de qué? ¿De la sociedad? Porque antes el problema era, no pasaste el examen de admisión, es tu culpa. No, pues es que no hay suficientes espacios. No es tu culpa por no pasar un examen de admisión. Vamos abriendo espacios y ya cada universidad autónoma puede decidir cómo ingresan a sus espacios. Yo tengo mi opinión personal. Por ejemplo, en la Rosario Castellanos es un propedéutico. Entras al propedéutico, no pasaste el propedéutico, lo puedes presentar cuantas veces quieras, porque el objetivo es que entres. Claro, es un propedéutico distinto cada vez, en los exámenes y demás. Pero el objetivo es que entren los jóvenes, no que no entren.
0: Esta mañana se registraron diversos bloqueos en Michoacán luego de un operativo y la detención de presuntos delincuentes. El gobierno estatal informó que el despliegue de elementos estatales y de la Defensa Nacional se realiza en las regiones de Zamora, La Piedad y Pátzcuaro. En el Senado de la República, especialistas coincidieron en que el feminicidio debe prevenirse desde las primeras señales de violencia contra las mujeres. También propusieron tener una definición y criterios iguales para investigar y comprobar el feminicidio en México, así como utilizar un lenguaje jurídico con perspectiva de género y derechos de la infancia. Con el objetivo de celebrar la riqueza, el color y la tradición de nuestras raíces, el gobierno de la Ciudad de México organiza la edición número 12 de la Fiesta de las Culturas Indígenas, Pueblos y Barrios Originarios. Será un espacio totalmente gratuito de encuentro, memoria y resistencia cultural que se desarrollará desde este miércoles y hasta el próximo domingo 23 de agosto en el Zócalo capitalino. En temas internacionales, el gobierno de Estados Unidos impuso sanciones a la presidenta de la Corte Penal Internacional, la diplomática japonesa Tomoko Akane. La medida incluye el bloqueo de sus cuentas bancarias en ese país y la revocación de la visa estadounidense.
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4: 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Materia con valor curricular y abierta a alumnas y alumnos de cualquier licenciatura de la UNAM. Dicha asignatura será impartida los días martes de 16 a 19 horas en modalidad híbrida. Para mayores informes consulta el sitio oficial o las redes sociales del Programa Universitario de Estudios sobre Democracia, Justicia y Sociedad de la UNAM. 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Para Prisma RU, Daniel Olivares Aranda.

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1: 1:13 p.m. y nos vamos a la información de nuestro campus universitario. Analizan la propuesta de lineamiento sobre libertad de expresión, derecho a la información y derecho de las audiencias. La información con mi compañera Cindy Pérez Ramírez. ¿Qué tal, Cindy? Buenas tardes. Adelante.
2: ¿Qué tal, Vicky? Es un gusto saludarte esta tarde. En el marco del conversatorio Libertades y Derechos por las Audiencias, organizado por el Instituto de Investigaciones Jurídicas de la UNAM, especialistas abordaron el balance entre las libertades de expresión, información y la línea editorial a raíz de la consulta pública emitida por la Comisión Reguladora de Telecomunicaciones. Por parte de la organización Artículo 19, Marta Tudón expuso el crítico entorno del periodismo en el país, destacando que para el mes de agosto ya se contabilizaban 6 homicidios de comunicadores vinculados a su labor. Además, enfatizó el rol de la autoridad estatal y alertó sobre el debate respecto a estos lineamientos.
3: El contexto en el cual existe esta conversación sobre los lineamientos de los derechos de las audiencias, donde una vez más se tergiversa un fin legítimo, que es el derecho de las audiencias, que básicamente nadie está en contra de eso, es un fin completamente legítimo en una democracia, donde lo que sí es derecho de las audiencias, primero es el derecho de las personas a poder elegir aquellos que sintonizan a través de la radio y la televisión. Lo que no es la manera en que el Estado puede llegar a interferir por medios indirectos en el contenido editorial.
2: Por su parte, Claudia Eliana Espinosa Díaz, de la Estación Noroeste de Investigación y Docencia del Instituto de Investigaciones Jurídicas de la UNAM, enfatizó la necesidad de que las empresas rindan cuentas sobre cómo influyen en la opinión pública frente al problema de los monopolios. Sin embargo, advirtió que la Comisión Reguladora también se está excediendo en la delimitación y aplicación de algunos lineamientos.
4: La forma en cómo el derecho a las audiencias se fortalece es posibilitando la diversidad y la pluralidad de opinión. Es permitiendo que las personas podamos tener un criterio propio para poder distinguir entre la información noticiosa y la opinión. No es haciendo este tipo de intervenciones y, sobre todo, que para mí esa es como la complicación más grande de estos lineamientos, es que excede por mucho las facultades que tiene no solamente la comisión y no solamente que están dictadas en la ley, sino que incluso están señaladas en la Constitución. El artículo 6 jamás habla de veracidad, y eso es algo que en el artículo 8 de los lineamientos sí se señala.
2: Vicky, cabe señalar que la Comisión Reguladora de Telecomunicaciones ya contempla modificar los lineamientos sobre los derechos de las audiencias tras haber recibido más de 6,000 observaciones durante su proceso de consulta pública. Este es el reporte.
1: Muchas gracias, Cindy. Buenas tardes.
2: Muy buenas tardes.
1: Ahora nos vamos con esta información. De vital importancia que las y los estudiantes comprendan la democracia desde una perspectiva multidisciplinaria. La información con mi compañera Dulce García. Adelante, Dulce, buenas tardes.
5: Así es, Vicky, muy buenas tardes aquí en el auditorio. El Programa Universitario de Estudios sobre Democracia, Justicia y Sociedad cuenta con la Cátedra Repensando la Democracia en el Siglo XXI, un espacio, Vicky, que busca que los estudiantes comprendan la democracia desde una perspectiva multidisciplinaria. Durante la primera sesión de esta cátedra, Ricardo Miranda, secretario académico del PUE, señaló que es por ello que al lugar acuden estudiantes de diversas licenciaturas. Vamos a escucharlo.
6: Participan aquí estudiantes de distintas licenciaturas, ¿no? Tenemos estudiantes, tengo entendido, de ciencias políticas, de sociología, de psicología, de derecho, de economía, etcétera, ¿no? Entonces, podrán conocer cómo otras licenciaturas, cómo otros estudiantes de otras licenciaturas, pues entienden, ¿no?, la democracia, cómo van problematizando los distintos aspectos políticos que veamos en este curso.
5: Y bueno, Vicky, Ricardo Miranda dijo que durante los 6 años que ya lleva esta cátedra se han inscrito 628 estudiantes de más de 16 licenciaturas. Escuchemos nuevamente.
6: Como filosofía, geografía, pedagogía, letras, ciencias políticas, antropología, derecho, economía, medicina, psicología, artes y diseño, diseño gráfico, trabajo social y farmacia. Algo importante también que va a acompañar sus estudios durante este semestre para esta asignatura es el Árbol de la Democracia, que es una herramienta, una enciclopedia virtual interactiva que hemos creado desde el PUEX y que acompañará a todos.
5: Y bueno, entre otras herramientas, la cátedra Repensando la Democracia en el Siglo XXI brinda a sus estudiantes también un videojuego titulado El Memorama del Árbol de la Democracia, porque en el Programa Universitario de Estudios sobre Democracia, Justicia y Sociedad se considera que también es posible aprender jugando. Esta es la información, Vicky.
1: Muchas gracias, Dulce. Buenas tardes.
5: Gracias a ti. Muy buenas tardes.
1: Continuamos.
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0: 1:18 PM y ahora nos vamos con esta entrevista para hablar sobre este juicio que enfrenta Meta, esta empresa de Zuckerberg, porque, bueno, pues 29 de los 50 estados de Estados Unidos pues han demandado a esta empresa y se les acusa de diseñar e implementar funciones que generan adicción en niños. Y bueno, pues para platicar sobre este tema ya tenemos en la línea y le doy la bienvenida al maestro Luis Ángel Hurtado Raza, licenciado en Ciencias de la Comunicación, maestro en Estudios Políticos y Sociales por la UNAM, y sus líneas de investigación son medios de comunicación, redes sociodigitales, propaganda y opinión pública. ¿Qué tal, maestro Luis Ángel Hurtado? Buenas tardes, bienvenido a Prisma RU.
1: ¿Qué tal? Muy buenas tardes. Como siempre, un gusto estar aquí en Prisma RU.
0: Para nosotros también un gusto escucharle, maestro. Y bueno, pues, ¿qué nos puede decir sobre los antecedentes de esta demanda para ir, pues, ahí platicando, analizando sobre lo que esta demanda representa, todos los antecedentes, todos los lo que va a sentar también como, pues, esta situación, porque definitivamente el uso de estas plataformas es, digamos, es tan grande que los daños podrían repercutirse, esta demanda, en otros países. ¿Qué nos puede decir para empezar sobre este tema, maestro?
1: Bueno, la demanda tiene como origen, básicamente esta demanda de la que estamos platicando es reciente, reciente en el ámbito legal, vamos a decirlo así, porque ya tiene aproximadamente casi 2 años. Esta demanda pues tiene como origen pues otra demanda que viene derivada básicamente pues de aquellos juicios que se realizaron en contra de Meta, en este caso de Instagram, por ahí del año 2020-2021, donde se demandaba a esta empresa que pues estaba incidiendo pues básicamente en las conductas y por lo tanto teniendo efectos negativos en las juventudes. Una demanda que pues por ahí del 2021-2022 falló a favor de los demandantes, que en ese momento fueron poquitos, demandaron y pues básicamente ganaron, comprobaron efectivamente pues que el algoritmo precisamente de esta red social propiedad de Mark Zuckerberg pues había incidido pues de una forma pues negativa en el comportamiento psicológico, físico y emocional, digamos, de ciertos en ese momento adolescentes. ¿Qué derivó esto? Pues bueno, básicamente que una vez que se da este fallo y se comprueba que no son los contenidos los que inciden directamente pues en estas repercusiones, sino la arquitectura o el desarrollo de la misma aplicación o de la misma red social, pues un grupo pues básicamente de varios estados pues ahora están demandando precisamente a Meta completamente, a lo que es Facebook por supuesto e Instagram, de que pues estas redes sociales son actualmente las que están provocando pues una suerte de adicción en las infancias, y por lo tanto esto es lo que está generando pues esta situación que ya en varios países del mundo pues han comenzado a debatir o han aprobado leyes para pues básicamente o prohibir el acceso justamente de las infancias o las juventudes a estos espacios digitales, o dos, en llegado momento pues poner ciertos candados para que la navegación, digamos, de las juventudes pueda ser pues digamos supervisada o con ciertas advertencias y puedan digamos navegar en estos espacios. Entonces básicamente este es son los antecedentes de esta demanda colectiva, que actualmente pues ya es una demanda que pues está hablando aproximadamente de un monto aproximado de 200 mil millones de dólares, y que pues de darse pues bueno va a ser un descalabro bastante fuerte para Meta, pero va a crear un antecedente no solamente contra Meta, que eso es algo importante, sino que puede incidir en todas las demás redes sociales, porque el diseño de digamos de los algoritmos o de la arquitectura, para que lo entienda la audiencia, de las redes sociales hoy en día pues son muy parecidas. ¿Cuántos de nosotros no padecemos el famoso scroll infinito? ¿Cuántos de nosotros no padecemos la suerte de una reproducción automática de un video? ¿O cuántos de nosotros vivimos todo lo que tiene que ver con recomendaciones a partir de nuestros intereses, ¿no? Entonces, todo esto pues puede incidir a que surja una nueva demanda colectiva, no solamente contra Meta, sino contra pues X, TikTok, etcétera.
0: Sí, esto es muy importante porque, pues, como bien dice, es también nos permite reconocer cómo es que están conformadas estas redes sociales. A partir de esta denuncia decimos, ah, bueno, es verdad, o sea, esta adicción que se ha generado y que, bueno, se ha abordado el tema desde diversas miradas, desde diversas disciplinas, por todo lo que ha repercutido, pues, sobre todo en la infancia, en la adolescencia, esta repercusión en su, incluso en su salud mental, pues es muy importante. Pero sobre todo nos lleva aquí a reflexionar, maestro, esto de es una niña, es una adolescente quien inicia además esta demanda y cómo, uh-huh. O sea, cómo es que repercute, cómo es que se amplía también y cómo es que llegamos a que sean 29 estados los que hacen uh-huh. esta demanda. ¿Qué nos puede decir, por ejemplo, al respecto? ¿Cómo es que se pudo llevar de una demanda individual a una demanda colectiva?
1: Sí, como lo decía, en los antecedentes, el origen de esta demanda fue a partir de otra demanda, que fue justamente los resultados del ámbito, justamente de la incidencia que tiene o de la influencia que tiene Instagram básicamente en las infancias, ¿no? En las juventudes. Y esta demanda, pues ahora es una demanda nueva que surge precisamente por ahí del 2022-2023, y que le inicia, como bien lo señala, digamos, una persona es la que la genera, pero los estados hoy en día, y cuando hablo estados, estoy hablando de los territorios y los gobiernos, se percataron precisamente que los resultados que dieron esta demanda, son una prueba fehaciente de que justamente muchas de las repercusiones que están teniendo actualmente las juventudes, pues están incidiendo también en un tema de salud pública y que los estados hoy en día se están haciendo, digamos, están, digamos, cargando con las consecuencias de ello, porque hoy en día, pues vamos a decirlo así, han aumentado los padecimientos de ansiedad, de depresión, y los estados pues ahora han tenido que crear clínicas especializadas justamente pues para atender estos malestares. Entonces, bajo esa lógica, pues por mencionar algunas cosas, los estados inclusive han encontrado también padecimientos en temas de sueño y han creado clínicas especializadas en el sueño, y ahora pues esta demanda que empezó en lo individual pues se ha vuelto una demanda colectiva, en la cual inclusive gobiernos han determinado sumarse, gracias, sumarse a esta suerte de demanda, porque hoy en día quien está pagando o está destinando pues una partida presupuestal a controlar y vamos a decirlo así, mitigar los efectos de las redes sociales, pues son también los estados, los gobiernos. Uh-huh. Y por ello, ante tal razón, esta demanda que empezó en lo individual, ahora se volvió una demanda colectiva.
0: Claro, qué importante reconocer esto. También en algún medio ha salido que incluso un exdirector de ingeniería que trabajaba en Meta Platforms ha señalado que Mark Zuckerberg pues es el responsable de esta cultura, pero sobre todo algo muy preocupante es que señala de la recopilación de los datos de los menores que uh-huh. ¿no? Esto también nos podría explicar porque bueno, pues creeríamos sería lo ideal que también los padres y madres tuviéramos el cuidado, ¿no? Cuando nuestros hijos hacen uso de estas redes. Pero bueno, ¿cómo es que se generó este mecanismo para poder recopilar esta información, maestro?
1: Bueno, es muy sencillo. Crearon justamente, por eso tiene que ver con un tema del algoritmo, la estructura o la arquitectura, uh-huh. digamos, de la red social. Desde esa estructura de la red social, consideraron, o vamos a decirlo así, el motor que le da vida o genera negocio, o hacer más bien de una red social un negocio, es la recopilación de los datos. Para que lo entienda la audiencia, los datos no solamente son el nombre, la dirección, la edad de las personas. sino estamos hablando también que los datos tienen que ver justamente con todo aquello que nosotros le dedicamos tiempo. ¿Qué quiere decir esto? Si me gusta un video y le doy like, pues bueno, eso es una recopilación de datos. Mm. Y en llegado momento yo me quedo viendo un video, pues también esos son datos, es saber que me interesa. Si yo en llegado momento veo un perfil de un tema específico, todos esos son datos. Lo que hace a partir de ello las plataformas es que una vez que tienen todos esos datos, los ofrecen precisamente a diferentes anunciantes para que digamos, tú vendes un producto, digamos, deportivo. Yo te voy a proporcionar un banco de datos o de datos de personas que les gusta el deporte y por lo tanto tu anuncio le va a llegar focalizado a las personas. En ese sentido, esa es la estructura que tienen actualmente, no solamente las redes sociales, todo lo que hay en Internet. Todo lo que hay en Internet hoy en día pues se traduce en eso que se llama algoritmo, que es una suerte de recopilación de datos para que a partir de eso las plataformas puedan vender, digamos, esa información. ¿Y qué pasó con las infancias? Bueno, eso se hace, digamos, en las personas adultas. Pero ¿qué pasa con las infancias? Pues tienen pasatiempos distintos, tienen gustos distintos y también, ¿qué creen? Pues que encontramos o se encuentra que las propias plataformas se dan cuenta que ellos también pueden ofrecer esos datos de los infantes a un público o anunciante específico. Por lo tanto, también es un negocio. Hoy en día, no lo digo yo, lo dijo pues básicamente la Universidad de Melbourne, que hizo una investigación precisamente para determinar la prohibición de las redes sociales en lo que es Australia, demostraron que solamente las infancias, estamos hablando de personas de los 7 a los 16 años, que es el público que determinaron en este estudio, correspondían al 35.6% de toda la información que recopilaban las redes sociodigitales y después ofrecían como banco de información para anunciantes. El 35%. Imagínate, estamos hablando que una tercera parte de las infancias son las que están nutriendo precisamente con los datos personales, por supuesto, de hábitos, para que estas plataformas sean hoy en día un negocio. Por eso vuelvo a lo mismo, la demanda se centra más que en el contenido, porque antes te escudaban, claro. No, es que es el contenido el responsable, ahora se centra precisamente en la arquitectura del diseño de la plataforma, que es la responsable de la adicción.
0: Claro, y yo creo que pues con esta situación, con este caso, como usted bien dice, por un lado es este juicio sobre la arquitectura, pero también tendríamos entonces que ver, o sea, ampliar la preocupación sobre, yo creo que esta demanda pues nos está evidenciando, está visibilizando los efectos nocivos que en los usuarios, sobre todo en la infancia, adolescencia, está repercutiendo, pero también yo creo que esto nos lleva también a reflexionar sobre el contenido, o sea, salirnos un poco más sobre lo que enmarca este juicio y ver los alcances, porque pues si bien es por un lado la arquitectura de la red la que en este juicio se está asegurando genera estos perjuicios en los usuarios, también tendríamos que abocarnos pues en el contenido, o ¿cómo ve usted, maestro?
1: Mire, ahí yo creo que si nos metemos al contenido es algo bien riesgoso y que precisamente es donde justamente hoy están debatiendo muchas personas al debatir este o buscar regular estas redes, porque se atentan contra dos principios, tres principios: el derecho a la información, por una parte, la libertad de expresión y el derecho a las audiencias. Entonces, ahí tenemos una delgada línea que, pues bueno, justamente los dueños de las plataformas por eso aluden, dicen, pues es que si regulan las redes sociales, pues van a atentar contra estos derechos. No tiene nada que ver justamente los contenidos con lo que tú, en llegado momento, como responsable de la arquitectura, permitas que a lo mejor un contenido que es nocivo para la salud de las personas se reproduzca o llegue a miles de personas. Ahí está el problema, porque si ellos pusieran, digamos, más cartas en el asunto diciendo, a ver, este contenido es fake news, digamos, de temas de salud, que están invitando a la audiencia que consuma cloro para curarse de cierta enfermedad, pues yo sé desde de antemano que es falso. Entonces, ¿por qué? En primer lugar, permito que se hospede. Dos, ¿por qué permito que le llegue a tantas personas? Y tres, se viralice, o sea, se reproduzca. Entonces, ahí ya tenemos una situación en la cual la misma arquitectura está propiciando que ese contenido pues le llegue a más personas. Uh-huh. Y no tanto el contenido, porque a lo mejor el contenido en sí mismo no hubiera podido llegar por sí mismo a tantas personas. Hoy en día la arquitectura lo que está permitiendo precisamente es que esos contenidos o ciertos contenidos sean los que se estén viralizando más y por lo tanto estén teniendo más impacto.
0: Claro, claro. Pues muy importante esto que nos ha compartido usted, maestro, esta reflexión en torno a este tema, este juicio decisivo. Pues ahí estaremos al pendiente y, por supuesto, yo creo que en su momento pues volveremos a platicar con usted sobre este tema. Mientras tanto, pues le enviamos un fuerte abrazo y agradecemos su presencia aquí esta tarde en Prisma RU.
1: Al contrario, Vicky, un gusto como siempre y un abrazo fuerte a la audiencia de Prisma RU.
0: Muchas gracias, maestro. Hasta pronto. El maestro Luis Ángel Hurtado.
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0: Una de la tarde con 34 minutos. Y bueno, pues definitivamente yo creo que las expresiones culturales son una parte fundamental, necesaria para la vida humana, para el desarrollo de cualquier ser humano, de cualquier especie, y siempre pues vamos a agradecer la existencia de espacios para que se lleven a cabo precisamente estas actividades culturales. Y bueno, y por ello es que para nosotros es muy importante pues saber qué está pasando con el Foro Cultural Caruso en Puebla, que se ha vuelto un foro muy emblemático de esta querida ciudad poblana, pero que actualmente está atravesando por una situación difícil. Ya varios artistas, intelectuales del país se han manifestado a favor de la apertura del foro. Pero para conocer más cuál es la situación actual que está viviendo, tenemos en la línea a Itzel Sánchez Martínez de este Foro Cultural, a quien doy la bienvenida. Y bueno, pues Itzel, bienvenida, buenas tardes, ¿cómo estás?
4: Hola Virginia, buenas tardes, muchas gracias por recibirnos en Prisma RU. Un saludo a todas las personas que nos escuchan.
0: Claro, no, al contrario, pues muchas gracias por tomar esta entrevista, esta llamada. Cuéntanos, pues, ¿cuál es la situación que está viviendo el Foro Cultural Caruso? Muy difícil, pero bueno, pues ahí el apoyo, las manifestaciones se han hecho presentes, pero bueno, cuéntanos un poco más para que también la audiencia que no conoce cuál es la situación, pues tenga más elementos, detalles, y pues también para posicionarnos y apoyar y exigir esta reapertura del foro. Cuéntanos, por favor.
4: Muchas gracias. El problema que atraviesa el Foro Cultural Caruso es un problema que atraviesan muchos foros independientes en el país. Existe una gran laguna en las leyes acerca de cómo se trata a los foros culturales independientes. En nuestro caso en específico, se nos negó el cambio de dirección en la licencia de funcionamiento debido a que decían que el foro está a 200 metros de un plantel educativo. Esta medida era muy restrictiva y tenía llevaba al cierre total del Foro Caruso. Ante esto hubo una gran movilización, la cual agradecemos, abrazamos y pues nos queda mucha ternura en el corazón.
0: Sí.
4: Y se pudo abrir el diálogo con el gobierno de Puebla y se han tenido dos mesas de trabajo. Actualmente estamos esperando la resolución. Sin embargo, pues eso, nos gustaría como ampliar la temática, no solamente al foro, sino a la situación en la que se encuentran los espacios culturales independientes, por la falta de regulación que hay. En Ciudad de México ya existe una regulación que fue impulsada también por el Foro Alicia y que pues ha traído buenas cosas, que todavía hacen falta cosas, tengo entendido, pero ahí va. Entonces, es una discusión que se abre con esta problemática.
0: Sí, muy bien. Y cuéntanos, porque como bien dices, esta falta de regulación nosotros lo vivimos, como bien dices, con el multiforo Alicia, pero bueno, esto porque es el más grande, el que más tiempo tiene, pero efectivamente creo que ha sido una situación muy latente el que los foros culturales se enfrenten de una manera constante a esta situación en cuanto a los permisos, en cuanto a las regulaciones. En el caso de Puebla, ¿qué nos puedes decir? Cuéntanos de entrada, ¿cuántos años ya lleva el foro y cuántas veces se han tenido que pues ver en una situación así de riesgo o de cierre y un poco también que nos adelantaras cómo han salido estas mesas de diálogo, cuál ha sido la respuesta de las autoridades, Itzel.
4: Sí, muchas gracias. Justamente el Foro Cultural Caruso tiene 20 años de existencia. Nosotros empezamos a funcionar con una licencia de restaurant bar, porque en esa época era la única licencia que más o menos se amoldaba a nuestras necesidades, poder vender comida y bebida. Muy independiente de todos los eventos culturales que ocurren en Caruso. Entonces, varias veces hemos tenido problemas porque, por ejemplo, no puedes hacer un evento cultural porque eres restaurant bar. O, por ejemplo, no se pueden cobrar entradas porque eres restaurant bar. Y aquí, pues, la pregunta es, ¿de qué viven los foros independientes? Pero también, ¿de qué viven los artistas? ¿Cuáles son las reglamentaciones que hay en los estados que apoyen a los artistas y a los foros culturales? Y digo artistas que son locales, artistas que son de la cotidianidad, que todos los días están haciendo arte, cultura. Es una gran problemática porque estoy segura que en otros estados ocurre lo mismo. Foros culturales independientes tienen que tener otro tipo de licencias. Entonces, hace falta una discusión muy grande acerca de esto. Al parecer, las mesas que hemos tenido con el ayuntamiento han sido positivas. Hemos observado disposición y una disposición que fue ganada por el pueblo, porque fue gracias a todo el gran apoyo que se recibió el Foro Caruso que se pudo abrir este canal de diálogo, porque sin el apoyo de todas las personas no hubiera sido posible. Y eso quiero poner un énfasis grande. ¿Por qué? Porque nos da una experiencia de organización, nos da una experiencia para seguir trabajando, no solo por el Foro Caruso, sino por la cultura, los espacios independientes, el arte independiente.
0: Así es, y porque además el Foro Cultural Caruso en Puebla, pues yo sé, me consta que ha sido también un espacio asegurado para, como bien dices, pues para los artistas, ¿no? Y no solamente, pues hablamos de músicos, de teatro, de cine, de literatura, o sea, realmente la oferta es amplia, pero además, pues en un contexto donde la cultura, pues no tiene mucho apoyo, digamos, entonces que requerimos, pues precisamente de estos foros independientes, pues para que permanezcan, y pues la importancia precisamente pues de las artes para la vida misma. Cuéntanos un poco más, ya nos decías como este gran apoyo que se ha obtenido y creo que pues esto también se refleja precisamente en, como bien dices, este diálogo fructífero que se ha tenido con el ayuntamiento, pero cuéntanos cuál ha sido como también esa preocupación, ese sentir precisamente de quienes se han manifestado a favor de que se reabra el Foro Cultural Caruso.
4: Sí, afortunadamente, y como insisto, estamos muy agradecidos, muchas personas, movimientos sociales, colectivos, organizaciones, se han manifestado en favor al Foro Cultural Caruso, pero me parece que es muchísimo más amplia la manifestación y tiene que ver con el derecho a la cultura y también tiene que ver con el derecho a la autodeterminación. Es la capacidad de decir qué ciudad queremos habitar. Entonces es la gente diciendo, quiero habitar con una ciudad que tenga un foro independiente y reconociendo que hay muchísimo más foros, por supuesto, no solo Caruso. Quiero vivir en una ciudad en donde se me consulte o quiero vivir en una ciudad en donde no se reprima y no se cierre a los foros como si fuera y fueran tratados como solo bares, ¿no? Eso me parece que es muy importante y es lo que se ha reflejado. Al fin y al cabo, los espacios independientes lo que están haciendo es esto, poder garantizar el derecho a la cultura. Un trabajo que, desgraciadamente, el Estado todavía no termina de cumplir, no termina de poder llegar a todos los municipios, colonias, barrios, comunidades, y que la gente de a pie, el artista de a pie, los espacios independientes de barrio son el trabajo que están haciendo.
0: Claro, claro. Y esto yo creo que lo que nos lleva a determinar es que no necesitamos que se cierren espacios, sino al contrario, necesitaríamos que se abrieran mucho más, porque creo que es lo que hace falta. Entonces, eso es lo preocupante, que los espacios que además ya con 20 años, por ejemplo, el Foro Cultural Caruso, pues ya ha sentado también todo un, ya forma la, de la cultura, del devenir social y cultural de Puebla. Entonces, yo creo que también por ello la importancia de defender este espacio y de, pues, exigir que permanezca. Y ahora sí, también con ya pues esta regulación asegurada para que no se vea nuevamente en este riesgo. Itzel, pues algo ya para ir cerrando, digamos, para quienes quieran conocer y seguir de cerca este proceso, esta situación, en su momento apoyar, y también para que sepan que pues ahí el Foro Cultural Caruso es un espacio abierto para cualquier expresión cultural, artística, que nos pudieras compartir dónde se puede acceder para esta información.
4: Sí, muchas gracias. Nos pueden encontrar en todas las redes sociodigitales como Foro Cultural Caruso. Ahí ponemos toda nuestra cartelera. También las personas que no son de Puebla puedan asistir, conocer. También tenemos muchas articulaciones, como por ejemplo Bajo Tierra Ediciones y La Volcana. Entonces hacemos muchas presentaciones de libros. Y ahí mismo pueden encontrar libros. Tiene una pequeña librería. Y invitarlos a visitar cualquier espacio que esté cerca de su colonia, de su calle, saber que dentro de las políticas culturales realmente somos las personas quienes podemos decidir, pero también quienes ayudamos, apoyamos y gestionamos nuestra cultura y a los artistas, ¿no? La pregunta es, ¿de qué vive el arte? ¿De qué viven los espacios culturales? Si todos nos empezamos a preguntar eso, seguro vamos a llegar a buenos términos.
0: Así es, Itzel. Pues muchísimas gracias por habernos compartido, dado estos minutos, platicar contigo. Pues enviamos un fuerte abrazo a toda la banda del Foro Cultural Caruso y por supuesto que nos sumamos a este apoyo, a esta exigencia para que permanezca por mucho tiempo más el Foro Cultural Caruso en Puebla. Y bueno, pues seguiremos atentos a la situación. Muchas gracias.
4: Abrazos,
0: hasta pronto. Continuamos.
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0: Una de la tarde con 45 minutos y bueno, pues doy la bienvenida en línea a Lorena Vargas, subdirectora del periódico El Machete, también fotógrafa, pues porque la invité para que platicáramos sobre... Pues sobre todo para conmemorar este 130 aniversario del natalicio de la fotógrafa, activista, modelo, bueno, muchas cosas que fue Tina Modotti y que es una mujer pues muy importante en la historia política, social, cultural, no aunque es italiana, pero bueno, ella gran parte de su vida estuvo aquí en México y una relación muy importante también con grandes artistas, con intelectuales, políticos importantes de nuestro país. Entonces, pues para recordarla, pues le doy la bienvenida a Lorena Vargas, quien ya se encuentra en la línea. ¿Qué tal, Lorena? ¿Cómo estás? Buenas tardes.
5: Buenas tardes, un gusto estar aquí en Prisma RU y aquí contigo nuevamente.
0: Gracias, también para nosotros un gusto, Lorena, pues porque te decía, vamos a platicar sobre Tina Modotti ha trascendido en la historia, pues sobre todo por este compromiso político, ¿no? Una mujer que venía desde de origen familiar comunista y bueno, todo este viaje que hizo por el mundo, toda una vida muy interesante ahí. Con el Ejército Rojo, pero sobre todo creo que gran parte de su trabajo, de su compromiso político y social, lo plasmó en su fotografía. Y bueno, pues preguntarte cómo qué ves sobre esta dimensión política y social de la fotografía de Tina Modotti. Cuéntanos.
5: Claro que sí. Bueno, un poco para ir contextualizando, pues quién es Tina Modotti. Como bien mencionas, se cumplen 130 años de su nacimiento, el 16 de agosto, ella es italiana. Y bueno, justo pues tras una travesía de vida que se muda a los Estados Unidos y bueno, pues llega a México, comienza a configurar lo que es una vida política. Ya desde que estaba en Estados Unidos, bueno, se estaba acercando justo a estas ideas socialistas, digamos, de un modo un tanto más romántico, no de un modo militante, y no es hasta que llega precisamente a México que comienza pues a tener un acercamiento, ¿no? Mucho más profundo con esta cuestión de la organización comunista, precisamente pues va conociendo en México a artistas que forman parte del Partido Comunista de México, sección de la Internacional Comunista, entre ellos Diego Rivera, David Alfaro Siqueiros, Javier Guerrero, que bueno, pues fue pues una compañía pues entrañable ahí en el partido. Y bueno, pues a través de estas amistades con estas esos artistas y bueno, otros tantos más que también pues fueron militantes del Partido Comunista, pues ella comienza a acercarse, digamos, más a estos pues ideales, ¿no? Bueno, pues un poco igual, cabe aclarar que ella en Estados Unidos pues ya comenzaba a tener una práctica fotográfica pues digamos bastante constante, ¿no? Muy disciplinada, incluso, bueno, si uno llega a ver sus primeras fotografías, justo pues puede ver cómo esta precisión, cómo la técnica cada vez se va perfeccionando más. Y bueno, esto resultado del trabajo conjunto que realizaba con Edward Weston, también un fotógrafo pues importante y bueno, pues también pues renombrado, con quien pues hacen esta dupla. Incluso, bueno, si alguno llega a comparar las obras que hacía tanto Edward Weston como de Tina Modotti en los mismos lugares, pues puede ver incluso similitudes, ¿no? En la toma de la fotografía, entre otros elementos, que poco a poco justo se va diferenciando y que, bueno, tiene que ver un poco la cuestión de la distancia, justo cuando pues ella comienza pues ya a sentarse en lo que es pues aquí en México. Entonces ella llega con estos elementos pues ya de técnicos de la fotografía, con cierta disciplina a México, donde, bueno, pues además de encontrar algunos elementos, digamos, de carácter abstracto, también comienza a involucrarse en los movimientos sociales, ¿no? Comienza a fotografiar, comienza, pues digamos, a darle una mirada, pues a los movimientos sociales en México, sobre todo, pues a los campesinos, digamos, a la vida cotidiana de la clase trabajadora en nuestro país. Y bueno, ella estuvo colaborando principalmente con dos medios de comunicación. Uno fue la revista Mexican Folk Ways, que es una revista, bueno, fue una revista bilingüe, donde, bueno, también Diego Rivera, de hecho, estuvo participando en esa revista.

0: El Machete, que bueno, pues hay que mencionar que a pesar de que en el periódico El Machete no aparecen pues créditos otorgados a Cinemodotti, bueno, pues uno ve las fotografías y pues bueno, pues se puede ver justo que hay un estilo muy particular, ¿no? Con a diferencia pues de otros autores de esa época. Y bueno, es justo a través de esta mirada que le da Cinemodotti al México posrevolucionario, que pues bueno, todavía estaba muy ágil en ese momento, que se le considera como una precursora importante del fotoperiodismo crítico, ¿no? En este país. Entonces, me parece que ese es un legado también muy importante que deja Cinemodotti en ese aspecto de la fotografía y que, pues bueno, sin lugar a dudas, también ha dejado inspiración pues para, pues digamos, los nuevos fotoperiodistas, fotodocumentalistas de las nuevas generaciones.
1: Así es, y fíjate que además pensaba, como decía al inicio, tú también eres periodista, entonces yo creo que esto también nos permite reconocer mucho la riqueza, sobre todo por los tiempos en los que Tina tomó fotografía, donde no había esta tecnología con la que actualmente contamos, no era realmente una técnica muy artesanal, y yo creo que esto también le brinda una riqueza muy particular a la fotografía de Tina Modotti, y además, como bien dices, pues se ha vuelto un recurso visual muy utilizado para muchos libros, carteles, para muchas cosas, la fotografía de Tina Modotti, y que a veces ni siquiera, como bien dices, necesitamos que se sepa, porque ya se volvió como parte, una parte muy muy representativa de Tina. Pero además yo quisiera preguntarte también, como también periodista que eres, como fotógrafa, ¿qué tenemos, o sea, qué tenía esa mirada de Tina, ¿no? Que en una fotografía nos podía desplegar toda una situación real, todo un registro de la realidad ahora, en esta actualidad, con todos estos recursos, ¿qué tanto nos alejamos también de ello? Digo, ahora existe el Photoshop, existen todas estas cuestiones que podemos como arreglar, que no era lo que Tina vivió, ¿no? Ella tenía que, era una cámara manual, mecánica, un revelado en cuarto oscuro. ¿Qué es lo que tendríamos también que retomar de este legado que nos dejó Tina, Lorena?
0: Sí, bueno, como bien dices, yo creo que hay cuestiones técnicas que me parece que no son tanto limitantes, en los que, bueno, ahí existe una gran distancia, ¿no? Bueno, un elemento quizás como dato curioso es que, bueno, pues Tina no tomó más de, me parece, 50 fotos en toda su vida, ¿no? Y eso tiene que ver precisamente con encontrar el momento adecuado para tomar una fotografía, y que, bueno, eso también tenía ciertas implicaciones técnicas, por supuesto que el cambio de la postura de la cámara, los lentes, la revelación, entre otros elementos que hoy en día, pues, digamos, ya no tenemos esa problemática, ¿no? Con las cámaras digitales podemos tomar varias fotos de diferentes ángulos de la misma cosa sin ningún problema y escoger la que más, pues, nos parece adecuada, ¿no? Sin embargo, me parece que hay un elemento que, además, esa cuestión técnica, pues, se obvia demasiado con el tema de Cinemodotti. Y un poco para hablar quizá una de las fotografías más representativas de Tina es, bueno, pues quien la conoce habrá visto esa foto de mujer envuelta en una bandera, ¿no? Me parece que incluso es el nombre, y que bueno, esa foto, esa mirada me parece pues justo ese elemento, ¿no? Que destaca a Tina Modotti como fotógrafa, como artista, diría yo, de cómo una fotografía que parece muy simple en realidad está diciendo muchas cosas. Estamos hablando de que es una fotografía que se toma en Jalisco, en medio pues justo de un México álgido del México después de la Revolución, y además hay una mujer tomando una bandera, ¿no? Y además no es cualquier bandera, sino que es una bandera roja, y que bueno, esto implica por un lado que las mujeres pues para esa época se estaban organizando, digamos, estaban tomando conciencia de que, bueno, pues únicamente a través de la lucha organizada pues se podrían lograr grandes cambios, ¿no? Y esa lucha pues solamente era posible en este caso pues a través de la lucha por el socialismo, un elemento que me parece muy importante y que en esta fotografía en particular se destaca bastante, ¿no? La fuerza que tienen las mujeres y sobre todo la necesidad pues de un futuro diferente, de un futuro mejor. Y en el caso pues de cómo compararlo con la actualidad, me parece que justo muchas de las ocasiones, muchos fotoperiodistas, bueno, porque yo también lo he hecho, nos perdemos de pronto en lo que es la fotografía espectacular, no sé, la gran marcha, entre otros elementos, pero me parece que justo pues digamos,

0: pues más allá de que podamos tomar miles de fotos, hay un elemento que me parece muy importante y es precisamente el de mostrar, digamos, la esencia de esa lucha, ¿no? Que una fotografía no signifique únicamente un elemento pues accesorio, digamos, incluso de adorno, sino que implique que se está contando una historia, ¿no? Y qué es lo que eso también nos representa para acercarnos pues a eso que se está fotografiando, qué sé yo, pues una marcha, una manifestación, algo por el estilo, y que bueno, ese es un elemento muy importante que en el caso de Tina pues lo deja bastante claro, ¿no? Vemos estas fotografías donde están los campesinos marchando, los que están leyendo el machete, también esta otra foto donde está el trabajador leyendo el machete, que bueno, ella está diciendo algo con esa fotografía. Yo creo que eso nos tendría que hacer preguntarnos también a nosotros qué estamos queriendo decir con las fotos que estamos tomando, ¿no? Es decir, únicamente una cuestión de, pues, porque se ven muy bonitas, muy estéticas, o justo, pues, digamos, generar esa conciencia, ¿no?, de acercamiento, pues, a estos elementos de movimientos sociales que, pues, van a seguir bastante recurrentes en nuestro país actualmente.
1: Así es bien, bien importante esto que nos dices. Por ejemplo, también esta última fotografía, ¿no?, de Julio Antonio Mella, que fue precisamente tomada por Tina. Entonces, como también nos brinda este último registro visual de este gran luchador político cubano, ¿no?, que también fue su pareja. Entonces, también yo creo que esto nos permite ver la trascendencia de la fotografía como herramienta de reflexión y de conciencia social, de compromiso. Y sobre todo esto, Lorena, te lo decía ligado con la pregunta anterior, porque como bien dices, ahora, pues con todos estos dispositivos que tenemos, podemos tomar miles de imágenes que además luego se van a todo un banco que tenemos ahí, ¿no?, a un archivo, y luego no, ni siquiera las volvemos a ver. Entonces yo creo que también esto nos invita a ser también más selectivos con las imágenes que vamos a tomar, sobre todo que tengan esta dirección, que tengan este sentido, pues de que queramos decir algo, de que queramos imprimir, que queramos realmente también compartir una reflexión. Y bueno, pues con esto cierro esta pregunta, precisamente la fotografía como herramienta de reflexión y conciencia social. ¿Qué nos puedes decir como para cerrar esto también desde tu experiencia, Lorena?
0: Me parece que precisamente es una tarea, una labor que tenemos pues los fotoperiodistas, pues el seguir preguntándonos, cuestionándonos sobre esta cuestión acerca de para qué la fotografía, ¿no? Me parece que ese es un elemento que, bueno, muy pocas veces quizás nos lo llegamos a preguntar. Y bueno, pues en el caso de quienes nos dedicamos a cubrir pues eventos, manifestaciones, movimientos sociales, me parece que es un elemento que hay que preguntarnos a diario, ¿no? ¿Qué es lo que voy a fotografiar? ¿Para qué lo voy a hacer? ¿Y cuál es la intención también de esa fotografía, no? Pensar incluso si esa foto va ligada a alguna nota, algún artículo, bueno, ¿qué va a representar también esa fotografía? Me parece que justo como herramienta no solamente visual, también puede ayudar a contextualizar pues algo que se está narrando, que se está describiendo. Y en ese sentido me parece que el fotógrafo, el fotoperiodista, pues tiene una responsabilidad enorme, ¿no? En ese sentido. Es decir, no es la fotografía por tomarla, porque se vea estéticamente bien hecha, sino también lo que está representando en ese momento y, bueno, las implicaciones también que tiene pues referente al contexto, ¿no? Entonces, me parece que esa es una reflexión pues necesaria que tenemos que hacer quienes nos dedicamos precisamente a esto, y que, bueno, pues en ese sentido me parece que Tina Modotti es un referente muy importante para pues no solamente continuar inspirando, sino también pues reconocer que en su labor política, en su labor fotográfica, pues no dejó estas dos cosas de lado, ¿no? No son dos cosas distintas, sino que se trata pues también de una unidad a través de la conciencia, en este caso pues una conciencia política y revolucionaria como la que tenía Tina Modotti.
1: Así es, Lorena, pues muy, muy importante, nos quedamos con esto, ¿para qué la fotografía? Yo creo que esto va a ser muy importante cada vez que vayamos a tirar ahí un clic y que tengamos claro, y al menos una respuesta. Lorena, pues un gusto como siempre, y muchas gracias por haber estado aquí con nosotros en Prisma RU para hablar sobre la dimensión política de la fotografía de Tina Modotti. Te envío un fuerte abrazo y pues hasta pronto.
0: Un abrazo, Virginia, gracias y hasta luego.
1: Hasta luego. Nos damos un corte.
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12: La Facultad de Filosofía y Letras de la UNAM abre la convocatoria para participar en la sexta edición del diplomado Buen Gobierno en Sociedades Complejas, que cuenta con opción a titulación y será impartido en modalidad virtual del 9 de octubre de 2026 al 23 de abril de 2027. Para mayores informes consulta el sitio oficial o las redes sociales de la Facultad de Filosofía y Letras de la UNAM. El Instituto de Geografía de la UNAM organiza la presentación del libro Airbnbificación en la Ciudad de México, transformación del mercado de alquiler, que contará con la participación de Alejandra Garrido, Manuel Suárez, José Gasca, Celia Caracheo y Genaro Delgado. La cita es mañana en punto de las 12 del día en el auditorio del edificio Atlántida Paul Oliva del Instituto de Geografía de la UNAM. O sigue la transmisión en vivo a través de sus redes sociales. 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Para Prisma RU, Daniel Olivares Aranda.

0: Buenas tardes, audiencia melómana de Prisma RU. Les saluda de nuevo Juan Cáceres Avitia, compositor residente del ensamble Cetro Music, y quiero invitarlos a nuestro concierto inaugural de la segunda temporada. La semana pasada tuvimos una entrada con este concierto de música electroacústica, pero ahora el ensamble se reúne en todas sus fuerzas para inaugurar la temporada y regresar a un auditorio que nos gusta mucho, que es el Auditorio Blas Galindo. Este sábado 22 de agosto a las 7 de la tarde en el Auditorio Blas Galindo del Centro Nacional de las Artes, con un programa increíble. Tenemos el estreno en México de Fermata de Peter Oswosh. Tenemos a una consentida del ensamble, la maestra Hilda Paredes, con su obra Sinfonoforae. Y terminamos con una celebración del centenario del compositor Friedrich Cerha con su obra Mi Programa. Todo este programa son obras de largo aliento y es un programa imperdible. Nos vemos este sábado 22 de agosto a las 7 de la tarde en el Auditorio Blas Galindo. La entrada es libre. Muchas gracias.
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2: 2:07 p.m, ya estamos en esta segunda hora de Prisma RU, y como acaban de escuchar ahí en voz de nuestra querida Margarita Castillo, este viernes Prisma RU va a transmitir desde el piso 37 de la Torre Latinoamericana, y bueno, pues se han estado dando unos pases para asistir a esta transmisión de Prisma RU, y bueno, pues ya le doy la bienvenida a Javi aquí en esta cabina, porque además, Javi, nos vas a platicar, además de los mensajes de nuestras y nuestros radioescuchas a través de las redes, también sobre pues esta dinámica para ganarse uno de los pases dobles, tanto para pues estos pases para ir a asistir a la emisión y los pases dobles para el mirador.
3: Claro que sí, Vicky. ¿Qué tal? Un saludo y un saludo a toda la audiencia que nos escucha en el 96.1. Tenemos dos pases dobles para el mirador. Simplemente tienen que seguir, ojo, a las redes sociales de El Mirador de la Torre Latinoamericana, seguir a Prisma en todas sus redes sociales y seguir a Radio UNAM y responder a las siguientes preguntas. Un pase doble se va con la siguiente, la cual es: ¿cuántos sismos ha resistido o ha vivido la Torre Latinoamericana actualmente?
2: Ándale, ahí está esa muy interesante pregunta.
3: Ahí se, un pase se va a ir con esa pregunta. Y si quieren otra oportunidad, un pase se va a ir con la siguiente: ¿cuántos pisos en total tiene la Torre Latinoamericana? Entonces, tienen dos oportunidades de participar. Aprovechen para asistir a este mirador. Y si gustan ir a nuestra transmisión en vivo, ver cómo se hace todo este programa ahí desde las alturas, simplemente escríbanos a nuestras redes sociales y digan: yo quiero un pase para la transmisión. Y con eso ya estarán participando y simplemente les contestaremos ahí si ya son acreedores. Y también recuerden que en este momento tenemos una dinámica para el partido de este viernes de Pumas Querétaro, para ver al Pumas, el equipo femenil, enfrentarse a los Gallos Blancos del Querétaro.
2: Y ahí tenemos pases, tres boletos dobles.
3: Así que en nuestras redes sociales ya están la publicación, o mándenos mensajes directamente y ya estarán ahí participando también en esa dinámica.
2: Así es, qué importante, y apoyar al
3: equipo femenil, al equipo. Ahora sí, Vicky, ¿qué te parece si nos vamos a los mensajes? En X, como Prisma RU, tenemos saludos de Rosario Durán, quien nos pone: saludos, Vicky, ¿puedo sacar una serie de fotografías y posteriormente elegir con cuáles me quedo? En referencia a lo que estaban hablando hace unos momentos. Y nos pone aquí una bella imagen de una sombra, ella siendo la portadora de esa sombra. También saludos a Tornado Etéreo, Vinculación UNAM, a La Rata Chilanga, Carmen Valencia, Patricia León, Lorena Vargas, Ferb de Lund, quien nos pone: buen miércoles, acá escuchando Prisma RU y poniéndome al día, ojalá pueda ganarme un pase para la transmisión. Pues Ferb, ya revisa tus mensajes porque ya te enviamos que eres ganadora de un pase para la transmisión. También saludos para Aldo Tomis, Rodrigo Cancino, para Jorge Morán Guzmán, quien nos pone: el abuso de los recursos tecnológicos los convierte en un tipo de droga. ¿En dónde, en qué horario puedo recoger el pase de que gané? Bueno, también ya te mandamos esa información a tus mensajes en X, Jorge, para que los cheques y nos digas si sí o si no. También Rosario Durán nos pone aquí una bella imagen que nos dice: hola, que tengas un bonito día y buen mitad de semana. Bueno, muchas gracias. Y ahora nos vamos a pasar a Facebook, donde tenemos saludos y mensajes de Ana Alicia, Guillermina Blanca Vergara, psicotonatóloga López, Eran de Amanecer, Brenda Cacheros Loaiza. También tenemos a Lorena Vargas, Katia TV, Adrián Escobar, Marcela Boyd. Y esos son los saludos que tenemos en Facebook. En Instagram, que recuerden, estamos como @prismaru96.1, tenemos saludos para Eduardo Mendoza, Chadrezar con Z, para Tania, para Sof y para Dios Chicuilil. Sí. Y esos son todos de momento.
2: Vicky. Pues muchas gracias, Javi. Un abrazo muy grande, muchos saludos también para quienes se comunican con Prisma RU a través de estas redes sociales. Así que ahí está también esa, pues sigan ahí pues escribiendo para que se lleven estos pases sencillos para la emisión del viernes, también para el Mirador y para el Pumas Femenil de este 21 de agosto. Muchas gracias, Javi.
3: Muchas gracias, Vicky. Y hasta luego.
2: Hasta luego. Y bueno, pues ahora nos vamos con la información de Universitaria. Instala la UNAM su sistema de sustentabilidad. La información con Cindy Pérez Ramírez. Adelante, Cindy.
4: Vicky, muy buenas tardes a ti y al auditorio. La sustentabilidad representa una prioridad absoluta para México y el mundo, por lo que la universidad debe liderar con el ejemplo en la materia, aseveró el rector de la UNAM, Leonardo Lomelí Vanegas, durante la instalación formal del sistema de sustentabilidad de esta casa de estudios. Al presidir este órgano colegiado en la planta baja de la Torre de Rectoría, el rector destacó que la primera sesión ordinaria marca el arranque de los trabajos estipulados en el Reglamento General de Sustentabilidad de la UNAM, aprobado por el Consejo Universitario y publicado en junio pasado. Lomelí Vanegas aseguró que se trata de un avance crucial para coordinar uno de los ejes transversales del Plan de Desarrollo Institucional. Añadió que, con la suma de esfuerzos, se lograrán progresos sustanciales en beneficio de la universidad, impulsando una agenda de sustentabilidad extensible a instituciones de educación superior públicas y privadas, dependencias de la Administración Pública Federal, asociaciones civiles e iniciativa privada. Deyanira, durante la sesión, que contó con la participación de expertos y miembros del organismo, el rector explicó que este sistema funcionará como el mecanismo de articulación institucional para la planeación, ejecución y seguimiento de las políticas, programas y acciones en materia ambiental. Por su parte, Eduardo Vega López, titular de la Coordinación Universitaria para la Sustentabilidad y secretario técnico del sistema, puntualizó que este primer encuentro permite definir las acciones inmediatas a implementar mediante proyectos específicos y enfocados en la gobernanza universitaria de la sustentabilidad. Detalló que de ahora en adelante este órgano operará como un espacio permanente de coordinación institucional encabezado por el rector. El equipo integra a representantes de las principales dependencias universitarias, las coordinaciones de investigación científica, humanidades y difusión cultural, así como la Secretaría Ejecutiva de la Reserva Ecológica de Pedregal de San Ángel. A ellos se sumarán 8 especialistas en la materia, mientras que la COUS asumirá la Secretaría Técnica sin desatender sus funciones operativas habituales. Hasta aquí la información. Muy buenas tardes.
2: Buenas tardes, Cindy. Muchas gracias. Y bueno, pues ahora nos vamos a la sección de Sustenta. Diseñan jóvenes estudiantes innovación sustentable con fibra de palma y cabello humano reciclado, capaz de remover el 85% del aceite o combustible derramado por embarcaciones turísticas, lanchas pesqueras y marinas. Hoy en Sustenta, Daniel Olivares conversa con Micaela Benítez y Omar Quijano, quienes representarán a México en el Premio Junior del Agua de Estocolmo 2026.
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0: Excelente tarde al público que día con día sintoniza Prisma RU a través de la frecuencia universitaria de Radio UNAM. Les saluda con mucho gusto Daniel Olivares Aranda. Bienvenidos a Sustenta. En esta ocasión conoceremos más acerca del proyecto Contaminación por aceites en marinas turísticas de México, evaluación y propuesta de absorción selectiva con materiales lipofílicos e hidrofóbicos, desarrollado por Micaela Benítez López y Omar Quijano Martínez, jóvenes estudiantes de secundaria del Instituto Peninsular en Cabo San Lucas, Baja California Sur, que lo llevó a ganar el Premio Nacional Juvenil del Agua 2026. Concurso hídrico infantil y juvenil más importante de México. La investigación desarrollada por Micaela y Omar demostró que la mezcla de cabello humano y fibra de palma alcanzó una absorción de aceite del 85% con baja retención de agua. Omar Quijano Martínez nos habla al respecto.
1: Pues mira, actualmente las soluciones contaminan al mismo tiempo que descontaminan. Es un poco contradictorio. Estás moviendo la contaminación de un lugar, porque lo que se llaman ahorita son los pañales, están hechos de poliéster y polipropileno. Entonces, cuando absorben el aceite, sí lo podrán quitar de la marina, pero también pueden soltar microplásticos y además su producción libera gases contaminantes al medio ambiente, lo que pues no hace mucho sentido, ¿no? Entonces, cuando nosotros proponemos usar esta solución, también proponemos una economía circular para que termine de cumplirse, ¿no?, este círculo, desde la prevención de incendios hasta el uso de biorremediación para deshacernos de los aceites de manera ecológica y poder utilizar en cierto punto el material desechado como composta y así pues no crear más contaminantes a la misma vez que vamos descontaminando.
0: ¿En qué otro escenario se puede utilizar esta innovación sustentable? Omar Quijano lo detalla.
1: En cualquier lugar con agua se pueden absorber aceites con este tipo de esponjas, ya sea lagos, ríos, el mar abierto, que es también un plazo futuro que queremos ya poner los módulos en mar abierto donde haya un derrame más grande, porque claro que ahorita en las marinas pues son derrames más puntuales, ¿no? Pero en puertos y donde hay embarcaciones de gran tamaño que transportan petróleo, cuando hay estos derrames es obviamente muy peligroso. Entonces, nuestro proyecto lo que planteamos es que se pueda aplicar en cualquier parte del mundo, ya sea como vendido o enseñado a producir, para que cualquier persona pueda aplicarlo y prevenir o contener un derrame en lo que se hace una mayor acción.
0: El proyecto de Micaela y Omar, llamado Oleocatch, contó con la asesoría de la arquitecta Yamel Bernal, académica del Instituto Peninsular, en Cabo San Lucas, Baja California Sur. La arquitecta Yamel Bernal nos habla acerca del diseño de este proyecto.
2: Sí, mira, es un proyecto en el que los chicos le han dedicado mucho tiempo y han trabajado mucho en este proyecto. Primero porque fue un proyecto dentro de la escuela. Dentro de la escuela hay un proyecto institucional que se llama Expociencias. Entonces, ellos prepararon este proyecto inicialmente para Expociencias. De ahí, tengo que presumirlo también, de esta Expociencias se escogen 12 proyectos para pasar al nivel municipal de Expociencias. Ellos fueron parte de esos 12 proyectos. De ahí, en el municipal, de los 12 proyectos que fueron del instituto, quedaron 3 de nuestros proyectos para un total, creo, de 10 proyectos municipales que pasaron a la fase estatal. Y en la fase estatal, el único equipo de Los Cabos que tuvo pase al nacional en Monterrey en noviembre de este año, el único equipo de Los Cabos fue este.
0: Micaela y Omar nos hacen la siguiente invitación.
1: Es el premio más importante juvenil del agua, relacionado con el agua en el mundo. También sé que la premiación se va a celebrar donde entregan los premios Nobel y que el premio del primer lugar lo entregará la princesa de Suecia. Es obviamente un premio que nos emociona mucho participar, porque imagínate que ganamos y regresamos dejando a México en alto completamente en Europa contra las grandes potencias. Y obviamente pues también queremos invitarlos para que voten nuestro video, para que también tengamos la oportunidad de ganar el premio del público y que se mantengan atentos a todos los avances que vayamos teniendo para nuestro viaje para allá y que hagan equipo con nosotros, obviamente.
0: Recuerda, si deseas votar por el proyecto de Micaela y Omar, ingresa al sitio oficial del Premio Junior del Agua de Estocolmo. En las redes sociales de Prisma RU te compartiremos el link para que apoyes a los jóvenes estudiantes. Para Radio UNAM, Daniel Olivares Aranda.
3: 2:20 p.m. y ahora nos vamos a escuchar la información con Radio Francia Internacional.
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7: Comenzamos el flash informativo de Radio Francia Internacional con Didier Bleu en los controles. Hoy es miércoles 19 de agosto y estas son las noticias del mundo en 3 minutos.
8: Andreína Flores.
7: En Ucrania, el exministro de Defensa Mikhail Fedorov llamó a elecciones presidenciales en medio de la guerra con Rusia, desafiando públicamente el mandato del presidente Volodymyr Zelensky. Fedorov hizo el llamado a través de un video publicado en sus redes.
9: Democracia no puede ser заручницей.
7: La democracia no puede quedar en manos de Rusia. Necesitamos un mecanismo legal y seguro para restablecer un proceso democrático pleno en Ucrania, incluso en medio de la guerra, dijo el exministro de Defensa ucraniano. En Kiev se organizó una manifestación a favor de Fedorov.
10: La gente se concentró aquí no por Fedorov como presidente, sino por Fedorov como ministro de Defensa. La gente está aquí únicamente para pedir que el gobierno escuche al pueblo y para que haya diálogo.
11: Por un lado, tiene razón al decir que una guerra prolongada destruye nuestra democracia, pero por otro lado, organizar elecciones es extremadamente difícil. Podría generar divisiones dentro de la sociedad y el desafío técnico que supone es considerable.
7: Estados Unidos anunció sanciones contra la presidenta de la Corte Penal Internacional, la japonesa Tomoko Akane, acusando a la institución de estar politizada. El gobierno japonés condenó la decisión. La primera ministra japonesa Sanae Takaishi declaró que la medida era lamentable y que su gobierno seguirá discutiendo el tema con Washington. El que sí aplaudió la decisión fue el primer ministro israelí Benjamin Netanyahu, quien tiene una orden de arresto de la CPI. El presidente Donald Trump anunció la suspensión de los impuestos de importación de productos canadienses, aranceles que se elevaban al 50% y que debían comenzar a aplicarse a partir de hoy. La suspensión es solo por 3 días y, según el presidente Trump, apunta a un nuevo acuerdo comercial con Canadá. Y en Francia, a partir de hoy, entra en vigor la ley para ayudar a morir, que autoriza la eutanasia para pacientes en condición grave o terminal. Esto a través del suministro de un producto letal y siempre bajo supervisión médica. Un logro para las organizaciones defensoras de derechos humanos que llevaban 50 años pidiendo la legalización de la eutanasia en Francia. Así ponemos punto final a este resumen de Radio Francia Internacional. Les acompañó Andreína Flores.
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3: 2:24 p.m. y ahora nos vamos a una entrevista para conocer detalles sobre el tercer festival de cine libanés que se va a llevar a cabo del 21 al 23 de agosto. Para conocer los detalles sobre este festival ya tenemos en la línea a Ginger Yabur, periodista, traductora, gestora cultural y directora y fundadora del Festival de Cine Libanés. ¿Qué tal, Ginger? Muy buenas tardes. Bienvenida a Prisma RU.
12: Hola, hola, muchísimas gracias por el espacio y un saludo a toda la audiencia.
3: Al contrario, muchas gracias. Pues muy interesante, la verdad es que el conocer el cine que se hace en otros países siempre es bien emocionante y bien interesante por todo, pues lo enriquecedor de esta mirada cinéfila, cinematográfica que nos permite conocer estos festivales como el del cine libanés. ¿Qué nos puedes decir sobre este tercer festival, Ginger? ¿Qué lo va a contener?
12: Pues muchísimas gracias por esa introducción y creo que justamente por eso vale mucho la pena venir a este festival, porque si no existiera este festival, todas estas historias no llegarían ni siquiera a México, a toda Latinoamérica. En Líbano se producen cerca de 150 cortometrajes al año y 8 o 9 largometrajes. Pero estas películas no llegan a Latinoamérica por dos causas principales, que son los retos de distribución, porque es difícil que alguien pues quiera comprar un corto y traerlo. Y el segundo reto son los retos de subtitulación, porque no existe un árabe en general, existen dialectos. Y traducir del libanés al español pues es complejo y costoso. Sin embargo, pues estas son justamente las barreras que nosotros rompemos en el Festival de Cine Libanés. Gracias a un comité de selección seleccionamos los 17 mejores cortometrajes, los subtitulamos todos al español y durante 3 días vamos a proyectar estos 17 cortos y 2 largometrajes en el Centro Libanés en Idavermé, para que sea un evento abierto a todo el público también.
3: Oye, qué interesante, qué gran invitación. Y bueno, cuéntanos, va a haber una película inaugural, ¿no? Siempre también con las películas con las que inician estos festivales es muy emocionante porque es como lo que da pie a todo el contenido, en este caso de este festival. Cuéntanos un poco sobre esta película inaugural.
12: Sí, es una película verdaderamente extraordinaria. Se llama, el título en español es Un mundo frágil y maravilloso, del director libanés Cyril Arif. Esta es una película nueva completamente y pues yo quisiera decirle a la audiencia que si son fans de películas de Nabil Labaki o de películas como muy humanas y emocionales, pues esta película les va a encantar. Es una película extraordinaria que habla sobre una pareja que quiere vivir su historia de amor en el Líbano contemporáneo y los retos a los que se enfrentan solamente para querer vivir su historia de amor. De hecho, esta película fue la postulación oficial del Líbano para los Óscares y me emociona muchísimo mencionarles que además el director de esta película, Cyril Arif, va a venir desde Beirut a la Ciudad de México a presentar la película y el sábado tendrá una clase magistral donde nos explicará y nos contará un poco sobre cómo es hacer cine en Líbano. Y quiero también resaltar que esta clase será gratuita para todas las personas que presenten su tarjeta de estudiante o profesor.
3: Oye, qué interesante, qué importante. Ahí está esta gran invitación, pues ya, como decíamos, ya de entrada se inicia con de una manera muy espectacular con esta película de Un mundo frágil y maravilloso. Y bueno, también nos decías, van a ser 19 películas, 17 cortometrajes y 2 largometrajes. Me imagino que la película inaugural y la de clausura son los 2 largometrajes. Un poquito vámonos, bueno, pues también a la clausura y ahorita transitamos un poco por los largometrajes, los cortometrajes, así que cuéntanos con cuál se va a cerrar.
12: Para la clausura nos emociona mucho contarles que contamos con una sección que se llama Cineastas Mexicanos Libaneses y la función de clausura se llama Dedo de Novia de la cineasta mexicana libanesa Giselle Elías Karam. Y verdaderamente es un documental muy divertido que habla sobre la diáspora libanesa en México, pero desde la perspectiva de una mujer cuyos 2 padres son mexicanos libaneses. Y es un documental muy divertido porque es muy íntimo y ella les hace preguntas un poco irreverentes, diría yo, pero pues que te reflejan muy bien cómo es la diáspora libanesa en México y nos parecía que era cerrar con broche de oro el festival con ese documental, que no se pueden perder, se van a divertir mucho, es un gran documental para ver en familia, en pareja, con amigos o incluso solo.
3: Muy bien. Oye, bueno, pues decíamos, entonces además son cortometrajes y también va a haber una clase magistral. Bueno, también estaba viendo aquí
12: van a haber 2 clases.
3: 2 clases magistrales, una con Doris también, con Doris Saba. Cuéntanos también de esta clase.
12: Sí, uno de los grandes esfuerzos que hace el festival es justamente traer a cineastas desde Beirut a Ciudad de México. Uno de ellos va a ser Cyril Arif, el que les comentaba hace poco, el director de nuestra película inaugural. Y nuestra otra invitada de honor es una mujer espectacular que se llama Doris Saba. Doris Saba es directora ejecutiva de una ONG libanesa que se llama Beirut Film Society, que se dedica a difundir el cine libanés por todo el mundo. Pero además tiene una muy larga trayectoria y expertise en cine árabe en general. De hecho, termina el festival y de aquí se va a Marruecos a ser jurado de otro festival. Entonces, es una es una mujer muy conocedora no solo del cine libanés, sino de la industria cinematográfica árabe en general. Y ella nos va a dar una clase magistral sobre cómo una historia puede cambiar un país. Y al igual que la clase de civil, también va a ser gratuita para profesores y estudiantes que presenten su credencial.
3: Oye, qué interesante todo esto. Pues se espera un gran festival. Pues para las y los radioescuchas, ¿dónde se puede conocer toda la programación completa? Y bueno, ¿dónde se va a llevar a cabo? ¿Dónde pueden consultarlo?
12: Todo el festival ocurre en el mismo lugar, en el mismo espacio, que es en el Centro Libanés, Unidad Hermes, que está muy cerquita del Teatro de los Insurgentes. Todo ocurre ahí mismo. Ahí están las clases, ahí están las funciones, ahí está todo. Y lo único que tienen que hacer es comprar su boleto a través de Boletia o WhatsApp. Es abierto todo el público, no tienes que ser libanés para ir, no tienes que ser miembro del Centro Libanés. Cualquier persona que compre su boletito puede ir. Y los boletos se encuentran en nuestra página web, www.festivalcinelibanes.com. Y también nos pueden seguir en nuestras redes sociales, @festivalcinelibanes, para conocer más sobre las películas, ver los trailers, ver más sinopsis de nuestros cortometrajes, conocer más a nuestros invitados. Todo está en nuestras redes sociales también.
3: Perfecto, pues muchísimas gracias por esta invitación a este tercer Festival de Cine Libanés. Muchas gracias, Ginger Yabur, por haber estado aquí con nosotros con esta invitación.
12: Gracias a ustedes y, como decimos en árabe, ahlan sahlan fikum.
3: Muy bien, muchas gracias. Hasta pronto.
12: Hasta luego.
3: Hasta luego. Continuamos.
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3: Dos de la tarde con 32 minutos. Y bueno, recuerdo que hace unas semanas platicábamos cuando ya que estaba por iniciar este 31º Festival Internacional de Cine para Niños y No Tan Niños, que ya está por concluir. Así que, de nuevo, pues mucho gusto y la bienvenida a Lisette Cotera, directora y fundadora del Festival y de La Matatena, para que nos cuente pues cómo se avecina este cierre de este Festival Internacional. ¿Qué tal, Lisette? Buenas tardes, bienvenida.
13: ¿Qué tal? Buenas tardes, ¿cómo están?
3: Muy bien, muchas gracias. Pues aquí seguimos, emocionados con cine. Y cuéntanos, ya está por cerrar, por concluir esta edición, ya 31 años de este gran Festival de Cine para Niños y No Tan Niños. ¿Cómo concluye, Lisette?
13: Pues miren, todavía tenemos este fin de semana. Yo creo que va a ser un fin de semana muy intenso. El festival, pues, va bien. Yo creo que el público, pues, ha estado muy atento, han asistido a las funciones que hemos programado en estos fines de semana. Ay, perdón, discúlpenme. Hoy tenemos en la tarde una función especial reimaginando a Georges Méliès a las 19 horas en el Centro Cultural Universitario, en la Sala Julio Bracho. Pues haremos un homenaje al gran mago del cine y esta función va a ser muy especial porque va a estar musicalizada por Felipe Pérez Santiago y con niñas y niños músicos que la verdad es que creo que es algo muy lindo poder proyectar esta función. Mañana tenemos una función con audiodescripción para discapacidad visual y bueno, pues el fin de semana viene intenso con varias películas.
3: Ay, pues qué bien. Y bueno, pues, ¿cuál ha sido la experiencia, Lisette, ahora en estos ya 31 años? ¿Qué se ha avanzado? ¿Qué se adquirió, digamos, en este año? Porque siempre cada festival, cada edición es diferente. ¿Qué nos puedes decir de esta que está por concluir?
13: Pues mira, yo pienso que, y lo comentábamos la vez pasada, o lo he comentado en otras entrevistas, el año pasado cumplimos 30 años, fueron 3 décadas. Ahora siento que cierran estas 3 décadas, inicia una nueva década en esta 31ª edición del festival. El haber decidido programar el festival durante los fines de semana en 14 sedes, extendiéndose a Ecatepec, estando en los paros, en el Museo Yanquis, yo creo que ha sido acertado. Hay que esperar los resultados, hay que reflexionar en términos de esta experiencia, pero a mí me parece que ha sido favorable. hemos tenido unas sesiones muy entrañables donde los niños han estado conectando muchísimo con los materiales. El fin de semana pasado, pues con directores que presentaron sus largometrajes como Norbert Lehner de Alemania, como Linda Hambach, con su largometraje de animación Dante, Michael Zabauer, que estuvo aquí para presentar Simplemente Llámame Frida. Y la verdad es que las niñas y los niños, el público en general, pues salen muy contentos, salen muy enriquecidos. Yo creo que el festival, su gran logro es que tiene un público, ya tiene un público, y que se va sumando más público. Y que yo creo que el gran reto que tenemos como festival y como país es también cómo podemos lograr que el festival trasciende, que pueda visitar otras comunidades, que pueda ir al interior de la República, que esta oferta también es que no se quede solamente en un festival, sino cómo hacerlo para que esto llegue a más miradas de niñas y niños.
3: Claro, es muy importante, porque definitivamente pues la Matatena y el Festival de Cine para Niños y No Tan Niños pues ha venido por estos años fomentando y también pues acercando a las infancias al séptimo arte. Yo creo que también pues esto es parte de la riqueza de este festival, porque además también el mismo título de festival del cine para niños y no tan niños es porque esto abarca precisamente pues a las generaciones, a varias generaciones, a un público cinéfilo, pero también propicia que se vayan, si bien a quienes ya les gustan el cine, pero también generan pues ese gusto para, digamos, siembran esta semillita por el gusto por el séptimo arte. Y yo creo que es algo de lo que se agradece y que es tan valioso para este festival y para la Matatena, y no solamente el festival, dice, también los cursos y talleres que ustedes brindan, y que yo creo que pues siempre hay que estar atentos porque son muy muy enriquecedores, son muy importantes. Así que pues, ¿cómo podemos cerrar esta entrevista? ¿Qué nos quieres decir, Lizeth?
13: Pues mira, cerrando un poco en esta reflexión última, de que a la vez también impulsamos el que las niñas y los niños también puedan expresarse a través del lenguaje cinematográfico, y que ellos puedan participar en procesos colectivos para hacer sus propios cortometrajes, pues compartir también que el sábado pasado tuvimos una sesión hermosísima de cortometrajes realizados por niñas y niños de distintos países de México, y no solo de la Matatena, sino de otros esfuerzos que se están haciendo para que las niñas y los niños participen. Y pues fue una función magnífica, preciosa, los niños al frente presentando, contestando las preguntas y respuestas del público. Y yo cerraría esta entrevista primero agradeciendo a Prisma, a Radio UNAM, por ser aliados, por apoyarnos cada año con la difusión pues de un festival que aunque parezca que ya está consolidado, me parece que los retos son mayores cada vez. Y invitarlos a que revisen la cartelera. Vamos a estar en el Museo Xiancuic, vamos a estar en el Faro de Aragón, en los otros faros este fin de semana en Ecatepec, y bueno, en la Julio Bracho, en Cinemanía, en la Cineteca Nacional. Cerramos el domingo a las 18:30, conociendo el resultado y el veredicto del jurado de las niñas y niños. Y pues las y los invitamos, síganos en nuestras redes, entren a la página www.lamatatena.org, pueden consultar, hay una programación hermosísima este fin de semana, y bueno, pues encontrarnos nuevamente en las salas y cerrar con mucho pues cariño y un poco de tristeza que ya el festival pues llega a su fin.
3: Así es, pero bueno, el siguiente año estaremos, por supuesto, atentas y atentos para el 32, la edición 32, por supuesto, de este festival, que ya pues concluye este 23 de agosto. Lizeth, pues muchísimas gracias por esta entrevista, muchísimas gracias por este festival, por la Matatena, y pues te enviamos un fuerte abrazo.
13: Yo también les mando un fuerte abrazo, y quienes nos escuchan, que nos acompañen en este fin de semana, que hay unas cosas maravillosas y que ojalá que decidan estar ahí con nosotros, acompañándonos en el cine. Les mando un abrazo, muchas gracias.
3: Hasta pronto, Lizeth, gracias a ti.
13: Hasta luego.
3: Continuamos.
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3: 2:41 PM y ahora nos vamos a escuchar Ciencia Real, que nos trae Dulce García con el capítulo 3 de Ciencia desde la Luna, con el tema Establecimiento del Humano en la Luna, y una entrevista con el doctor Gustavo Medina Tanco del Instituto de Ciencias Nucleares. Vamos a escuchar.
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15: Capítulo 3. Ciencia desde la Luna. Un pedazo de luna en el bolsillo es mejor amuleto que una pata de conejo. Sirve para encontrar a quien se ama, para ser rico sin que lo sepa nadie y para alejar a los médicos y a las clínicas. Jaime Sabines. Muy buenas tardes al auditorio de Prisma RU. ¿Qué implicaría establecerse en la Luna? De eso he estado platicándoles este mes. El doctor Gustavo Medina Tanco, académico del Instituto de Ciencias Nucleares de la UNAM, nos cuenta si se podría construir en la misma Luna.
16: Chang'e 8, que va a lanzarse en 2028 o 2029, también lleva rovers, pero va a ser fundamentalmente una cosa muy importante, que es la demostración de que se puede hacer algo que llamamos in situ research utilization, es decir, utilización de recursos naturales in situ. En este caso, agarrar regolito de la luna y con impresoras tridimensionales usar ese polvo para imprimir estructuras, ¿sí? La idea es que se puedan hacer habitáculos, etcétera, por impresión tridimensional, ¿sí? Esfuerzos están siendo hechos para eso también en Estados Unidos, en Europa, a través de la Agencia Espacial Europea, pero acá el plan está bien cronometrado, ¿no?, para llegar allí. Entonces existen esos dos esfuerzos. Si vamos a tener una presencia permanente en la Luna, ¿qué es lo que eso significa? Primero, la posibilidad de hacer ciencia desde la Luna con grandes experimentos y observatorios, ¿sí? Hasta ahora hemos llevado por ahí algún pequeño experimento, que sea un reflector para ver para medir distancias con láser desde la Tierra, sismógrafos, ¿sí? Son cosas chicas. Pero ahora, si vamos allá, podemos hacer grandes experimentos. ¿Qué interés puede haber en hacer grandes experimentos? Bueno, por ejemplo, el lado distante de la Luna está totalmente apantallado de radiaciones electromagnéticas de baja frecuencia, ¿sí?, que atraviesan la ionosfera aquí ya y nos impiden básicamente que inclusive desde satélites en órbita de la Tierra se pueda hacer observaciones en radio baja frecuencia. ¿Por qué eso es interesante? Bueno, pues porque el universo temprano, ¿sí?, las primeras generaciones de estrellas, etcétera, se ha corrido su radiación hacia el espectro de radio, ¿sí?, sobre todo las emisiones de hidrógeno.
15: El doctor Gustavo Medina Tanco nos cuenta también cuáles otros experimentos pueden hacerse desde la Luna.
16: Mayor problema con ondas gravitacionales es esencialmente el ruido, ¿sí?, lo que llamamos el ruido sísmico y el ruido newtoniano, ¿sí? Básicamente vibraciones de la Tierra a baja frecuencia, ¿sí?, que pueden venir tanto de actividad sísmica en la Tierra como sobre todo también de las mareas en los océanos, ¿sí? Entonces yo tengo mareas, esas mareas producen vibraciones que van a llegar al detector, ¿sí?, y al detector se le complica entonces saber si esas vibraciones vienen de una onda gravitacional que está pasando o son ruido natural del planeta, ¿sí? Pero la Luna, pues, no tiene actividad sísmica prácticamente, no tiene mareas, ¿sí?, porque no hay agua, no hay mares, entonces es muy silenciosa y sobre todo en una faja de frecuencias que no es cubierta ni por observatorios de ondas gravitacionales en la Tierra ni por observatorios gravitacionales que se van a hacer en el espacio, en órbita, ¿sí?, ni por LIGO ni por LISA. Entonces queda una faja de frecuencias, ¿sí?, que se podría observar desde la Luna. Y existe algún lugar ideal en la Luna para poner uno de esos instrumentos, ¿sí? Si uno va a los cráteres del polo sur de la Luna, como el eje de rotación de la Luna está muy inclinado, muy poco inclinado respecto del plano de la eclíptica, apenas unos pocos grados, en esos cráteres que están en los polos nunca da la luz del Sol en el fondo. Eso hace que, bueno, por un lado sea el lugar donde hay agua, y eso vuelve interesante en los polos, ¿no? Hay agua congelada que llegó en cometas, pero por otro lado, científicamente, tiene la ventaja de que en esos polos yo tengo varias cosas interesantes para un espectrómetro.
17: ¿Qué tantas cosas interesantes podría encontrar este espectrómetro en la Luna? Lo sabremos la siguiente semana. Por ahora, los dejo con una frase y espero que tengan una excelente tarde. Me gusta pensar que la Luna está ahí, incluso si no estoy mirando. Albert Einstein.
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3: Dos de la tarde con 46 minutos y ahora pues ya vamos a la sección de cultura con Tamara Quiroz. Hola,
18: ¿qué tal? Hola, Vicky, muy buenas tardes. Qué gusto compartir los micrófonos contigo este día, esta tarde. Oye, pues también saludando a las y los que siguen esta transmisión, que se quedan hasta el final de nuestras transmisiones. Muchísimas gracias por estar acá. Hoy vamos a hablar de una propuesta escénica. Quiero compartirles que el Centro Nacional de las Artes, el también muy, muy bien conocido como el CENART, es la sede actual de la obra teatral Madre Coraje y sus hijos de Bertolt Brecht, y esta es una nueva propuesta dirigida por Luis de Tavira con traducción de Stephanie Weiss. Y para contarnos todos los detalles, los secretos que hay detrás de esta obra, nos acompaña en la cabina Marco García. Marco es actor y parte del elenco de esta obra. Marco, pues un placer recibirte en esta cabina para que nos platiques de esta nueva propuesta.
19: Pues muy muy agradecidos por la invitación y pues no sé qué les gustaría saber, pero por lo pronto quisiera decir que Madre Coraje es una obra de uno de los autores más importantes del siglo XX, ¿no? Y creo que el tema que trata, la guerra, hace una reflexión muy profunda, porque a él le tocó pues la subida de Hitler. Uh-huh. En la subida de Hitler, Brecht y todo su grupo se van a Europa del Norte porque su esposa, Helen Weigel, era judía. Uh-huh. Entonces, él hace una reflexión con respecto a las guerras, donde lo que muestra es que no hay guerra que sea buena para nadie. Únicamente los poderosos son quienes pueden aprovechar las guerras, y los muertos siempre los ponen pues la gente de estratos sociales más bajos, ¿no? Entonces, la guerra no enseña, únicamente es un negocio, pues, de alguna manera. Es también los factores económicos son los que siempre son los que tienen que ver en una guerra, ¿no? Claro. Pone la guerra de los 30 años, que en el siglo XVII fue como la primer guerra que terminó una gran proporción de la población de Europa. Uh-huh. Y hubo matanzas, violaciones, saqueos, y ahora estamos viendo en este tiempo, pues, un tiempo donde de nuevo ya la guerra sin ningún recato se utiliza como una herramienta para los poderosos, ¿no? Uh-huh. Para que los poderosos se hagan aún más poderosos, y los muertos siguen siendo las poblaciones más depauperadas, las poblaciones más débiles. Uh-huh. Como en el caso del genocidio en Gaza, ¿no? O en Irán.
18: Uh-huh. Un tema lamentablemente muy actual, pero que nos hace reflexionar, ¿no, Marco? Dentro de este tema de la guerra convergen muchos otros temas, ¿no? La parte económica, como lo mencionas, el poder, por supuesto, pero también está la parte social, la parte psicológica. ¿Cómo han habitado este universo brechtiano, pues desde la dirección y también desde otros elementos para que el público pues se transporte a otras latitudes, cual, uh-huh, cual sea, ¿no? Que quieran irse, y también pues otras temporalidades.
19: Sí, pues creo que lo importante es que haya un director que sea un conocedor de Brecht, ¿no? Uh-huh. Que conoce los planteamientos, pues, o hace una interpretación compleja de Brecht, y es el maestro Luis de Tavira, ¿no? Que desde hace muchos años, pues, claro, se ha ocupado de montar obras de Brecht. Y por otro lado, la adaptación también pudiera parecer que la guerra de los 30 años nos queda muy lejos, ¿no?
18: Así es. Uh-huh.
19: Pero aquí hay una adaptación que nos hace sentir muy cerca, ¿no? Pudiéramos pensar, por ejemplo, en la mal llamada guerra contra el narco que Felipe Calderón desde el 2006 inició, ¿no? Uh-huh. Un evento que aún seguimos sufriendo, pues, las consecuencias de ese evento. Pero también esta adaptación, por otro lado, hay música, hay canciones, uh-huh. hay un tratamiento muy ágil de la escena, independientemente de que sea una

0: Dime en su cuerpo, en su mirada, en su rostro, de todo ese trabajo, ¿no? Y hemos atendido a eso a partir del maestro Tavira y desde luego Jorge Valdivia, que es el director residente, que ha llevado la asistencia de dirección desde hace años, ¿no? Desde el 22, que fue la primera salida de esta obra, y claro, con un elenco muy importante. Está desde luego encabezando nuestro elenco, está Perla de la Rosa, uh-huh, una actriz y directora y dramaturga de muchos años de Ciudad Juárez, ¿no? Que está en el papel, ¿no? Con esa potencia y un elenco también muy importante de actores y actrices, un director musical, Alberto Rosas, que se ha dedicado también a ser un director de música para el teatro, ¿no? Entonces, uh-huh, es también un artista de la escena, pues, de la escena teatral, ¿no? Un músico que incorpora este torrente, pues, al evento, al espectáculo, pues.
1: Claro, la música como acompañamiento, esta creación de atmósferas. Marco, me interesa mucho que nuestra audiencia sepa también todas estas metáforas que hay en la obra, hablando, pues, desde el título, ¿no? Madre Coraje, que ya son palabras poderosas.
0: Sí.
1: Y sus hijos. Estos hijos, ¿quiénes son? Y también esta metáfora de la lucha, de la fuerza, de la resistencia, porque el campo escénico, digámoslo así, eso demuestra, ¿no? Una resistencia y justamente ese coraje.
0: Sí. Hablando, por ejemplo, de la resistencia que representa el campo escénico, ¿no? Ahorita, uh-huh, estamos todos viviendo la virtualidad, ¿no? Es difícil tener este contacto persona a persona, donde todo es a través de redes,
1: de
0: virtualidad, de mensajes, y el teatro es como un reducto. Siempre ha estado en crisis, se dice que el teatro está en crisis, empezó en crisis en Occidente hace más de 2500 años, sigue en crisis, y creo que va a seguir, estar en crisis es seguir resistiendo, ¿no? Está, uh-huh, en eso. Madre Coraje, por otro lado, es esta mujer que lleva, que jala una carreta en medio de la guerra, en medio de una guerra, y va con sus hijos. Sin embargo, a pesar de este coraje que debe tener la gente para sobrevivir, hay un error de hay un error casi trágico de Madre Coraje, que es pensar que la guerra va a ayudarla a salvar, que la guerra es una esperanza económica para ella y para sus hijos. Es lo que durante todo este trayecto, uh-huh, ella no logra aprender, a pesar de muchas características, cualidades que tiene ella, no logra aprender que la guerra es un evento que no, del cual no se aprende, que no beneficia a los que menos tienen, ¿no? Entonces ese es el gran error de Madre Coraje, ¿no? Y va atravesando, es justamente, ella va con su carreta, con su carro, va atravesando, vendiendo botas a los soldados que incluso le llegan a vender armas de su mismo regimiento para conseguir algo de dinero, y ella se los compra, mercado negro, pues, ¿no? Uh-huh. Ella hace todo por sobrevivir, pero nunca entiende que la guerra no va a aprender.
1: Claro, y siempre queda también esa esperanza, ¿no? De cuando termine la guerra, y entonces imaginamos, sí, un futuro que no sabemos hasta cuándo llegue, ¿no? También es una reflexión, sí, pues bastante fuerte, el tema muy actual, como bien lo decíamos. Oye, Marco, y además de esto, es una producción de Telón de Arena, que además están celebrando 2 décadas de existencia.
0: Sí.
1: O sea, hablas de la resistencia del teatro, empezó en crisis y sin embargo sigue de pie y lo aplaudimos.
0: Sí, Telón de Arena. Yo me vine para acá, pero en 2002, yo estuve en la fundación de Telón de Arena.
1: Ajá.
0: Ya tiene 24 años.
1: Ah, son 24.
0: 24 años. Se inició en el 2022, porque ahí cumplía 20 años. Ahora ya es 2026, ya son 24 años.
1: Ajá.
0: Pero en el 2002 yo estuve en la fundación. Ahora ya viene el proyecto hacia acá, ¿no? Pero son 24 años de Telón de Arena, y claro, es una resistencia que hay que aplaudir, ¿no? Que hay que colaborar. Yo ya no estoy con Telón de Arena, pero ahora, pues, de alguna manera regreso con gente que es muy muy querida. También allá en Juárez quedaron algunas gentes que antes estaban en el proceso y ahora no pudieron venir acá, ¿no? Como Guadalupe de la Mora o, uh-huh, César Cabrera, ¿no? Pero pero sí, sí hay que

0: aplaudir la resistencia de un grupo en tantos años.
1: Por supuesto, pues enhorabuena por esos 24 años, que sean muchos más, y bueno, ahora que regresas con ellos y a esta producción al CENART, para la gente que nos escuche, que quiera conocer más de esta puesta en escena, se estarán presentando este mes, sí. Los horarios y la hora, ¿cuáles son, Marco?
0: Sí, se presenta, tenemos dos semanas más, 8 funciones de jueves a domingo, a las 6:00 p.m. siempre es la función. Uh-huh. De jueves a domingo es esa función. Es una obra muy divertida en un sentido complejo.
1: Claro.
0: Hay canciones, hay batallas, hay un trabajo gestual, hay escenas muy, muy, muy, muy divertidas, la verdad. Hay otras que son dolorosas, ¿no? Porque como la vida, pues. Y la idea de Breck siempre es hacer algo divertido, pero que rompa esta idea de la ficción, para que el espectador se dé cuenta que el espectador es el que se encarga de la realidad. Nosotros hacemos ficción, la rompemos a veces. Uh-huh. desde el planteamiento brechtiano.
1: Claro.
0: para que los espectadores sepan que la realidad afuera es responsabilidad de los espectadores y espectadoras.
1: Por supuesto, pues tenemos una cita entonces para conocer más de Madre Coraje y sus hijos. Muchísimas gracias, Marco García, por platicarnos y desmenuzarnos esta puesta en escena, que por supuesto que invitamos a nuestra audiencia a que la conozca, la disfrute y la habite. Muchísimas gracias por acompañarnos.
0: A ustedes gracias por invitarnos.
1: Gracias, Vicky, querida, que tengan muy buena tarde y pues bueno, pasamos
2: claro,
1: contigo.
2: Claro, muchas gracias, querida Tamara. Pues ya llegamos al final de la transmisión de de Prisma RU de este miércoles 19 de agosto. Mañana Deyanira regresa a estos micrófonos. Agradecemos que nos hayan acompañado. Y bueno, pues nos vamos a escuchar una canción, la de El Mareo con Bajo Fondo, porque un día como hoy pues nació Gustavo Santaolalla, un músico, compositor y productor argentino. Y también recordando a Gustavo Cerati, que colabora en esta canción y que cumpliría años el 11 de agosto, ¿no? Hace unos días. Así que ahí les dejamos con El Mareo. Muchas gracias, que tengan excelente tarde y hasta mañana.

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7: Mi memoria me dice con claridad que a lo largo del Concilio de Voces he ofrecido a ustedes un buen número de fragmentos corales, de piezas corales de distintas versiones del Stabat Mater. Hoy toca una más que no hemos escuchado antes, el Stabat Mater de Franz Joseph Haydn, que data de 1767 y que fue escrito para solistas, coro y una orquesta muy discreta de oboes, cuerdas y bajo continuo. Vamos a escuchar enseguida dos coros del Stabat Mater de Joseph Haydn. Interpreta el coro del English Concert.

fecha de composición del Stabat Mater, 1767, por lo cual hay indicios históricos de que pudo haber sido estrenado en la famosa casa de los Esterházy en ese mismo año, la casa de los Esterházy en la cual Haydn trabajó durante muchos años. Al año siguiente, en el 68, se puso este Stabat Mater en Viena, y a partir de ese momento, gracias a lo cosmopolita de la capital del Imperio Austrohúngaro, inició la difusión y la fama de la obra. Concluimos escuchando un cuarteto con coro del Stabat Mater de Franz Joseph Haydn. Interpreta el coro del English Concert.

0: Se dice que el Stabat Mater fue la primera obra de música sacra realmente importante que el compositor escribió para la ilustre familia de sus patronos, los Esterházy.
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0: Rodolfo Orozco. Todos estamos muertos, pero como no aparecemos en Pedro Páramo, no nos damos cuenta.
1: En esta antología de textos alrededor del mundo rulfiano hay 31 voces, la mayor parte de autoras, y bueno, algunos autores también colaboran con su trabajo y con textos misceláneos. Cada autora o cada autor manejan los géneros cortos, y bueno, aquí hay una pequeña muestra de ese trabajo en este compendio que se presentó en la Ciudad de México este año y después se presentó en el Festival Rulfiano de Mayo, justamente en la fecha de nacimiento de Juan Rulfo, el 16 de mayo.
2: 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Ediciones Al Gravitar Rotando. Primera edición, México, 2026.

¿Qué tal? Muy buenas tardes. Un placer saludarle en este miércoles 19 de agosto 2026, 3 de la tarde con 20 minutos. En la operación técnica se encuentra Arturito González, continuidad a cargo de Enrique Pacheco. Yo soy Susana Antoni, la voz que le acompaña con mucho gusto. Les saludamos en nombre de todo el equipo Radio UNAM, que como siempre hace un gran esfuerzo para que usted disfrute de los mejores contenidos. Bien, pues vamos ahora con algo de música, creación del compositor mexicano Mauricio Hernández Monterrubio, con aires veracruzanos para clarinete y guitarra. Una pieza compuesta en el año 2010, el primer movimiento aire veracruzano, segundo canción y el tercero final entrecortado. Interpretan al clarinete Alejandro Moreno y en la guitarra el autor Mauricio Hernández. Ellos conforman el Due Voci Ensemble. Vamos a escuchar.

0: del compositor mexicano Mauricio Hernández Monterrubio, hemos presentado con aires veracruzanos para clarinete y guitarra. Creación del año 2010, son tres movimientos, aire veracruzano, canción y final entrecortado. Interpretado por el propio autor en guitarra, junto con el clarinetista Alejandro Moreno. Ellos conforman el Due Voce Ensemble, un CD del sello UEH del año 2012, esta edición. 3:33 PM, una cápsula, más música.
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3: ¿Alguna vez has escuchado a alguien decir, me cayó la solitaria y no sabía si era un chiste o algo real? Pues es muy real. La solitaria es un parásito que puede medir hasta 7 metros de largo. Imagínate un gusano del tamaño de un poste de luz viviendo dentro de tu intestino. Pero lo más preocupante no es eso. Lo peor ocurre cuando sus larvas llegan al cerebro. Su nombre científico es Tenia solium y su ciclo de vida es un viaje complicado entre cerdos y humanos. Todo empieza cuando un cerdo criado en traspatio y sin control sanitario come algo contaminado con heces humanas que contienen huevos del parásito. Dentro del cerdo, esos huevos se convierten en larvas que se alojan en los músculos. Si una persona come esa carne cruda o mal cocida, las larvas llegan a su intestino, se pegan a la pared y crecen hasta convertirse en el gusano adulto, la famosa solitaria. Eso se llama teniasis. Pero si lo que una persona ingiere no son las larvas, sino los huevos del parásito, por agua o alimentos contaminados, el asunto se pone grave. Las larvas pueden viajar por la sangre y alojarse en músculos, ojos o, en el peor de los casos, en el cerebro. A eso se le llama cisticercosis. Y cuando llega al cerebro, se convierte en una neurocisticercosis, la forma más peligrosa. Puede provocar epilepsia, dolores de cabeza intolerables e incluso la muerte. De hecho, es la primera causa de epilepsia adquirida en adultos en muchas regiones del mundo. Este parásito tiene un truco maestro. Es capaz de engañar al sistema inmunológico, transformando la respuesta inflamatoria del cuerpo en una respuesta antiinflamatoria que le permite vivir años dentro de los tejidos sin causar síntomas. Es como un intruso que entra a tu casa, desactiva la alarma y se queda viviendo ahí sin que te des cuenta. El problema está ya cuando la larva muere, ya sea por medicamentos o por edad, y libera sustancias que desatan una inflamación brutal en el cerebro. Paradójicamente, muchas veces los síntomas más graves no los causa el parásito, sino la propia defensa del cuerpo al intentar eliminarlo. En México, los casos de cisticercosis han bajado mucho en las últimas décadas. Hoy se reportan menos de 300 al año, pero la enfermedad no ha desaparecido. La Organización Mundial de la Salud la tiene entre sus prioridades de eliminación para América hacia 2030. Y es que persisten comunidades donde la falta de agua potable, el manejo inadecuado de excretas y la crianza de cerdos sin control sanitario mantienen vivo el ciclo del parásito. Mientras tanto, se investigan moléculas del parásito que podrían convertirse en blancos para terapias más precisas, que ataquen al invasor sin desatar la tormenta inflamatoria. Erradicar la cisticercosis no depende solo de eliminar un parásito, sino de transformar las condiciones que le permiten existir. Cocinar bien la carne de cerdo, lavarse las manos, tener acceso a agua limpia, suena sencillo. Pero para millones de personas en México todavía no lo es. La lucha contra la solitaria es una lucha contra la desigualdad. Con información de la doctora Lucía Jiménez García, de la Facultad de Medicina de la UNAM. Les saluda Mónica Genis.
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0: Tres de la tarde, 38 minutos, miércoles 19 de agosto 2026. 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Sigamos disfrutando de la tarde con la música. Ahora de la inspiración del argentino Máximo Diego Puyol, dos aires candomberos. El primero, Nubes de Buenos Aires. El segundo, Candombe de los Buenos Tiempos. Interpretan al clarinete Guido Bombardieri y en la guitarra Gabriele Zanetti. Un CD del sello Da Vinci Classics. Vamos a escuchar.

0: A través de la sintonía de Radio UNAM, hemos presentado de la creación del compositor argentino Máximo Diego Puyol dos aires candomberos. El primero, Nubes de Buenos Aires, y el segundo, Candombe de los Buenos Tiempos. La interpretación estuvo a cargo de Guido Bombardieri al clarinete y en la guitarra, Gabriele Zanetti. Un CD del sello Da Vinci Classics, la edición del año 2017, a través de la sintonía de Radio UNAM. Gracias por su preferencia en esta tarde, es miércoles 19 de agosto 2026. Vamos a tener cápsulas, el corte informativo, algunos mensajes y, por supuesto, más música. Siga disfrutando de los contenidos de Radio UNAM. En la operación técnica, Arturito González, continuidad a cargo de Enrique Pacheco. Soy Susana Antoni, la voz que la acompaña con mucho gusto. Quédese con nosotros, linda tarde, buen provecho.
1: Garbanzo de a libro. El autor es su escritura,
2: su obra.
1: Polvos de arroz. Sergio Galindo. El género. Polvos de arroz es una obra que tiene varias virtudes. La escritora Beatriz Espejo dice que fue la novela corta más perfecta de Galindo, la que cimentó su prestigio, la que fijó su estilo y le enseñó a transmitir una ternura fraterna que le inspiraban los seres humanos.
3: Publicada por primera vez en 1958 por la Universidad Veracruzana, fue el número uno de la colección literaria Ficción, que fundó y dirigió el propio Galindo desde 1957 a 1964, en la que publicaron autores como Gabriel García Márquez, Elena Garro o Juan García Ponce, entre muchos más.
1: El género es nouvelle del francés, o novela corta. El crítico literario español Mariano Vaquero Goyanes indica que la novela corta estaría a medio camino entre el cuento y la novela. La novela corta igualmente podría haber sido llamada cuento largo. Sin embargo, continúa, la denominación de cuento largo no ha prevalecido, lo cual no deja de ser una lástima, pues en mi opinión resulta más adecuada que la de novela corta, al estar más vinculado este género al cuento que a la novela extensa. Eso dice Vaquero Goyanes.
3: Por su parte, el crítico mexicano Ignacio Trejo, sobre novela corta, afirma: recuérdese que esta es el lindero preciso al que acuden los autores cuando las dimensiones de otros géneros, cuento, novela, les son insuficientes para sus fines expresivos. El cuento es demasiado breve, la novela muy amplia, ambos insuficientes. Es entonces cuando aparece la novela corta, que comparte características de aquellos géneros. Sobre este mismo género, el novelista veracruzano Luis Arturo Ramos argumenta que la novela corta abre espacios para todo tipo de temas y contenidos, y que, como en el caso de la novela o el cuento, sus ritmos y extensión particulares corresponden con las exigencias de la historia a contarse.
1: Igualmente, Ramos afirma que Polvos de arroz es un libro liminar, una transición, no solo por su calidad, sino también por su oportunidad, al acelerar una segunda etapa en el ejercicio de la novela corta en México.
3: Por su parte, nuestro invitado, el doctor Gustavo Jiménez Aguirre, investigador del Centro de Estudios Literarios de la UNAM y director del portal La Novela Corta, una biblioteca virtual, abunda al respecto.
4: Con Polvos de arroz es posible ubicar a Galindo como uno de los autores centrales del género en México. Para un continuador notable de esta tradición, el también veracruzano Luis Arturo Ramos, Galindo consigue que la novela corta sea una entidad inmanente de lectura.

0: y cómo la novela, el cuento o el poema se encuentra sujeta a descodificarse a partir de sus claves particulares de lectura. Destaquemos tres de esas claves en polvos de arroz, esas pautas de comprensión y disfrute que sostienen el interés de los lectores actuales y su vigencia formal como novela corta. Primera clave, la cadencia de lectura de un relato que se ofrece libremente, ya sea porque el texto nos atrape de golpe en una sola sentada, como puede ocurrir con otras obras magistrales del género, Muerte en Venecia de Thomas Mann, El gallo de oro de Rulfo o El viudo Román de Castellanos. Segunda clave, la creación de atmósferas espaciotemporales para ubicar y dar crecimiento con profundidad novelesca a la trama en torno de la protagonista de la historia. Por último, pensemos en la densidad narrativa de Polvos de Arroz, convenientemente procesada por Galindo entre la tensión del cuento y la distensión de la novela de largo aliento. Mario Benedetti y Luis Arturo Ramos destacan esta característica del género para referirse a la concentración o profundidad de la historia a partir de sus elementos centrales, la delimitación de la diégesis en una sola historia argumental, la referida creación de atmósferas, pero sobre todo la complejidad psicológica de Camerina Rabassa, una Madame Bovary del medio siglo mexicano, pero también, ¿por qué no?, una protagonista del amor y el desamor en nuestros tiempos de encuentros logrados y fallidos en las redes sociales.
1: Marilyn Monroe, una adorable criatura. 2026, 100 años de su nacimiento.
2: El escritor mexicano Rafael Ramírez Heredia no fue inmune a la atracción de esta actriz. En su novela Con M de Marilyn, se concentra en los breves días que la gran señora, como le llama en esa obra, estuvo en nuestro país meses antes de su fatídica muerte o suicidio.
3: Las implicaciones, la historia, todo lo que rodea a este libro, los datos que tomé, las historias que conforman la novela o la anécdota que la hace posible, pues a mí me parecieron muy ricas en cuanto a su forma. La anécdota ahí está, y que era necesario que alguien la escribiera. Yo creo que era un elemento que estaba ahí por ahí flotando en el ambiente de la literatura y que, bueno, que no había habido escritor que la hubiera tomado. Por suerte lo hice yo, pero estoy seguro que otros muchos colegas y compañeros lo hubieran podido hacer.
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5: En el Palacio de los Deportes se realizó la tercera jornada del examen de control presencial para el ingreso a la licenciatura del ciclo escolar 2026-2027. El proceso contó con la presencia de notarios y auditores. Al presidir la ceremonia por tres lustros del Museo de las Constituciones, el coordinador de Humanidades de la UNAM, Miguel Armando López Leiva, señaló que el recinto es patrimonio artístico invaluable, con fuerte carácter universitario y una propuesta museográfica novedosa. Analizan la propuesta de lineamientos sobre libertad de expresión, derecho a la información y derechos de las audiencias.
6: En el marco del conversatorio Libertades y Derechos de las Audiencias, organizado por el Instituto de Investigaciones Jurídicas de la UNAM, especialistas abordaron el balance entre las libertades de expresión, información y la línea editorial a raíz de la consulta pública emitida por la Comisión Reguladora de Telecomunicaciones. Por parte de la organización Artículo 19, Marta Tudón expuso el crítico entorno del periodismo en el país, destacando que para el mes de agosto ya se contabilizaban 6 homicidios de comunicadores vinculados a su labor. Además, enfatizó el rol de la autoridad estatal y alertó sobre el debate respecto a los lineamientos.
7: El contexto en el cual existe esta conversación sobre los lineamientos de los derechos de las audiencias, donde una vez más se tergiversa un fin legítimo que es el derecho de las audiencias, que básicamente nadie está en contra de eso, es un fin completamente legítimo en una democracia, donde lo que sí es derecho de las audiencias, primero es el derecho de las personas a poder elegir aquellos que sintonizan a través de la radio y la televisión. Lo que no es la manera en que el Estado puede llegar a interferir por medios indirectos en el contenido editorial.
6: Para Radio UNAM, Cindy Pérez Ramírez.
4: Nacional.
5: La presidenta Claudia Sheinbaum llamó a la Universidad Nacional Autónoma de México a abrir más espacios para aspirantes de nivel licenciatura.
8: Y la UNAM, desde mi punto de vista y con todo respeto a su autonomía, debería abrir más espacios. Tienen la posibilidad de hacerlo, la verdad. Es nada más cuestión de reorientar el presupuesto. Ya hicieron un primer esfuerzo de austeridad. Bueno, pues hay que hacer otro más. Y la UNAM, que es la Universidad de la Nación, pues tenga más espacios para los jóvenes. Igual que el Poli, igual que el Tecnem, igual que todas las universidades públicas y nuevas universidades, donde los jóvenes, si quieren estudiar, puedan estudiar. Lo peor que puedes decirle a un joven es que es rechazado. Antes les decían ninis o rechazados. ¿Es rechazado de qué? ¿De la sociedad? Porque antes el problema era, no pasaste el examen de admisión, es tu culpa. No, pues es que no hay suficientes espacios. No es tu culpa por no pasar un examen de admisión. Vamos abriendo espacios y ya cada universidad autónoma puede decidir cómo ingresan a sus espacios. Yo tengo mi opinión personal. Por ejemplo, en la Rosario Castellanos es un propedéutico. Entras al propedéutico, no pasaste el propedéutico, lo puedes presentar cuantas veces quieras, porque el objetivo es que entres. Claro, es un propedéutico distinto cada vez, en los exámenes y demás. Pero el objetivo es que entren los jóvenes, no que no entren.
5: Necesario que los estudiantes comprendan la democracia desde una perspectiva multidisciplinaria.
9: El Programa Universitario de Estudios sobre Democracia, Justicia y Sociedad cuenta con la cátedra Repensando la Democracia en el Siglo XXI, espacio que busca que los estudiantes comprendan la democracia desde una perspectiva multidisciplinaria. Durante la primera sesión, Ricardo Miranda, secretario académico del PUEX, señaló que es por ello que a esta cátedra acuden estudiantes de diversas licenciaturas.
10: Participan aquí estudiantes de distintas licenciaturas, ¿no? Tenemos estudiantes, tengo entendido, de ciencias políticas, de sociología, de psicología, de derecho, de economía, etcétera, ¿no? Entonces podrán conocer cómo otras licenciaturas, cómo otros estudiantes de otras licenciaturas, pues entienden, ¿no? La democracia, cómo van problematizando los distintos aspectos políticos que veamos en este curso.
9: Ricardo Miranda dijo que durante los 6 años que lleva la cátedra Repensando la Democracia en el Siglo XXI, se han inscrito 628 estudiantes de más de 16 licenciaturas. Para Radio UNAM, Dulce García.
5: Hasta aquí el corte. Cristina Godínez agradece su atención. Buenas tardes.
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16: Las palabras de los universitarios fundamentales nunca desaparecen, menos su poesía.

El mismo sol que me quema te acaricia. Describe tus andares, dice palabras tuyas, ocupadas en el tren de cada día, pero que en mí revientan. Como paloma de papel periódico que me trae fulgurantes tus noticias. Y me trago tu nombre en la saliva que conjuga tus letras. Y nadie sabe que con ojos de adentro reconozco ese gesto de tu boca. Cuando piensas que algo has olvidado, cómo inclinas la mano para trazar las letras de tu nombre y conquistar por un instante el mundo. O ese modo impecable en que en tu cuello un cisne se interroga y al dar lecciones gratis de armonía inaugura lo eterno en medio de las lechuzas y las quejas. Y me trago tu nombre en la saliva que conjuga tus letras.

0: lengua llamada tu cintura, 12. Vicente Quirarte. 1954-2026. In Memoriam.
1: Qué bien que se encuentra usted en la sintonía de Radio UNAM en esta tarde, miércoles 19 de agosto 2026, a través del 96.1 en FM, o si nos sigue por nuestra página www.radio.unam.mx. En la operación técnica Arturito González, la continuidad a cargo de Enrique Pacheco. Soy Susana Antoni, la voz que le acompaña con mucho gusto. Gracias, en nombre de todo el equipo Radio UNAM. Vamos a seguir con música. Iniciamos este segmento con la tocata dórica BWV 538 de Johann Sebastian Bach. Para proseguir con los choros, el número 5, Alma Brasileira, de la creación de Heitor Villa-Lobos y de Arturo Márquez, Danzón, el número 2. Interpretan el trío de guitarras de Great Necks, constituido por Scott Borg, Adam Levan y Matthew Rode en arreglos e interpretación. Un CD de Sony Music. Adelante.

0: Abriendo este segmento escuchamos de Johann Sebastian Bach, tocada dórica BWV 538. Para proseguir con el choro número 5, Alma Brasileira de Heitor Villa-Lobos, y finalmente el danzón número 2 de Arturo Márquez. La interpretación del trío de guitarristas de Great Necks, Scott Borg, Adam Levine y Matthew Rode, arreglos e interpretación. Este un CD que editara Sony Music en el año 2018, que esperamos hayan disfrutado. Quédese con nosotros, tenemos unos mensajes, regreso con música.
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0: Qué placer acompañarle en este miércoles 19 de agosto 2026. Soy Susana Antoni. Les saludo en nombre de todo el equipo Radio UNAM, que como siempre hace un gran esfuerzo para que usted disfrute de los mejores contenidos. Tenemos ahora algo de la creación del compositor y bandoneonista argentino Astor Piazzolla. Tango Etude, en revisión de Ian Olivo, para clarinete y piano. Interpretan Javier Vinasco en el clarinete con Edith Ruiz al piano. Adelante.

0: Hemos ofrecido del compositor y bandoneonista argentino Astor Piazzolla, Tango Etude, revisión de Ian Olivo para clarinete y piano. La interpretación estuvo a cargo del clarinetista Javier Vinasco con Edith Ruiz en el piano. Los derechos reservados de este CDLE corresponden a Javier Vinasco, la edición es del año 2007 y usted la acaba de escuchar a través de la sintonía de Radio UNAM 96.1 por FM o en línea www.radio.unam.mx por Spotify o también por nuestra aplicación. Gracias por su preferencia. Quédese con nosotros. Vamos a tener unos mensajes, cápsulas y más música. En la continuidad agradecemos a nuestro compañero Enrique Pacheco. En la operación técnica, Arturito González. Soy Susana Antoni, la voz que le acompaña con mucho gusto. Sigo con usted después de estos mensajes.
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3: Señor, recibe a esta muchacha conocida en toda la tierra con el nombre de Marilyn Monroe, aunque ese no era su verdadero nombre, pero tú conoces su verdadero nombre. Perdónala, Señor. Como toda empleadita de tienda, soñó ser estrella de cine y su vida fue irreal como un sueño que un psiquiatra interpreta y archiva. La hallaron muerta en su cama con la mano en el teléfono. Los detectives no supieron a quién iba a llamar. Señor, quienquiera que haya sido al que ella iba a llamar y no llamó, y tal vez no era nadie o era alguien cuyo número no está en el directorio de Los Ángeles, contesta tú al teléfono.
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9: ¿Cómo hablar del cine mexicano cuando la violencia se ha convertido en uno de sus principales motores narrativos? ¿Cómo crear imágenes que no definan solo un mundo hostil, solitario y fracturado, poblado por personajes que torturan o son torturados? ¿Cómo narrar historias atravesadas por el narcotráfico y la desaparición forzada, sin que el espectáculo despoje al cine de su capacidad de empatizar con quienes la viven? Mi nombre es Maite Duarte, periodista y crítica colaboradora en Fósforo UNAM, revista digital de crítica cinematográfica de la Filmoteca UNAM. Para mí, escribir de cine significa fundar de nuevo nuestras memorias y nuestras realidades representadas en la pantalla, que en el caso de México son complejas, y aunque a veces luzcan oscuras, casi siempre nos hablan de frente, y por ello terminan por entregar esperanza y reflexión a partes iguales. Dentro de estas ideas es que parece oportuno revisar la historia que Indra Villaseñor Amador entrega en Adiós Amor, su ópera prima, que compitió en la selección oficial del Festival Internacional del Cine de Morelia 2026. Desde la tensión en las formas de representar, Villaseñor construye una historia en la que la protagonista no es la violencia, lo es la mente de un joven adulto enmarcado en la vida cotidiana, los amores, el trabajo, la familia, dentro de un pueblo sinaloense afectado por la violencia del narcotráfico. Chuy, quien tras 10 años como migrante en Estados Unidos, es deportado y obligado a regresar al pueblo donde creció. Ahí se encuentra con Chano, un antiguo amor que hoy lidera un grupo criminal. Desde el inicio sabemos que ese amor está condenado. Primero, por el narcotráfico en el que Chano está inmerso. Segundo, por la violencia que se legitima a través de la masculinidad hegemónica. Pero en la intimidad, Chuy y Chano se muestran vulnerables, experimentan deseos mutuos. La película muestra otras formas de afecto sin dejar de lado la realidad de su contexto. Ambos encarnan esa masculinidad, incluso mientras la tensionan y la contradicen. Así, Adiós Amor es la historia de un amor que nunca encuentra lugar, no solo por la falta de aceptación de la familia y la homofobia, sino por el contexto en que se sitúa, un México violentado por el narco. Pero la película en sus imágenes se construye desde la música, casi al modo de un corrido donde se cantan conflictos, hazañas, muertes y amores.
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9: Las guitarras y los cantos a capela que confiesan el amor de los protagonistas constituyen la esencia de la película. Se trata entonces de la renuncia del primer amor, de volver a casa, pero también de la masculinidad tóxica y de las violencias, tanto armadas como emocionales, que atraviesan los personajes. Y en la revista digital Fósforo UNAM, proyecto de la Filmoteca UNAM, la crítica y la reflexión se proponen como una forma de mirar con atención esas historias, atravesadas por la violencia que impera en México y en el cine. Analizarlas desde su contexto y la empatía abre otras formas de comprensión. Por eso les invito a leer el texto Adiós Amor en Fósforo UNAM, revista digital de crítica cinematográfica de la Filmoteca UNAM. 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
11: Vámonos, pues.
12: Ese es mi hermano. No importa de quién se enamore, porque tiene la voz más bonita de todo el mundo.

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Sigamos disfrutando de este miércoles 19 de agosto 2026 con la música que Radio UNAM le ofrece. Son las 5 de la tarde con 7 minutos, en cabina a cargo de la operación técnica Arturito González, en la continuidad Alba Martínez. Soy Susana Antoni, la voz que le acompaña con mucho gusto. Les saludo en nombre de todo el equipo y vamos ahora con algo del compositor austriaco Egon Behlers. Concierto para piano y orquesta, opus 49. Creación de 1933, consta de tres movimientos. El primero lento, el segundo adagio, el tercero también adagio. En el piano, la interpretación de Margarete Babinski con la Orquesta Sinfónica de la Radio de Berlín y dirige Roger Eppel.

0: Del compositor austriaco Egon Veles, escuchamos Concierto para piano y orquesta Opus 49, creación de 1933, fueron tres movimientos, lento, adagio y adagio, interpretada al piano por Margarete Babinski con la Orquesta Sinfónica de la Radio de Berlín. Dirigió Roger Eppel, un CD del sello Capricho, edición del año 2010. Esperamos que haya sido de su agrado, quédese con nosotros una cápsula más música.
1: Las palabras de los universitarios fundamentales nunca desaparecen, menos su poesía. En este breve patio de naranjos se concentra el perfume de los siglos y cantan todos los pájaros del mundo. Por la acera de enfrente cruza la minifalda de una muchacha más alta que sus piernas. Meraviller avec tu danse mon cœur toutes les matins du monde. Era tan cierto y tan eterno, tan cambiante y fugaz como el caminar sereno de esa joven que pronto será bañada por la luna. Y ese viento frío y enérgico, perfecto como la muerte, si solo existiera en su escritura, me trae de vuelta ráfagas de su dominio. Ese que al pronunciarlo me estremece y me confirma tuyo. No te deseo a ti. Anhelo esa presencia del mundo que se conjuga en ti. Halla su velocidad y su templanza, su perfecto equilibrio, su mesura. Vuelve la minifalda, vuelve la muchacha, pero ya la acompaña su afortunado dueño. La mano que ciñe esa cintura es mi mano cerrada en otro talle, cuyo solo recuerdo me estremece. A esta misma hora, en otros lugares del planeta, las palabras se encarnan para unir a otros dos o desatarlos. En este breve patio de naranjos se resume el perfume de los siglos y cantan todos los pájaros del mundo.

0: Una lengua llamada Tu Cintura. 20. Vicente Quirarte. 1954-2026. In Memoriam.
1: Cinco de la tarde con 33 minutos de este miércoles 19 de agosto 2026. Usted se encuentra en la sintonía de Radio UNAM a través del 96.1 en FM o si nos sigue en línea www.radio.unam.mx. Soy Susana Antoni, la voz que le acompaña con gusto, agradeciendo en nombre de todo el equipo el favor de su preferencia. Seguimos con música. Ahora tenemos algo de la creación del compositor griego Giorgi Kontogiorgos. Dancing with Centaurs, Bailando con Centauros, del año 2014. Suite para saxofón, soprano y piano, inspirada en el idílico Monte Pelión y los míticos centauros. Sobre la estructura de la obra, el propio compositor comenta en las notas al programa de esta grabación. La composición se basa en ideas musicales tomadas de la tradición griega, mezcladas con elementos del jazz y la música contemporánea. Ciertos elementos melódicos y expresivos se derivan de fragmentos de la música helénica antigua, otros de cantos pastoriles y lamentos de Epiro, basados en la escala pentatónica, y también de cantos tradicionales de Asia Menor. El saxofón representa el estado de ánimo enérgico y seductor de los centauros, mientras que el compás, apoyado continuamente por el piano, integra la dimensión rítmica y ocasionalmente danzante de esta representación imaginaria. Las interpretaciones son de Stathis Mavromatis en el saxofón con Cristina Pantelli en el piano. Adelante.

0: Del compositor griego Georgi Kontogiorgios hemos presentado Dancing with Centaurs, Bailando con Centauros. Del año 2014, esta suite para saxofón, soprano y piano, inspirada en el idílico Monte Pelión y los míticos centauros. La interpretación a cargo de Stathis Mavromatis en el saxofón y Cristina Pantelli en el piano. Este un CD que editara el sello Naxos en el año 2019, que esperamos hayan disfrutado y por supuesto que le invita a quedarse con nosotros aquí en la sintonía de Radio UNAM 96.1 en FM, en línea www.radio.unam.mx, también por nuestra aplicación o por Spotify. Le comento, vamos a tener cápsulas, la serie Hacia una nueva música, a cargo de Ana Lara. Alrededor de las 7, panorama del jazz con Roberto Aimes, quien nos trae más de Keith Jarrett. A las 8, resistencia modulada. Y a las 11, testimonio de oídas. En la operación técnica, Arturito González, a cargo de la continuidad, Alba Martínez. Soy Susana Antoni, la voz que la acompaña con mucho gusto, agradeciendo en nombre de todo el equipo que colabora en Radio UNAM el favor de su preferencia y la atenta invitación para que siga disfrutando usted con nuestros contenidos, pasando una linda tarde y, por supuesto, una mágica noche.
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2: Imagina cada una de las palabras que escuchas en esta cápsula. Si yo digo manzana, puedes imaginar la palabra o una manzana. Pero si digo valor, es más sencillo que imagines la palabra antes que una imagen que pueda representar este concepto. Ambas situaciones son igual de sorprendentes. Es decir, el hecho de que puedas unir una serie de símbolos o letras a un significado. ¿Te has puesto a pensar en lo complejo que es aprender a leer y escribir? Más aún si consideramos que la escritura es una de las habilidades humanas más recientes. Escucha, la humanidad empezó a caminar erguida hace 6 o 7 millones de años. Desarrolló las capacidades anatómicas y neurológicas para hablar unos 100.000 años atrás. Pero nuestros registros de escritura más antiguos son de hace 5.500 años aproximadamente. Aún cuando la protoescritura, es decir, las marcas en huesos o paredes, proceden de hace unos 30.000 años, sigue siendo una habilidad relativamente nueva. ¿Cómo hizo nuestro cerebro para crearla? Como prácticamente todo en la evolución, fue gracias a la necesidad. Sin embargo, no fue una necesidad de supervivencia, sino una necesidad social. Cerca de 5.400 años atrás comenzaron a utilizarse los primeros sistemas de escritura, y el más antiguo del que tenemos registro es el cuneiforme, que aunque surgió para escribir la lengua sumeria que se hablaba en el sur de Mesopotamia, se utilizó durante milenios para representar las distintas lenguas de Oriente Próximo como el hitita y el acadio. Y la necesidad que vio nacer a esta escritura no fue la de relatar leyendas o registrar textos sagrados, sino hacer cuentas. Así parece mostrarlo la tablilla de Kushim, que tiene el registro de una transacción económica sumeria que se hizo entre los años 3500 y 3000 antes de nuestra era. Según estudios de resonancia magnética funcional, todo esto es posible gracias a que hay una región del lóbulo temporal medial del hemisferio izquierdo que se activa selectivamente al percibir gramemas.

0: Dicho de otro modo, tenemos un área en el cerebro especializada en identificar letras y concederles significado. ¿Tenían nuestros antepasados esta misma parte del cerebro? Definitivamente, solo que se utilizaba para reconocer otro tipo de patrones y darle otro tipo de significados. Al menos así lo propone el neurocientífico francés Stanislas Douen en su hipótesis del reciclaje neuronal. Esta indicaría que cuando dejamos de usar las neuronas para una cosa, podemos comenzar a utilizarlas para otra, lo que resulta interesante y nos lleva a preguntar, ¿qué cosas sabemos hoy que los seres humanos del futuro no sabrán, pero que reemplazarán con otro conocimiento completamente nuevo y desconocido hasta entonces? Esta es una coproducción de Radio UNAM y la Dirección General de Divulgación de la Ciencia de la UNAM, basado en el artículo Esto no es un texto, la neurobiología de la lectura, escrito por Emilio Ruiz Alanís. Si deseas saber más sobre lo que ocurre en el cerebro cuando leemos o escribimos, consulta la revista ¿Cómo ves?, la publicación mensual de divulgación científica de la UNAM.
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2: La verdadera Marilyn Monroe, dice Joyce Carol Oates, llevó una especie de diario y escribió poemas. Para todo mundo, Marilyn Monroe era puro fuego. Sexualidad a flor de piel, romances turbulentos e icónicos. Pero también fue una mujer frágil, asustada y repleta de inseguridades que buscaba en otros, en el ex deportista, en el dramaturgo o en el presidente, ese amor que ella misma se negaba.
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1: Muy buenas tardes, bienvenidos a Hacia una nueva música. Soy Ana Lara y tengo el enorme gusto de tener frente de mí, ella en Colombia y yo en Francia, a Carolina Noguera. Bienvenida, Carolina.
2: Ay, muchas gracias, Ana querida. Gracias por esta invitación. Qué gusto estar aquí en tu programa y poder compartir con otras personas que nos puedan escuchar.
1: Bueno, y sobre todo descubrir tu fantástica música, Carolina. Pero antes de empezar a escucharla, me gustaría que nos hablaras un poco de tu formación. Tú estudiaste primero en la Universidad Javeriana, pero después estudiaste en muchos otros lados. Cuéntanos.
2: Sí, yo empecé a estudiar piano en Cali. Yo soy de Cali, en Colombia. Empecé a estudiar piano y me vine a estudiar a Bogotá, a la Universidad Javeriana. Como bien dices tú, empecé piano. Pero también me empezó como a gustar la música contemporánea, la música más actual, y primero combiné un poco, hacía como las dos carreras en paralelo, pero luego ya la composición me iba como consumiendo cada vez más. Entonces terminé mi pregrado en la Javeriana solo en el énfasis de composición, y posteriormente me fui a hacer un máster en el Conservatorio Real de Birmingham en Inglaterra. Y me gustó tanto ese sitio que logré gestionar.